0: Momento muy bueno en todo lo que tiene que ver al lugar físico dentro y a los alrededores del hipódromo, que eso está muy bueno y muy bien mirado desde afuera.
1: Sí, la verdad que sí, pues, nos tiene muy contentos porque mismo mucha gente se ha acercado a felicitarnos por el trabajo que venimos haciendo y a veces no es fácil que te reconozca lo que uno hace y bueno, nosotros siempre comprometidos con la causa, tratando de todos los meses, de cuando aparece una nueva reunión. Tener algo, como se dice, nuevo para los que vienen de afuera, para los que están siempre trabajando en el hipódromo mismo, pero también en la villa hípica, para darle ese confort también a los cuidadores y a los jockeys que están día a día ahí. Y bueno, es más o menos por ese camino que venimos trabajando.
0: Y otra de las cosas que hemos visto y que lo hemos hablado extra y fuera de micrófonos también, porque tenemos la percula que siempre vamos al Hipódromo Florida, estamos, gracias a Dios podemos por la cercanía. Dos cosas que resalto siempre, lo digo acá, lo habla la gente. Cuando hay una jornada, una reunión hípica en Florida, hay caballos de todo el país. Hay caballos de todo el país.
1: Sí, la verdad que eso a nosotros nos reconforta saber que vienen personas de, por ejemplo, de Melo, de Paysandú, vienen 2 o 3 días antes. Y bueno, también nosotros valoramos ese, porque ese es así, es un costo para esas personas venirse de tiempo, de económico, y bueno. Y tratamos de que cuando lleguen estén con todas las comodidades para que puedan instalarse tranquilamente y pasar esos días previos a la carrera lo más tranquilo posible. Y bueno, eso a nosotros es una cuestión también que tenemos que ir mejorando porque obviamente que siempre uno aspira a más. Y por ejemplo, sabemos que ahora en breve se va a venir otro cuerpo de boxe, se va a intentar, se va intentando, se va a hacer una cocina ahí en la Villa Hípica para los que se queden y bueno, y que estén lo más confortable posible.
0: Sí, otra de las cosas que tú me decías recién, se va a agrandar la familia de los Voces, como le decimos nosotros. Sabemos Johnny Mendoza, sabemos Morosini, pero sabemos que hay alguna tentativa de algún otro cuidador que quiera alojarse al Hipódromo Florida. Eso habla que crece la familia.
1: Sí, la verdad que estamos muy muy contentos porque la verdad es que toda la semana preguntan de un lado o de otro para poder instalarse en Florida. Y bueno, y el hipódromo es una fuente de trabajo para muchas personas que nosotros obviamente estamos con los brazos abiertos a recibirlo y bueno. Y que el hipódromo crezca, porque sabemos también que geográficamente el hipódromo de Florida se ubica en un lugar muy bueno, estamos a 90 de Maroña y de Las Piedras también, o sea, entonces es un lugar estratégico y bueno, que mucha gente al ver ese trabajo que se está haciendo en Florida, le gusta venirse a instalarse y poder estar en nuestro hipódromo.
0: Sabemos que Morosini trajo una caballada importante, Johnny Mendoza también. ¿Hay lugar hoy, antes de hacer esa villa hípica nueva o los voces nuevos, para alojarse en caso que quieran un cuidador con una escuadra de 10, 15 caballos? ¿Hay lugar físico?
1: Sí. Tenemos lugar, o sea, en realidad se está haciendo esos cuerpos de boxe. Se está haciendo, no, se va a realizar en breve. Más bien como voce de tránsito para la gente que viene, que en realidad, o sea, sinceramente estamos bien de cuerpo voce, pero nos gustaría ampliarlo más porque sabemos que una jornada

0: No, bueno, la verdad, apuntar muchas cosas, ¿no? Queremos, como te decía, bueno, estamos en el tema de la pista, estamos con el cuerpo boxe, bueno, esa cocina que se va a hacer también para poder recibir a la gente, se va a arreglar ahí un salón de eventos, y bueno, o sea, todo lo que se pueda mejorar y vayan surgiendo las cosas, siempre mejorando. La verdad que el balance para nosotros es muy positivo, porque ver que la gente te lo reconozca y que vea y que diga, pa, qué lindo está el hipódromo, o mirá cómo están trabajando, se nota el esfuerzo que están haciendo. Bueno, eso para nosotros, siempre lo hablamos con Camila, bueno, Claudia, Jorge, Facundo, es el mayor orgullo que uno puede tener. En lo particular, o sea, mi abuelo fue presidente del Jockey Club ahí, yo lo sinceramente estuve, desde que tengo conciencia, he estado ahí en el hipódromo, y uno siempre quiere estarlo lindo, ver esa familia reunirse los días que hay carrera, y bueno, para nosotros eso es lo fundamental.
1: Estas palabras te las voy a mencionar quien te habla, no, si no querés comprometerte a la hora de decir la respuesta, te entiendo, pero cuando estamos viviendo en la capital un tour tan alejado de la familia, porque la verdad, tan alejado, ver el interior, ver el zinc, familias, niños correr alrededor de las pistas, no dentro, pero sino en el entorno, le da esa vida especial que siempre tuvo el tour, ¿verdad?
0: Sí, nosotros, bueno, en nuestro caso, con Camila y bueno, y todo el equipo, ahí siempre, bueno, se ha puesto juegos inflables para los niños. Ahora sí, hemos estado implementando el tema de la feria de emprendedores, darles la posibilidad que ellos puedan mostrar su producto y bueno, también se ha hecho paseos a caballo para niños. Creo que me parece que el TUF es eso, integrar a la familia y pasar un día en familia, reunidos, mirando carrera y teniendo otras opciones también. Por eso es que toda esa, capaz que para otra gente, pero para nosotros es importante, simples cosas que van sumando y van haciendo que la familia tenga y pase un excelente día.
1: La verdad que sí, la verdad que sí. Y también otra de las cosas que resalto, que lo he podido ver y que me lo han dicho varios cuidadores. Viste que acá en este gremio, enseguida las cosas malas se saben enseguida. Las buenas de repente no, pero las cosas malas enseguida te las hacen saber. Y yo lo que veo que hay una muy linda comunión entre ustedes, los cuidadores, con los jockeys, dialogan mucho entre ustedes. Y eso se ve de afuera.
0: Sí, o sea, nosotros somos muy autocríticos, no somos dueños de la verdad, en realidad somos muy receptivos a lo que sea, todo sea para mejorar, porque hay cosas que capaz que nosotros no vemos, que los cuidadores sí lo ven, y bueno, y en ese intercambio de diálogo, de comunicación, a nosotros siempre sacamos cosas positivas. Tratamos de que haya, como decís vos, una comunión bastante fuerte, porque el hipódromo es de nosotros, es de los cuidadores, es de los variadores, de los peones. O sea, intentamos que toda esa arista estemos alineados por el bien del hipódromo.
1: Mañana sabemos que hay una gran fiesta en lo que tiene que ver a deporte en Florida. ¿Puede ser alguna entrega de premio? Nos dijeron también fuera de micrófonos.
0: Sí. Hay una gala de premiación de diferentes actividades de deporte. Bueno, ahí se encuentra también jockey nominados, como tenemos a Menchú, que bueno, también destaco resaltar tener un jockey como

0: Meiyú todos los días acá en el hipódromo, la verdad que nos pone muy contentos. Y bueno, sé que también está nominado Erika Acosta, que es de Cerro Colorado y bueno, y parte también del departamento de Florida. Y bueno, y a su vez, creo que también le da ese prestigio ver a esos deportes o a esa profesión que a veces no es tan resaltada como el fútbol. Y bueno, saber que también hay más deportes y más deportistas que están representando nuestro departamento.
1: Sí, la verdad que sí. Yo te tiré con segunda esta del deporte porque me imaginé por lo que significa el deporte en general en Florida y por cómo están trabajando, que debía haber algún ala del turf ingresando en esas ternas o bueno, en deportistas destacados, porque la verdad que es mucho sacrificio el que se hace para poderlo mantener esto del turf. Y como bien decís, lo hemos hablado con Camila anteriormente, lo habíamos hablado con las anteriores autoridades, y la faltante de showcase en Florida era importante. Bueno, quiera sea o no, de a poquito, ahora Meiyú radicado, le da otra sintonía a lo que tiene que ver a las mañanas de trabajo en Florida, ¿no?
0: Sí, sí, sin duda. Nosotros tener a como te dije, a Meiyú y bueno, otros variadores también, pero sabemos que Meiyú está haciendo esa carrera por todos los departamentos, en Maroña, en Las Piedras, está compitiendo a buen nivel y tenerlo acá con nosotros todos los días variando y para nosotros es importantísimo. Y creo que también, o sea, los cuidadores, los patrones también, o sea, tener un jockey de renombre destacado que pueden consultarle o pueden solicitarle variar su caballo, creo que no es para cualquiera.
1: Sí, la verdad que sí. Bueno, Antonio, muchísimas gracias. Te robé un minuto de más, te había dicho 10 minutos, te robé casi 7 minutos de más. Muchísimas gracias. Esta es la casa de ustedes, como yo siempre lo digo, porque si el Tour del Interior está bien, la capital está mejor, así que hay que fortalecer aún más todo lo que tiene que ver a esta muy buena cadena del Tour del Interior.
0: Bueno, César, la verdad que nosotros también estamos muy agradecidos por la difusión que nos estás dando y bueno, y siempre dándole un mensaje de apoyo. Déjame probarte unos minutos para pasarte un aviso. El 8
1: ¿sí?
0: De octubre tenemos la nueva reunión, así que los esperamos a todos y bueno, muchas gracias por este llamado.
1: Bueno, muchísimas gracias y bueno, como te dije recién, los micrófonos de Continental siempre abiertos para ustedes.
0: Muchísimas gracias, estamos a los órdenes.
1: Antonio Rospide, integrante de la Comisión del Hipódromo de Florida, que habló en los micrófonos de Continental. Vamos a ir a una pausa y al regreso voy a venir con información de San José, hablando de lo que va a ser la jornada del próximo domingo. Costó, pero se pudieron hacer 7 competencias, la inauguración del restaurante, del bar tan anhelado para la gente de Maragata, en la voz de su handicapper Carlos García. Pausa y vengo a presentar la nota correspondiente.

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1: ¡Impérrito a la cabeza! ¡Lo sigue Rubia de New York, Escabio! ¡Impérrito, Escabio es ahora! ¡Candiolic a la cabeza! ¡Impérrito, Escabio! ¡Qué final! ¡Por Dios, por Dios! ¡Impérrito, Escabio! ¡Cabeza, cabeza! ¡Cruzaron el disco!
3: Continuamos en vivo y en directo a través de Pasión Sin, 21 horas 20 minutos y tal cual lo prometido, San José tras mucho agite, mucho transpirar, pudo tener su jornada y la va a poder tener, si Dios quiere, el próximo domingo. Y también el tan anhelado inauguración del restaurante, que se trabajó muchísimo, muchas manos trabajaron para poder llegar a todo eso. Pero vamos a escuchar qué nos dice Carlos García, handicapper, integrante de la comisión directiva, que junto a toda la familia Jara, los Guerra, no me quiero olvidar porque me voy a olvidar y me van a pegar un cinchón de oreja, muchísima gente que trabaja en San José. Vamos a ver qué nos dice Carlito. Bienvenidos, Carlito.
4: Buenas noches, César, buenas noches a toda la teleaudiencia de Radio Continental. Bueno, era para comunicarle que este domingo 20 de septiembre vamos a tener actividad en el Hipódromo de San José, la tercera reunión del año. La verdad que pudimos confeccionar 7 carreras. Bueno, la verdad que más allá de todo el trabajo que dio, porque las anotaciones no fueron las esperadas y hubo que poner mucho trabajo para confeccionar esta reunión, después que la pudimos confeccionar quedamos muy contentos de poder tener actividad en el hipódromo, de poder disfrutar de una tarde de carrera, de asado, de charlas, de amigos, de lo que nos apasiona, que son las carreras de caballo. Y bueno, la verdad que después de tanto esfuerzo pudimos confeccionar. Con el gran trabajo de la comisión de carrera, quiero destacar el esfuerzo y cómo tienen la camiseta puesta Alejandro Menéndez, Matías Jara, Cristian Jara, bueno, y toda la comisión que está atrás, que la verdad que se han puesto el paro al hombro y no dejan nada al azar, están en todos los detalles. Y bueno, la verdad los invitamos a todos a que puedan participar, que se arrimen al hipódromo, que va a ser una fiesta. Va a haber una gran plaza de comida, van a haber 14, 15 stands en una feria artesanal, va a ser un paseo público, no solamente para la gente que le gusta las carreras. La entrada va a tener un costo de 100 pesos general, algo me parece que es muy accesible. Y después, bueno, la verdad que se están haciendo obras en el hipódromo, se está creciendo a paso lento pero seguro. Para esta reunión vamos a tener un bar totalmente renovado. Se pusieron rejas, se pusieron puertas, se pintó. Un bar que estaba totalmente deteriorado. Y bueno, nos pusimos como objetivo para este 20 reinaugurarlo. Y bueno, la verdad, van a ver un bar totalmente distinto. Un bar con vida. Y bueno, eso es un poco lo que apuesta esta comisión. Si Dios quiere, para diciembre, que tenemos la última reunión del año, tenemos pensado hacer lo mismo con el cuarto de los jockey, y así paso a paso hasta que podamos recuperar totalmente el hipódromo. Sabemos que lleva mucho trabajo, pero bueno, de a poquito con el esfuerzo de la gente, pienso que vamos a lograrlo. El otro día tuvimos una reunión con la gente de casino, con Fernando Esteves, La verdad que fue muy positiva. Llegamos a un acuerdo de trabajar en conjunto la Intendencia de San José, la Comisión de Carrera y Casino por un periodo de 3 años, proyectar obras, carreras. La verdad que fue muy positivo todo y bueno, la verdad que muy contento porque todavía sigue viva la llama del Tour de San José y yo creo que vamos por buen camino y va a ser un proceso largo, pero me parece que es seguro. Bueno, desde ya invitarlos a todos al domingo, que se hagan presentes al hipódromo. Y bueno, muchas gracias por el espacio, por dejarnos expresar y siempre estar pendiente del Tour del Interior. Muchas gracias, César, y saludos para todos.
3: La verdad que hay que felicitarlos, porque han podido mantener esa llama prendida que no era fácil, porque estaba casi, casi, casi, casi apagada, pero la verdad que dijeron, no, hay que ponerse la maragata al frente, y la verdad que las felicitaciones correspondientes para que no se diga que es solo una fiesta de un 1 de mayo, sino que hay actividad separada, pero en el año. Lenta y segura, y bueno, esa reunión con Casino ojalá tenga muchos frutos a futuro. Así que bueno, nosotros vamos a continuar en estos 3 minutos que me quedan para irme. Voy con las triple fórmula para lo que va a ser la jornada de mañana en el Hipódromo Nacional de Maroñas. Así voy cerrando porque me pedían los mensajes recién. Y bueno, voy a ir con las triple fórmula. La primera carrera, 17 horas, 1500 metros. Triple fórmula de Continental. Candidato número 2, Ur Glamour. Enemiga número 1, Úrsula PH. Para la trifecta número 3, Nela Prietra. 2-1-3. Me voy a la segunda. Sobre la distancia de 2000 metros. Candidato número 4, Militante. Enemigo número 1, Úrsula Dei. Para la trifecta, el número 6, Merieson. 4-1-6, me voy a la tercera competencia del programa, 2200 metros, 18 horas. Candidatos, el número 2, Zucchini. Enemigo, el número 5, Barlovento. Para la trifecta, el número 4, On Accident. 2-5-4, me voy a la cuarta carrera del programa, 2200 metros, 18 horas, 30 minutos. Triple fórmula, candidato número 1, Sexy Campione. Enemigo, el número 3, Close. Para la trifecta, el número 4, Olvidado. 1-3-4. Me voy a la quinta competencia del programa sobre la distancia de 1500 metros. Candidatos, el número 2, Vuela Bajito. Enemigo, el número 8, Odoturco. Para la trifecta, el número 3, La Verdulera. 283, me voy a la sexta competencia del programa, 1200 metros, 19 horas, 30 minutos. Candidato a la número 5, Aisha. Enemigo número 3, Ponte Preta. Para la trifecta, el número 4, Spotty Cat. 5, 3, 4, la fórmula de la sexta, me voy a la séptima, 1200 metros, 20 horas. Candidato es el número 2, Total LC. Enemigo número 8, Orday. Para la trifecta número 1, Solaya 281, la fórmula de la séptima carrera. Así llegó a la octava y última, 1300 metros, 20 horas, 30 minutos. Triple fórmula, candidato número 5, Alfa Grey. Enemigo número 11, Emilia Luna. Para la trifecta número 9, Malibu Queen. 5, 11, 9, la fórmula de la octava y última de mañana. Nosotros nos vamos con más tour del interior, con más sin mañana con Fabricio a partir de la hora 21. ¡Chau!

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oyentes, la paz de nuestro Señor y Salvador Jesucristo, que Dios les bendiga de una forma muy, pero muy especial. Quien les saluda es el Pastor Matías en esta noche de hoy, día miércoles, a través de Radio Continental 1600 AM, estamos llegando a todos ustedes para poder compartir esta hora de información con todos los acontecimientos que tendremos en nuestra iglesia pentecostal Dios es Amor, en Pando y también en nuestra sede de Casarino. Atención todos los oyentes, Dios bendiga poderosamente sus vidas. Nuestra iglesia pentecostal Dios es Amor de Casarino está ubicada en la ruta 84 en el kilómetro 3200. Estamos teniendo grandes campañas que estamos viviendo en donde la mano de Dios se viene manifestando poderosamente a favor de todo el pueblo. Y atención porque nos preparamos con mucha fe para lo que será este día jueves. Atención porque viviremos la gran campaña Restauración de Dios. Usted que está en la escucha, prepárate para poder llegar a participar con nosotros. Porque Dios será aquel que obra. Tenemos juntamente al Pastor Martín Trinidad, que va a estar predicando la palabra de Dios, orando por los dones del Espíritu Santo, también juntamente al equipo de obreros, de obreras, orando por los dones del Espíritu de Dios. Será un jueves de gran bendición, en donde la mano de Dios se va a estar manifestando poderosamente a favor de todo el pueblo que se acerque a participar. Por eso usted que nos escucha, no te puedes hacer indiferente, porque Dios quiere bendecir tu vida, bendecir tu hogar, tu familia.

por eso, gente, es que Dios quiere obrar en tu vida. Y es esta gran oportunidad de lo que será este día jueves en nuestra iglesia pentecostal Dios es Amor en Casarino, ubicada en Ruta 84, kilómetro 3200, donde Dios viene obrando poderosamente. Estamos teniendo grandes campañas donde la mano de Dios se está manifestando de una forma muy especial. Y este jueves, mañana, estaremos en esta gran campaña Restauración de Dios. Y también atención, porque el día viernes estaremos, el pastor Matías, para predicar la palabra de Dios en el viernes de lo sobrenatural. Una noche de manifestación del poder del Espíritu Santo. Estaremos orando por liberación, por milagros. Estaremos ministrando los dones del Espíritu Santo por todo el pueblo que va a estar llegando. Y Dios será aquel que obre de una forma muy especial. Por eso, usted que me escucha en esta noche de hoy, en esta jornada de hoy miércoles, no te hagas indiferente. Mañana te esperamos juntamente al pastor Martín Trinidad, que va a estar en el santo altar de Dios para predicar la palabra, y Dios va a estar obrando de una forma especial. Acércate a participar, porque Dios quiere bendecir tu vida, Dios quiere restaurar tu vida espiritual, familiar, materialmente, en todas las áreas. La restauración de Dios llega para tu vida, por eso no te puedes hacer indiferente. Día jueves, gran campaña Restauración de Dios en nuestra iglesia pentecostal Dios es Amor de Casarino.

0: que el enemigo está derrumbando su realidad. Cuántas personas que están teniendo grandes aflicciones, y tal vez usted que me escucha hoy es una de ellas. Capaz que usted ha golpeado puertas, has buscado socorro en diferentes lugares y no has encontrado la salida. Déjame decirte que Jesús es aquel que puede obrar. Jesús es aquel que quiere manifestarse. Y es por eso que estamos de este lado, llegando a tu vida en esta hora de programación a través de Radio Continental 1600 AM del Dial, en esta programación especial La Voz de la Liberación, órgano informativo de nuestra iglesia pentecostal Dios es Amor. En este programa especial, juntamente a todo el pueblo de Casarino, en este programa especial llegando a usted que está en la sintonía para poder extender la invitación de lo que va a ser este jueves la gran campaña Restauración de Dios, juntamente el pastor Martín Trinidad, que va a estar en el Santo Altar con el equipo de obreros para poder ministrar los dones del Espíritu Santo. Será una noche de bendición, porque a partir ya de las 19 horas va a estar iniciando la oración ya el pastor Martín en el Santo Altar de Dios para esperar a todo el pueblo, y Dios va a estar obrando de una forma muy especial. Por eso usted que nos escucha, llegue temprano a poder participar, porque será una noche de gran bendición, donde Dios quiere restaurar vidas. Usted que dice, pastor, yo soy una de esas personas que necesitan que Dios restaure. Yo soy, pastor, una de esas familias que necesitamos que Dios venga a restaurarnos. Por eso, prepárate para poder llegar, porque Dios será aquel que obre. ¿Cuántas personas que llegan a la iglesia y Dios mismo es aquel que restaura, que cambia, que transforma su realidad? Dios mismo es aquel que obra de una forma poderosa. Queremos también compartir con ustedes testimonios de personas que se acercan a la iglesia y Dios se manifiesta a su favor, transformando vidas, transformando realidades. Dios es aquel que puede operar. Dios es aquel que puede restaurar. Y muchas veces hay personas que piensan y cuestionan, pero ¿será, pastor, que Dios podrá restaurar mi vida? Por supuesto que sí. Dios no necesita que usted tenga el recurso. Dios no precisa que usted tal vez pueda ver esa posibilidad en tu propia fuerza. No, lo que Dios necesita que usted crea, que Dios puede restaurar y que te hagas presente. Y Él va a usar su poder para manifestarse a tu favor. Él va a usar su poder para obrar a favor de esa causa, que tal vez para usted hoy es algo imposible. Pero déjame decirte que cuando le queremos a Dios, Dios es aquel que transforma vidas, aquel que restaura la vida espiritual, la salud, la familia de cualquier persona. El requisito es acercarse a Jesús con un corazón contrito, un espíritu aquebrantado, y reconocer: Señor, yo necesito que me restaures. Y Él será el que obre de una forma muy especial. Este jueves, en Ruta 84, kilómetro 3200, Iglesia Pentecostal Dios es Amor, en Casarino.
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0: Hermana, dígame su nombre.
2: Marianela.
0: Cuéntenos qué le pasaba en su vida.
2: Yo hace 5 años que vengo con un dolor insoportable que no me dejaba hacer nada. Los médicos diagnosticaron neuralgia postherpética, todo tipo de estudios, análisis de lo que usted pregunte, y nunca me salió nada. Y entonces ya estaba entregada prácticamente, porque cansada de dolor, de sufrir, ¿verdad?
0: ¿Qué era lo que, hermana, qué era lo que le traía esa enfermedad en su cuerpo? ¿Qué era lo que le pasaba?
2: Dolor constante, no me podía parar, no me pasaba sentada de la cama a la silla, y ahí estaba. Y si camino, apoyada en mi hija, porque no podía caminar sola tampoco.
0: Hacía ya, oyentes, tremendo, 5 años que estabas con este problema, con esta dificultad, dificultades para moverse, no podías hacer tus cosas, estabas de la cama a la silla, de la silla a la cama. Pasando estos 5 años, ya la medicina hizo todo lo que pudiera hacer, pero ya estaba desahuciada.
2: Exactamente.
0: Así fue lo que le dijo el médico.
2: Sí, señor, así fue.
0: Estaba así ya desahuciada para estar con esa enfermedad para siempre.
2: Para siempre, exacto.
0: Pero hoy, hermana, llegaste. ¿De qué departamento viniste?
2: De Tacuarembó.
0: ¿Cuántas horas viajaste?
2: 3 horas y media.
0: Tremendo, para poder llegar aquí a nuestra sede nacional.

0: hoy llegaste a aquella iglesia, venías ya con ese diagnóstico del médico, ya estabas desahuciada por la medicina, ¿y cómo era la enfermedad que te habían detectado?
1: Neuralgia postherpética.
0: Y eso ya hacía 5 años que venías con sufrimiento, no se podía movilizar, oyente, es tremendo este caso. Pero hoy llegaste, participaste, el pastor te llama al altar, recibiste la oración. ¿Qué sentiste en ese momento?
1: Un fuego tremendo y algo que se movía a todo dar, como quien dice.
0: ¿En tu cuerpo?
1: En la zona de la espalda y el vientre, ¿verdad?
0: En la zona de la espalda y del vientre. Y después que recibiste la oración, caíste al piso, te levantaste, ¿cómo te levantaste? ¿Qué pasó con el dolor, con el problema que tenías?
1: Desapareció.
0: Se fue toda la dolencia.
1: Gracias a Dios, el Señor me lo sacó.
0: Hermana, llegaste casi no pudiendo caminar a la iglesia. Después que recibiste la oración, te dijimos que hiciste prueba, te agachaste, te levantaste, se fue todo.
1: Sin ningún problema. Me levanté y feliz, me voy feliz.
0: Después de 5 años, hermana, que estuviste sufriendo, desahuciada por la medicina, ¿qué palabra usted le puede decir para todas las personas que nos escuchan por la radio?
1: Que vengan, que busquen de Dios porque es el único doctor de nosotros. No hay más nadie. Dios es el médico, nosotros, es el único, el poderoso. No precisamos pagar, no precisamos pagar entrada a la iglesia. El Señor nos cura de gratis, solamente con...
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0: tremendo, gente, lo que estábamos escuchando. Dios impactando vidas, Dios manifestándose a favor de personas que dan el paso de fe y llegan a participar de estas grandes campañas. Y es Dios el que puede restaurar, así como escuchábamos este caso de Marianela. Dios restauró su salud, Dios restauró lo que estaba ella enfrentando, a pesar de que la familia estaba como en oposición, diciéndole lo que le decía, para qué iba a venir al culto, si no iba a poder alcanzar nada, pero la decisión que ella tomó causó que el poder de Dios se manifieste a su favor. Por eso es esencial, usted que me escucha hoy, poder llegar a participar este jueves, mañana, a la gran campaña Restauración de Dios, juntamente al pastor Martín Trinidad, que va a estar en el Santo Altar orando por los dones del Espíritu Santo, predicando la palabra con el equipo de obreros, de obreras, para ministrar los dones del Espíritu de Dios, y Dios será el que obre. Hay una palabra del corazón de Dios para usted que nos escucha. Dios es el que va a estar manifestándose de una forma muy especial. Dios es aquel que va a estar manifestándose a favor de tu vida.
1: Ao mundo se entregou, e tudo isso foi por amor. Vou falar o meu nome, sou Jesus Salvador.
0: Es por eso, gente, usted que está en la sintonía, no te puedes hacer indiferente. Dios quiere obrar a favor de tu vida, Dios quiere manifestarse. Es este día de mañana jueves donde Dios va a estar obrando. Es este día jueves donde la presencia de Dios se moverá juntamente al pastor Martín Trinidad, que va a estar para predicar la palabra de Dios, orar por todo el pueblo en nuestra iglesia pentecostal Dios es Amor en Casarino, ruta 84, kilómetro 3200. Es el lugar del encuentro con Dios.

0: Es tremendo, gente, lo que causa poder estar en la presencia de Dios. Así como lo veníamos hablando, es Dios el que va a estar manifestándose. Es Dios el que quiere restaurar. Y cuántas personas que bíblicamente han pasado grandes aflicciones, batallas, momentos donde ya no había quien pudiera ayudarle o restaurar su propia vida, pero llegaron a los pies de Cristo. Y Jesús fue aquel que cambió la realidad que enfrentaban. Jesús fue aquel que operó el milagro, tanto físico como espiritual, como también en la realidad que estaban teniendo. La palabra de Dios nos cuenta de 10 hombres que estaban con lepra en su cuerpo. Estaban con esta enfermedad que en esa época no había cura. Pero cuando vieron que Jesús pasaba por el lugar donde ellos se encontraban, ellos clamaron al Señor que los sanara. Y automáticamente Jesús los mandó a mostrarse a los sacerdotes, y en el camino que ellos iban, fueron curados por el poder de la palabra de Jesús. Esto es tremendo, porque Jesús es aquel que tiene el poder para restaurar nuestra vida. Estos hombres estaban con esta dificultad. La lepra en aquel momento no había cura, no había medicamentos. La gente moría por esa causa. La gente agarraba esa enfermedad en su cuerpo. El sistema inmunológico del cuerpo no podía combatir, porque al no haber medicamentos, no había anticuerpos, y morían de esa enfermedad. Y por eso eran aislados. Cuando un hombre o una mujer tenía lepra, eran separados de la sociedad, quedaban aparte. Y por eso que cuando ellos vieron que Jesús pasaba por aquel lugar, se desesperaron para pedir el socorro de Dios sobre sus vidas. Y entonces automáticamente Jesús observó lo que pasaba en su vida. Y el Señor habló con ellos y los restauró. Jesús habló solamente, no los tocó. Les dijo: vayan y muéstrense a los sacerdotes. Y en el transcurso que ellos fueron, la lepra desapareció de su cuerpo. Y es tremendo, porque a través de la palabra de Jesús, Él restaura nuestra vida. A través de su palabra, Jesús se manifiesta y cambia nuestra propia realidad. Yo no sé cuál sea hoy, oyente, la causa que estás teniendo. No sé cuál sea el problema, la dificultad. Puede ser física, espiritual, familiar, materialmente. Pero por el poder de la palabra de Jesús, este jueves el Señor va a restaurar tu vida. Por eso no te puedes hacer indiferente. Ven a participar, porque Cristo tiene una palabra para tu vida. Nuestra iglesia pentecostal Dios es Amor en Casarino está ubicada en ruta 84, kilómetro 3200, donde Dios quiere bendecir tu vida, donde Dios quiere manifestarse este jueves en la gran campaña Restauración de Dios, juntamente al pastor Martín Trinidad, que va a estar en el Santo Altar para predicar la palabra, orar por todo el pueblo, juntamente al equipo de obreros, de obreras, que van a estar también participando. Y será una noche de gran bendición. Recordamos, a partir de las 19 horas comienza ya la oración mega temprano, porque Dios quiere alcanzar tu vida, Dios quiere bendecir tu casa. Usted que dice: pastor, yo preciso ese milagro. De la misma forma que Jesús habló para aquellos leprosos, de la misma forma Jesús va a hablar este jueves a tu vida y va a marcar una diferencia. La palabra de Jesús crea lo que no tenemos. No había sanidad, habló Jesús, vino el milagro. Pastor, yo estoy sano, pero preciso paz en mi corazón, ven a Cristo. Pastor, yo tengo recursos, pero preciso que Dios intervenga en mi casa, en mi familia, ven a Cristo. Pastor, yo necesito que Dios me abra una puerta porque tengo una situación difícil en este tiempo. Ven a Cristo, que en Cristo está la restauración para todas las áreas de nuestra vida. La misma palabra de Dios nos habla que Dios es el creador del ser humano y Él nos formó del polvo de la tierra. Por tanto, como Él es creador, Él sabe lo que usted necesita en tu vida. Por eso, este jueves no te puedes hacer indiferente. Gran campaña, restauración de Dios en nuestra iglesia pentecostal Dios es Amor de Casarino, ruta 84, kilómetro 3200.
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0: Oyentes, queremos ahora poder dedicar una linda alabanza para todos ustedes. Dios bendiga a todos los hermanos que están enviando su mensaje a vía WhatsApp al número 096-099-358. Recordamos que a las 22 horas con 50 minutos estaremos clamando por todos ustedes. Envía tu mensaje, tu pedido de oración, porque clamaremos a Dios y Dios va a hablar de una forma sobrenatural. Dominó. Queremos dedicar esta linda alabanza. Grande campeón de la cantante Leia Miranda en la voz de la liberación.

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2: Guiomar, bienvenido a la programación. Cuéntanos qué pasaba en tu vida.
3: Bueno, yo comencé a venir a la iglesia. Comencé con una enfermedad que me diagnosticaron, que tenía obstrucción discal, en la L3 y 5. Y bueno, con el tiempo empezó a agravar parte de la espalda, en el centro y la parte cervical. Por ejemplo, eso se me pegaba, todos los días tenía que estirar para aliviar el dolor. Y si no era eso, me atacaba a los lumbar, a los bordes.
2: Hermano, ¿hace cuánto tiempo que usted sufría con dolencias en su columna?
3: Y yo venía de 5 años, por ejemplo, se me fue, yo andaba bien, pero hace un año más o menos me empezó a atacar.
2: Hace aproximadamente un año y medio que eso empezó a agravarse. ¿Está contratado por la medicina?
3: Sí, está contratado, sí. Los médicos me han revisado, el especialista en hueso me revisó, me hizo, por ejemplo, posiciones agacharme, tirarme para atrás, sí, me tocaba. Pero los médicos, por más que me revisen, no.
2: ¿No encontraban por qué venía ese dolor en tu columna?
3: No encuentran.
2: ¿Usted tomó remedio, medicamento y todo?
3: Sí, tomó, ejemplo, me dieron remedio al principio, después, ejemplo, yo ya no tomé más, porque ellos me decían que no era necesario. Porque si ellos no podían encontrar, no me podían decir qué remedio podía tomar.
2: La medicina, oyentes, tremendo este caso. La medicina no encontraba la respuesta para darle a nuestro hermano por qué tenía ese dolor en la columna. Y ya hacía 5 años, pero de un año y medio para acá comenzó a agravarse. Usted, hermano, hoy llegó a participar aquí con nosotros. El Espíritu Santo reveló. Pasaste adelante. ¿Qué sentiste en el momento de la oración?
3: Cuando oraron, ejemplo, estaba yo. No me pude mantener en pie, ejemplo, me aflojó las piernas ahí, y fue como que

0: Libró algo, ejemplo, como que sacó eso, como que estaba como duro, duro, ejemplo, la espalda. Titá, me levanté hasta ahora, todo, ejemplo, siento como un temblor en el cuerpo.
1: Fuiste impactado, hermano, por la revelación del Espíritu Santo y el milagro aconteció en el momento. El dolor que estaba en tu columna, ¿qué pasó?
0: Y se fue, ejemplo, yo estoy, ahora estoy bien, ejemplo, tenía como, me quedé allí como un temblor en el cuerpo, ejemplo, las piernas, como que había hecho, no sé, una caminata o algo y quedé medio como que no me podía estar parado.
1: Te vimos, hermano, que hiciste prueba con Dios, te agachaste, te moviste una, dos, tres veces y el dolor desapareció.
0: Desapareció, sí.
1: Jesucristo es un milagro en tu vida.
0: Amén, sí.
1: Hermano, ¿qué le puedo decir para aquellas personas que nos escuchan? Usted que fue una persona que estaba ya con esta enfermedad en su columna, hacía 5 años sufriendo, contratado por la medicina no encontraba la respuesta. Hoy viniste, participaste, Jesús te sanó, Dios hizo un milagro en tu vida. ¿Cuál es tu palabra de invitación para todos los oyentes que hoy nos escuchan?
0: Bueno, yo recomiendo que vengan. Yo estaba en el norte del país, llegué, ejemplo, y bueno, ayer le digo, vamos mañana a la iglesia. Me dice, bueno, vamos. Hoy me levanté, ejemplo, medio desganado, pero justito mi pareja me dice, vamos, vamos, dice. Y ya me levantamos y arrancamos para acá. Yo le invité ayer, digo, bueno.
1: Pero viniste y Dios recompensó tu fe.
0: Recompensó mi fe.
1: Hermano.
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que es tremendo, gente, lo que causa llegar a la presencia de Dios. Dios es aquel que se manifiesta. Dios es aquel que transforma vidas. Dios es aquel que restaura a aquella persona que se acerca delante de la presencia del Señor. Por eso, usted que está a la escucha, no te puedes hacer indiferente. Es necesario dar el paso de fe para poder estar. Es necesario creerle al poder de Dios, que Dios será aquel que restaure tu vida. Dios será aquel que se manifieste de una forma especial. ¿Cuántas veces que hay momentos que parecen que nadie puede llegar con el socorro? Parece que nadie puede llegar con esa restauración. Pero hay uno que tiene el poder y la condición, que es Jesús. Y Jesús se manifestará este día, jueves, en esta gran campaña Restauración de Dios. Por eso hoy estamos de este lado, llegando a tu vida, para poder extenderte esta gran invitación de que no te hagas indiferente. Porque Dios es el que va a orar. Dios es el que tiene una palabra para tu vida. El milagro necesario, la transformación necesaria, Cristo la tiene. El poder del Evangelio se manifestará a tu favor y verás esa diferencia y verás esa transformación que te dirá Jesús a través de dar el paso de fe, de llegar, de esforzarte a llegar a nuestra iglesia pentecostal Dios es Amor en Casarino, ruta 84, kilómetro 3200, el lugar del encuentro con Dios en esta gran campaña Restauración de Dios, juntamente al pastor Martín Trinidad, el equipo también de obreros, orando por los dones del Espíritu Santo. Será una noche de gran bendición donde no te puedes hacer indiferente. ¿Cuántas causas? ¿Cuántos momentos de adversidad? Que muchas veces hoy hay personas que pasan, pero llegando a Cristo, Jesús es el que cambia situaciones. Jesús es el que se manifiesta, restaurando vidas, restaurando hogares y obrando de una forma sobrenatural.

Y por eso no es casualidad que usted esté hoy en la sintonía, porque hay algo que Dios quiere hacer en tu vida. Es por eso que no es casualidad estar en esta noche de hoy, día miércoles, llegando a tu vida, y usted mismo estar en sintonía, porque Cristo quiere que des el paso de fe para poder llegar a nuestra iglesia pentecostal, Dios es Amor, en Casarino, para que Dios venga a obrar, a manifestarse en milagro, en diferencia, en transformación. Y es por eso que no te puedes hacer indiferente. Recordamos, mañana jueves, esta campaña de restauración, y el viernes estaremos este quintal del Pastor Matías en el gran culto de liberación, lo sobrenatural de Dios. Estaremos juntamente también el Pastor Martín Trinidad, al equipo de obreros, de obreras, en el Santo Altar de Dios, una noche también de bendición el viernes por la noche, culto de liberación. Acércate, porque Dios quiere bendecir tu vida. Dios quiere bendecir tu hogar, tu casa y tu familia. Dios es el que tiene el poder para manifestarse. Por eso no te puedes hacer indiferente. Hermanos, hermanas, queremos una vez más reiterar el número de WhatsApp: 096-099-358, para usted enviar su mensaje, su pedido de oración. Dios bendiga a todos los hermanos que están enviando su mensaje en esta noche de hoy, día miércoles. Estaremos clamando por todos los pedidos, y el Señor será el que obre a favor de su vida. El Señor será el que se manifieste a través de la oración. Por eso, usted que está viendo su mensaje, créale a Dios, que de Él vendrá la diferencia, que de Él vendrá la recompensa. De Él vendrá esa restauración a favor de tu casa, de tu vida espiritual. Pero es necesario dar ese paso de fe. Por eso, oyentes, envíanos tu mensaje, porque vamos a orar. Dios te va a preparar la fuerza, el recurso, la condición para usted llegar mañana jueves a partir de las 19 horas a esta gran campaña Restauración de Dios en nuestra iglesia pentecostal, Dios es Amor, en Casarino, donde la mano de Dios obrará a favor de todo el pueblo que se va a acercar a participar. Queremos también dedicar esta linda alabanza de la cantante Débora Miranda, Tantas Cosas Lindas. No te despegues del dial, porque tenemos testimonios para poder también compartir con ustedes antes de estar en la oración, de lo que causa llegar a la presencia de Dios, de cómo Dios restaura al pueblo, a las familias, a las personas que se acercan a su presencia. Escuchamos Débora Miranda, Tantas Cosas Lindas, en la voz de la liberación.

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1: Nadie podrá parar a oyentes, aquel que tiene el poder en el cielo, en la tierra y sobre el mar. Cristo Jesús, nuestro Señor, es aquel que obrará a favor de todo el pueblo.
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1: Aquele que 4 kilómetros, 3200, Iglesia Pentecostal, Dios es Amor, en Casarino, donde Dios está restaurando vidas, donde Dios está orando a favor de todo el pueblo que se acerca a participar. Ya estamos, oyentes, para poder ingresar en este momento de oración, en este momento de clamor. 096-099-358, número de WhatsApp para usted poder enviar su mensaje. Dios bendiga a todos los hermanos que están enviando su mensaje en esta noche de hoy, día miércoles. Vamos en instantes a clamar a Dios.
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1: Dios visitará tu vida, tu hogar y también tu querida y amada familia.

0: es el que tiene ese poder sobrenatural. Vamos ya, oyentes, entonces, a poder entrar en este espacio de oración, de clamor. Señor audiencia, prepárate para poder clamar, usted que está en la sintonía en la ciudad de Pando, en las zonas aledañas de Casarín, de Suárez. Atención, recordamos que este día viernes aquí en nuestra sede de Pando tenemos el gran culto de liberación por la tarde. Liberación total.
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0: Pastor Matías por la tarde predicando la palabra de Dios. Esta noche va a estar nuestra hermana Karina Rodríguez, juntamente el pastor Roberto Vera, para predicar la palabra de Dios. Viernes en la avenida Roosevelt 934, esquina Baltasar Blum, iglesia pentecostal Dios es amor en la ciudad de Pan.
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0: También viene manifestándose poderosamente y él está obrando a favor de todo el pueblo que se acerca a participar.

Amables y oyentes, vamos a clamar a Dios, vamos a orar, porque Dios es aquel que tiene el poder, la autoridad para restaurar tu vida, para obrar de una forma sobrenatural. Por todos los mensajes, por todos los pedidos de oración, vamos a presentar en la presencia de Dios. Glorioso Dios, maravilloso, eterno Padre, celestial, Dios santo, Dios fiel, Dios verdadero, Dios amado, en esta hora, bendice al pueblo, Padre, bendice a cada hermano, a cada hermana, Dios mío, que está en la sintonía, bendice en esta noche de hoy, día miércoles, a todo el pueblo, Padre Santo, que está creyendo en la victoria que tú traerás sobre su vida. Presentamos todos los pedidos, Señor, de oración delante de tu presencia, para que tú vengas, Padre, a romper cadenas, a entregar victoria a favor de cada vida. Venga, Padre, a obrar, venga a manifestarte, venga a derribar murallas, venga a confirmar la victoria a favor de cada vida. Opera, Padre, ese milagro, opera esa bendición, Dios mío, a favor del pueblo, a favor de cada vida. Entra, Padre, entra, entra operando en esta noche. Bendice todo el pueblo que envió su mensaje. Bendice al pueblo de Casarino, Padre. Entrega la victoria para cada vida, para cada hermano, para cada hermana. Entrega el socorro, Padre amado. Bendice, Padre, todo el pueblo. También de aquí de Pando, de Barro Blanco, de Nicolich, de Palme Olmo, de Soca. Entrega la victoria en Aeroparque, en Barrio Estadio, en Sauce, en Canelones, en General, entrega la victoria en Toledo, el pueblo allí de Toledo, de Casarino. Alcanza, Padre, a todos los hermanos, opera milagro, opera sanidades, opera grande, grande libramiento. En esta noche, Padre, venga a romper cadenas. Bendice, Padre, el pueblo que va a estar llegando mañana jueves a nuestra sede regional de Casarino. Este culto especial usa al pastor Martín Trinidad, al pastor de Casarino. Bendice, Padre, la vida de tu siervo, úsalo en tus manos, Padre. Bendice a los obreros, las obreras, Padre, que van a estar presentes. Entrega la grande victoria, obra, Padre Santo, de una forma gloriosa, una forma poderosa, a favor de cada vida. Qué lindo, Padre, tú eres aquel que rompe las cadenas, aquel que obra a favor de cada vida. Entra marcando, Padre, la grande diferencia, obra, Padre, obra, una forma gloriosa, una forma poderosa, va marcando, Padre, la grande diferencia. A Dios de poderes, Dios de maravilla.

Bendice poderosamente a todos los hermanos, a todas las hermanas, Padre, que están creyendo en ti. Va confirmando, Dios mío, la victoria. Va confirmando, Jesús querido, este grande milagro, Padre, a favor de cada vida. Que este día jueves, Padre, tu presencia se mueva en nuestra iglesia allí en Casarino. Alcanza al pueblo, alcanza a la familia, alcanza a los hogares. Y también presentamos el día viernes, Padre, por la noche, esta estaremos con tu pueblo allí en Casarino, en esta gran campaña, lo sobrenatural de Dios. Bendice al pueblo que va a estar llegando a participar con nosotros. Entrega la victoria. Usa, Padre, usa la oración de mis hermanos que están clamando en esta noche. Confirma el milagro, la sanidad y la grande diferencia en el nombre poderoso de Jesucristo. Alabaster y clama alabastería. Obra mismo, Padre, en esta vida, en esta familia, en este hogar, en el nombre de Jesucristo. Y marca la grande diferencia. Recibe, Padre, la oración del pueblo. Oramos ahora por todos los pedidos, por todos los mensajes que tu pueblo envió. Presentamos todo el pueblo en tus manos. Y venga a ser tu voluntad, Señor. Señor, en el nombre poderoso de Jesús, Señor. Amén, amén y amén, Señor, amén.

glorias al Padre, glorias al Hijo y glorias al Espíritu Santo de nuestro Dios. Oyentes, qué lindo poder clamar a Dios. Usted que oró con nosotros, confía en Dios, porque Dios será aquel que obre a favor de tu vida. Dios bendiga a todos los hermanos que enviaron su mensaje, su pedido de oración. Dios va a obrar en cada causa. Recordamos, este jueves mañana, gran campaña Restauración de Dios, juntamente al pastor Martín Trinidad, que va a estar predicando la palabra de Dios, orando por todo el pueblo, orando por los dones del Espíritu Santo en Ruta 84, kilómetro 3200, Iglesia Pentecostal, Dios es Amor, en Casarino. No te hagas indiferente, ven a participar, porque Dios quiere restaurar tu vida, tu casa, tu hogar y también tu querida y amada familia. Quien estuvo oyente con ustedes es el pastor Matías. Ya me despido en la paz del Señor Jesús. Que Dios le bendiga. Hasta una próxima emisión.

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1: Dios bendiga al país del Uruguay y el mundo entero. A través de internet, este es el espacio Ríos de Agua Viva, quien habla con todos ustedes, su hermano Gerardo, y conmigo a mi lado mi esposa, nuestra hermana Mabel, que también les saluda en este nuevo día.
2: Bendiciones para todos los oyentes.
1: Bien, en esta hora también saludamos y agradecemos un día más al radio operador por colocarnos al aire con este espacio Ríos de Agua Viva. En el día de hoy tengo abierta mi Biblia en el libro del profeta Isaías, libro del profeta Isaías, capítulo 29 y versículo 9, y dice el título del pasaje: ceguera e hipocresía de Israel. Deteneos y maravillaos, ofuscaos y cegaos, embriagaos y no de vino, tambalead y no de sidra, porque Yahweh derramó sobre vosotros espíritu de sueño y cerró los ojos de vuestros profetas y puso velo sobre las cabezas de vuestros videntes. Y os será toda visión como palabras de libro sellado, el cual, si dieren al que sabe leer y le dijeren: lee ahora esto, él dirá: no puedo, porque está sellado. Y si se diere el libro al que no sabe leer, diciéndole: lee ahora esto, él dirá: no sé leer. Dice pues el Señor: porque este pueblo se acerca a mí con su boca y con sus labios me honra, pero su corazón está lejos de mí, y su temor de mí no es más que un mandamiento de hombres que les ha sido enseñado. Por tanto, he aquí que nuevamente excitaré yo la admiración de este pueblo con un prodigio grande y espantoso, porque perecerá la sabiduría de sus sabios y se desvanecerá la inteligencia de sus entendidos. ¡Ay de los que se esconden de Yahweh, encubriendo el consejo, y sus obras están en tinieblas, y dicen: ¿quién nos ve y quién nos conoce? Vuestra perversidad ciertamente será reputada como el barro del alfarero. ¿Acaso la obra dirá de su hacedor: no me hizo? ¿Dirá la vasija de aquel que la ha formado: no entendió? Palabra de Dios, Mabel y oyentes, en el libro del profeta Isaías, capítulo 29 y versículo 9 en adelante. Y siempre volvemos al mismo tema a cada nuevo día, porque es lo que ha hecho el hombre desde el inicio, desde el principio, desde la fundación del mundo: alejarse del consejo, de la palabra del Todopoderoso, no guardando sus mandamientos y haciendo todo lo que el hombre ha querido hacer, lo ha hecho, y por malos caminos. Caminos que parece que no hay ninguna consecuencia negativa, pero, como dice la Escritura, hay caminos que al hombre le parecen de vida, pero su final es camino de muerte. Y, lamentablemente, hay que decirlo, es hacia donde está caminando el hombre, en este camino equivocado.
2: Versículo 13 dice, el Señor dice, a decir verdad, este pueblo se acerca a mí con la boca y me honra con los labios, pero su corazón está lejos de mí. El temor que de mí tiene no es más que un mandamiento humano que le ha sido enseñado. Y a la verdad, este versículo me recuerda muchísimo del lugar donde nos congregábamos con Gerardo. Esa iglesia, ese ministerio, era lo que enseñaba a tener temor de ellos y no de Dios. Hay una canción que pusimos el lunes y pondremos hoy nuevamente, que comienza diciendo, yo conozco a Dios.

0: la mala enseñanza. Hoy le decía a Gerardo, la mala enseñanza que tuvimos en ese ministerio. Y Gerardo me habló algo que me hizo entender, en lo cual él dijo, no era una mala enseñanza. Ellos tenían todo planificado. No lo hicieron por error. Ellos tenían todo planificado, preparado de antemano, porque para ellos era un negocio y los negocios se preparan, se estudian. Y fue lo que hicieron realmente. Y mucha gente quedó en el camino. Pero tenemos la esperanza por la palabra de Dios que el Señor da nuevas oportunidades siempre. Muchas veces nos han dicho que Dios castiga. Sabemos que Dios es un Dios justo y por supuesto que tiene poder para los juicios que Él realiza, por supuesto. Pero muchas veces nosotros le echamos la culpa a Dios y de lo que nos sucede a causa de nuestros errores y fallas. ¿Qué es lo que sembramos? Hay quienes en su corazón tienen envidia, maldad, celos. Eso es lo que están sembrando con esos sentimientos. ¿Qué es lo que están sembrando? ¿Y quieren cosechar cosas buenas? Miremos lo que estamos sembrando. Nosotros tenemos que hacernos responsables de nuestras acciones y no echarle la culpa a Dios o a otros.
1: Hay una cosa, siempre lo hemos escuchado y la gente ante tanto problema y dificultad dice, ¿dónde está Dios? Pero la gente no ve y reconoce de que Dios siempre estuvo y está presente. Como lo decimos siempre, quien se alejó ha sido el hombre. Es el hombre quien se ausentó de la presencia de Dios. Fue el hombre quien le dijo a Dios, yo voy a tomar este camino y voy a dejar de lado tu camino y tus mandamientos. Entonces, si pensamos por un instante, si hemos decidido tomar otro camino diferente al que Dios nos mostró, ¿por qué nos vamos a quejar y vamos a decir, ¿dónde está Dios? Yo sé que el hombre es soberbio, altivo y no reconoce las fallas y los errores. Y es por eso que escuchamos a la gran mayoría de la gente decir ante una catástrofe, una situación adversa, decir, ¿dónde está Dios? ¿Por qué Dios permite esto? Y hay que decirlo, si hemos despertado es porque la misericordia de Dios se manifestó en nuestras vidas. Si este mundo hoy sigue girando es por la misericordia de Dios. No es por otra cosa, no es por las obras de los hombres, sino porque la misericordia de Dios se sigue manifestando un día más. Y eso es lo que el hombre no entiende y no reconoce. Por eso el Señor dice, volveos a mí y yo me volveré a vosotros. Pero son pocos los que reconocen, son pocos los que se arrepienten de sus malos caminos, de sus malas obras y reconocen que estaban haciendo las cosas mal, que estaban transitando por caminos equivocados. Son pocos, porque la palabra lo dice, salvos son pocos. Pocos a comparación de millones y millones y millones de hombres y mujeres que han pasado

0: este planeta. Por eso la palabra dice, salvos son pocos, porque son pocos los que se arrepienten verdaderamente. Y siempre lo decimos, no podemos mentirle ni engañar al Dios creador de los cielos y de la tierra. Tenemos que ser sinceros y tiene que ser un arrepentimiento genuino, verdadero, porque Dios sabe cuando el hombre miente y engaña. Dios lo sabe. Nosotros, tal vez no. Nosotros nos engañamos entre nosotros mismos, pero Dios no puede ser burlado ni engañado, dice la palabra. Entonces, si vamos a la presencia del Creador, vamos con sinceridad, vamos con verdad en nuestras palabras, porque si no, va a ser un tiempo perdido. Y hemos visto muchos que han pasado por la iglesia creyendo aparentar ser hombres, mujeres de Dios, pero tal vez engañaron a los hombres, pero a Dios no lo pudieron engañar, ni lo pueden engañar. Y eso yo creo que es perjudicial, más aún para este hombre, mujer que quiere tratar de engañar a Dios y muchas veces sobornarlo a Dios, como lo hemos dicho, estos hombres y mujeres que están en estos ministerios e iglesias que utilizan la palabra de Dios para engañar las almas, para atrapar, para cazar las almas y ponerlas bajo su control y no bajo el control de Dios. Ya lo hemos dicho, esto va a traer su consecuencia en el día y la hora marcada por Dios.
1: El apóstol Pablo escribió: tengan cuidado de que nadie pague a otro mal por mal. Más bien, procuren siempre hacer el bien, tanto entre ustedes como con los demás. Estén siempre gozosos, oren sin cesar, den gracias a Dios en todo, porque esta es su voluntad para ustedes en Yahshua. No apaguen el espíritu, no menosprecien las profecías, examinen todo, retengan lo bueno, cuídense de toda especie de mal. Cuando el Señor dice examinen todo, debemos de hacerlo. Retengan lo bueno. Debemos de conocer a Dios y sus promesas y sus mandamientos para poder retener lo bueno. Lo que podemos observar es la envidia, ese demonio que realmente está consumiendo a la mayoría de las personas, la envidia. Y ese demonio se combate con oración y con ayuno, no con palabras, no en discusiones. Observa los ojos del que te está mirando. Pídele a Dios que te muestre qué hay en esa persona. Porque hay muchas trampas del enemigo hoy en día. Hay veces que hay que apartarse de ciertas personas, sean familiares, sean en el área laboral, en el lugar donde te tengas que mover, observa y aléjate de las personas y pelea la batalla en oración. En Isaías hay un capítulo donde dice que el Señor juzgará la tierra. La tierra ha quedado destruida, cayó enferma y con ella también el mundo. la tierra quedó contaminada por causa de sus habitantes, pues transgredieron las leyes, falsearon el derecho y quebrantaron el pacto eterno. Por eso la maldición consume la tierra y sus habitantes son asolados. Por eso han sido consumidos los habitantes de la tierra y son muy pocos los que aún quedan.
0: Dice el versículo 13. Dice pues el Señor, porque este pueblo se acerca a mí con su boca y con sus labios me honra, pero su corazón está lejos de mí. Y en esta hora quiero recordar el canal de YouTube Shalom 132 y la página gozoypaz.mx, donde ahí encontrarán audios y videos de un hombre que el Señor le ha dado una sabiduría muy especial para predicar su palabra en estos últimos tiempos. Y en esta hora enviamos un saludo a nuestro hermano, el pastor, el Roe Javier Palacio Celorio, a toda la congregación de Gozo y Paz en el mundo entero y a todos aquellos que predican la verdad de la palabra de Dios. Mabel y oyentes, de mi parte será hasta el próximo programa, si el Señor no ha venido y si el Señor así lo permite. Que el Señor les bendiga.
1: Bendiciones para todos y aquí estaremos el próximo viernes, si Dios quiere.
2: Yo conozco a Dios. Sí, yo lo conozco. No porque alguien me lo contó, sino porque ha caminado conmigo. Ha estado a mi lado en mis peores momentos, cuando mis fuerzas se acababan y mis lágrimas hablaban por mí. Tengo testimonios de que Él vive, de que escucha, de que abraza y de que jamás abandona. Él es mi Dios todopoderoso, mi Dios amado, mi refugio y mi esperanza.

Si conoces a Dios, no respondas con palabras, responde con tu manera de amar, con tu manera de perdonar, con tu manera de vivir. Porque quien verdaderamente conoce a Dios, refleja su amor.

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2: Muy buenas noches a toda la audiencia de Radio Continental de Pando. Les saludo a todos en la paz del Señor. Feliz y contento de reencontrarnos con toda la audiencia del programa Torre Fuerte, programa de la Iglesia del Movimiento Misionero Mundial, que se transmite todos los lunes, miércoles y viernes a partir de las 23:30 por la 1600 AM, la Continental de Pando. Programa de la Iglesia del Movimiento Misionero Mundial aquí de la ciudad de Pando, en el cual se emite para dar a conocer la palabra del Señor, pero también para poder invitarte a que puedas participar de nuestras reuniones, nuestros cultos, si es que no tienes una iglesia donde congregarte, y estás buscando y estás anhelando llegar al templo, a la casa de Dios, para poder adorar y alabar a Dios. Bueno, qué mejor que puedas aprovechar la oportunidad de acercarte a nuestras iglesias. Estamos bien cerquita aquí del centro de Pando, de las terminales de los buses, en la calle Eduardo Fabini, es camino a Las Piedritas, en el nuevo barrio Jardín Varela, a una cuadra y media del cementerio, y nos reunimos todos los martes y viernes a las 19:30 y los domingos a las 10 de la mañana. Serás muy bienvenido. Así que Dios te bendiga ricamente. Te invito a escuchar la palabra de Dios.
3: No para hablar de un Cristo muerto, no para hablar de un sincretismo, mezcla de todas las religiones, de hablar del único Dios verdadero, manifestado en la persona de Cristo. El Verbo se hizo carne. Alabanza. Alabanza. Así que ellos, lo que estaban compartiendo era el conocimiento histórico. Y me llama la atención. Ellos dicen, ¿y cómo lo entregaron? Lo sentenciaron a muerte. Le crucificaron. Todo eso era lo que ellos estaban hablando. Y ellos, mientras hablaban estas cosas, porque Jesús le preguntó, ¿qué cosas? Pero me llama la atención algo más, que mientras ellos están hablando, dice, pero nosotros esperábamos que Él era el que había de redimir a Israel. Nosotros teníamos una esperanza. Para nosotros, este hombre que llegó a hacer milagros, este hombre que tenía una autoridad cuando hablaba, este hombre que te trajo unas enseñanzas y portentos extraordinarios, nosotros los judíos pusimos la esperanza en él. Declaramos y dijimos, nos llegó la hora de la libertad. Este nos va a redimir. Este es el que nos va a sacar de esta situación. Pero hermano, para ellos como que el panorama había cambiado. Hay momentos que usted está esperando algo y cuando viene la respuesta no era lo que usted estaba esperando. Y eso lo frustra, porque ellos estaban esperando libertad y para ellos como que no había pasado nada. Vive Jehová, en cuya presencia estoy. Que algunos han llegado aquí porque estaban esperando algo y la respuesta no fue conforme a lo que estaban esperando y se han frustrado y se meten en la cueva y dicen, ya Dios no cuenta conmigo, ya Dios no va a trabajar conmigo. No, iglesia, no, aleluya. No te dejes llevar por la circunstancia. No pienses, aleluya, que aunque no has visto el resultado o lo que tú estás esperando, no ha llegado. No te desesperes, espéralo, que sin duda vendrá, no tardará. Aunque la visión tardara, vendrá. Lo que Dios declaró, vendrá. Lo que Dios prometió, se cumplirá. Lo que Dios declaró, Él lo hará. Él lo hará, Él es fiel. Puede levantar tus manos y adorar al Señor en esta hora. Allí iban los caminantes de Emaús, y a medida que ellos estaban hablando, dice, expresan su frustración. Y ahora, además de todo esto, hoy es ya el tercer día que esto ha acontecido. Y están diciendo, nos fuimos para Emaús porque estuvimos esperando un día, dos días. Hoy es el tercer día de lo que ha acontecido. Y gloria a Dios por las mujeres. Gloria a Dios por las mujeres. Porque son las que trajeron el mensaje. Ellos no lo creyeron. Mire lo que declara los versos que siguen. Adorado el Señor. Dice, aunque también nos han asombrado unas mujeres de entre nosotros, las que antes del día fueron al sepulcro y como no hallaron su cuerpo, vinieron diciendo que también habían visto visión. Las mujeres tenían visión. Alabanza. Cuando nosotros los hombres nos quedamos sin visión, gloria a Dios por las mujeres sabias que tienen visión, que edifican la casa, que edifican el matrimonio. Gloria a Dios por las mujeres cristianas que están de rodillas delante del Señor. Cuando la tormenta azota el hogar, ahí están las mujeres que tienen visión. Puede levantar tus manos y adorar el nombre de Dios en esta hora. Oh, gloria al nombre de Cristo. Allí estaba, adorado el Señor. Y me llama la atención cuando ellos hablan de estas mujeres. Dice, y cuando ellas llegaron, ellas tuvieron visión, visto visión de ángeles, quienes dijeron que Él vive. Que Él vive, que Él vive, Él vive, Él vive, Él vive, oh, Él vive. No sirvo a un Dios de palo, ningún ídolo. Él vive, Él vive. Adorado el nombre de Cristo. Adorado el nombre del Señor, aleluya. Allí estaba Jesús. Y cuando ellas hablaron, me sigue llamando la atención en esta narrativa tan extraordinaria. Dice, y fueron algunos de los nuestros al sepulcro y hallaron así como las mujeres habían dicho, pero a Él no le vieron, porque los hombres fueron a la sepultura. ¿Para qué ir a la sepultura? No hay que buscar las evidencias. La sepultura es evidencia que la tumba está vacía. Pero cuando necesito un consejero, no tengo que ir a la tumba. No tengo que ir a los muertos. No tengo que ir al sepulcro. No tengo que ir allá. Él no está muerto. Él no está en la sepultura. Oh, adorado su nombre. Adorado su nombre. Aleluya. Dice, pero a Él no le vieron. Me encanta la palabra. Pero a Él no le vieron. Estos caminantes de Emaús, en su crisis, en su frustración, están declarando, y es importante, compañeros y hermanos que estamos aquí, que seamos sinceros con Dios. Que haya sinceridad de corazón. Y llega el momento interesante en este proceso de consejería en medio de aquella angustia, porque ellos estaban confundidos. Ellos habían llegado a unas conclusiones falsas. Hay cosas que te pueden llevar a conclusiones falsas. Las conclusiones que ellos estaban llegando eran conclusiones falsas en todo lo que estaba declarando. Y el Señor, que conoce todas las cosas, como consejero y gran maestro, aleluya. Porque ante falsas conclusiones es necesario la buena enseñanza. Usted llegó a una conclusión y dijo, me voy para la convención, pero yo llegué a esta conclusión. Y el Señor lo trajo aquí para enseñarte a través de la palabra. Porque hay una realidad. Falsas conclusiones van a crear confusión en la mente. Cuando yo llego a falsas conclusiones, que hago un análisis basado en una información y llego a unas falsas conclusiones, se va a crear una confusión en la mente. Y el campo de batalla de Satanás es la mente. Mientras estemos aquí en la tierra, nadie le ha podido ganar al pensamiento. Las batallas las libramos en nuestra mente. Y es necesario ser renovados, ser transformados por la presencia del Espíritu Santo en nuestras vidas y tener la mente de Cristo. Porque si nos dejamos llevar por nuestras emociones, si nos dejamos llevar por nuestras maneras de pensar, va a venir una confusión en la mente. Y Satanás, que el Señor lo reprenda, va a aprovechar. Nadie sabe lo que hay en la mente. Nadie conoce lo que usted está pensando. Pero si usted tiene falsas conclusiones, crea una confusión en la mente, y una persona con una mente que no es mente clara, su pensamiento no está claro, sus decisiones no serán correctas y va a tomar decisiones que le pueden traer malas consecuencias. El Espíritu Santo te trajo aquí para enseñarnos, para darnos una mente nueva, una mente transformada, para sacar todas esas cosas que se metieron en la mente, porque llegué a esta conclusión y ese pensamiento está ahí, no duerme, no descansa, ahí está el pensamiento, pero ha llegado el consejero, ha venido el mejor consejero para trabajar y cambiar tu manera de pensar. ¿Cuántos anhelamos ser transformados por el poder de la palabra? Oh, adorado el nombre de Cristo. Allí estaba el Señor como buen consejero. Y el Señor aceptó a los aconsejados, no comenzó a regañarlo, pero hay algo, y es que el Señor confronta. Hay gente que no quieren que nadie los confronte. Y yo creo que un buen cristiano no le molesta que el Señor le confronte. No le molesta que el Espíritu Santo le confronte. No le molesta que la palabra lo confronte. A mí no me molesta que la palabra me confronte. Hay momentos que este método es necesario, que el Señor nos confronte. Pero no hablo de una confrontación humana. Hablo cuando el Espíritu de Dios va a trabajar con nosotros. Como ellos habían llegado a falsas conclusiones, habían creado una confusión en sus mentes, el Señor comenzó a sacudirlo y declaró lo siguiente. Dice la Escritura en el verso 25: entonces él les dijo, oh insensato y tardos de corazón para creer todo lo que los profetas han dicho. Los sacudió, hermano, los sacudió. Oh insensato, dijo, pero es que ustedes todavía no se han dado cuenta. Y me agrada cuando el Señor viene como maestro. Jesús nunca habló de sí. Él fue a la fuente, él fue a las escrituras y comenzó desde Moisés hasta los profetas. Les declaraba lo que las escrituras decían de él. porque el Señor nunca habló de sí mismo. Él dijo: escudriñad las escrituras, porque ellas son las que dan testimonio de mí. Pues Jesús comenzó a enseñarle la palabra, porque cuando usted recibe buena palabra, nadie lo engaña, nadie lo arrastra, nadie se lo lleva en la corriente. No, usted ha conocido la palabra, y esta obra conoce la palabra, y vivimos la palabra, y queremos ser enseñados en la palabra. No puede faltar la palabra. Si el líder, en la posición que tengamos, desde la autoridad de privilegio internacional, supervisores, todos los que tenemos responsabilidad, en momentos de crisis, salimos con nuestra capacidad o es llamada espiritual o humana a resolver problemas, se nos van a complicar los problemas. Porque va a haber una fuerza humana. Pero cuando uno comienza a citar la palabra, y comenzó a citar la palabra desde Moisés, los profetas, las escrituras, el Antiguo Testamento, y seguía declarando la palabra, andando con ellos y declarando la palabra. Declarando la palabra, llevándole la palabra. Y cuando Jesús, aleluya, va con estos caminantes que se están acercando a su ciudad, usted conoce muy bien la historia. Adorado el nombre del Señor. Allí, cuando ellos están cerca de la aldea, dice la escritura que él como que se iba un poco más adelante, pero ellos, como habían recibido la palabra, le dijeron: quédate con nosotros, quédate con nosotros. ¿Cuántos anhelamos que él se quede con nosotros? Se van a ir algunos hombres, se van a ir algunas iglesias, se van a ir algunos ministerios, se van a ir algunas personas, pero queremos que él se quede con nosotros. Puede levantar tus manos y adorar el nombre del Señor en esta hora. Hermanos, que yo no pretendo que se vayan todos, no, algunos, a través de toda la historia del cristianismo en este camino, unos van al paso de Jacob y otros van al paso de Saúl. Y el que va al paso de Esaú va a un paso de guerrero, no le importa lo que está de frente. Por eso Jacob le dijo a Esaú: no, yo voy al paso del niño, yo voy al paso de este pueblo, no puedo caminar desesperadamente. Dios ha tomado esta obra que es una gran familia, no vamos a paso de guerrero en cuanto a destruir se refiere, vamos, como dice el dominicano, vamos al paso. Algunos irán lento, pero no vamos lento nada, vamos en el tiempo de Dios, vamos en el ritmo de Dios, vamos caminando conforme a su voluntad. Hay momentos que Dios nos va a que aligeres el paso, pero seguimos en el ritmo de Dios. Oh, adorado el Señor. Y ellos, cuando le dicen: quédate con nosotros porque se hace tarde. Ellos sabían, el marco de la narración, que una persona sola en aquellas horas de la noche era presa de los ladrones. Le invitaron a quedarse. Dice: entró pues a quedarse con ellos. Jesús se queda cuando lo invito. No cuando lo estoy buscando para que me resuelva el problema y ya. No cuando estoy buscándolo para que me dé unción, unción y unción. Porque, hermano, a mí me preocupa esto de las unciones. Todo el mundo busca poder, unción, levantar el manto y fuego y presencia de Dios. No. Que Él se quede. Que Él entre. Que Él, Abba, Padre, que Él entre. Que Él entre, Él entra. Y Él entró en esta obra. El hermano Ortiz lo invitaba, Padre, te adoraba. ¡Hey! El hermano Ortiz invitó al Señor a entrar en la vida de él y en el ministerio y en esta obra. Y Jesús entró. Y no se quedó en la puerta. Se sentó a la mesa. La mesa habla de comunión. Hay gente que está siempre en las puertas, que está a la distancia, que está en la pista buscando, esperando el tiro para correr. Y Jesús dijo, no es tiempo de correr, no es tiempo de salir de huida. Es tiempo de entender que Él entró y se sentó a la mesa. Él se sentó a la mesa. Habla de comunión. Aleluya. Alabanza, oh gloria al nombre de Cristo. Ya el consejero está tomando dominio, está tomando control de todo el escenario. Se sentó y allí estaba. Y aconteció que estando sentado con ellos a la mesa, aquí hay algo extraordinario, profundo, maravilloso. Él entró, Él no es el invitado, Él es el anfitrión. Aleluya, porque Él tomó el pan. Ningún invitado puede tomar el pan, pero el anfitrión puede. Y Él es el anfitrión. Él es el anfitrión del movimiento misionero mundial. Él es el anfitrión de su iglesia. Y aconteció que estando sentados ellos a la mesa, tomó el pan y lo bendijo. Y dice la escritura, lo partió y les dio. Extraordinario. Aquí hay algo profundo, algo extraordinario. Ellos estaban ciegos. No podían ver, pero Jesús dijo, no, le voy a provocar que esta visión vuelva. Tomó el pan, lo bendijo, lo partió y lo dio. Y cuando uno va a las Sagradas Escrituras, el Señor Jesús dio la ordenanza en la cena, cuando declaró aquella ordenanza, haced esto en memoria de mí. Cuando Él, antes de ir a la cruz del Calvario, tiene la cena con sus discípulos, dice, tomando el pan, lo bendijo, lo partió y lo dio a alabanza. Habla de comunión. Él partió el pan y el pan es símbolo de su cuerpo. Número uno, es símbolo de su cuerpo. Por lo tanto, lo que Jesús está compartiendo con nosotros es su cuerpo. Pero hay algo más profundo, porque el cuerpo es símbolo de la iglesia. En la cena del Señor, lo que cuando Él parte el pan, símbolo de su cuerpo, y Pablo en su teología nos dice que la iglesia es el cuerpo de Cristo. Por lo tanto, Jesús lo que hace es una distribución de su iglesia, porque usted ha sido lleno de Dios para alimentar a su hermano. Él nos quebranta, Él nos parte. Nadie puede estar entero aquí. Él nos quebranta, Él nos rompe para que usted participe con su hermano. No pueden haber estrellas, no pueden haber superdotados, no pueden haber superministerio. Él quebranta, Él parte para que tú compartas con tu hermano. Este es mi hermano, ese es mi hermana. Hay que aprender de la comunión. La comunión es participar los unos a los otros. Yo estoy aquí y aunque hay hermanos de Perú, hay hermanos, aleluya, de Centroamérica, pero aquí estamos siendo quebrantados para compartir, para alimentar, para transmitir vida, para transmitir la vida de Cristo. Oh, gloria a Dios. Es extraordinario cuando yo veía este pasaje. Dice que tomó el pan y lo bendijo lo partió y les dio. Y dice el verso, y entonces le fueron abiertos los ojos y le reconocieron, mas él se desapareció. Oh, aleluya. Pero cuando yo veo en la cruz del Calvario que se quebranta el cuerpo y la humanidad, entonces sus ojos son abiertos, porque lo que abre los ojos espirituales de la iglesia es el sacrificio de Cristo, el cuerpo de Cristo que fue el madero. ¿Cuántos pueden darle gloria al Señor en esta hora? Cuando ellos comenzaron su ruta de Emaús, sus ojos habían sido pues velados, no veían. Hay cosas que te están quitando la visión espiritual y puedes ver a los hombres, pero no estás viendo quién pagó el precio. El precio no lo pagó una organización. El precio no lo pagó un hombre. El precio no lo pagó un religioso. El precio lo pagó Jesucristo. Y Él nos abre los ojos para que podamos ver adorado el nombre del Señor. Lo importante de tener visión. De aquí en dice que desapareció. Porque cuando ya uno ve el Señor, el sacrificio fue una vez y para siempre. No tengo que ir a la cruz todos los días. No tengo que cargar la cruz, no tan menos todavía. Fue una vez y para siempre. El evento del Calvario, aleluya, ya no está en el escenario. Ahora hay un evento extraordinario. Él está sentado en el trono. Él reina, Él es fiel, Él es verdadero. Adorado el Señor, y voy concluyendo esta palabra porque me impactó. Dice, y los ojos, y fueron abiertos los ojos y le reconocieron. Y decían, no ardía. Aleluya. Oh, hay gente que va a las convenciones y sale con, perdonen, voy a usar un término muy puertorriqueño, salen con una trompa, enojados, molestos, porque el que no está con la visión clara siempre va a estar molesto y la palabra le va a molestar y va a hablar cosas negativas, pero el que vino para que la visión sea aclarada va a salir de esta convención. Oh, gloria al Cordero. Va a salir de esta convención. No hablando sandeces, no hablando disparate, no hablando cosas que no edifiquen, no hablando cosas que nos detienen, no hablando cosas que Satanás quiere que le estemos dando la noticia. No, si Satanás necesita voceros, que los busque en otro lado. Somos voceros del reino. Somos portavoces del reino de Dios. Y decía, no ardía nuestro corazón. Perdón, y decía, no ardía nuestro corazón en nosotros mientras nos hablaba en el camino. Y cuando nos abría a... Nos abría la escritura. Cuando Dios diseñó esta obra, le dijo al pastor Ortiz, esta palabra es el libro abierto. Es el libro abierto, no es un libro velado, no es un libro cualquiera, es el libro abierto. Es la Biblia que está abierta. No es el hombre, no es el predicador. Simplemente soy un canal. Mañana este canal estará fuera. Aleluya. Pero la fuente seguirá. La fuente es la palabra. Es el Espíritu Santo. Es la palabra que seguirá edificando este pueblo y esta obra. Y dice, y levantándose en la misma hora, volvieron a Jerusalén y hallaron a los 11 reunidos y a los que estaban con ellos, que decían, ha resucitado el Señor verdaderamente. Entonces ellos, mire esto, contaban las cosas que les había acontecido en el camino. Lo que te va a acontecer en la ruta hacia Panamá es cosa grande. Es cosa grande.

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pasa, Gonza? Me pasa por Grupo Miramar, una lágrima y un recuerdo. Gracias, soy Guillermo Lozano, que tengas una linda tarde. Gracias, Guille, querido. Abrazo grandote, buena jornada por allí, Buenas tardes, Gonza, ¿cómo están? Abrazo para todos. María de Empalme Olmos. Gracias, María, por estar ahí, por la compañía.

0: Hola, Gonza. Si podés, me pasas por banda Zeta Huelada. Gracias, Cristina de la Chinchilla. Saludándote, Cris. Gracias por estar ahí, ¿eh?
1: Hola, Gonzalo.
0: Mabem, ¿cómo le va?
1: Adiós, adiós, corazón. Ajá. Pero no sé si es por el Cuarteto Imperial o por los Guaguancó. Bueno, un beso grande.
0: Bueno, lo buscamos. Beso grandote. Gracias por estar ahí.
2: Buenas tardes, ¿cómo andamos, Gonza?
0: ¡Leo, querido! ¿Cómo anda usted?
2: Bueno, linda tarde, por suerte.
0: Sí, señor.
2: Bueno, mandar un saludo ahí para mi madre, la Estelita.
0: Ajá.
2: Saludo a toda la audiencia.
0: Eso.
2: Por vos, Gonza.
0: Gracias, mi loco.
2: Un temita ahí, el que quiera.
0: Bueno, vale.
2: La radio está buenísima, como siempre. Dale, Gonza, gracias.
0: Vamos, querido amigo, abrazo grandote. Gracias a ustedes por estar ahí, beso grande para Estelita, grande ahí. Y para toda la familia, vamos con todo.
3: ¿Sabes que la quiero? Buenas tardes, don Gonzalo.
0: ¡Opa, abuelo Coco! ¿Cómo anda usted?
3: Bueno.
0: ¿Cómo estamos?
3: Acá, un saludo para doña Margarita.
0: Ajá.
3: Para doña Gloria, Teresa.
0: Ajá.
3: Palcita, para Graciela.
0: Eso.
3: Para el Patito, para Rubén, para Robertito.
0: Ajá.
3: Que anda cómodo ahora con la camioneta ya.
0: ¡Apa!
3: No da basta.
0: Ah, mira.
3: Cargando y cargando.
0: Los tiro. Los tiro. Bueno. ¡Para adelante ese tigre!
3: Para Don Chazo Paniz.
0: Ajá.
3: A todo ello ahí.
0: Buenazo. Bueno. ¡Oh! ¡Y sopla! ¡Abrazo, abuelo Coco! Gracias por estar ahí, mi negro, ¿eh? Vamos con todo, seguimos para adelante. Abrazo para el Robert también, ¿eh? Voy a pedir otra cerveza para... Cococho, querido. Bueno, ¿cómo estamos?
4: Para mandarle un besote grande. Nos quedamos con toda locura. Ese gran amor en mi vida, Fátima Rodríguez.
0: Esa, qué lindo, ¿eh?
4: A mi Estela, a su compañero.
0: Ajá.
4: Y él, a todos mis primos.
0: Esa.
4: Al Pato, a ella. Un ayuno para vos, Gonzalo.
0: Gracias, mi loco.
4: Y el tema, si podés, hoy... 2 en 1,
0: dale. Buenazo. Vamos, mi loco. Abrazo grandote. Gracias por estar ahí como siempre.
5: ¿Qué hace, animalito? ¿Qué hace?
0: ¡Canario animalito positivo!
5: ¿Cómo
0: anda usted? ¿Anda bien? Acá
5: estamos cascados en la poda.
0: Opa, mirá.
5: Que hace como 20 días, un mes que habíamos terminado, pero bueno. Dieron plantas y se retomó la poda.
0: Opa, le salieron nomás. ¡Ah, lo tiró!
5: El de que hay valor. Boy. Me podrás pasar que se pare el tiempo, que deje de envejecer.
0: Bueno, dale.
5: Puedo mandarle un gran abrazo ahí a toda la barra, a toda la barra en general. Arriba.
0: Eso.
5: Canario positivo.
0: Eso, mi loco. Qué lindo, eh. Abrazo grandote, gracias por estar ahí. Buena jornada y a darle, eh.

0: Buenas tardes, Gota, buenas tardes.
1: ¡Willy! ¿Cómo estás, papi loco?
0: Bueno,
1: ¿cómo
0: andas? El rancho, Gonza.
1: ¡Opa! ¿Mirá?
0: Decirle a la bodega de Chapela. Que no le mando saludos a todos porque no se tiran mucho los.
1: Se nos va el programa, claro, bueno, exacto, exacto.
0: A los podadores de Chapela y a todos los que trabajan allá en la bodega, Martín. Que lo siento mucho, que no puedo ir a trabajar porque estoy muy lesionado de la pierna de la trombosis.
1: ¡Vamos arriba, mi loco!
0: Pero ganas de ir a trabajar me sobra.
1: ¡Esa!
0: Ahora
1: ¡adelante!
0: Terminar el rancho acá y les mando un saludo a todos. Acá estamos.
1: ¡Vamos!
0: Gracias, hermano. Ahí a la distancia, Gonza, sos el uno y seguí para adelante.
1: Gracias, minero.
0: Hoy quiero escuchar algo de los pasteles verdes.
1: Bueno, vale.
0: Por favor, Gonza, vamos arriba que es miércoles.
1: ¡Eso! ¡Abrazo, querido amigo! ¡A seguir cuidándose! ¡A seguir para adelante!
2: Buenas tardes, buenas tardes.
1: ¡Luchito!
2: ¿Cómo dice que le...
1: ¿Cómo anda usted? Pero
2: tranquilo, bueno. Andamos metiéndole a la chamba como tiene que ser.
1: ¡Eso, excelente!
2: No, pasame de herederos para vos.
1: Ajá.
2: Esquema preferido, bueno.
1: Bueno, vale.
2: Está, me quedo tranquilo. Entonces, si no tenés que pedirle permiso a nadie, me quedo tranquilo.
1: Pero eso no.
2: Vamos arriba, Gonza. Le mando un saludo grande al patito también ahí.
1: Que eso, se anda por allí.
2: Está bien. Vamos arriba. Vamos arriba, que hay orden de no aflojar, ¿eh?
1: Eso, así me gusta.
2: Hay orden de no aflojar, bueno. Un abrazo grande, mi amigo Gonza.
1: Vamos, Luisito.
2: Vamos arriba.
1: Abrazo grandote, mi loco, Gracias por estar ahí, como siempre.
3: Buena para ti.
1: Y a disfrutar, Vamos con todo.

0: Hola, Gonzalo, ¿cómo te va?
1: Soy
0: Teresita de la radio de San José.
1: ¿Cómo estás, corazón?
0: ¿Me puedes pasar el tema, mi esquema preferido?
1: Bueno, vale. Buenas noches
0: para vos. Gracias, saludos para ti y para toda la audiencia.
1: Gracias, corazón. Beso y abrazo grandote. Gracias por estar ahí. A seguir cuidándose,
2: ¿eh? Buenas tardes, querido Gonzalo. ¿Cómo estás?
1: ¡Bonito!
2: Pronto para escuchar el programa.
1: ¡Eso!
2: Hoy voy a nombrar algunos amigos de los tantos que tenemos en la Radio Pando.
1: ¡Eso!
2: No lo hago seguido, así no demoramos mucho. Te lo dejo a lo que tú pongas, que está bien. La música es buena.
1: Gracias,
2: querido. Quiero nombrar a Pocho Méndez de La Piedra y a Carmencita, que te están escuchando.
1: ¡Eso! ¡El beso grande!
2: Daniel Flores, a Waldemar Moreira, Ever de Fosec y señora, Carlito Valdés, Patito y la compañera que siempre están presentes. Si me puede quedar alguna persona, porque a veces al Pochito de los Primitivos también, que te escucha.
1: Exacto.
2: Tal vez que el Ruso también esté escuchando en estos momentos. Un abrazo para todos. Se me puede quedar alguien, pero puede pasar.
1: Exacto.
2: Son muchos los amigos que tenemos en Radio Pando. Un abrazo grande, Gonzalo.
1: Vamos, mi loco. Abrazo grandote, Freddy, querido, Gracias por estar ahí, como siempre. Claro que sí, son un montón.
3: En la casa de Titi.
1: Por eso le abrazo grandote para todos los que están ahí. Del otro lado, con la cantora prendida, con el celu, a través de la app, a través de internet. Un abrazo grandote para todos, Y gracias por estar ahí, por la compañía. Buenas tardes, Gonza, para saludar a todos los amigos viajeros. Hilda y Rubén, si nos va la semanita. Fuerte abrazo. Abrazo grandote, mis queridos amigos. Gracias por estar ahí, por la compañía, como siempre. El abrazo enorme para toda mi familia viajera. Gracias a todos por la confianza, por el cariño. Se va preparando el grupete para mayo 2027. Puerto Plata, nuevo destino con la familia viajera. ¿Y qué grupete se viene armando? Ni ellos saben todavía, ni ellos están enterados, solamente los que se han contactado. Pero pasamos los 20 limpios, ¡Qué grupete! Gracias a todos por el cariño, Ya van a tener novedades, ya van a saber,
4: ¿Todo bien?
1: ¿Cómo anda, Juan Canda? ¿Bien?
4: Tranquilo,
1: me
4: estaría lindo.
1: Eso, disfrutando, exacto.
4: Un abrazo a vos ahí, a todo lo de la radio ahí.
1: Muchas gracias.
4: Y mandarle un feliz cumpleaños ahí a mi sobrina ahí, a Claudia Martínez ahí.
1: Opa, claro que sí.
4: Que hoy está cumpliendo años.
1: ¡Qué lindo, eso!
4: Apenas 38 años está cumpliendo.
1: ¡Opa!
4: Mandarle feliz cumpleaños ahí y mandarle un tema de heredero ahí.
1: Bueno, vale, buenazo.
4: Heredero para vos ahí.
1: Excelente.
4: Bueno, Gonzalo. Salud, un abrazo, los vemos.
1: Gracias, Juan, abrazo grandote. Gracias por estar ahí, el beso enorme para la cumpleañera. A disfrutar.
5: Buenas tardes, Gonzalo.
1: Humberto, creo, ¿cómo anda usted?
5: Aquí por la Chapela.
1: Opa,
5: vamos a saludar al rancho de Willy. Ten cuidado con los jueces, eso, sorprendernos. Que no lo vaya a patear.
1: ¡Apa!
5: Y bueno, y saludar a toda la barra ahí.
1: Ajá.
5: Están envasando vino, están palo y palo, activando la changa.
1: Eso, excelente.
5: Bueno, aquí seguimos. Pasanos algún temita ahí de las vecinas Toledo. Quiero escuchar, Leo. Ahí.
1: Bueno, dale, buenazo.
5: Si podés.
1: Sí, señor.
5: Un abrazo, vamos arriba.
1: Vamos con todo,
5: saludos,
1: ¿eh?
5: A Pondito ahí. Y a Julito Mayo, ya, y al Diego, que estuvimos charlando hoy.
1: Eso. Anda ahí el Dieguito también, ¿eh? Abrazo enorme, vamos con todo. Primera vez que te escribo, Gonza. Soy un tacuarembuense acá en el sur. Buenísimo todo ese ritmo y esa energía que le pones siempre. A no aflojar nunca, que sos la compañía de todas las tardes. Fuerte abrazo. Abrazo enorme, Heriberto querido. Muchas gracias por la comunicación, Mira otro tacuarembuense que tenemos, Por estos lados. Qué lindo, muchas gracias por hacernos saber que andás ahí, querido amigo, Vamos con todo.

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0: También seguimos disfrutando de esta Expo Rural. Creo que sí, el Prado 2026. Al estilo continental. Y en un ratito nomás se viene el remate de suinos en el galpón de suinos a las 16 horas. Y así sigue Mati.
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0: Adelante, Mati, querido, te escuchamos.
2: Bueno, sigue todo lo que es la jura de Limangus acá en la Expo Prado 2026. La cabaña de Gilberto Portas, de Cerrillos, está, bueno, ya ganó la gran campeona, ahora está la disputa de los machos, pero bueno, ya nos vamos a otras tiendas y nos vamos a hablar con Milton Franco, que también está viendo la jura, acompañando también a la familia de Gilberto Portas, que, bueno, se va preparando el escritorio Milton Franco para lo que va a ser la tarde de hoy con la jura de suinos. Milton, muy buenos días, bienvenido.
3: Buenos días, Matías. Bueno, el placer enorme, en primer lugar, de conocerte en vivo. No nos conocíamos, más allá de tener un trato más que cordial durante años por teléfono, pero un verdadero placer. Bueno, en segundo lugar, estamos acompañando a todo lo que es Limangus, puesto que los potreros confían en nuestro martillo hace años. Pero hoy tenemos un nuevo integrante que después, con mucho gusto, Matías, te lo voy a presentar, porque es un productor medianito y chico, te digo, del Montevideo Rural, que también vino con una ternera Limangus comprada en uno de los, perdón, comprado los padres en uno de los primeros remates de Gilberto. Y bueno, se animó a venir a este Fuego Eterno y está acá Johnny González y Katy González, que ya te digo, son pequeños productores, pero de mucha calidad, que con mucho gusto te los voy a presentar para que tenga su palabra también por allá. Bueno, como bien decís, esta tarde tenemos la venta de los suinos, con las condiciones especiales que siempre otorga la Rural, que son más que beneficiosas. Flete libre 200 kilómetros de Montevideo por rutas nacionales. Y bueno, un año más de Prado, un año más de esta exposición, que yo creo que en genética es la punta del país, pero que también se pueden ver herramientas, se puede ver todo lo que al productor rural verdaderamente le interesa. Y otra de las cosas muy importantes que le sugiero a los productores rurales es que acá cualquiera de las entidades bancarias del país vienen con un criterio totalmente aperturista, a los cuales es muy inteligente venir a presentarse, venir a generar vínculo, a generar contacto y abrir líneas de crédito. Vos sabés, Matías, porque en tu audición muchas veces lo hemos hablado, de lo que yo opino con respecto al crédito. Y creo que en la situación en que está hoy el país productivamente, en el valor de las carnes, en el valor de los granos, en el valor de los cerdos, en el valor de los ovinos, yo creo que plata al 4, 5, 6% anual uno tiene que tener disponible. Y te lo voy a fundamentar por qué. Por ejemplo, en un toro que cualquier institución te lo financia a más de 2 años, vos con obtener un porcentaje de un 2 o un 3% más de los kilos que tenés naturalmente con tus terneros, ya te quedan de regalo los intereses y vas a tener un rodeo que de por sí mismo ya va a estar mucho mejor valorado, mejor conceptuado, vas a empezar a generar nombre en el pago, que es lo que termina después generando mayor porcentaje de rentabilidad en el bolsillo del productor, que necesita sí o sí cada peso, porque todo eso de que estamos en un país caro, que tenemos el gasoil caro, que tenemos, es cierto. Entonces hay que saber combatirlo con inteligencia. Y si arriba esa inteligencia aplicada no significa riesgo productivo, porque vos quedaste debiendo un toro, pero con ese toro tenés 20 terneros mucho mejores de los que tenías, y donde empieces a seleccionar a alguna mamá para dentro de un año, dentro de 3-4 años vas a tener un rodeo de almanaque, como digo yo, un poco en broma, pero muy en serio. Entonces yo creo que esas son de las cosas que hay que venir a capitalizar al Prado. A generar ese contacto, a mostrarse, pero no a mostrarse para ufanarse. a presentarse ante las instituciones bancarias. Yo soy un productor chico, tengo 20 hectáreas, 5 hectáreas, 50 hectáreas, pero trabajo en serio, a mí me gustaría comprar un torito, qué posibilidades hay, qué necesita usted, gerente, y ahí te generás la línea de crédito. No nos olvidemos que el crédito vale mucho más que el dinero. El dinero se gana y se pierde. El crédito es una herramienta que bien utilizada, cumpliendo con lo pactado, es siempre el capital más efectivo que un productor rural debe tener. ¿Ah? Entonces, es simplemente un poco la invitación genérica para que se vengan a dar una vuelta. Bueno, que esta tarde nos acompañen con la venta de suinos. Y el sábado 19, en la feria en local Cazupá.
2: Sin duda. Ahora, Milton, ¿cómo ven esta baja que ha habido en el mercado, este anuncio de, bueno, la asociación de consignatarios con una fuerte baja para el novillo, fuerte baja para la vaca, la reposición que viene lamentablemente acompañando también esa tendencia, todo debido, bueno, a esta intención de la industria de frenar, de parar las máquinas, parar un poco y ofrecer o proponer otros precios que de repente los productores no estarían convalidando.
3: Bueno, hay varias puntas en tu pregunta muy bien formulada. Primero que nada, cuando hablan de valores de la planilla de consignatarios, son valores promedio. Yo no sé si en los valores promedio se consideran los que se autopagan de los propios encierros los frigoríficos. Yo no sé si en los valores promedio se consideran lo que los frigoríficos compran de manera directa, no por intermedio de consignatario, de la Asociación de Finloteros del país. Si se sabe que un novillo blando probablemente vaya por un escritorio a 40, 50 centavos menos en la tabla, pero eso clava de pico el promedio, que es el que surge de la Asociación de Consignatarios de Ganado. Ahora, una pregunta. Los ganados sobresalientes de Finlot, que los frigoríficos saben de quién son, tienen acuerdo directo y los compran directo, y que son a veces 30, 40 centavos más que el promedio de los consignatarios, que arrojan los consignatarios. ¿Van también en la pizarra? Por eso digo, miren, esto es una pulseada. Acá el tema es, la concepción general que se debe tener es el valor de lo que es el oro rojo del planeta hoy en día, que es la carne vacuna. Tanto sea, en pequeño, mediano o gran productor, en pequeño, mediano o gran abastecedor de carne, en pequeño, mediano o gran frigorífico. La pulseada de comprar más barata, bueno, eso nos viene de la época de los fenicios cuando colonizaron España, y armaron ese mundo turco, y piden rebaja hasta si se los regalás, van a querer que vos le pongas algún pesito arriba y se los des puesto en el propio frigorífico. Pero también del otro lado se sabe lo que está pasando hoy con la carne a nivel mundial, Matías. Esto no es... Yo la semana pasada vengo de la parte de Argentina, núcleo de la parte de Córdoba, de Marco Juárez, Pergamino, Oliva, todos esos Leones, todos esos pagos donde todo bufa. Y, por ejemplo, Argentina está montando y montando encierro porque cada vez ve mejor la ecuación de no mover los granos, de poner la producción de valor agregado lo más cerquita posible a los granos y de con eso abaratar todo el circuito de lo que es productivo financiero en función de campos caros, de campos con una productividad en granos enorme, pero con un novillo que acompaña cualquier ecuación, con un vacuno que acompaña cualquier ecuación. ¿Ah? Entonces yo creo que es todo parte de lo mismo. Yo vuelvo a decirte lo que hace probablemente un año atrás te dije. Mis abuelos fueron toda la vida productores. Y si yo les hubiera dicho, siendo un gurí, que íbamos a vender la carne de novillo a $5, probablemente me hubieran mandado al psiquiatra o al psicólogo. Porque me iban a decir, no, mijito, no sueñe. Nosotros venimos de la época de los 2,70 dólares, de los 3 dólares, de los 3,15, de los 3,22, y estamos hablando de casi 6, 5,80. Acomodemos los cuartos al revés y que el caballo tire parejo. Y estos números son gigantescos igual. En 5 son gigantescos igual. Yo tengo claro los números. Creo en la eficiencia del productor uruguayo. Pero vos ves, vos ves terneros que pisan la pista y pedís 700 dólares y lo arrancan poniéndole de 4 lados diferentes. Si no fueran 700 por un ternero que tiene entre la incubación y el destete un año y pico, que fueran 600, es un muy buen valor igual. Entonces no nos asustemos, no nos dejemos presionar por sistemas que tiran para el otro lado con el objeto de obtener más rentabilidades, por supuesto, con el objeto de obtener más rentabilidades. Pero no indica que sea eterno. No indica que sea eterna la baja. Tranquilidad en el cuadro, a seguir jugando con firmeza.
2: Estamos viendo, estamos yendo de un lado para el otro y esa es la oportunidad también que nos brinda a nosotros los periodistas esta edición de La Cumbrado, ¿no? Vuelta a vuelta entre juras y pabellones, vamos hasta el lote 21 y miramos cómo viene el mercado, lo estamos pispeando y podemos ver esa, de repente la pista un poco trabajosa, pero esos valores se logran y hay terneros 7.15, 7.10, es una locura.
3: Pero por supuesto, por eso digo, no hay carne en el mundo. Los frigoríficos van a estirar el elástico todo lo que puedan, pero no lo van a dejar reventar. ¿Sabes por qué? Porque ellos ya la tienen vendida a muy buen precio la carne y tienen que cumplir con esos embarques. Entonces, sí debemos ser muy responsables con la sanidad, sí debemos ser muy responsables con los productos contra la garrapata, sí debemos tener en cuenta todo lo que puede perjudicar el sistema. Pero después, con respecto a descalabros, yo creo que no hay. ¿Sí? Yo sigo mucho a un colega tuyo, argentino de Canal Rural, que tiene como columnista a un broker de carne de los más antiguos de Argentina, un hombre que pisa los 75 años. Víctor Tonelli se llama. El otro día, te hablo un mes y pico atrás, salió a Canal Rural diciendo que cuando había pronosticado el mantenimiento de los valores en un rango de un 10-15% más o menos, por 3 años se equivocó y prendió las alarmas de todos lados. ¿Ah? Dice, me equivoqué porque ahora no lo pronostico por 3 años, los pronostico de 5 a 10 años. Entonces, cuando un tipo con ese calibre específico es capaz de decirte eso, un hombre que vendía ganado cuando la Argentina tenía vendía el ganado a los mercados del primer mundo, cuando la Argentina tenía los problemas de aquellos de la moneda enorme, de no saber si el mercado interno se acompasaba con el dólar, porque el dólar estaba prohibido comprarlo, Matías. Sí, sí, sí. Prohibido comprarlo, te permitían comprar de $300 por día. Uh-huh. Imagínate. A un productor con 10, 15 mil cabezas encerradas que vos le permitas comprar dólares de a 300 por día. Entonces, yo creo que esto es a dos puntas. Uno es lo productivo, uno tiene que tener cada vez mejor. Esa diferencia. Matías, estamos hablando que con 3 terneros te compras un toro. Y de los buenos. Y mejoras 20 terneros para el año que viene. Entonces yo creo que con cautela, con diplomacia, siempre cumpliendo, siempre teniendo en cuenta los costos altos de productividad, pero esto es para adelante.
2: El manejo es una característica, una pieza fundamental, ¿no? Una pata fundamental de lo que es la producción. No hay que perderle el foco a eso, ¿no? Y tener en cuenta también el factor climático, Milton.
3: Dos temas, manejo y sanidad.
2: Seguro.
3: Y sanidad. Y el factor climático, bueno, es un socio que lamentablemente no podemos convencerlos muchas veces de que nos trate mejor. Pero sí, en estos momentos, donde cualquier vaca vale $1,200, $1,500, cualquier vaca gorda, yo creo que es momento de prever lo que sí podemos prever. Nosotros tenemos mucha agua en el subsuelo. Nosotros tenemos que darle la mejor agua posible a nuestro ganado. Tenemos que tratarlo de la mejor manera posible. Si podemos hacer como los americanos un 5%, Matías, del área que tengamos. Un área de alta proteína, un banco de alta proteína, eso es fundamental. Eso cambia los números de cualquier establecimiento. ¿De qué estoy hablando? Por ejemplo, en el centro del establecimiento, el 5% del área de una alfalfa hasta con riego, con un artesano. Eso pura y exclusivamente para producir comida, para producir proteína de alta calidad vegetal para el ganado. Eso le cambia los números a cualquier establecimiento. Porque venga la crisis forrajera que venga, así hace que comprar fardos como fibra, vos la proteína la tenés, que es lo que termina siendo lo más caro. Entonces yo creo que hay muchas herramientas, hay muchos mecanismos hoy de poder intensificar y calificar la producción, porque termina siendo siempre a favor del que lo hace, siempre.
2: Milton, este sábado se viene la segunda feria de este mes de septiembre, allí local Cazupa. ¿Cómo vienen las inscripciones?
3: Bueno, viene muy bien. Ya tenemos un lote de ganado Aberdeen Angus que lo pueden ver en Milton Franco Rematadores de Cabaña Los Pinos, realmente sobresaliente. Ahora me acabo de encontrar acá en el ruedo de Limangus con un productor chico de la zona de Míguez que el año pasado a prepo le compré y le mandé un toro Limangus. Hoy lo tenemos acá en primera fila mirando. Estamos hablando de Luis Vázquez y familias de la zona entre Míguez y Estación Míguez. Y mirando porque está fascinado con lo que le viene dando ese toro Limangus. Y ya me dijo, mira Milton, que voy a ir sacando vacas adultas y vaquillonas cruza que tengo. Y quiero seguir con esto porque la verdad que veo que los números... que se pagó textualmente, el toro se pagó solo, me dijo. El toro se pagó solo. Entonces, cuando vemos y tenemos esas satisfacciones de que el camino va demostrando el tranco, es lo que hace que se pueda trabajar con confianza. Te comento que yo creo que vamos a andar en las 250, 300 reses, de muy, muy buen ganado, como siempre, muchos de ellos con plazos especiales para el pago. Y bueno, esperándolos de portera abierta, como siempre, en la clara definición que Chicotazo hace muchos años decía al cerrar su audición: mis paisanos, al trabajo y adelante.

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música de Camarones. No quiero envejecer. Anteriormente, Richard y Bandacita de Guaylada, Grupo Pinamar. Una lágrima, un recuerdo. Grupo Electrónico, qué guay. Las Vecinas de Toledo. Los Pasteles Verdes, Hipocresía. Hermosísimo bloque musical. Después de tremenda charla con Milton Franco, ¿eh? Tipo que sabe, che.

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1: Buenas tardes, Gonza. Saludos para la parcería Nuevo Amanecer y en especial para Ariel González. Saluda a Chelén de Canelón Chico, un tema de las vecinas de Toledo. Abrazo grande para esa gente linda, che. Beso grandota, Chelén. Gracias por la compañía y la comunicación. Justamente teníamos el temita.
2: Trabajando a full.
1: ¡Opa!
2: Gracias a Dios la Virgen. Bueno,
1: ¿cómo estamos, corazón?
2: Trabajo a todos mis hermanos.
1: Ajá.
2: Bueno, a todos mis hijos. Un saludo grande a Leo, a Lourdes,
1: andan ahí,
2: a Belén, a Dieguito.
1: Ajá.
2: Un saludo especial a Miguel. Un saludo para toda la audiencia.
1: Ajá.
2: Y para vos también.
1: Gracias,
2: un
1: corazón.
2: Un saludo para Elsa y para el compañero de Elsa, Patito.
1: Eso.
2: Y vamos con esa radio que llegó miércoles.
1: ¡Wow! Eso era andote, corazón, Gracias por estar ahí. Buena jornada. Seguimos para adelante,
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1: Hola, Gonza. Quisiera escuchar por Yeso y Oribe. Matemos las ganas, Ricardo Costa de Pando. Un abrazo grandote, querido amigo. Gracias por estar ahí, Gonza, ¿todo bien? Acá volvimos. A veces sonriendo la yegua. Pero siempre presente. Vamos y vamos. Saludos, Néstor de Cerrillo. Gracias, Néstor, querido. Abrazo grandote, gracias por estar ahí, Vamos con todo. 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Buenas tardes, Gonzalo. El tema del biscrepo es luna llena. Y voy por la entrada a Mitapena, Nelson, 309-12. Gracias, amigo. Un abrazo. Abrazo, Nelson, querido. Gracias por estar ahí. Queda participando, mi loco.
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3: Gonzalito, ¿cómo estamos?
1: Precioso.
3: Buenas tardes, Gonzalito. Como
1: sí,
3: siempre,
1: bienvenidos
3: a Continental de Pando.
1: ¡Vamos! ¡Excelente!
3: Se me cortó el mensaje. No, quería pedirte por Cotopaxi. La lluvia mojó.
1: Bueno, dale.
3: Abrazo grande, mi loco.
1: Gracias, Dani. Abrazo grandote, querido amigo, Gracias por estar ahí.

0: Buenas tardes, Gonza, ¿cómo andamos?
1: ¡Lito! ¿Cómo estamos, mi loco? Muy bien, ¿usted?
0: En este hermoso día de hoy.
1: Sí, señor.
0: La verdad que está imponente.
1: Quedó linda la tarde.
0: Está fresco, pero está imponente.
1: Sí, señor. La verdad tiene razón.
0: Bueno, Gonza, salud para toda la audiencia ahí.
1: Gracias,
0: para la buena cosita que está prendida ahí.
1: ¡Beso, Maru!
0: Y vamos arriba.
1: ¡Vamos!
0: ¡Echale el cumple, mi loco, que estamos en la boca!
1: ¡Eso!

0: Buenas tardes, Gonza. Bueno, la verdad que disfrutando una tarde hermosísima.
1: Eso, excelente.
0: Una tarde, la verdad, espectacular. ¡Vamos! Mis saludos a todos en general. Buen miércoles. Hoy tenemos 5 de oro y la finalísima entre Argentina y Uruguay a las 22:30. Vamos arriba a la uruguaya.
1: Eso.
0: Otra cosa, Gonza, me gustaría escuchar. Ajá. Me adhiero a eso de una lágrima y un recuerdo por Grupo Miramar.
1: Cumplimos,
0: un abrazo, Gonza, grandote para ti, que tengas una buena tarde también, ¿eh?
1: Gracias. Estamos, querido, Gonza, amigo.
0: Gracias.
1: Abrazo grandote. Muchas gracias por estar ahí con la compañía, querido amigo, ¿eh? Y cumplimos con el temita, justamente. ¡Cumbia! Y hablando de finalísimo, el Gonza tiene final hoy. ¡Ja! ¡Qué linda la previa vivirla así de esta manera también! Si fuese profesional tendría que estar durmiendo la siesta, descansando, pero como no vivimos el fútbol, hay que laburar, ¿qué vamos a hacer?

0: Gonza, un saludo para toda la audiencia. Si podés, me pasás la petilla de parte de Nelson. Un abrazo, mi loco. Gracias por estar ahí. Vamos con todo, ¿eh?
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2: Buenas tardes, Gonzalo.
0: ¡Rubito! ¿Cómo anda usted?
2: No te puedo decir, bueno. Está lindo, está lindo.
0: Eso, excelente.
2: Al reparito hace calor, pero al aire libre está lindo.
0: Papá, mira.
2: Un abrazo grande para ti, para toda la audiencia. Bueno.
0: Papá.
2: Para Miren Nebre Teresa.
0: Ajá.
2: Y cuidado con la red solar, ¿eh?
0: Ajá.
2: Es malo este sol.
0: Es bravo.
2: Es la peor gripe.
0: Exacto.
2: Ah, sí.
0: Hay que cuidar. El
2: sol, cuidado.
0: Está fuertecito, además.
2: Bueno, un abrazo grande para todos los que. La audiencia en general, toda la hermosa audiencia de familia de la Continental. Un abrazo para todos. No nombro a nadie, son muchos, me olvido de alguno y después me resonca.
0: ¡Opa! Me pasan por las patas.
2: Quiero escuchar por Palito Ortega la sonrisa de mamá.
0: Bueno, dale.
2: Puede ser. Dale, vamos arriba.
0: ¡Vamos, Rubén! ¡Abrazo en el norte, mi loco! A terminar bien la tarde por allí, ¿eh?
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3: Buenas tardes, Gonzalo. ¿Cómo
0: va? Andan ahí. Anda bien, corazón.
3: Bueno, aquí estamos. Hoy para pedirte una cancioncita, que mi viejo cumpleaños.
0: ¡Opa! ¿Va?
3: Me gustaría que le pasaras Heredero para vos, cualquiera de ellas.
0: Bueno, dale, un buenazo.
3: Es tan lindo tu programa que toda la gente pide canciones bonitas, así que sí podés ir a iguales.
0: Buenazo, con impecable.
3: Un beso grandote. Alcibiade también te manda muchos cariños.
0: Abrazo,
3: siempre.
0: Un abrazo grandote.
3: No lo digo, pero estamos siempre a la escucha tuyo.
0: Gracias,
3: bueno,
0: corazón.
3: Muchos cariños para la audiencia. Un beso bien grande para ti y que pases un lindo día.
0: Gracias, un besote enorme, corazón, ¿eh? Muchísimas gracias a los dos por estar ahí. Seguimos para adelante, seguir cuidándose. Sandro, querido.
4: Hola, Sandro,
0: siempre. ¿Cómo anda, mi loco, tanto tiempo?
4: Dame la voz, pero ando con la garganta jodida.
0: ¡Papá! Cuidarse, pegado, minero, bueno.
4: Como tiempo no pegarme. Bueno,
0: vamos arriba, vamos arriba.
4: Surge después, ¿no? No es nada fácil, pero bueno.
0: Exactamente.
4: Vamos
0: a guerrearla, vamos.
4: Que esté bien vos, ahí toda la audiencia, toda la gente de la radio ahí.
0: Gracias, mi loco.
4: Y si no tenés tiempo, no hay problema ninguno. Está buena la radio.
0: Muchas gracias.
4: Voy a casarme para hoy las vecinas de Toledo.
0: Mira, justito.
4: Para escuchar acá con una manga de viejo jubilado que te va a dar.
0: ¡Opa! Ah, pero.
4: Voy a tomar el solcito acá.
0: Estás bien acompañado. Estás bien acompañado.

0: Abrazo enorme, gracias por estar ahí, ¿eh?
1: ¿Qué haces, Gonzalito Alonso?
0: ¡Oh, José Uruguay! ¿Cómo anda usted? ¿Anda bien?
1: Bueno, acá trabajando con tu compañía, che.
0: ¡Vamos!
1: Tengo que trabajar escuchándote. ¿Verdad? Se te pasa la hora como cuesta.
0: ¡Qué lindo! ¡Vamos!
1: Estamos acá, revistiendo una cocina. ¡Pal y pal!
0: ¡Mirá qué bien!
1: Un abrazo, un saludo a tu audiencia, Gonzalito Alonso, y otro para vos.
0: Gracias, mi loco. Abrazo enorme, ¿eh? Muchas gracias por estar ahí. Buena jornada y a seguir para adelante,
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0: Doris, ¿cómo anda, corazón?
3: Vamos por la segunda jornada.
0: ¡Eso! ¡Ahí vamos, eh!
3: Acá estoy, como el lagarto.
0: ¡Opa! Al sol. Pues, ¡excelente!
3: Tomando solcito.
0: ¡Planazo!
3: Bueno, dale, Gonzalo. Vamos arriba,
0: güey. Vamos con vamos todo, arriba. Corazón, ¿eh?
3: No decaiga. Dale, Doris, saludos a todos, besos.
0: Beso enorme, corazón. Gracias por estar ahí, a seguir disfrutando del solcito. Claro que sí. ¡Elcita! ¿Cómo le va? Buenas tardes.
4: Hola, hola, Gonza. Qué gusto escucharte nuevamente, Torbellino, corazón latino.
0: ¿Cómo anda, corazón?
4: Acá en la calle. Bueno, para mandarle primeramente un abrazo bien apretado a Juanchi, a mi compañero Patito. Un saludo para este San Carlos, para Choto Paniza, para Margarita, el abuelo Coco.
0: Esa.
4: Para Estela y Miguel, para Cocochi y Fátima, Walter Cardoso, señora, Valdea, María Elena. Y si podés, y también vaya, que siempre me olvido decirte un abrazo, un saludo, un abrazo grande para los que te escuchan en la noche.
0: Exactamente, bueno, en la madrugada.
4: Vaya un abrazo también, con mucho amor, con gusto al chocolate para el resto de los escucha el corazón latino.
0: Vamos.
4: Para ti. Y si me podés pasar la finita.
0: Bueno, vale.
4: Gracias, Gonza, y que viva el amor.
0: ¡Oh, bolsita! ¡Beso grandote! Gracias por estar ahí como siempre, por esa energía divina. Claro que sí, el abrazo grandote. Para toda la gente linda que nos acompaña en la madrugada siempre.
5: Sí, señor.
0: Laburando. Aquellos que se desvelan. Nos acompañan, que están ahí.
5: A ver.
0: Gracias, gracias por la compañía.
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0: tardes, buenas tardes.
1: ¡Patito! ¿Cómo estamos, mi amigo?
0: Con este día parecido que hay por acá.
1: Tremenda tarde.
0: Porque allá está más lindo y soleado, no hay frío.
1: ¡Qué lindo!
0: Acá la vamos llevando.
1: ¡Excelente!
0: Durando un poco, me llevando el
1: estado. ¡Eso!
0: Bueno, saludos para mi compañera Alcita, ahí para Pombito y Carmen, ahí que lo sentí.
1: Anda por allí, exacto.
0: Un abrazo grande para ellos. Y para Rosario y Daniel de España, que se me habían quedado allá. Así que están, vaya, saludos a todos, creo. Así que están todos pelados.
1: ¡Ah!
0: Bueno, y para el amigo Luisito ahí, que le retribuyo los saludos. Vamos
1: esa.
0: Arriba, Luisito. Sí, sí, no. No hay que sacar permisos ahí. No. Tranqui. Y para todos los oyentes en general, un gran abrazo. Para todos.
1: Eso, excelente.
0: Bueno, chale vino al asado.
1: Eso.
0: Algo de Luciano, bueno. Quiera, si no está todo impecable, como siempre.
1: Dale palo, Patito, ¿eh?
0: A no quedarlo. Y bueno, y ahora me da ganas de tomar un juguito y vuelto un juguito.
1: Sí.
0: Quedamos con todo. Un
1: hoy
0: abrazo,
1: se parte la semana, Patito.
0: ¡Que viva el amor!
1: ¡Vamos!
0: Me olvidaba, Gonza, la verdad. Hasta ahora el mediodía, acá en la rotonda, ¿viste? ¿Dónde? Mía, Cande.
1: Ajá, sí.
0: Acá siempre, pues, un terrible accidente.
1: A la madre. Ven, María.
0: Una persona muerta y otra, no sé, grave. Ahí estaba sacando los bomberos.
1: Ven, María.
0: Una camioneta cruzó que se la llevó un camión de ganado por delante. Así que está.
1: Sí, va, habrá que tener cuidado.
0: Está toda cortada la ruta.
1: Bueno.
0: Abrazo, Gonza.
1: Gracias, Patito, por la info, ¿eh? Así que aquellos que andan metiendo ruta, que andan en la vuelta, sepan que ahí en la 11, la 86.
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1: está cortado el tránsito, ¿eh? Abrazo grande, Patito.
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3: Buenas tardes, Gonzalo.
1: Jorgito.
3: ¿Cómo
1: no estás?
3: Qué hermosa tarde por Montevideo, Gonzalo.
1: Va, ¿verdad?
3: La verdad, espectacular.
1: ¡Vamos!
3: Sin palabras. Hasta un poquito calor está haciendo, pero está precioso.
1: Exactamente.
3: Bendición para laburar, para andar en la calle. Así que bueno, acá andamos escuchando un poco el programa. Un saludo a Juancito en las 7.
1: Ajá.
3: Al Patito en la Costa Espando y en Elsa.
1: Eso.
3: Y a los Guillermo. Gonza, buen programa.
1: Hoy gracias, mi loco.
3: El de la semana,
1: Ni me diga, mira.
3: Y si nos vamos rumbo al fin de. Nos vamos con todo, ¿eh?
1: Eso, así me gusta.
3: Bueno, Gonza.
1: ¿Y qué fin de se viene, eh?
3: Si podés. Y tenés por ahí a mano.
1: Ajá, diga.
3: Podrá pasar algún temita de. El combo.

0: Camagüey.
1: El combo Camagüey, bueno, dale. Pero
0: bueno, bueno.
1: Sí, señor, ¿cómo no?
0: De la época del Chileno Sala o del Chato Arismendi.
1: Buenazo, buscamos algo.
0: Saludos para todos, Jorge el Tapicero vuelve.
1: Gracias, querido amigo, abrazo grandote. Gracias por estar ahí como siempre.
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1: un viejito. Vamos que... con todo, seguimos para adelante.
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1: Buenas tardes, Gonzalo. Somos más lo que algunos somos. Somos más. Lo único que somos medio vagos para participar. Un saludo para toda la audiencia. El Rafa de Sauce. ¡Papá! Abrazo, Rafa, querido. Gracias por la comunicación. Es que ustedes no se imaginan la cantidad de gente que hay ahí del otro lado que no se comunica, pero que se alegra tanto y disfruta tanto como los que se comunican todos los días.
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1: A veces ni yo soy consciente de la cantidad de gente que le llegamos, por suerte, y que nos acompañan siempre.
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1: Como el caso de ustedes, así que gracias, queridos amigos, por estar ahí,
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3: Hola, Gonzalo, ¿cómo estás?
1: ¿Cómo anda usted? ¿Anda bien?
3: Bueno, cualquier momento hago un viaje contigo.
1: ¡Opa, vamos!
3: Pásame algo lindo ahí de casino.
1: Bueno, dale, ¿cómo no?
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1: cerrándote, mi loco.
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1: jubilado. Claro que sí, y se vendrán muchos más.
2: Todas las mujeres.
1: Chicas, estar atenti.
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1: 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La comunicación.
2: Como vos.
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0: Luis Crespo. Poniéndole tremendo ritmo este miércoles. Luna llena. Anteriormente tormenta diosa por adiós. Heredero 5 de la mañana. Cotopaxi y la lluvia mojó. Libertad Lamarque, Palito Ortega, la sonrisa de mamá. Loquecito. Vamos con más comunicación. 098-71-1600. Y bueno, esa andate para Nelda, que anda por allí, mi querida amiga. Para el Cowboy también.
1: Pasamos por el kiosco.
0: Para Blanquita, que anda allí. Para Bonnie en Playa Pascual también. Gracias a todos por el cariño y la comunicación.

para Alberto y Susana, para allí también los amigos viajeros, besote enorme. Gracias a todos por el cariño y la compañía, y por la confianza, porque ya se sabe y es un hecho, el mayo nos pelamos como un ajo.

0: Hola, ¿cómo andan?
1: Nerita, ¿cómo anda, corazón?
0: Yo estoy un poco mejor.
1: Excelente, bien ahí.
0: ¿Cómo es? Por Violeta Arriba, ajá. El baile del ladrillo.
1: Bueno, dale.
0: Sí, yo bailaba cuando era jovencita eso.
1: Oh,
0: me trae muchos recuerdos eso. Bueno, yo quiero dedicar a todos mis amigos y amigos, todos.
1: Buenazo.
0: Un abrazo grande.
1: Gracias,
0: vamos,
1: corazón.
0: Arriba, Gonzalo.
1: Vamos, abrazo grandote, mi negra, ¿eh? A seguir así, excelente. Seguimos para adelante.
2: Hola, Gonzalo.
1: Muy bien, ¿usted?
2: Bueno, es para saludarte, para mandar un saludo a la audiencia, para pedirte un tema, Sol Negro.
1: Bueno, dale.
2: Para toda la audiencia y para escuchar.
1: Eso, buenazo. Impecable.
2: Que pases bien, buen programa.
1: Gracias, corazón.
2: Felicita por acá.
1: Besote grande, Tere. Gracias por el cariño y la compañía, ¿eh?
3: Y los míos también.
1: ¡Carlito Valdés! ¿Cómo anda, mi loco?
4: Pero ¿cómo estamos, Gonza, querido? Acá estamos palo y palo, cabrón.
1: ¡Opa! ¿Verdad?
4: Mira la chorizada.
1: Mira la chorón. ¡Joder, lo peló!
4: ¿Tienes chance con los Valdés? Un poema que era los chorizos.
1: Ah, pero ya veo.
4: De Radio 10 Puntos, saludos para Twitter, la gente. No mando saludos a nadie porque estoy complicadísimo para terminar la faena esta y grabar todo después, ¿no?
1: No por la memoria, no por la memoria.
4: El sol está hermoso, pero cuando te metes a la sopla, ¿viste?
1: No, sopla, sí.
4: El balde me vino a dar la mano, pero de vez en cuando aparece, pero hoy día no aparece.
1: Es de dormir temprano el hombre, ¿eh?
4: Vamos arriba, Gonza. Algo de Nino Bravo,
1: Gonza,
4: querido. Vamos, que vamos.
1: Abrazo, Carlito. Vamos con todo. Pichalo a tu hermano, Carlito, porque se te acuesta a dormir, ¿eh? Es más bravo que el Diego, ¿eh? Ay, María Purísima. Pestaña y el tipo se acuesta a dormir. Ana. No es changa, sí,
5: No, a ver lo que son las cosas. Vos sabés que yo tuve que empezar a pedir permiso para salir porque...
1: ¡Opa!
5: Ahora en invierno está bravísimo para dormir afuera. Después de verano no pasa nada.
1: Es más llevadero.
5: Pero no te echan a dormir afuera.
1: ¡No! ¡Sos loco! No arriesgue, canario. ¡Qué necesidad, mi loco! Mirá que el invierno sigue todavía.
6: Y ahora estoy pensando seriamente...
1: ¡Inteligencia, canario! ¡Inteligencia!

0: Hola, Gonza, ¿cómo anda usted?
1: ¡Julio! ¿Cómo anda, mi loco?
0: Julio de las piedras.
1: ¡Vamos, Julito!
0: El albañil, estamos escuchando acá. Pasame un temita, Es que guay ahí.
1: Bueno, dale, buenazo.
0: Y saludos para todos ahí.
1: Gracias, querido amigo. Abrazo grandote. Muchísimas gracias por estar ahí, por la compañía.
2: Buenas tardes, Gonzalo.
1: Margarita, ¿cómo le va?
2: Te quería pedir la aceituna.
1: Bueno.
2: Y saludar a Gloria Teresa. Ajá. A Rubén, al abuelo Coco.
1: Eso, anda ahí.
2: A Cita, al Patito, a Graciela, a Luis, a Adriana de Ciudad Rodríguez y a toda su familia.
1: Andan todos por allí.
2: Y para toda la audiencia.
1: Buenazo.
2: Muchas gracias. Un abrazo, Gonzalo.
1: Abrazo grandote, Margarita. Gracias por estar ahí, por las comunicaciones. A seguir disfrutando de la tarde. Vamos con todo.
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4: Hola, Gonzalo.
1: Rosario. ¿Cómo estás, corazón?
4: ¿Cómo están con esta tarde tan bella afuera?
1: ¿Sí? Sol radiante.
4: Está fresco.
1: Está fresquito también, eso es real.
4: Gonzalo, muy bonito está tu programa.
1: Gracias, corazón.
4: No te voy a pedir música porque la música está toda muy linda, muy bien elegida.
1: ¡Vamos!
4: Un abrazo grande, Gonzalo. Y... ¡pum para arriba, como siempre!
1: ¡Claro que sí, corazón! Muchísimas gracias a vos por estar ahí, por la compañía, ¿eh? Y toda la familia. Un abrazo grandote, bien apretado.

0: Hola, soy Lourdes. Quería pedir el rap de Continentes. No, ¿cómo no? Soy grande, Lourdes. Gracias por estar ahí, por la compañía.
1: La fiesta más grande del pueblo. Y nosotros le ponemos
2: hola,
1: el sabor.
2: Moza, ¿cómo estás?
0: Hola, Judith.
2: Bueno.
0: ¿Cómo estás, corazón?
2: Era para saludarlos y decirles que muchas gracias a todos. Agradecerles los que se han preocupado por la salud de Liz. Y también me han saludado por mi cumpleaños. Siempre los recuerdo a todos. Igual que me recuerdan a mí. Ya veo.
0: ¡Eso!
2: Bueno, un abrazo grande y gracias por todo, Luis.
0: Gracias, todavía
2: mejorando.
0: ¡Vamos!
2: Así que nada, de vuelta al camino.
0: ¡Eso! ¡Excelente! ¡Beso grandote, Judy! Gracias por el cariño y la compañía. Me alegro un montón que haya disfrutado, mi negra, El abrazo grandote para Luisito. Qué lindo saber que viene mejorando, A seguir cuidándose, mi loco. Que lo mejor está por venir. ¡Vamos con todo!

0: Hola, hola, hola, Gonzalito.
1: ¡Hola, Carlito! ¿Cómo estás, mi loco?
0: Aquí estamos en la ingeniería escuchando Radio Continental como siempre.
1: ¡Vamos, excelente!
0: Avanzamos a laburar de vuelta con poca gana, pero...
1: pero bueno, hay que darle, mi loco.
0: Bueno, un saludo para vos y para toda la audiencia y para el patito de Costa de Pando que... ¿Qué haces para otra? Cualquier momento ya arranca a jugar al fútbol de vuelta.
1: ¡Opa! ¡Excelente! ¡Vamos, Carlito! Abrazo a todos, mi loco, ¿eh? Gracias por estar ahí. Hola, Gonzalo, para salvarte, pibe, me estoy envejeciendo por reversionados. Un saludo grande para toda la audiencia. Oscar y Claudia en Palme Sauce. Abrazo, mi locos. Gracias por la compañía, ¿eh? Buenas tardes por acá, alambrando. Linda tarde. Saludos, Gastón y Sánchez. Familia, un abrazo grande para esos alambradores, che. ¿Dónde andarán? Eso no andarán.

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0: Andamos de faena de vuelta, don Gonzalo.
1: ¡Opa! ¡Mírate!
0: Sí, con el viento no se escuchó lo que había pedido. La petiza vaya.
1: ¡Toma, pavo!
0: Bueno, adelante, que pase muy bien.
1: ¡Gracias, abuelo! Ahora sonándote, espero que haya bailado, ¿eh? ¡Qué bloquecito musical, me varía por eso!
2: Yo puedo seguir,
1: mamá. ¡No baja, mamá, a ese ritmo! ¡Ay, mamá!
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1: ¿Me pasa la fotito del abuelo Coco por acá?
2: Ya no te asustes, si te sube por un del momento.
1: Cabecita pa' abajo ahí, ¡ay, mamá!
0: ¡Pero opa! ¡Y
1: Valdés
0: está descarneada de huevo!
1: ¡Anda y anda el Valdés!
0: ¡Oh! No, lo dejó solo. ¡Vamos a darle saludo ahí! Y para Néstor Roja, que me había quedado.
1: Sí, anda por allí también.
0: Saludo para él ahí.
1: Exactamente.
0: Y para Carlito, que ya está pronta la pierna para el fútbol. Bueno, vamos arriba.
1: ¡Vuelve a las canchas, Carlito!
0: ¡Ufa! No es fácil. Hay que trabajar a veces la pierna. ¡Vamos arriba! Y bueno, que te vaya bien, que te escuché vos ahí, le que juega a la final.
1: ¡Gracias, no, Patito! Sí, señor.
0: A ganar, ¡la transmítenlo!
1: ¡No, no, que creo que no! Ahí,
0: la final.
1: Creo que no.
0: De tu cuadro ahí, no
1: sí,
0: sé.
1: Sí, señor. Los rasos fue al club.
0: Otro abrazo, vamos arriba. Bueno, ahora va. Está entrando ahora, refresca un poco. ¡Ay, qué venirse para adentro!
1: ¡Ajá! ¡Aprender! La económica, Patito.
0: Me olvidaba, Bolsa, me olvidaba un saludo ahí para Luisito, que lo conozco, y para Judy, que no sé si es el cumpleaños o ya fue, igual, si no es feliz cumpleaños.
1: ¡Exacto!
0: Y vamos arriba, así que hay que darle para adelante, que todo sale.
1: ¡Eso! ¡Vamos, Patito! ¡Abrazo grandote! El Gol Satiefa, el final hoy. La noche 21-10 en el Complejo Arachanes. Con los rayos, vamos a ir en busca de esa copa, y si no la traemos, la vida sigue. ¿Qué le vamos a hacer? No deja de ser foba.
3: Buenas tardes, Gonzalito. Buenas tardes.
1: Buenas tardes,
3: hermosa música. La verdad, muy bien acompañada me he sentido en esta tarde.
1: Opi,
3: bueno,
1: excelente.
3: Mi amor, que salió y que pidió ese tema tan lindo. Yo no te pido tema porque es un poco tarde, pero si te da el tiempo de pasar lo cumpla feliz, aunque sea una partecita, para Xiomara da Silva.
1: ¡Opa!
3: La nieta de Rubén, que ¿Pera? Está cumpliendo 13 añitos.
1: ¡Opa!
3: En el Colorado.
1: ¡Eso grandote!
3: Y bueno, tiene muchas compañeritas en el liceo, en los cerrillos, por allá.
1: ¡Opa!
3: Alguien va a estar escuchando a Corazón Latino y le va a comentar que Gloria y el abuelo la están saludando en el día de su cumpleaños.
1: ¡Excelente! Claro,
3: abrazo,
1: que sí.
3: Abrazo, Gonzalito, y gracias.
1: Abrazo grandote, corazón. Y un beso enorme para la cumpleañera, ¿eh? A disfrutar por allí.
4: Cosa, la verdad que si no hubiese tomado vino, te iría a ver la final. Pero
1: van
4: a salir campeones, mi amigo.
1: Pero te dio sé, Carlito. ¡Vamos, Carlito! Y la carneada la sé, Carlito, ¿eh? ¡De changa esa!

0: Gracias, gente linda, por la compañía, por la alegría de una nueva tarde y esa energía divina para partir la semana al Dios.
1: ¡Qué manera lo hicimos, eh! ¡Ay, mamá!
0: Gracias a todos por el cariño y la compañía, a los que se comunicaron y a los que no. Y siempre están ahí. Gracias a todos de corazón, ¿eh? ¡Seguimos para adelante!
2: ¡Arriba, arriba los corazones!
0: A seguir cuidándose, gente linda, ¿eh? Pronta recuperación para las que lo vienen peleando, las que vienen saliendo de alguna enfermedad, de gripe, de resfrío. Seguimos para adelante, gente, ¿eh? Enfocaditos en esa recuperación. Y no se me olvide que lo mejor está por venir. Yo los invito, ¿eh? Gracias a todos de corazón. Ya se prepara el Puma. Y yo con ustedes me reencuentro mañana tempranito de vuelta. Seguimos disfrutando la Expo Rural. Sí, el Prado 2026. Al estilo continental. Y gracias a todos ustedes que nos acompañan todo el día, ¿eh? Gracias por hacer cada jornada especial. Abrazo grandote, bien apretado para todos. A seguir disfrutando de la jornada. A seguir sonriéndole siempre a la vida, ¿eh? ¡Arriba sus corazones!

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y muy poquito. Si Dios y la Virgen Santísima quiere, muy poquito frío. Señores, placer de saludarlos, gustazo de volver a reencontrarnos. Arrancamos a disfrutar este viaje rumbo al sur, aquí en Continental, en los 1600 de AM, a recorrer los caminos del canto nuestro y del folclore, en el, creo firmemente por lo que dicen los pronósticos, del último día frío del año. A pesar de que hoy está, hay solcito, está dentro de todo, está agradable, pero bueno, es el último día, según algunos pronósticos, día frío del año. Ya mañana tendremos 22 grados durante el día, ¿no? Las noches seguirán siendo frescas todavía, pero bueno, ya mañana tendremos 22 grados. Y de ahí, por lo menos en lo que se ve para adelante, serán todos los días de arriba de 20 grados lo que vamos a estar compartiendo. Así que arranca la primavera, no todavía hasta el 21, pero ya arranca con el clima, aparentemente arranca la primavera, y bueno, eso es motivo de, por lo menos para mí, de alegría, ¿no? Ya no tener que saber, no saber ni cómo va a salir, ¿viste? De repente te encajas una campera y después te morí de calor, y después en la noche se pone frío, te morí de frío otra vez, hay cosas que no tiene gollete. Pero bueno, así está el mundo, ¿eh? Arrancamos, vamos a disfrutar toda la comunicación a través del 098-71-1600, que ya está habilitado para que ustedes sean los protagonistas, eligiendo la música que vamos a escuchar hasta las 7 de la tarde. Tenemos mucho para contarles de todo lo que se viene en cuestión de espectáculos, fin de semana, con mucha actividad, que bueno, les vamos a estar contando la fiesta de Ruedo el Gitano, la fiesta de Solís Chico allá en la Ruta 81, la fiesta de Ruedo

del Zorro. Bueno, les vamos a estar contando absolutamente todo eso, lo que se viene este fin de semana y los otros fines de semana. Así que la bienvenida para todos. 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Nos tienen que poner eso, quiero ir a Ruido del Zorro, nombre y la cédula completa. Va a estar divino este fin de semana para disfrutar espectáculos al aire libre. Va a haber un clima espectacular, así que vale la pena, ¿eh? Nos ponen yo quiero ir a Ruido del Zorro, nombre y la cédula completa y participan del sorteo de las entradas, ¿eh? Arrancamos con Miguelito Páez en los controles técnicos de emisión, que está contento porque la máquina blanca empezó, dice que aparentemente arrancó la máquina blanca. La vergüenza nacional, pero bueno. Arrancamos, echamos los pingos del camino del canto nuestro y del folclore, como siempre, cantándole al más grande de todos los orientales.

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Zona de gente guapa. Viene a mi memoria Manuel Hernández, Natividad Bentancor, Gregorio Jorge, Hermanos Eura, Chiche Ferreira, Carlos Mauricio, Miguel, Julio, Blanca y más acá, Heber Hernández. ¿Quién no conoció a Silverio Bentancor, a quien el pueblo apodara con cariño Chiribiqui? 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
1: Chiribiqui, Viterbo Mozo, cantando en este viaje rumbo al sur, cantándole nada más ni nada menos que a mi querida Estación Atlántica y a sus personajes. Siempre dije, si Rubén Lena hubiera nacido en Canelones, seguramente se hubiera empachado escribiendo canciones de personajes de mi querida Estación Atlántica. Muchísimos personajes que han escrito la historia de ese lindo lugar. La música de los Canarios Queridos en el arranque, como siempre, la presenta Somos Servicio de Acompañantes. 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Vamos a arrancar con la comunicación, con los mensajes que van llegando al 098-71-1600 y que arrancamos a compartir con ustedes. El rancho del Willy, creo que es el primero. ¿Cómo le va, don Willy? ¿Todo bien? ¿Qué se cuenta?
2: Muy bien, siga con el chiflido ahí.
1: Muchas gracias.
2: El rancho del Willy acá terminó de poner toda la tabla en el rancho, lo dejé bien prolijito. Y bueno, un saludo ahí para todas y todo ahí.
1: Recién estaba mirando un video, Tito.
2: Ahí. Saludo al rancho del Willy 2.0. Y bueno, se viene el fin de semana, precioso día.
1: Sí, señor, sí, señor. Abrazo grande, Willy. Recién estaba mirando el video en TikTok ahí. El rancho del Willy, lo pueden seguir a través de TikTok. Abrazo grande, estaba escuchando Continental, por supuesto. Daniel de Ruta 5, ¿cómo le va?
3: Pumita, Miguelito, ¿cómo andan?
1: ¿Todo bien?
3: Espero que todo bien. Fantástica tarde acá hoy en la tablada, ¿eh? Bueno, gente, quería pedirle si la pueden pasar en blanco y negro. Nunca me acuerdo el autor, siempre me falla.
1: Carlos Alberto Rodríguez.
3: Debe saber el Pumita o Miguelito. Abrazo grande.
1: Abrazo grande. Carlos Alberto Rodríguez lo interpreta, ¿no? Es de Néstor Feria, claro, es del negro Néstor Feria. Néstor Feria, que es el autor de esa y de un montón de canciones más, y que además es nacido en el Tales, canario. Nació en el Tales, después se fue para Fray Marco, creo que era para Fray Marco por ahí. Pero es nacido en el Tales. Y bueno, por ejemplo, uno de los que muchas veces grabó canciones de él fue el mismísimo Gardel, ¿no? Que venía siempre y fue el que le decía negro a Néstor Feria. Buenas tardes, Puma. Buenazo el programa, como siempre. Si podés pasarme, quiero perderme en el monte. Gracias, saludos, abrazo, dice Tejera. Abrazo grande, amigo Tejera. Juan Camacho, ¿cómo le va? ¿Qué dice?
4: ¿Cómo anda? Bueno, me llamaron por la silla. Me dijo que venía hoy el muchacho a buscarla.
1: Bueno.
4: Me dijo, no, por 2 o 3 meses. Le digo, no, déjela, yo se la doy. Para la presilla, para el padre. Acá estoy escuchándolo. Camacho del Sauce. Bueno, pasame algo por Copla Alta.
1: Bueno, muchas gracias, Camacho. Abrazo grande. ¿Qué pasó, tu tocayo? ¿Cómo le va, Humberto? ¿Todo bien?
5: Buenas tardes, tocayo.
1: ¿Qué hace?
5: Buenas tardes, Miguel. Todo tranquilo. Bueno, aquí seguimos podando con el Leo. Bueno, ojo con la máquina. Y para pedirte si nos pasabas Pájaro Campana.
1: Dale.
5: Acá Leo quiere escuchar Pájaro Campana, porque está asustado porque la máquina arrancó.
1: Mira. Sí, sí, no es changa ahora. Medio tarde lo acordamos, Humberto, pero bueno. Negrita, el perrotaje, ¿cómo andás?
6: Ah, hola, Pumita, ¿cómo andás? ¿Andás bien? Y Miguel, ¿andan bien ahí? Quiero que me pasé por Majay Correa, el Tordillo. Si lo quiero dedicar, que estuvo la mamá internada y está mejor ahora, a Gustavito, que siempre te pide de algo de Majay Correa, ¿viste? Es muy de Majay Correa igual que yo. Bueno, para él y para la mamá.
1: Bueno.
6: Camilo Carrasco, me parece que no sé. Bueno, y acá estamos con el Junior, todo, que nos encanta, ¿no? El Tordillo. Bueno, un abrazo grande, todos por ahí. Y chao, a Negrita, Hortensia.
1: Bueno, que pase bien. Encita, Ciudad del Plata, ¿cómo andás?
7: Hola, Pumita, qué gusto escucharte, como te digo siempre, Miguelito. Bueno, yo acá hace un rato llegué de mi trabajo, una tarde preciosa. Bueno, vaya un abrazo apretado para Juanchi, mi compañero Patito, y para todos los que escuchan Rumbo al Sur, otro para ustedes. Y si me podés pasar pegadito a los hombres por Braulio López, gracias, Pumita. Abrazo de Isa.
1: Bueno, que pase bien. Vamos con los canarios queridos, seguimos disfrutando la música del departamento de Canelones, la música que presenta Somos, servicio de acompañantes para... estar bien acompañado cuando lo necesites, 4315-2000 el teléfono, 4315-2000 para afiliarte en cualquier parte del país. El dúo Algarrobo viene con esta chamarrita de mis abuelos.

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0: Quiero perderme en el monte, la música de Copla Alta sonando aquí en la radio, los 1600 de AM. Vamos con más comunicación, con más mensajes. Gustavito de Camino Carrasco, ¿cómo le va? ¿Qué dice?
1: A ver. ¿Cómo anda, mi amigo Pumita?
0: ¿Todo bien, Gustavito? Camino Carrasco.
1: Pasame, doctor, por ahora, si vas a venir.
0: Dale.
1: Buen comienzo del día hoy. Estamos tomando bote de las casas por la mama.
0: Está bien, abrazo grande, Gustavito.
1: Sí, el Roberto Chindrón consiguió la silla para el sobrino.
0: Sí, sí, consiguió, sí.
1: Buen comienzo del día hoy, Pumita.
0: Bueno, abrazo grande. Buenas tardes, te escucho todos los días. Soy Lilian de San Antonio. Quiero ir al Ruedo del Zorro. Gracias, nos manda la cédula. Ya está participando Lilian. Rubito de Merisa, ¿qué dice?
2: Buenas tardes, Pumita. Buenos días, un rato de trabajar. Tomando un refrigerio. Este manso, nomás. Un abrazo grande para ti, para toda la audiencia, en especial para mi reino de la Teresa. Pero me pasé desde la Luján, ayer por salir.
0: Dale.
2: Para que no se termine ese tema. Y mucho. Y vamos arriba.
0: Abrazo grande. Cacho Montero dice, buenas tardes, Puma, acá preparando el amargo y escuchando La Vieja Continental. Buenazo el programa, si podés pasarme por el gallego Capela, por La Unión y por La Blanca. Abrazo grande, Cacho Montero. Abrazo, Cachito, abrazo grande para toda la familia. Buenas tardes, Puma, quiero participar por las entradas para el fin de semana, Ruido del Zorro, dice Mario. Si podés pasar el Pepe Guerra, mi pago, gracias. Abrazos, arriba la Continental, dice el amigo Mario Rizzo. Pato de Costa de Pando, ¿cómo le va? ¿Qué dice?
3: Tardes, ¿todo bien? Buenas tardes, mi amigo Pumita, Miguelito, los oyentes, ¿cómo estamos con este día precioso que hay por acá? Muy lindo día. No sé si está ahora para estar serenito, creo que va a helar, pero un día muy lindo. Está haciendo falta una agüita, porque acá no ha llovido mucho la gente, pero hace falta una agüita, porque acá no ha llovido para afuera, acá ha llovido muy poco. Está apretando ya, están bajando los tajamar también y sí que está, una agüita no viene mal. 20 milímetros, pues está impecable. Bueno, saludos para mi compañera Alcita, ahí para el Nachito, para Roberto por ahí, para Marito Ney y Julio Mota, para todos. Pásame a mi modo ahí por Copla Alta y cruza camino. Un abrazo, vamos arriba a tomar un juguito.
0: Abrazo.
3: Va corriendo la gripe, acá ya me queda poco. Vamos arriba.
0: Tomá juguito, Patito, porque lluvia no viene. No hay anunciada para adelante, me parece, por los próximos días. No sé, el fenómeno del niño, hace tanto que habían hablado, tanto que habían dicho que venía el fenómeno del niño. Pero, bueno, ha venido para afuera, para el norte, ya no, para el litoral. Lo que es acá, no se ha visto nada. Pero bueno, ahí está la cosa. Por ahora, por lo que se ve en el pronóstico para el departamento de Canelones, para adelante no hay lluvia por los próximos días. Luisito Parodi, ¿cómo le va?
4: Hola, Puma. Creo que Puma, recién llego. Recién prendí la radio. Quiero escuchar...
0: No, el Tecuaria.
4: Me caigo y me levanto. Les agradezco. Muchas gracias, Luis Parodi. Gracias a todos.
0: Dale, Luisito. No te caigas. No te caigas más, Luisito. Abrazo grande. Demar, ¿cómo le va? ¿Qué dice?
5: Hola, Radio Pando Demar, desde la ruta 33 del 37100. ¿Me podías pasar por Eustaquio Sosa, el guitarrero? Llegué del trabajo y estoy tomando unos mates, comiendo algo acá.
0: Bueno.
5: Y descansando. Y ya estoy escuchando tu programa. Muy bueno, ¿está?
0: Bueno, me alegro que le guste.
5: Pasa esos temas que me encantan. De Eustaquio Sosa, toda la música muy buena del profesor Eustaquio Sosa.
0: Es el maestro, el gran maestro.
5: De Mar, desde Villanueva, Sauce, Canelones.
0: Abrazo, amigo de Mané, abrazo grande. Vamos con más música, vamos a seguir disfrutando este viaje rumbo al sur aquí en Continental, preparándonos para todo lo que se viene el próximo fin de semana. Va a explotar, realmente va a explotar el Club Solís Chico allá en la Ruta 81. Presenta una fiesta espectacular, desfile de caballería gaucha, almuerzo criollo, chiveos de campo, espectáculo en el escenario. Va a estar realmente bueno el festival anual del Club Solís Chico, que se había suspendido la otra vez, que se va a realizar este próximo domingo allí en la Ruta 81. Así que están todos invitados. Ahora seguimos con la música, seguimos disfrutando Canto Nuestro. Llega para acompañarnos Carlos Alberto Rodríguez en blanco y negro.

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0: Doctor Horacio Pueblo Guaraní cantando en este viaje rumbo al sur, temazo espectacular, que nos habían pedido y que estábamos compartiendo. 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Seguimos con más comunicación. Nacho de Chamizo, ¿cómo le va? ¿Qué dice? ¿Qué cuenta? ¿Todo bien?
1: Terminando la jornada, día lindo, medio fresco tuvo, pero lindo día. Bueno, mándele saludos al Pato de las Costa Pando, a Roberto Moreira y a su hija. Y puede ser el tema Macurero por Víctor y Daniel. Muchas gracias, le habló
0: Nacho. Estamos acomodando el guasquerío para ir al concurso de guasqueros en el Prado. Un abrazo grande, dice el Cuba. Abrazo, Cubita, ¿eh? Abrazo grande, qué lindos trabajos, che. Qué espectacular, ¿eh? La verdad que es un lujito. Este sí que el piche se administra. Abrazo grande, Cubita, ¿eh? Fue mucha suerte en ese concurso de guasqueros. Muchísima suerte. Don Leo Montero de Piriápolis, ¿cómo le va?
2: ¿Qué dice? Buenas tardes, Puma. Acá le habla Leo de Piria. Pase si tiene a mano alguna portacruce. Y acá estamos con el amargo y prendidos a la audición. Un fuerte abrazo.
0: Bueno, abrazo grande, abrazo grande. 098-71-1600, hasta las 7 de la tarde. Ustedes eligen la música de este viaje rumbo al sur y además participan por las entradas que vamos a estar sorteando para ir al Ruedo del Sur el próximo fin de semana. Entradas que sirven para sábado y domingo, para los dos días. El que quiere los dos días, para los dos días con esa entrada a disfrutar la fiesta del Ruedo del Zorro. El viernes hacemos el sorteo. Nos tiene que poner, yo quiero ir al Ruedo del Zorro, nombre y la cédula completa para participar. Ahora llega el negro Ferreira, el negro Ferreira, argentino, ganador de un concurso de Got Talent, un guitarrista impresionante, realmente impresionante, haciendo esta versión de Pájaro Campana.

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1: Ahí estaba la música del Sabalero, Palabrojal, temazo que estábamos compartiendo ya en la última vuelta del reloj de este viaje rumbo al sur, aquí en Continental, 1600 ATAM, 098-71-1600, ustedes eligen la música hasta las 7 de la tarde. 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estar lindo, 10 y 11 de octubre, la fiesta en el Ruedo de la Bellaca, allá en tierras de Migues, por allá vamos a andar, seguimos con música, seguimos compartiendo canto nuestro, llega Manuel Capela por la Unión y por la Blanca.
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Ahí estaba la música de Copla Alta, Cruza Caminos a mi modo, el tema que estábamos escuchando en este viaje rumbo al sur, aquí en Continental, en los 1600 de AM. Se viene Rodo del Zorro el próximo fin de semana, en la tierra de Artigas. Va a estar espectacular, sábado y domingo, 2 días de fiesta. El sábado, pruebas de rienda al mediodía, juegos de campo a las 17 horas, montas de vacunos. Hay mucha plata en juego. Después, una rueda en el cuero tendido, el jinete pone el potro con un entre de 1000 pesos. Todos los recaudos se reparten premios, más 10.000 que pone la organización. Baile con Sonido Granate, con Gabriela Rodríguez, va a estar bien bueno eso. El domingo, 13 horas, se rueda en Pasto Oriental, todos los recaudos se reparten premios, más 10.000 pesos que pone la organización en la rueda en pelo, con $2.500, $2.500 en premios se van a estar repartiendo en la rueda en pelo. Así vamos a estar relatando junto a Sergio Blanco, con los floreos del pasador Eduardo Núñez de la República Argentina. Están todos invitados, 091-990-405 para los stands, 091-990-405 para los pincheros, para los stands de este próximo domingo, sábado y domingo, así en el Río del Zorro. Y además estamos regalando entradas a aquellos que nos ponen "yo quiero ir al Río del Zorro", nombre y la cédula completa, participan en el sorteo de las entradas que vamos a regalar este próximo viernes. Seguimos disfrutando música, seguimos disfrutando canto nuestro aquí en Continental. Lo habían solicitado y llega para acompañarnos Destino San Javier justo ahora.

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Ahí estaba Braulio López cantando en este viaje rumbo al sur aquí en Continental en los 1600 de AM, ya entrando en la recta final, en las postrimerías de este viaje, la música que presenta Gomería La 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este viaje rumbo al sur aquí en Continental. Y ahora se viene Don Eustaquio Sosa desde 33 con este tema, El Guitarrero.

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La música de Compinches, Adulto Amor, temazo espectacular que estábamos compartiendo ya en el final de este viaje rumbo al sur. Nos tenemos que ir, pero mañana volveremos a las 5 de la tarde cuando echemos los pingos al camino del canto nuestro y del folclore para seguir desandando las tardes rumbo al sur aquí en Continental. Amigos, nos vamos con la música de Sin Estribos, que viene para que terminemos acudiendo el ser humano como corresponde en esta tarde de Radio Continental. No se olviden que es demasiado corta la vida para muchos que están muertos. Aprendamos a disfrutarla y a vivirla de la mejor manera. Hasta mañana, si Dios quiere. Que pasen bien. Chao, chao.

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2: Buenas tardes, felizmente hoy no tenemos información de carácter necrológica. Volveremos con esta información en el día de mañana, luego de Aerocontinental. Muchas gracias, buenas tardes para todos.
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0: Hola, hola, hola, ¿qué tal? ¿Cómo les va? ¿Cómo andan? Muy, pero muy bienvenidos. Es un gusto saludarlos y es un gusto arrancar este programa para disfrutar entre espuelas y guitarras lo mejor del canto criollo del Río de la Plata con muchísima, muchísima, pero muy buena música, material espectacular, alguna cosa nueva que nos ha ido llegando y que la vamos a compartir con ustedes con muchísimo gusto. Señoras y señores, el arranque de la jornada de hoy es con el gran Rufino Mario García y esta letra maravillosa, esto que es realmente un símbolo y que los invito a prestarle el oído, simple y sencillamente eso, el despido.
1: 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Cuando nací, ya estaba espión en casa y dejé de gatear para ir prendido a su modesto chiripá de apal. Supe ser de gurí, flor de cargos. 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A ocasiones me vienen los recuerdos de la noche del asalto de la estancia. Fortín de piedras que me halló en su tiempo, mucho malón filoso de la Indiada. 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Y mamá, como encinta de la muerte, paseaba un delantal preñado de bala. Yo entré a tener miedo, pero en esas al rejucirlo anaranjado de un arma, vi de a Quintín Barbosa hecho una fiera. Me jeta trabuco al lado de mi ventana. Y el miedo se me fue, me entró sueñera. Y al bárbaro arrorró de las descargas, clavé el pico y soñé la noche entera que aquel gaucho era el ángel de la guardia. Pasó lerdeando el tiempo, que es el modo que tiene de cruzar por la campaña, y en mi amigo hallé un maestro que gustoso me iba rasqueteando la ignorancia. Me enseñó a hacer triancitas y retobos, y enredado en los tientos y las pláticas me dio el secreto de la virtud del criollo, que ser fuerte y sobao como las huascas. Y era de comedido y bondadoso, de recorrer el campo, siempre traiba pa'l patroncito una pería, un zorro o algún pichón de tero o de calandra. Nunca más voy a olvidar la tarde aquella en que él fue a racionar la caballada y yo atado al tilín de su espuela me arrimé a pirinchar como lidiaba. Enllenó un imbornal pa'l doradillo. El doradillo era un diablo importado. Orgullo estatua. Salvaje el condenado y decidido pa' distribuir los dientes y las patas. Ni bien me le arrimé, le cruzó un brillo por los ojos salvajes. Odio en llamas me avanzó la crinera. Los colmillos rajaron como

por la distancia. Sentí un derrumbe y me asombró el padrillo pataleando en el suelo entre boqueadas, mientras el puño alzado de Secundino era un ñudo en la lonja de la guacha. Y ahí tiene, ¿ves? Por eso fue el despido. El puro había costado su buena plata y el hombre no explicó lo sucedido porque quedaba mal que lo explicara. Salió del escritorio como ido. Ya estaba palenqueado su mala cara y se puso a ensillarlo despacito, como quien gusta revisar las garras. Después armó un cigarro. En rudo mimo me palmeó la cabeza. La mirada se le llenó de estrellas, dio un suspiro y se secó la frente con la manga. Ganado por un apuro repentino, hizo caracolear al malacara y agarró por la huella al trotecito. Yo recién comprendí lo que pasaba y no sabía qué hacer. Era tan chico. La pena me hizo un ñudo en la garganta que de repente desaté en un grito. El sol volteó a mi lado la sombra en tanto. Se me va Tatita, se me va el amigo. ¿Quién va a pescar mi luna en las cañadas? Cuando el viento de los cerros traiga arisco sus tropillas de miedo hasta mi almohada y defleque el chilcal los alaridos del lobizón y aúlle la perrada, no va a estar el trabuco ese Secundino como un sol de coraje en mi ventana. Fue por salvarme que mató al padrillo. Me fue a morder y él le abajó la guacha, como él dijo después. Estaba escrito. Me lo va a echar al ángel de la guardia. Tata era un hombre bueno, comprensivo. No le gustó aquello, ¿sabes? Sin palabra salió hasta la portera, dio un chiflido que la brisa la tarde llevó en lanca y sofrenó el bagual de Secundino con un tirón que lo sentó en las patas. Corrió para regresar, eco y cariño, recogiendo el largor de la llamada. Mande, patrón, quédate, Secundino. El muchacho no quiere que te vayas.

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Bueno, les reitero que vamos a tener un programa imponente, sin desperdicio, ¿eh? Sin desperdicio en la jornada de hoy. Aquí está Richard Ortiz, que entre espuelas y guitarras nos habla de El Tropero.

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2: Para cantarle a Santos Vega, vamos a recibir ahora a Roberto Airala, entre espuelas y guitarras.
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3: Bueno, mientras seguimos disfrutando de toda la buena onda, de la comunicación y por sobre todas las cosas de esta música excepcional, vamos a recibir a René García. Según él, es todo mentira.

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2: ¿Sabe qué? El Pampa González tiene unos apuntes. Y de esos apuntes nos va a hacer algún comentario. A ver cómo es, Pampa.
3: Digo y declaro. Soy un musiquero. Ese es mi modo de hacer el sendero. Hablo con toda la gente que encuentro, cuando es dueña de su pensamiento. Soy poco menos que desconocido, pero con su permiso. Ahora me presento. Tengo algún vicio y un descargo al menos. Si oigo rumores, no los tengo en cuenta. Solo a la vida le destino el fuego. Contra la muerte soy una tormenta. Tengo enemigos, mas no me hace el mella. No voy al juego que la envidia inventa. Amigos. Amigos. Amigos muchos se autodefinieron cuando la senda andaba de oro y sol. Quedaron muy pocos al hacerse noche. Pero esos pocos, más que amigos son. No lloro aquello que se llevó el viento, era pura hojarasca. Lo bueno quedó. Yo soy de abajo. Vengo de la tierra. Nací entre las piedras allá en Catalá. A nadie insulto cuando canto y cuento que eso es manía de la vanidad. Soy uno más entre los musiqueros. Y al que es sincero, al que es sincero brindo mi amistad.
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4: Bueno, y este temazo que viene ahora es largo, pero la verdad siempre es un placer escucharlo, ¿eh? Siempre da gusto disfrutar de la voz de Luis Lorenzo González. Siempre da gusto revivir esta historia maravillosa que se titula Ya es Doctor.

curso es gente campera. Echa mano a su cuchillo, se arrolla, se hace un ovillo y va a cortar la estribera.

trabajo después de arrastrarlo un trecho con una pierna quebrada en una curva cerrada, lo desprende, ya maltrecho,

manos era un gurí de 3 años que había perdido la madre y ahora al quedarse sin padre iba a vivir entre extraños.

se preocupa, se interesa, empujado por la promesa que se ha hecho en su interior, infundiéndole valor, le dice: lea que lo escucho. Y mientras fumaba un pucho, mostraba

mano a mano, sin testigos, sin protocolo ni esquemas, le planteaba sus problemas como quien le habla a un amigo.

algo seguro, a elaborar su futuro y vivir su propia vida. El muchacho ahogando el ansia de tanta noticia grata, por darle un beso a su tata, pega la vuelta a la estancia. Un amigo de su infancia le

no sé, el viejo se hubiera esfumado en el espacio. Pasan los años despacio sin una seña siquiera.

gran movimiento se acercó y en el momento sintió a alguien opinar. No lo dejan ingresar por falta de documento, con un respeto tremendo, aunque sin ver al paciente, le ordenaba un dependiente: entrenlo que yo lo atiendo, es un viejo, está muriendo, opinaba una enfermera. Este ha de ser un cualquiera que hace mucho que no come, con alma de bichicome y con ropa de linchera. El doctor, sin hacer caso,

este hombre, dijo el doctor, es un pobre peón de estancia que me ha criado desde la infancia con el sueldo de su sudor. Si no se viste mejor y vive en esta pobreza, ahí radica la grandeza de andar así, de ese modo, porque siempre lo dio todo por cumplir una promesa. Cursando la facultad, aprendí mi profesión.

y con su nuera al costado, en un simpático gesto, está el abuelo modesto que tiene a su nieto alzado.

0: tierra dado.
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Roberto San Martín. Aquí hay algo de lo nuevo que les decíamos que íbamos a compartir con ustedes en el programa. Hijo cautivo. A ver cómo es la historia, vamos a escucharla con mucho gusto.

0: llegué al corazón del pueblo, al llamado Buenos Aires, donde rebalsa el progreso y se cubre el cinto en reales. Pero no todos son buenos y no todos son amables, como existen tantas noches y existen miles de tarde, existe un millar de niños, esos niños de las calles. Aunque en nombre de los niños, ese mayor de los males, ese dolor tan profundo que no lo comprende nadie, a mí me golpeó hasta el alma, me hizo hervir hasta la sangre. Pregunté, ¿quién lo tiró? ¿Quién ha de ser esa madre que se olvidó de sus hijos como un perro por las calles? No saben qué es de su vida, no saben que tienen hambre, que piden con manos sucias unos pedazos de panes y andan junto a la vergüenza sin saber por qué se nace, sin saber de su apellido, de su herencia, de su sangre. Ya ven que hay madres muy perras, habiendo perras tan madres. Con gesto de pobres niños, ellos sus manitos abren, diciendo, Señor, su ayuda si es tan amable. Necesito comprar pan porque cierra y se hace tarde, y mis hermanos esperan. Está bien, tomá y andate, y no vengas nunca más. Bendito el Señor lo ampare. En busca de unas chirolas, andan por tantas ciudades, van con sus pies descalzos y un corazón de diamante, sin conocer el respeto, siendo los hijos de nadie, siendo niños vagabundos, hijos de un irresponsable que no merece el valor que se lo titule padre. Serán hombres del futuro si las puertas se les abren, las puertas de las escuelas, las puertas de los hogares. Que se destruyan las drogas, que se preocupen los padres, que se moleste un gobierno antes de que sea muy tarde, que jamás en la Argentina murieron por tener hambre.
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3: Otro que nos trae material nuevo para compartir en el programa es Gustavo Fernández, que llega ahora con esto que se titula A mi madre.

0: Mi madre fue la bandera, una mujer campesina, lavaba ropas ajenas de las estancias vecinas. Bien temprano iba al arroyo y en una tabla lavaba en las aguas cristalinas que por el cauce pasaba. Y al irse de aquel lugar, tras que la ropa enjuagaba, la esperaba la cocina donde ella cocinaba. Luego de una merecida siesta, ya que ella madrugaba, ni bien descansaba un rato, a la quinta ya rumbeaba. Le gustaba un matecito que con mi padre tomaba, comentando algunas cosas que en el paraje pasaban. Cuando no era el arroyo, la asada la reclamaba. Ahora para hacer un pan casero, en mi casa nos faltaba. Me parece que la veo cuando por el patio andaba con una escoba de chilca que ella mismo fabricaba. O juntando un palo de leña por si el tiempo amenazaba, activarlo en el galpón donde ella lo guardaba. Era así mi mamá santa, la que el trabajo enfrentó, y con amor y cariño muchos hijos ella crió. De a poco se fue apagando como se apaga una llama, y así emprendió un largo viaje, se fue para siempre mi mamá.
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Bueno, y cerrando el programa, cerrando la tranquera de esta jornada entre espuelas y guitarras, aquí está Liliana Salvat con este homenaje a Tamara Castro.

Tamara, dulce Tamara, desde el día en que te fuiste, nos quedó una mueca triste en el alma y en la cara. Cuando la muerte separa tan inesperadamente de la vida a un ser ardiente sinónimo de energía, se nos vuelve noche el día aunque haya un sol refulgente. ¿Cómo entender que esa risa, espontánea, contagiosa, se fue rumbo a la espantosa terminal de la ceniza? Solo el diablo legaliza ese final tan atroz, porque silenció la voz y el sentimiento profundo de alguien que le cantó al mundo con la garganta de Dios, pero dejó dos semillas que ya floreciendo están, y al nombrarla sentirán en el corazón cosquillas. Serán como ella, sencillas, y Dios desde el más allá, sin dudas, se encargará que titilen para ellas, convertidos en estrella los ojos de su mamá. Con la tierra confundida, muy cerquita de su casa, junto a un árbol de la plaza, sigue cantando a la vida. Soñemos que está dormida, que un día va a despertar. Bransen, para no llorar, a tu recuerdo se amarra. La noche pide guitarra, nadie te puede olvidar.

0: Queridos amigos, hasta aquí hemos llegado. Yo les agradezco enormemente que nos hayan acompañado. Los invito a que sigan en la radio, a que sigan disfrutando de la programación y a que nos acompañen con mucho gusto en la próxima jornada cuando nuevamente estemos junto a ustedes a las 19 horas aquí en Radio Continental. Que pasen bien. Un abrazo grandote para todos. Chao, hasta mañana.
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8: 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Te ayudó la yunta, ejemplo y respeto, que uniste al yugo de tu gran bondad.
10: Muy buenos días, amigas y amigos. Muy buenos días tengan todos ustedes. ¿Cómo les va? Acá estamos comenzando una nueva jornada periodística de los 1600 de AM. Esto es Agrocontinental. A partir de este momento y hasta las 9:30 horas hacemos la dinámica de la información agropecuaria de los 1600. Y bueno, hoy acompañándolos con la garganta un poco afectada ya desde ayer, desde antes de ayer en realidad, que venimos en esta situación que por ahora no ha mejorado. Esperemos que podamos sobrellevarla en la jornada de hoy. Ya les voy adelantando que el día de hoy no vamos a estar en lo que a mí respecta, Matías Pérez, en Expo Rural Prado, por obviamente la condición que me impide estar en contacto, estar en diálogo con ustedes y con todos los cabañeros y integrantes de lo que es esta gran muestra agroindustrial y comercial. Estarán Gonzalo, estará Diego y por supuesto Cecilia desde allí a partir de las 9:30 horas haciendo contacto con la gente y compartiendo la mañana de Radio Continental. Yo voy a estar con ustedes en estos minutos y durante estas próximas 3 horas de comunicación agropecuaria con el repaso de lo que hicimos el día de ayer y obviamente viendo todo lo que siguió ocurriendo en la rural con lo que fue la jura de Hereford, que fue un fuego absoluto en la rural, con lo que fue también la jura de Cenepol, también Limangus, que nos quedaron por allí pendientes de hablar de estos tres categorías, tres especies que juraron en la tarde de ayer en la Expo Rural Prado 2026. Además de esto, hubo actividades de toda índole. En la rural se inauguró el stand del Banco República con mucho marco de público. Bueno, estuvo la polémica también allí con el ministro Odone, con un periodista que, no le gustó al ministro la pregunta que le hizo y fue y lo increpó el propio ministro Odone. Ya lo habrán visto ustedes también en la prensa nacional y en los informativos de la noche de ayer. Además de esto, siguen habiendo actividades por todo lo alto con remates y ferias. Ayer fue la feria del escritorio Milton Franco de suinos, ¿no? Todo lo que representó Cabaña La Virgen allí en la rural, con muy buenos ejemplares de distintas razas en suinos. Vamos a estar con el repaso con Milton Franco. También se viene dando lote 21. Ayer comenzó con toda la escalera de terneros. Para el día de hoy, vaquillonas, terneras, vientres preñados. Hay muchísimos lotes para destacar. Vamos a estar con Leonardo Rubio hablando nuevamente en el día de hoy. Mañana se viene la pantalla, la tercera jornada de la pantalla del lote 21, pero además se viene la feria local campanero para el escritorio Leonardo Rubio Bachino. Por otro lado, mañana también, como ya lo saben, la pantalla del escritorio Celedón Mediza, con quien no pudimos hablar ayer, lamentablemente, pero bueno, el destaque para Celedón Mediza, que se llevó el galardón, el premio al mejor stand del Prado, en la categoría de stands, primer año que hace la odisea, la idea de ponerse a trabajar desde la rural del Prado, el escritorio Celedón Mediza, y en el primer año en el que están presentes se ganan el premio a la mejor categoría stand por parte de la ALBO. Así que las felicitaciones a todo el equipo de Celedón Mediza. Estaremos obviamente con el doctor Gabriel García Pintos hablando de lo que ha dejado el Prado para ellos, Cabaña del Esfuerzo, que se trajo muchísimos premios, entre ellos la gran campeona PI de la raza Hampshire Down, pasado día martes, con mucha satisfacción toda la familia García Pintos, y por supuesto estaremos hablando de esto con Gabriel y dando obviamente los detalles de las horas que transcurrieron allí en esta muestra de la rural. Hoy, juras importantes, se viene Dorper, se viene también otras categorías ovinas que ya vamos a estar repasando en toda la agenda. Bueno, hay de todo para disfrutar de esta jornada de jueves en la rural del Prado y la estaremos compartiendo también en Agrocontinental. Así que arrancamos esta mañanita ya habilitando nuestro celular, el 098-71-1600 para los mensajes de texto y de WhatsApp, 098-71-1600 para los radioclasificados del Servicio Social de Agrocontinental. Arrancamos.
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1: 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Les recordamos que la Asociación Civil Encuentro del Ovino y la Granja tiene abiertos los llamados a inscribirse para los fondos rotatorios ovinos y para las inscripciones al Fondo Rotatorio de Semillas de Verano. Desde el 1 y hasta el 30 de septiembre, las inscripciones se realizan a través de los formularios a los que pueden acceder a través del WhatsApp 094-22-33-13. De septiembre, entonces, inscripciones abiertas a los fondos rotatorios de semillas y de ovinos que se entregarán después en el noveno encuentro del ovino y la granja en 2027. 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Desde la Escuela Agraria de San Ramón se informa que están abiertas las preinscripciones 2027 para Bachillerato Técnico Profesional en Sistemas de Producción Agraria. Por más información, en el Facebook Escuela Agraria de San Ramón o www.escuelaagrariasanramon.edu.uy. Vayan agendando, amigos, miércoles 23 de septiembre a las 16 horas, Afrupi y Sofoval realizarán la jornada de cierre del proyecto 392 Malla Sanitaria Afrupi Sofoval a las 16 horas en el predio de Patricia de León en Camino Peixoto. Por informes a través de las redes sociales y WhatsApp de Afrupi. 23 de septiembre, hora 16, invitan a Frupi y Sofoval.
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0: venía a buscar.
1: Constituyen un motor muy importante en la economía regional. Un paseo familiar para mucha gente y un motivo más de compromiso para Radio Continental, dispuesta siempre a apoyar y promocionar lo que sucede en cada ciudad, pueblo o localidad. 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
3: ¿Cómo dijo, señor?
4: Abrimos ahora la cartelera de ferias y de remates, amigas y amigos. 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
5: Vale 50, vale 50, vale 50, la coordenada 4847, ¿qué es eso? 40 y los arranco ya abajo.
1: Si es importante, está aquí, en nuestra cartelera de remates y ferias ganaderas en toda la región.
5: Gracias, que no, 4, 7 y medio y los vendo.
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5: Continuamos, amigas y amigos, y bueno, el día de ayer el Ministerio de Ganadería en la Rural del Prado presentó los datos preliminares del Sistema Nacional de Información Ganadera, los cuales arrojaron un récord de más de 3 millones de terneros, entre otros datos, obviamente, de lo que ha dejado la declaración jurada del pasado cierre de ejercicio 2025-2026. El Sistema Nacional de Información Ganadera confirmó además un crecimiento del rodeo total de vacunos a 11.8 millones de cabezas, mientras que la majada ovina volvió a caer frente al año anterior y tocó un nuevo mínimo histórico. El Sistema Nacional de Información Ganadera SNIG presentó ayer miércoles en la Expo Prado sus datos preliminares de existencias 2026 en una actividad encabezada por Gabriel Osorio y el ministro de Ganadería, Agricultura y Pesca, Alfredo Frati. El dato más destacado fue el de terneros y terneras, que llegó a 3.117.921 cabezas, un récord histórico y un aumento de 2,6% frente a los 3.039.367 registrados en 2025. El total de existencia de vacuno alcanzó a 11.844.778 cabezas, 3,5% más que el año anterior. Dentro de esa suba, el mayor crecimiento se dio en la categoría novillos de 1 a 2 años, que se ubicó con una suba de 22,2% hasta 1.103.755 cabezas. Y en vaquillonas de 1 a 2 años, una suba de 14,8% hasta 1.384.364. También crecieron los toros un 4,7%, habiendo 194.084. Vacas de cría, una suba de 2,3% a 4.436.010. Y vacas de invernada, 3,6% a 486.335. En sentido contrario, cayeron los novillos de más edad. Novillos de 2 a 3 años bajaron un 16,5% a 473.540 y novillos de más de 3 años bajaron un 12,4% a 301.366, al igual que las vaquillonas de más de 2 años, 11,7%, 383.403. La mortandad de vacunos se ubicó en 237.798 cabezas, equivalente a 2% del rodeo, levemente por debajo del 2,10% de 2025. Con respecto a la majada ovina, el total de existencias cayó 3,9% a 4.566.892 cabezas frente a las 4.752.400 del año 2025. Las bajas más pronunciadas se dieron en borregas de 2 a 4 dientes, que bajaron 44,6% a 221.431, y en ovejas de descarte, que bajaron 22,1% a 178.249, mientras que ovejas de cría, el grupo de mayor peso en la majada, cayó 2,5% a 2.568.100. En sentido contrario, los capones subieron 45% a 374.727 cabezas y los carneros crecieron 0,7% a 106.759 cabezas. La mortandad ovina se ubicó en 241.052 cabezas, equivalente a 5,30% de la majada, una mejora frente al 6,70 registrado en 2025. Escuchamos a continuación a las autoridades en la conferencia de prensa el día de ayer. Escucharemos al ministro Frati y a Gabriel Osorio, el titular del SNEG.
6: Escuchamos entonces ahora la presentación de Gabriel Osorio, que es el director del SNEG.
7: Buenos días.
8: Preguntas, si quieren.
7: Sí. Nosotros todos los años, en los últimos años, venimos presentando la declaración jurada y colgándola en la página del Ministerio, o sea que de aquí a un ratito va a quedar ya colgada. En este formato que se llama Power BI, que lo que permite hacer algunos, algunos filtros para poder obtener información puntual. Una aclaración, cuando hablamos de que estos datos son preliminares, no quiere decir que son parciales ni nada de eso, es que de acá a fin de año va a haber productores y datos que se van a corregir, productores que se presentan por el plazo como todos los años de la vida. Esto tiene más de 50 años. Entonces, a fin de año hacemos un ajuste final y disponemos datos ajustados o datos actualizados que se presentan en marzo. Pero estos ya son prácticamente, como se dice hoy, no se mueve mucho la aguja, pero se agregan esos datos finalmente. O sea que hoy, estos son los datos que vamos a mostrar sobre ganadería. No hay mucho cambio en la población de productores. Tenemos más o menos, siempre hablamos de lo mismo, aproximadamente un 50.000 establecimientos con campo que manejan ganadería, 82.000 tendedores, y los vacunos, con la cantidad de hectáreas. Hay una cosa importante que este año no está acá, pero se va a poder obtener la diferencia entre campo natural y rastrojos, se paró, pero todavía como hay muchas declaraciones juradas en formato papel, todavía no se puede obtener exactamente el dato del campo natural total que tenemos en este país. Este año ese dato es un dato importante que lo podemos obtener por la cantidad de productores que la presentan en formato electrónico, la declaración jurada, más del 95%. Y acá tenemos la cantidad de bovinos y ovinos y otras especies. En el caso de los bovinos hay un aumento, ahora voy a mostrar una tablita al final, un aumento, digamos, de un 3%. En los ovinos hay una caída. Después, bueno, esto lo van a ver en la página del Ministerio, como les decía, pueden ver la evolución, pero lo más importante es mostrar alguna tablita resumen que tenemos, donde las existencias de vacunos se muestran en 11.844.778, comparado con los 11.400.000 del año pasado. Hay una variación del 3,5%, se expresa en su mayoría en las categorías menores, hay un aumento de ternero nuevamente. Hay un aumento obvio, si hubo un aumento el año pasado también, es un aumento de la categoría que viene este año, que sale el ovillo en la 1-2 y el ovillo en la 2. Y luego hay una caída de ovino, como viene ocurriendo en los últimos años, en todas las categorías prácticamente, de casi 4%. Y bueno, y los equinos y los equinos y lechería, la población, el stock se mantiene. No hay grandes diferencias. Y la mortandad, sí, la mortandad sigue manteniéndose en un 2%. Y en el caso de los bovinos, y en el caso de los ovinos, hubo un aumento de un 1% más de mortandad. Así que bueno, estos son básicamente los datos, lo voy a repetir. Lo que presenté primero lo van a ver dinámicamente en la página del Ministerio en un ratito, donde van a poder filtrar, como ven ahí, departamentos, tipo de producción, o sea, esto se llama Power BI, es un formato que lo usamos ya hace un tiempito y está bastante claro para poder extraer la cantidad de datos de ahí. No sé si tienen alguna pregunta ahora.
9: ¿Podés repetir la cantidad de bovinos, ovinos, equinos?
7: Repetimos. Bovinos, 11.844.778 y ovinos, 4.566.892.
6: ¿Alguien más tiene alguna pregunta?
10: Es simple. ¿Qué lectura hace el ministro de esta situación?
11: Para mí.
8: también una situación, a pesar de los números, bastante estable. Lo que se ve, sí, es un crecimiento de las categorías jóvenes. Eso podría estar indicando que estamos faenando animales más jóvenes y a su vez que estamos produciendo más cantidad de terneros, claramente impulsado por el valor que tienen hoy las categorías jóvenes.
6: Agradecemos hablar con más acá del micrófono. ¿Alguna otra pregunta?
10: La mortandad, ¿a qué categorías se adjudica fundamentalmente?
7: La mortandad que cambió un poco fue en los ovinos. No tengo acá el dato exacto de qué categorías, tengo el total, pero lo pueden ver después en el extracto final, cuando lo cuelguen, lo podemos ver. Aumentó en un y algo % en los ovinos, pero no tengo acá la diferencia, ¿no? En qué categorías pueden.
11: Ministro, respecto a la cantidad de productores, ¿usted y el gobierno pretenden que esto aumente en los próximos años? O sea, se mantuvo en este año en particular. ¿Pero cuál es la intención del gobierno? ¿De que ahí no vaya creciendo la cantidad de productores?
8: Yo creo que si mantenemos, ya es un triunfo. Porque claramente hay una cantidad de productores que por un tema de escala le empieza a ser difícil la producción. Así que lo importante de esto es que hay una tendencia, digamos, por eso digo que para mí es bastante estable, hay una tendencia a que estamos produciendo más cantidad de terneros y por ende también faenando animales más jóvenes, porque claramente bajó la hay un aumento, desde mi punto de vista, no muy significativo de la cantidad de vacunos, pero en las categorías grandes hay una disminución. Por lo tanto, quiere decir eso que estamos aumentando la cantidad de vaquillones, la cantidad de terneros. Bueno, yo creo que eso alienta que el Uruguay en un futuro está empezando a producir más. Y creo que la caída de los ovinos era esperable, pero creo que a partir de ahora también yo aliento que el año que viene seguramente eso se empiece a revertir, porque acá el incentivo mayor es los precios, ¿no? Estamos con precios récord, tanto para los vacunos como para la carne ovina, y un aumento significativo en el precio de la lana. Esa es la lectura que hacemos.
12: ¿La caída del stock ovino se asocia también a una caída de la cantidad de productores ovinos?
7: No se expresa la cantidad de productores ovinos. Yo lo tengo por acá. Bueno, no tengo la diferencia entre el año pasado y este, no, pero digo, lo podés ver si lo mirás después en la tabla dinámica. Esto es una tabla fija. La cantidad de productores ovinos, exclusivamente ovinos, lo tengo en 21.400. Pero hay productores ovinos y bovinos también, ¿no? Digamos, en el país se expresa también mucho, sobre todo en el norte, el productor que tiene las dos especies. Ah, yo tengo acá los bovinos y los ovinos separados.
9: Cuando se habla de mortandad, ¿se conoce en los estudios los motivos de esa mortandad?
7: Al inicio, muerte, no hay en general una diferenciación. Eso no lo tenemos, digamos, registrado, por diferencia, el tipo de muerte.
11: La faena de ovinos ha bajado mucho este año. No sé si tuvieron tiempo para analizar por qué la caída de 200.000 cabezas más respecto al año pasado.
7: No tenemos un análisis de eso todavía. O sea, de repente en otras unidades capaz que lo pueden estar analizando o pito de día, que generalmente eso representa tipo de análisis.
8: Yo creo que la caída viene en la tendencia que venía. Todos los años no caía, no hay nada nuevo. Pero esto es bastante reciente, o sea que es natural, a mí me parece, por lo menos. Porque la tendencia que venía, la tendencia cuesta la revertir. Tiene que pasar un tiempo, es diferente al vacuno, que hace ya 2 o 3 años que estamos con valores del ternero en el entorno de los $4, entonces eso hace que ocurran estas cosas. No es el caso del ovino, que recién este año uno siente que hay una posición importante, con una dificultad, que los valores de la carne ovina no es como los vacunos, porque el problema ahí es que los mercados que no te admiten con hueso no son atractivos para la industria, entonces cuesta más a mover. Si nosotros tuviéramos más mercado que transmitieran lo mismo con huesos, seguramente podríamos revertir esta tendencia. Igual creo que con los valores de hoy, por lo menos yo yo aspiro que esta, que se pare la tendencia del presidente de los bovinos.
12: ¿Se está trabajando en algún mercado de esos?
13: Disculpa, les agradecemos hablar con el micrófono, porque si no, lo que no queda en la transmisión y la prensa no lo puede tomar.
8: Bueno, lo último, sí, se está, siempre se está trabajando en todos los mercados, pero lo último, tal vez más llamativo, que expresar un interés concreto es India, que además vamos a firmar un memorándum de entendimiento ahora, no sé si el jueves o el viernes, con el embajador, que una de las cosas que nos planteó, él presentó las cartas credenciales y enseguida vino al ministerio porque cree que es donde puede tener más relación, le interesa tener relación con esta parte del mundo y sobre todo con Uruguay, eso es lo que nos dijo el embajador, y claramente nos habló de carne ovina y aceite, por lo tanto me parece que ahí tenemos un mercado para explorar.
14: La consulta más que nada para, quizás para Gabriel, en función de que estos datos, como lo decías, después se ajustan, y en función de lo que ha pasado en los últimos años, recuerdo si en el año anterior creo que hubo una diferencia después de que en el caso de la presencia de terneros se agregaron unos 50.000 más respecto al número provisorio. Si en virtud de los antecedentes históricos no es posible, a partir de estos datos, hacer una proyección en función de cuánto es eso que todavía es por esos datos que no se subregistran, no quedan más registrados, y dar un dato un poquito más preciso, no sé si es posible plantear eso o no.
7: Lo que pasa es que varía la cantidad de... Yo creo que lo que hubo en los años anteriores fue la comparación, hasta creo que algunos ya lo entendieron, ya... Vuelvo a la página inicial, o sea, la comparación con el principio de preliminares contra
8: atractivo para la industria. Entonces, cuesta más a mover. Si nosotros tuviéramos más mercado que transmitieran los vinos con huesos, seguramente la podríamos revertir esta tendencia. Igual creo que con los valores de hoy, por lo menos yo aspiro que esta, que se pare la tendencia del creciente de los bovinos.
12: Se está trabajando en algún mercado de esos.
13: Disculpa. Les agradecemos hablar con el micrófono, porque si no, lo que no queda en la transmisión y la prensa no lo puede tomar.
8: Bueno, lo último, sí, siempre se está trabajando en todos los mercados, pero lo último, tal vez más llamativo, que expresar un interés concreto es India, que además vamos a firmar un memorándum de entendimiento ahora, no sé si el jueves o el viernes, con el embajador, que una de las cosas que nos planteó, él presentó las cartas credenciales y enseguida vino al ministerio porque cree que es donde puede tener más relación, le interesa tener relación con esta parte del mundo y sobre todo con Uruguay, eso es lo que nos dijo el embajador, y claramente nos habló de carne ovina y aceite, por lo tanto me parece que ahí tenemos un mercado para explorar.
14: La consulta más que nada para, quizás para Gabriel, en función de que estos datos, como lo decías, después se ajustan, y en función de lo que ha pasado en los últimos años, recuerdo si en el año anterior creo que hubo una diferencia después de que en el caso de la presencia de terneros se agregaron unos 50.000 más respecto al número provisorio. Si en virtud de los antecedentes históricos no es posible, a partir de estos datos, hacer una proyección en función de cuánto es eso que todavía es por esos datos que no se subregistran, no quedan más registrados, y dar un dato un poquito más preciso, no sé si es posible plantear eso o no.
7: Lo que pasa es que varía la cantidad de... Yo creo que lo que hubo en los años anteriores fue la comparación, hasta creo que algunos ya lo entendieron, o sea, vuelvo a la página inicial, o sea, la comparación, como dije al principio, de preliminares contra preliminares, ¿verdad? O sea, si vos comparas preliminares con datos actualizados del año pasado, es diferente. No sé si me explico, o sea, los preliminares de este año compararlo con los preliminares del año pasado. Los ajustados de este año, que fueron los que salieron en marzo, con los de marzo del año pasado. Entonces, ahí están las cifras, pueden surgir las diferencias. Pero lo que decís tú está bien, se puede hacer, sí, se puede hacer. Lo que pasa es que no se comporta igual todos los años, ese trato que aparece, que desaparece.
12: El sesgo puede ser hacia arriba o hacia abajo.
7: Seguro, entonces tenemos un sesgo que puede ser importante. Por eso no agregamos ese cambio y decimos que estos son los datos más importantes del año. Lo que sigue para el histórico, lo que queda es el de marzo, que es el dato localizado.
15: Ministro, se supera con bastante amplitud el umbral de 3 millones de terneros de producción. ¿A qué se debe eso? ¿Solo a que el precio tira de la cadena, como usted dice siempre?
8: Y sí, creo que sí. Y a su vez que hay, a diferencia de otros... precios, sino que uno mira y no ve que pueda haber dificultades, por lo menos en lo que uno puede, en el corto y el mediano plazo. En el largo no podemos saber porque el mundo está geopolíticamente bastante desorganizado. Entonces esos movimientos pueden afectar el mercado. Hoy uno no ve porque claramente países muy importantes, como Estados Unidos, la exportación de carne ha caído extraordinariamente la producción y el ternero acá y en la China demora 9 meses. Por lo tanto, la recuperación de los stocks no es fácil. Por lo tanto, uno siente que no ve que exista problema. Y a su vez, lo otro importante es que, desde nuestro punto de vista, los países cuando mejoran, hay varios países en crecimiento en el mundo, cuando mejoran, lo que mejora es la alimentación, y en la alimentación la carne es como el producto premio en la alimentación. Entonces, lo que uno observa es que, inclusive en Japón, vos decís, bueno, Japón, ¿cuánto más? Bueno, la última vez que tuvimos la misión oficial, ahí nos dicen acá, carne de pollo está estable, carne de cerdo está estable, está aumentando exponencialmente el consumo de carne bovina y sobre todo a nivel de la gente joven y de los restaurantes. Entonces, por eso yo digo que uno, en vez de ver señales negativas, ve señales positivas hacia adelante. ¿Qué puede pasar? No sé, porque viste que eso demandará que todavía no. Pero la verdad que sí, que no. Bueno, ayer un colega tuyo me preguntaba, ¿esto es coyuntural? Esto es coyuntural, está bravo para ser vino, pero yo creo que en este caso no es coyuntural, no es que haya existido un problema puntual y por eso se disparó el precio, viene con un aumento sostenido.
7: Bien, Gabriel, una consulta. ¿El porcentaje de productores que todavía sigue brindando la información en el sistema viejo, vamos a decir, en el formato papel, cuál es eso puntualmente? Y lo otro, ¿se cumplió un tiempo y forma con la presentación de la información por parte de los productores? ¿Tal lo tenían previsto ustedes o no?
16: Sí, vamos a entender que esto, como decía, tiene más de 50 años ya el productor. Es una herramienta que la está cumpliendo y las omisiones generalmente son más o menos el mismo porcentaje, son 3, 4 mil productores que no cambian muchas veces los datos. A veces tampoco sabemos si esos productores se fueron de la actividad y, o que realmente omitieron porque se olvidaron por otro motivo. Y la pregunta que tú me hacías, la primera, ¿cómo era?
17: ¿El porcentaje sigue con el formato?
16: El porcentaje, sí, es muy importante eso porque en realidad el productor año a año se ha ido sumando y hoy estamos arriba del 95%. O sea, quedan muy poquitos productores por otro papel. De todos los estratos, esto es importante. No son solo los productores chicos, hay productores grandes que todavía quieren seguir con el formato papel. Y nosotros, eso nos limita un poco a poner nuevas cosas, nuevos, por ejemplo, lo que hablaba del tema del campo natural, entrar a esos papeles, a volver a sacar la diferencia entre papel, entre natural y el atrojo, campo natural y el atrojo, es complicado. Ya tenemos algún dato, pero no podemos darlo porque en realidad no es el dato correcto. Claro.
7: ¿Y hay alguna estrategia pensando para los próximos años por parte del Ministerio para justamente lograr el 100%
16: de la presentación? Tenemos que sentarnos a medir con el Ministro y decidir, por ejemplo, pensé que ese 5% que queda se puede atender en cualquier oficina departamental, cualquier funcionario que está en campo, a nivel del territorio, lo puede atender. Hoy podemos atender eso. Lo que pasa es que tampoco quisimos ponerle obligatoriedad.
8: No, mientras estemos nosotros obligados, yo creo que ya tenemos demasiados deberes para cumplir. Me parece que ha sido un éxito esto que esté el 95% y de a poco se va a ir completando, pero no una determinación del Ministerio que obligue o presentar digital lo que da afuera.
13: Bueno, escuchamos las dos últimas preguntas, por favor.
18: Bien, Gabriel, volvemos a Lovina Beta. Hay una diferencia de una baja en el stock, pero abajo miramos también la mortandad. En 2014 tiene menos cantidad de animales muertos que en 2025, o sea que bajó la mortandad y la faena también bajó. O sea, no nos cierran los números la baja del stock cuando por
12: por el otro lado, la salida del rubro no acompaña en esos números.
7: Yo lo que veo es que en todas las categorías una baja, ¿no? Lo importante está acá, en la oveja alquería, que no se repone y sigue bajando la cantidad de corderos. Entonces, yo siempre venía, el año anterior venía hablando, bueno, si aumenta la cantidad de ovejas de cría, va a haber un aumento de porcentaje de aparición. También pensando en el cambio de genética que podía empezar a mejorar, porque viene genética de carne, que tiene más prolífica. Ahora lo que acaba de decir el ministro, capaz que estamos tocando un piso y empezamos a subir nuevamente, ¿no? Yo, la verdad que no tengo respuesta exacta a lo que está planteando, pero veo que año a año venimos hablando de este tema y no terminamos de llegar al fondo, ¿no? Eso es lo que más me preocupa, ¿no? Como digamos, como amante del rubro vino.
19: Escuchamos una última pregunta.
8: Sobre el rubro vino, como ministerio, a nosotros nos interesa que no caiga y sobre todo que mejore, porque entendemos que es una complementariedad muy importante con el vacuno y también por el campo natural y por los pastizales, que justo este año estamos el año de los pastizales. Nosotros tenemos un grupo en el ministerio trabajando en ver cómo hacemos para incentivar la cría de ovino. Y por algún lado se están viendo pequeñas acciones que me parecen bien interesantes. Ustedes saben, por ejemplo, acá en Montevideo hay un fondo rotatorio de compra de ovino, ¿no? Hasta 15, 20 ovinos, y hicieron una asociación con una raza que le va a ofrecer los carneros. Y a mí me parece que cuando pasa eso es porque hay una señal que alguien está entendiendo o le está empezando a servir el negocio. Entonces a mí me parece que capaz tenemos que imaginarnos de alguna otra cosa que pueda incentivar aún más. Nosotros creemos que tenemos espacio, sin decaer los vacunos, de aumentar los ovinos, y que nos vendría muy bien como un país por las condiciones que dije anteriormente.
20: ¿Puedo hacer una pregunta final? Porque no encuentro ahí, mirando de lejos, ¿no? Hago lo posible, no encuentro borregos. Y veo que suben mucho los capones.
21: Hace años que esa categoría la han cambiado, años.
20: ¿Que no existen los borregos?
7: Sí, perdón. Se cambió hace más de 20 años. Sí, o sea, la famosa categoría que había de borrego 2 dientes, borrego 2 a 4, ¿verdad? Y borrega, eso cambió hace mucho, a pedido del sur, me acuerdo, pero no, ni yo estaba en la dirección de Discoces.
20: ¿Y esos borregos ahora que son capones?
7: Sí, bueno. Depende de lo que decía el productor, de dónde ponerlo, pero en general está bueno. ¿Sí? Y eso se ha planteado, ¿sí? Cambiar, devolver de vuelta, pero es un tema que hay que conversarlo bien. No es cambiar de día para el otro, porque te cambia toda la serie histórica. Entonces, eso lo hemos hablado, lo hemos discutido ya hace un tempito y viene quedando así. Pero bueno, es eso. Incluso la gente, los que mandaron a Fabiana también han presentado algunas notas, no en el periodo de Franti, ¿no? Todavía Franti no sabe de ese tema, pero en el periodo anterior y es un tema que se ha planteado, pero había sido pedido inicial del secretario de Guayo Arana en aquel momento, no me acuerdo.
8: Lo que pasa ahí, creo, sin un análisis profundo, es uno declara los corderos, si es que tenés, y después ya, si es macho, le cortaste la cola cortita, pasa a capón directo. En la declaración. Es borrego, pero lo declarás como capón. Por eso no aparece. Pienso que es lo que deben haber planteado. Pero es una cuestión de simplicidad. Pero no es que claramente en la recorrida que uno hace no se ve un aumento

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0: Amigas, amigos, 41 minutos pasan de las 7 de la mañana. Seguimos adelante y vamos a tratar de compartir con ustedes la actualización de los datos del tiempo. Tenemos 6 grados con 6 décimas de temperatura a esta hora en Canelones. Viento que sopla del norte a 17 kilómetros horarios. Cielo algo nuboso. La visibilidad de 15 kilómetros. Humedad 92%. Presión atmosférica 1024. Decimal 1 hectopascal. El día de hoy el sol salió a las 6 de la mañana con 42 minutos, se ocultará sobre las 18 horas con 37. La luna está en fase creciente. Compartimos la cotización de la moneda. El dólar abrirá hoy a 39.05 a la compra, 41.45 a la venta. Dólar y Brow 39.55 y 40.95. El euro 43.89, 48.72. Peso argentino 002.020 y el real 6.85, 8.55, compra y venta respectivamente. La unidad indexada está en 6.64.42. 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Amigos, vamos a compartir ya el contacto, bueno, la comunicación que sigue llegando desde la Unidad Agroalimentaria Metropolitana. Ya vamos a ir a todo lo que se viene para el día de hoy en la Expo Rural Prado. Bueno, desde la UAM vamos a ir a Magric, obviamente, ¿no? Con todo lo que es materia de semillas y de insumos, todo lo que viene trayendo Magric para esta próxima temporada de siembra. Además, estaremos desde los escritorios del escritorio Leonardo Rulio Bachino, que el día de hoy tiene su segunda jornada de feria por pantalla con lote 21. Mañana hay doble actividad porque remate por pantalla el último día y después local campanero, como lo venimos anunciando. Así que de todo un poco para compartir y comentar por parte del escritorio Leonardo Rulio Bachino. Además, estaremos desde el escritorio Milton Franco hablando con Milton de los mercados y lo que se viene para el día sábado en local Casupa. Mucho todavía para destacar y comentar en estos minutos hasta las 9:30 horas aquí en los 1600 de AM. Ya vamos con toda la información, todos los mensajes que ustedes nos vienen llegando, nos vienen trayendo a nuestro celular 098-71-1600.
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0: Y bien amigos, nos vamos entonces hacia la zona de Aguas Blancas, nos vamos a Cabaña El Esfuerzo, nos vamos al contacto de cada día jueves con el doctor Gabriel García Pintos para, bueno, hablar de lo que deja esta edición 2026 de la Rural del Prado, bueno, con mucha satisfacción obviamente en la familia tras la obtención del gran campeonato en hembras para la raza Hampshire Down en PI. Y bueno, además otros premios que se han obtenido a lo largo de la jura el día lunes próximo pasado. Doctor, muy buenos días, bienvenido, ¿cómo le va?
1: Buen día, Matías. Estamos medio deshechos, ¿no?
0: Un poquito nada más. Hoy el día de hoy ya no vamos a estar acompañando a la gente desde el Prado, van a ir nuestros compañeros a suplirnos porque bueno, la garganta ya no quiere trabajar más, me parece.
1: Exactamente, hay que aflojar la cincha y descansar, ¿no?
0: Tratar un poquito
1: Bueno.
0: de recomponer, a ver si mañana podemos trabajar para cerrar la semana. Pero doctor, bueno, hablemos de lo que viene siendo para Cabaña El Esfuerzo, esta edición de la Rural del Prado, que se han presentado el pasado lunes, Hampshire Down, bueno, como siempre, poblando la pista en ovinos y teniendo una de las mayores satisfacciones, como lo es un gran campeonato, doctor.
1: Exactamente, muy contentos, satisfechos, orgullosos y tranquilos, ¿verdad? Concurrimos con cuatro animales y nos trajimos tres premiados. Ahora que nos dejamos realmente contentos, tuvimos la gran campeona Peri, la campeona Cordero y el resto de la campeona Cruza, y el tercer mejor carnero Peri, lo cual nos deja sumamente contentos ante una numerosa pista y de una excelente calidad. Una muestra excelente de 81 animales, que no era fácil para el jurado, que era ningún jurado, tenía Ricardo Cardoso de Argentina, de vasta experiencia, 75 años, de los cuales 60 años ininterrumpidos, se expositó en Palermo, de las cabañas a Virginia, de cabañas antiguas y señoriales de Argentina. Primera vez que salía de Argentina a jurar extranjero, la verdad que fue un deleite verlo trabajar, una rapidez, una firmeza, un mantenimiento de líneas. Y una explicación de por qué ponía los animales ahí. Ricardo Cardoso fue el mismo jurado en el Campeonato Mundial hace unos meses, en pasados, en julio, en la Expo Palermo, lo cual el plato gordo del juzgamiento estaba garantizado. Un ambiente sumamente contento, sumamente familiar, toda la Hanshi. Y la carne está pasando por un buen momento, a pesar de la mala noticia de ayer de Nicose, pero bueno. La oveja está dando pelea y está dando señales de que la rentabilidad es sumamente muy buena y hay que trabajarla y tendríamos que, una vez por todas, hacer unos lineamientos de dar a dónde tenemos que ir, qué tenemos que producir y qué queremos hacerlo, ¿no?
0: Exactamente. Por un lado, bueno, parecen frases hechas lo que dice de que la jura fue complicada para el jurado, pero realmente el nivel que se vio en pista, Hampshire realmente fue excepcional, doctor. Es una raza que se supera año a año realmente.
1: Exactamente, la introducción de genética extranjera para mantenimiento de las cabañas pilares, el esfuerzo que han hecho en traer genética del extranjero que se ha multiplicado ha dado sus frutos, distintas líneas carniceras, tú veías en tres pistas heterogéneas y tú veías, como el jurado explicaba, distintamente las distintas líneas, ¿verdad? Cada cabaña tiene su sello, cada cabaña tiene sus líneas, cada cabaña busca su animal preferido y bueno, por suerte lo que nosotros producimos el animal, al jurado le gustó, no paró de lo que es la borrega. Nosotros estamos convencidos que la Hampshire es una raza de carnicera precoz, la precocidad la medimos en la fertilidad y esa fertilidad la medimos en que el animal antes del año tiene que estar parido, ¿verdad? Entonces nosotros llevamos en las corderas, todos los tres animales, los dos animales paridos, cumpliendo un año, pesando hacia en torno de 100 kilos, el carnero que va con un año ya está pesando 118 kilos del borrego, que dio su pelea hasta el final contra animales de 160 kilos, ¿verdad? Lo
0: Increíble.
1: importante en la raza canicera no es tanto el esquilaje que vos ibas a presentar, sino la terminación, la plantación de animales, lamentablemente, excedido de peso, pero bueno, cada uno sabe dónde quiere y cada uno sabe dónde quiere llegar, ¿verdad? El
0: Sin duda.
1: exceso de grasa no es bueno. Y esperemos que una vez por todas cada vez vaya más animales con los EPD para poder ir viendo qué evolución tienen los animales, que eso es lo que tenemos que buscar, peso liviano en hacer buena ganancia al peso del destete y al peso, eso requiere peso del destete. Cuanto mayor conversión tengamos, es lo que los productores quieren, mayor rapidez en terminarlo, mayor producción de kilos de carne por hectárea y mayor rentabilidad.
0: Bueno, las felicitaciones a toda la familia por este nuevo galardón y obviamente a continuar, a seguir adelante.
1: Ahora viene, se nos viene Matías el 2 de octubre, está la Nacional en Rocha,
0: sí.
1: Una exposición de un nivel muy bueno también, donde hay gente que no va al Prado y sí va a la exposición nacional, una exposición que es rotativa, rotatoria, y bueno, ahí estaremos acompañando nuevamente. Contarte también, Matías, que la semana que viene, el martes, estamos partiendo hacia Catamarca, a las Olimpiadas Latinas, en donde van a competir 30 escuelas argentinas, 3 escuelas uruguayas, agrarias, que son la Escuela de Monte, la Escuela de Guadillú, la Escuela de la Carolina y la Trinidad, donde las Olimpiadas son pruebas de destreza de trabajo con ovinos en las mangas, pruebas de conocimiento y pruebas y proyectos de producción de ovinos. Nosotros nos han invitado, vamos a estar participando como evaluadores de proyectos y vamos a estar participando junto con el ingeniero Marco García Pinto del Sur como jueces de lo que son las pruebas en marcos de una habilidad de trabajo de destreza en las mangas, y a mí me toca lo que es la parte veterinaria, lo cual nos llena de orgullo, que se han acordado de nosotros, y hay que ir apoyando a todos los chicos para que se estén preparando para el día de mañana, ¿no?
0: Realmente así. Bueno, la semana que viene entonces gira por Catamarca, algo muy importante. Las felicitaciones a todos los que van a estar participando desde aquí, desde Uruguay. Doctor, damos vuelta a la página y volvemos a algo que usted comentó por allí, los datos del SNIC. Recién compartíamos la palabra de Gabriel Osorio y lamentablemente para lo que es el sector ovino, nuevamente una baja cercana a 4% en el stock de ovinos. Estamos en 4.566.000 y pico. ¿Qué comentario podemos hacer al respecto?
1: Bueno, pensábamos que no iba a ser una caída, no es una caída tan pronunciada, pero es una caída. Creímos que hoy hay una retención un poco más asignada. Hay categorías que han disminuido, la borrega, la cerveza de descarte. Y bueno, son señales que esas caídas no habían agarrado las estimulaciones del precio de la lana, las estimulaciones de la carne. Y hay productores que deciden comprar, por ejemplo, los invernadores de cordero, lo que hacen los puertos verdes, los arroceros, buscan cordero, no encuentran, y buscan las opciones por otro lado. Cuando tengamos algún plan de producción de corderos entre todos juntos, o cuando tengamos una cadena de carne ovina, una mesa de carne ovina instalada, yo creo que ahí cuando le demos más garantías al productor, la cosa va a ser distinta, ¿no?
0: El tema mortandad llama la atención.
1: Sincero, Matías, nosotros estamos terminando las apariciones y nos emprescamos todo por acá y no hemos podido leer fehacientemente los números, no hemos escuchado nada más. Y la mortandad es algo que nos preocupa, que tenemos que estar pendiente, pero tenemos que estar pendiente todos juntos, ¿verdad? Nosotros, y después de la raíz de la reunión que tuvimos en Palmita, donde estuvimos con la Comisión de Ganadería del Diputado, se ha formado un ambiente distinto, se ha demostrado que se puede hablar con educación, podemos discernir, podemos pensar distinto, podemos mirar distintos partidos políticos, pero con el objetivo de la producción nacional todos estamos todos puestos para sentarnos en la mesa. Entonces quiero hacer el puntapié inicial, algo que es sumamente necesario, que hace años que se viene pidiendo, pero que tengamos la suficiente madurez y educación, respeto para poder hacer una por todas, por el rubro del país, por el bien del rubro vino, ¿no?
0: Sin duda. Bueno, doctor, le agradecemos enormemente el contacto. Le leo un mensaje que llega de parte de Cabaña La Candelaria, Cabaña de Texel. Sabemos que hay otra Cabaña La Candelaria también en Hampshire Down. Esta es Cabaña de Texel. Buenos días, Matías, desde Cabaña La Candelaria. Enviamos un saludo especial a García Pintos y su familia por el premio y los años de trayectoria en pistas. Besos, dice Alejandra, una de las titulares de la Cabaña La Candelaria de Texel.
1: Muchísimas gracias, tuvimos condiciones en el Prado y bueno, lo importante es tener todos en el mismo sentido, pensar a dónde queremos llegar y luchar todos juntos, ¿no?
0: Sin duda. Muchas gracias, doctor, nuevamente el saludo, nos reencontramos más adelante.
1: Dicen que bueno, merengue o grapa miel para la garganta, estoy listo.
0: Bueno, voy a probar con lo segundo tal vez. si me permiten.
1: Bueno, un abrazo y después nos cuentan.
0: Gran abrazo, que pase muy bien. Amigos, cerramos este espacio. 30 segundos ya para las 8 de la mañana. Hacemos la pausa y compartimos los mensajes que vienen llegando a nuestro celular 098 71 1600.

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0: Amigas, amigos, 4 minutos pasan de las 8 de la mañana. Seguimos y nos vamos a compartir más mensajes de texto y de WhatsApp que llegan a nuestro celular 098-71-1600. Buenos días para toda la audiencia. Espero que esas gargantas estén mejor hoy. Vamos arriba, entre todos se puede. Dice Juan Esquivel, un abrazo grande, Juan. No estamos mejor, pero podríamos estar peor, podríamos estar completamente sin voz. Y bueno, por lo menos podemos hacer el programa el día de hoy. Por suerte, hay un equipo que se pone la camiseta y bueno, el Gonza y Diego van a estar yendo hoy al Prado y yo me voy a estar quedando por aquí, así que yo cierro a las 9:30 horas, me callo la boca, no hablo más y bueno, intentaré recuperar un poco de la voz para mañana, así cerrar con todo esta gran transmisión que estamos haciendo desde la Expo Prado 2026. Buenos días, me ofrezco para ser eléctrico, llamar al 099-23-69-75, hablar con Raúl. Buenos días, me ofrezco como sereno, etcétera. Soy pensionista, puede ser a cambio de vivienda para Costa de Oro o Montevideo, dejar WhatsApp al 096-55-1226. Hablan con Adolfo. Buenos días, se venden más de 70 planchas de madera y algunas de plástico para la venta. También hay cajones de madera y plástico. Mensajes escrito o de voz al 099-89-03-71. Buenos días, tengo para la venta 5 cachorros de unos 50 kilos cada uno, zona de Sauce, 095-16-33-85. Vamos con algunos audios, el amigo Mauro nos manda un audio por aquí.
1: Buen día, ¿cómo estás? Tomás, bueno, ¿cómo está? Está de más esa pregunta. Sé que está medio morado la garganta ahí. Ah, metele ajo y miel, el ajo es lo mejor y hay bastante. Ajo puro, eso es buenazo para la garganta.
0: Bueno, voy a seguir algunos consejos.
1: No, ¿eh? Ya pasó, no hace como un mes, tico. Vos comiste algún taquito ahí por el Prado y te hizo mal. Bueno, tío, vamos arriba. Pronta recuperación.
0: Gracias, Maurito. Abrazo enorme. Tacos no. Alguna otra cosa. Walter, por acá.
2: Buenos días, Matías. Bueno, escuchando tu programa, como siempre, haciendo compañía de la mañana temprano. Bueno, para mandarte saludos y una pronta recuperación para vos, saludos a tu familia. Y bueno, vamos arriba, que ya va a recuperar la garganta. Un abrazo grande, Gladys, el Papi, Guate Barros Blanco. Muy bueno el programa. Y bueno, que tengan una buena jornada a todos la audiencia. Un abrazo grande, vamos arriba.
0: Abrazo enorme, muchas gracias. Buenos días, tengo para la venta cincel de 7 púas, paso foto por WhatsApp, 094-67-64-51. Julio Mota nos manda también un audio.
3: Buen día, Matías. Buen día a toda la audiencia de Aerocontinental. Bueno, Matías, para lindo día por acá, por las piedras, yéndonos para Montevideo y escuchando a la Continental como siempre ahí. No le ha hecho caso al patito de tomar el jarabe ese que toma el patito, el juguito
0: no,
3: ese.
0: No lo escuché.
3: Para recuperar esa garganta, Matías. A la miseria, Matías. Bueno, que te mejore pronto, Matías. Abrazo grande, acá siempre prendido.
0: Abrazo grande enorme, al Julio.
3: Muy buen programa, la transmisión del Prado, Matías. La verdad, espectacular, ¿eh?
0: Muchas gracias.
3: Siempre prendido acá.
0: Vamos arriba, un abrazo grande. Le deseamos mucha suerte en la Jurador Per a varios amigos. Mauricio Nicoletti, Establecimiento Hermi, Richard Anzalone. Y no sé si me olvido de alguien más, no podemos acompañar, pero es otra raza que está en crecimiento, dice Alejandra, desde la Candelaria. Es cierto, hoy es la jura para esta raza ovina. Y bueno, el deseo de éxito para todas las cabañas canarias que van a estar hoy presentes en la rural. Suerte y estaremos obviamente acompañándolos y después estaremos compartiendo las notas también con ellos.
4: Buen día, ¿cómo le va?
0: Buen día.
4: Grapamiel, miel y guaco.
0: Y bueno, y un montón de cosas más. Berruti, un abrazo enorme. Gracias por el mensaje. Buenos días. ¿Cómo estás? Cuídate, eso cambió de tiempo, pero deseo que te mejores. Linda mañana, solcito acá. Un saludo, dice José Cardoso. Abrazo enorme. Buen día. Compro algún disco de Excéntrica. Celular 096-67-7303. Buen día, vendo molino a martillo con motor de 2 HP, muele de todo. 16.000 pesos, 094-77-6831. Buen día, tengo 18 rolos de paraíso, vendo, y 6 canaritas que vendo o permuto. 094-61-48-35. Nancy por acá nos manda audio.
5: Buen día, Matías, ¿cómo estás?
0: Buen día.
5: Aquí te mando un remedio que es venta libre en farmacias.
0: Muchas gracias.
5: Espero que mejores pronto.
0: Muchísimas gracias, Nancy. Saludo enorme. Bueno, gracias a todos, preocupados por el estado de mi garganta. Que bueno, el tiempo, vieron cómo es, el clima. Está muy frío de mañana y nos afectó allá en el Prado. A veces estamos mucho rato con tiempo frío y bueno, y la conversación constante con tantas y tantas personas que por suerte hemos podido acompañar. Nos deja, bueno, por aquí, en esta situación por ahora. Pero ya vamos a mejorar, amigos. Ahora hacemos una nueva pausa y ya seguimos desde la Rural del Prado, ya seguimos con toda la información que llega desde Magric, también desde Lote 21 y mucho más hasta las 9:30.
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0: Bien, amigos, 25 minutos pasan de las 8 de la mañana. El día de ayer en La Rural estábamos compartiendo parte de lo que fue la jura de Eli Mangus. Estuvimos en esa jornada, en ese momento, hablando con Milton Franco del momento ganadero de nuestro país. Obviamente hablando de lo que fue lo que hasta ese momento iba a ser el remate de suinos, pero en definitiva lo que fue esta nueva actividad de Cabaña La Virgen de Lodeiro Hermanos. Y bueno, en definitiva hablamos con Milton de lo que es el mercado ganadero en este momento de ajuste para lo que significó la tabla de consignatarios y bueno, las perspectivas para adelante. Escuchamos la palabra entonces, la nota que hacíamos con Milton Franco en la tarde de ayer en la Expo Rural Prado.
1: Bueno, sigue todo lo que es la jura de Limangus acá en la Expo Prado 2026. La cabaña de Gilberto Portas, de Cerrillos, está, bueno, ya ganó la gran campeona, ahora está la disputa de los machos. Pero bueno, ya nos vamos a otras tiendas y nos vamos a hablar con Milton Franco, que también está viendo la jura, acompañando también a la familia de Gilberto Portas, se va preparando el escritorio Milton Franco para lo que va a ser la tarde de hoy con la jura de suinos. Milton, muy buenos días, bienvenido.
2: Buenos días, Matías. Bueno, el placer enorme, en primer lugar, de conocerte en vivo. No nos conocíamos, más allá de tener un trato más que cordial durante años por teléfono, pero un verdadero placer. Bueno, en segundo lugar, estamos acompañando a todo lo que es Limangus, puesto que los potreros confían nuestro martillo hace años. Pero hoy tenemos un nuevo integrante que después, con mucho gusto, Matías, te lo voy a presentar, porque es un productor medianito y chico, te digo, de Montevideo Rural, que también vino con una ternera Limangus comprada en uno de los, perdón, comprado los padres en uno de los primeros remates de Gilberto. Y bueno, se animó a venir a este Fuego Eterno y está acá Johnny González y Katy González, que ya te digo, son pequeños productores, pero de mucha calidad, que con mucho gusto te los voy a presentar para que tengas su palabra también por allá. Bueno, como bien decís, esta tarde tenemos la venta de los suinos, con las condiciones especiales que siempre otorga La Rural, que son más que beneficiosas. Flete libre 200 kilómetros de Montevideo por rutas nacionales. Y bueno, un año más de Prado, un año más de esta exposición, que yo creo que en genética es la punta del país, pero que también se pueden ver herramientas, se puede ver todo lo que al productor rural verdaderamente le interesa. Uh-huh. Y otra de las cosas muy importantes que le sugiero a los productores rurales es que acá cualquiera de las entidades bancarias del país vienen con un criterio totalmente aperturista, a los cuales es muy inteligente venir a presentarse, venir a generar vínculo, a generar contacto y abrir líneas de crédito. Vos sabés, Matías, porque en tu audición muchas veces lo hemos hablado, de lo que yo opino con respecto al crédito. Y creo que en la situación en que está hoy el país productivamente, en el valor de las carnes, en el valor de los granos, en el valor de los cerdos, en el valor de los ovinos, yo creo que plata al 4, 5, 6% anual uno tiene que tener disponible. Y te lo voy a fundamentar por qué. Por ejemplo, en un toro que cualquier institución te lo financia a más de 2 años, vos con obtener un porcentaje de un 2 o un 3% más de los kilos que tenés naturalmente con tus terneros, ya te quedan de regalo los intereses y vas a tener un rodeo que de por sí mismo ya va a estar mucho mejor valorado, mejor conceptuado, vas a empezar a generar nombre en el pago, que es lo que termina después generando mayor porcentaje de rentabilidad en el bolsillo del productor, que necesita sí o sí cada peso, porque todo eso de que estamos en un país caro, que tenemos el gasoil caro, que tenemos, es cierto. Entonces hay que saber combatirlo con inteligencia, y si arriba esa inteligencia aplicada no significa riesgo productivo, porque vos quedaste debiendo un toro, pero con ese toro tenés 20 terneros mucho mejores de los que tenías, y donde empieces a seleccionar alguna mamá para dentro de un año, dentro de 3-4 años vas a tener un rodeo de almanaque, como digo yo, un poco en broma, pero muy en serio. Entonces yo creo que esas son de las cosas que hay que venir a capitalizar al Prado. A generar ese contacto, a mostrarse, pero no a mostrarse para ufanarse. A presentarse ante las instituciones bancarias. Yo soy un productor chico, tengo 20 hectáreas, 5 hectáreas, 50 hectáreas, pero trabajo en serio, a mí me gustaría comprar un torito, qué posibilidades hay, qué necesita usted, gerente. Y ahí te generas la línea de crédito. No nos olvidemos que el crédito vale mucho más que el dinero. El dinero se gana y se pierde. El crédito es una herramienta que bien utilizada, cumpliendo con lo pactado, es siempre el capital más efectivo que un productor rural debe tener. ¿Ah? Entonces es simplemente un poco la invitación genérica para que se vengan a dar una vuelta y el sábado 19 en la feria en local Casupá.
1: Sin duda. Ahora Milton, ¿cómo ven esta baja que ha habido en el mercado, este anuncio de la asociación de consignatarios con una fuerte baja para el novillo, fuerte baja para la vaca, la reposición que viene lamentablemente acompañando también esta tendencia, todo debido a esta intención de la industria de frenar, de parar las máquinas, parar un poco y ofrecer o proponer otros precios que de repente los productores no estarían convalidando.
2: Bueno, hay varias puntas en tu pregunta muy bien formulada. Primero que nada, cuando hablan de valores de la planilla de consignatarios, son valores promedio. Yo no sé si en los valores promedio se consideran los que se autopagan de los propios encierros los frigoríficos. Yo no sé si en los valores promedio se consideran lo que los frigoríficos compran de manera directa, no por intermedio de consignatario, de la Asociación de Finloteros del país. Si se sabe que un novillo holando probablemente vaya por un escritorio a 40, 50 centavos menos en la tabla, pero eso clava de pico el promedio, que es el que surge de la Asociación de Consignatarios de Ganado. Ahora, una pregunta. Los ganados sobresalientes de Finlot, que los frigoríficos saben de quién son, tienen acuerdo directo y los compran directo, y que son a veces 30, 40 centavos más que el promedio de los consignatarios, que arrojan los consignatarios. ¿Van también en la pizarra? Por eso digo, miren, esto es una pulseada. Acá el tema es, la concepción general que se debe tener es el valor de lo que es el oro rojo del planeta hoy en día, que es la carne vacuna. Tanto sea, en pequeño, mediano o gran productor, en pequeño, mediano o gran abastecedor de carne, en pequeño, mediano o gran frigorífico. La pulseada de comprar más barata, bueno, eso nos viene de la época de los fenicios cuando colonizaron España y armaron ese mundo turco, y piden rebaja hasta si se los regalas, van a querer que vos le pongas algún pesito arriba y se los des puesto en el propio frigorífico. Pero también del otro lado se sabe lo que está pasando hoy con la carne a nivel mundial, Matías. Esto no es... Yo la semana pasada vengo de la parte de Argentina, núcleo de la parte de Córdoba, de Marco Juárez, Pergamino, Oliva, todos esos leones, todos esos pagos donde todo bufa. Y por ejemplo, Argentina está montando y montando encierro porque cada vez ve mejor la ecuación de no mover los granos, de poner la producción de valor agregado lo más cerquita posible a los granos y de con eso abaratar todo el circuito de lo que es productivo financiero en función de campos caros, de campos con una productividad en granos enorme, pero con un novillo que acompaña cualquier ecuación, con un vacuno que acompaña cualquier ecuación. ¿Ah? Entonces yo creo que es todo parte de lo mismo. Yo vuelvo a decirte lo que hace probablemente un año atrás te dije. Mis abuelos fueron toda la vida productores. Y si yo les hubiera dicho, siendo un gurí, que íbamos a vender la carne de novillo a $5, probablemente me hubieran mandado al psiquiatra o al psicólogo. Porque me iban a decir, no, mijito, no sueñe, no sueñe. Nosotros venimos de la época de los $2.70, de los $3, de los $3.15, de los $3.22, y estamos hablando de casi 6, 5.80. Acomodemos los cuartos al charré, las cuartas al charré, y que el caballo tire parejo. Y estos números son gigantescos igual. En 5 son gigantescos igual. Yo tengo claro los números. Creo en la eficiencia del productor uruguayo. Pero vos ves terneros que pisan la pista y pedís $700 y lo arrancan poniéndole de 4 lados diferentes. Si no fueran 700 por un ternero que tiene entre la incubación y el destete un año y pico, que fueran 600, es un muy buen valor igual. Entonces no nos asustemos, no nos dejemos presionar por sistemas que tiran para el otro lado con el objeto de obtener más rentabilidades, por supuesto, con el objeto de obtener más rentabilidades. Pero no indica que sea eterno. No indica que sea eterna la baja. Tranquilidad en el cuadro, a seguir jugando con firmeza.
1: Estamos yendo de un lado para el otro y esa es la oportunidad también que nos brinda a nosotros los periodistas esta edición de la Ecuprado, ¿no? Vuelta a vuelta entre juras y pabellones, vamos hasta el lote 21 y miramos cómo viene el mercado, lo estamos pispeando y podemos ver esa, de repente la pista un poco trabajosa, pero esos valores se logran y hay terneros 7.15, 7.10, es una locura.
2: Pero por supuesto, por eso digo, no hay carne en el mundo. Los frigoríficos van a estirar el elástico todo lo que puedan, pero no lo van a dejar reventar. ¿Sabes por qué? Porque ellos ya la tienen vendida a muy buen precio la carne y tienen que cumplir con esos embarques. Entonces, sí debemos ser muy responsables con la sanidad, sí debemos ser muy responsables con los productos contra la garrapata, sí debemos tener en cuenta todo lo que puede perjudicar el sistema. Pero después, con respecto a descalabros, yo creo que no hay, ¿sí? Yo sigo mucho a un colega tuyo, argentino, de Canal Rural, que tiene como columnista a un broker de carne de los más antiguos de Argentina, un hombre que pisa los 70 años, 75 años. Víctor Tonelli se llama. El otro día, te hablo un mes y pico atrás, salió a Canal Rural diciendo que cuando había pronosticado el mantenimiento de los valores en un rango de un 10-15% más menos, por 3 años se equivocó y prendió las alarmas de todos lados. ¿Ah? Dice, me equivoqué porque ahora no lo pronostico por 3 años, lo pronostico de 5 a 10 años. Entonces, cuando un tipo con ese calibre específico es capaz de decirte eso, un hombre que vendía ganado cuando la Argentina tenía vendía el ganado a los mercados del primer mundo, cuando la Argentina tenía los problemas de aquellos de la moneda enorme, de no saber si el mercado interno se acompasaba con el dólar, porque el dólar estaba prohibido comprarlo, Matías. Sí, sí, sí. Prohibido comprarlo, te permitían comprar de $300 por día. Imagínate a un productor con 10, 15 mil cabezas encerradas que vos le permitas comprar dólares de a 300 por día. Entonces, yo creo que esto es a dos puntas. Uno es lo productivo, uno tiene que tener cada vez mejor. Esa diferencia. Matías, estamos hablando que con 3 terneros te compras un toro. Y de los buenos. Y mejoras 20 terneros para el año que viene. Entonces yo creo que con cautela, con diplomacia, siempre cumpliendo, siempre teniendo en cuenta los costos altos de productividad, pero esto es para adelante, esto es para adelante.
1: El manejo es una característica, una pieza fundamental, ¿no? Una pata fundamental de lo que es la producción. No hay que perderle el foco a eso, ¿no? Y tener en cuenta también el factor climático, Milton.
2: Dos temas, manejo y sanidad.
1: Seguro.
2: Y sanidad. Y el factor climático, bueno, es un socio que lamentablemente no podemos convencerlos muchas veces de que nos trate mejor. Pero sí, en estos momentos, donde cualquier vaca vale $1.200, $1.500, cualquier vaca gorda, yo creo que es momento de prever lo que sí podemos prever. Nosotros tenemos mucha agua en el subsuelo. Nosotros tenemos que darle la mejor agua posible a nuestro ganado. Tenemos que tratarlo de la mejor manera posible. Si podemos hacer como los americanos, un 5%, Matías, del área que tengamos, un área de alta proteína, un banco de alta proteína, eso es fundamental. Eso cambia los números de cualquier establecimiento. ¿De qué estoy hablando? Por ejemplo, en el centro del establecimiento, el 5% del área de una alfalfa hasta con riego, con un artesano. Eso pura y exclusivamente para producir comida, para producir proteína de alta calidad vegetal para el ganado. Eso le cambia los números a cualquier establecimiento. Porque venga la crisis forrajera que venga, así hace que comprar fardos como fibra, vos la proteína la tenés, que es lo que termina siendo lo más caro. Entonces yo creo que hay muchas herramientas, hay muchos mecanismos hoy de poder intensificar y calificar la producción, porque termina siendo siempre a favor del que lo hace, siempre.
0: Milton, este sábado se viene la segunda feria de este mes de septiembre, allá local Cazupá. ¿Cómo vienen las inscripciones?
2: Bueno, viene muy bien. Ya tenemos un lote de ganado Aberdeen Angus que lo pueden ver en Milton Franco Rematadores de Cabaña Los Pinos, realmente sobresaliente. Ahora me acabo de encontrar acá en el ruedo de Limangus con un productor chico de la zona de Míguez que el año pasado a prepo le compré y le mandé un toro Limangus. Hoy lo tenemos acá en primera fila mirando. Estamos hablando de Luis Vázquez y familias de la zona entre Míguez y Estación Míguez. Y mirando porque está fascinado con lo que le viene dando ese toro Limangus. Y ya me dijo, mira Milton, que voy a ir sacando vacas adultas y vaquillonas cruza que tengo. Y quiero seguir con esto porque la verdad que veo que los números... que se pagó textualmente, el toro se pagó solo, me dijo. El toro se pagó solo. Entonces, cuando vemos y tenemos esas satisfacciones de que el camino va demostrando el tranco, es lo que hace que se pueda trabajar con confianza. Te comento que yo creo que vamos a andar en las 250, 300 reses, de muy, muy buen ganado, como siempre, muchos de ellos con plazos especiales para el pago. Y bueno, esperándolos de portera abierta, como siempre, en la clara definición que Chicotazo hace muchos años decía al cerrar su audición, mis paisanos al trabajo y adelante.
0: Sin duda. Este sábado entonces local Cazupá, Milton Franco con su feria. Y hoy entonces a partir de las 15 horas arranca la movida por ahí por el galpón de suinos y seguidamente arranca el remate.
2: Exactamente, son poquitos, son unos 20 aproximadamente, y los esperamos a todos, sea por el medio que sea, tenerlos con nosotros.
0: Gracias.
2: Por favor, el agradecido soy yo siempre, Matías.

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0: Bien amigos, 10 minutos para las 9 de la mañana, seguimos adelante, viajamos hacia Magric, nos vamos al contacto de cada día jueves con el ingeniero Agustín Caro para conocer las novedades en materia de semillas y de insumos, todo lo que ofrece Magric allí en la UAM y también aquí en la sucursal de la ciudad de Pando. Agustín, muy buenos días, bienvenido.
1: Hola Matías, muy buenos días para toda la audiencia, ¿cómo andan? ¿Todo bien?
0: Muy bien, por suerte. ¿Cómo vienen llevando este mes de septiembre?
1: Bueno, voy a intentar hablar yo, así te cuidamos la garganta, Matías.
0: Te agradezco.
1: Bueno, por suerte bien. La verdad, con varias tareas diferentes, porque seguimos planificando todo lo que viene de acá para adelante y estamos ya de lleno en lo que es la zafra de tomate, de morrón. Ya hay mucho tomate trasplantado también. Si bien todavía estamos con las mañanas y las noches, la verdad, frías, por lo menos hay sol, que eso no es menor, y bueno, estamos con todas las pilas cargadas. Ya también hay muchas consultas de lo que son los zapallos, los calabacines, así que me gustaba comentar un poco sobre ese tema. Que bueno, hay algún material nuevo que seguramente la gente no conoce, sobre todo en calabacines. Bueno, nosotros históricamente siempre trabajamos con el Atlas, que bueno, sigue siendo la referencia un poco del mercado y ha marcado mucho en ese segmento. Atlas es un material que bueno, seguramente todos los que estén escuchando o lo probaron o lo conocen o lo plantan. Pero bueno, lo seguimos trabajando porque bueno, es un material muy rústico, de planta muy sana, muy productivo, precoz también, y bueno, con el formato ideal que buscamos nosotros acá en Uruguay. Así que bueno, ese material lo vamos a seguir trabajando. Pero han aparecido nuevos materiales que, por supuesto, siempre la novedad llama la atención. Entre ellos está, por ejemplo, el macizo. Macizo es un calabacín de Zacata también, que antes era el 15488, venía con un código, lo bautizamos macizo. Es un viene a ser un primo del Atlas, porque es una fruta similar en cuanto a tamaño, a color, pero con más largo de cuello, uno se da cuenta, es una fruta característica porque tiene un cuello prolongado y una cavidad seminal, o sea, una cavidad donde van las semillas, muy reducida. Entonces, es como alargado, pesado, y que tiene muy buen comportamiento frente al rajado de frutos. Frente al rajado de frutos tiene muy buen comportamiento, no hace mate, por ende tiene prácticamente muy poquito descarte. Es una fruta muy uniforme, y muy productiva. Logramos rendimientos muy altos, sobre todo en los sistemas, por supuesto, que se intensifica y se le da riego, fertirriego, y se le hace un trabajo bien intensivo. Se logran productividades muy altas, muchos kilos, y de una fruta, la verdad, muy linda, muy, muy, muy atractiva, que la verdad ha golpeado bastante en el mercado. Tan es así que ya estamos pidiendo más, porque bueno, queremos seguir teniendo continuidad esta zafra. Así que bueno, macizo está disponible y viene en presentación de 4.000 semillas, que es el envase original de Zacata, y nosotros tenemos fraccionado de 1.000 semillas para aquellos productores más chicos o que quieran probar poca cantidad. Bueno, está esa opción también. Pero además ahora sumamos un nuevo material que está dando que hablar, y estoy seguro que va a dar que hablar, que es el Gemini. Gemini es un calabacín de Zacata también, pero con las características de un coquena. ¿Qué es un coquena? Seguramente algún oyente haya escuchado qué es, pero muchos otros no. Los coquenas son calabacines un poquito diferentes en cuanto al color interno y externo, porque son más dulces, son como si fueran calabacines súper dulces. Son más anaranjados en su cáscara y en su interior. Y además de estas características organolépticas que se le llama, porque bueno, que tenga mayor grado BRICS, lo hace más dulce, entonces más sabroso, entonces un puré es más rico, un calabacín relleno más sabroso, pero además junta características muy buenas productivamente hablando. Es un calabacín grande, de tamaño grande, no rajan, tienen prácticamente cero descarte también en cuanto a la deformación de frutos, o sea que no hacen mate, son muy productivos también, muy homogéneos, y la otra característica que tienen, que está bueno comentarlo, es que son un poquito más largos de ciclo que los tradicionales. Si nosotros plantamos un Atlas o un macizo comparado con un Gemini, tienen 10, 12, capaz que 15 días más de ciclo para llegar a su punto de maduración óptimo para quedar, la verdad, de revista, vamos a decir, porque cuando la fruta madura es impresionantemente atractiva a los ojos. Y además, mucha gente, me acuerdo que la primera vez que lo trajimos, este tipo de calabacines, cuando están inmaduros, son verde pepino, son un verde oscuro que llama la atención. Incluso cuando llegan al tamaño ya casi comercial, todavía están con ese color y recién ahí empiezan a virar al naranja, vamos a decir. Entonces nos llamaban y nos consultaban, ¿qué nos vendieron? ¿Qué es esto? Denle tiempo que él termina cambiando de color y quedando con un color espectacular. Realmente es muy muy atractivo, pero claro, tiene esa característica que si uno no lo conoce puede llegar a decir, che, pero esto no va a cambiar de color. No, termina cambiando de color y queda la verdad, precioso, pero hay que darle el tiempo. Por eso también está bueno comentar el tema del largo de ciclo, porque si uno los tira como un calabacín tardío a mediados de enero y las condiciones vienen medio complicaditas y no tenemos mucho sol y no acumulan mucha temperatura, bueno, tenemos ese riesgo de que no lleguen a madurar todo el cuadro y bueno, no lleguemos a aprovechar el potencial que tiene la variedad. Por eso está bueno que se sepa que son más tardíos de ciclos, tienen un ciclo un poquito más largo, entonces prever eso para obtener el mejor resultado de la genética, que es muy buena, y ya estamos incluso en contacto con Zacata para seguir probando materiales nuevos de estas características, que en Argentina se trabajan mucho, tienen muy buen desarrollo en Argentina, y bueno, por suerte en Uruguay, si bien es incipiente y está empezando, tiene futuro, para mí tiene futuro, de hecho ya se están plantando, y bueno, tenemos buenas esperanzas en ese tipo de materiales. También ya tenemos reservas en Zacata, o sea que vamos a seguir recibiendo, si bien todavía tenemos, no nos queda mucho, porque bueno, hay mucho interés y hay mucha gente probándolo, de a 1.000, 2.000 semillitas, 4.000 semillas, algunos que ya lo conocen, vienen las mismas presentaciones que Atlas y que Macizo. El envase original es de 4.000 semillas y el fraccionado es de 1.000 semillas. Son apenitas más costosos que los crema, que se le dice, que son los tradicionales, pero no hace la diferencia, no hace la diferencia, y son materiales muy interesantes. Así que bueno, con esas novedades estamos en lo que son calabacines, que además también, por supuesto, trabajamos el Pluto, que tenemos productores que lo siguen plantando. El Pluto es un híbrido de Zacata muy homogéneo, un poquito más chico, más mediano, pero que no raja nada, es carne de perro realmente, productivo impresionantemente y muy homogéneo. Salen todos iguales, es impresionante, y en kilos termina siendo muy productivo. Así que bueno, por ese lado más o menos tenemos el lado de los calabacines bastante completo, y bueno, seguimos para adelante con todo eso. No sé si hay algún comentario por ahí, Matías, o saltamos para otro lado.
0: No tenemos todavía consultas. Obviamente nuestro celular, el 098-71-1600, está habilitado.
1: Bueno, impecable. Y también comentar de los maíces, que también los recibimos hace ya un tiempo, pero ya los estamos entregando. Los maíces estamos trabajando el driver de HM Closs, el driver, que es el tipo precoz que estamos trabajando nosotros, que la verdad ha sido muy aceptado por todos los productores que lo han probado en distintas oportunidades, y realmente un choclo además de ser súper dulce, ya dando por sentado las características de la mazorca en sí, es una planta sana, no es tan alta, hay mucha gente que le gusta hacerla en invernáculo temprano, previo a un trasplante de tomate tardío, por ejemplo, porque bueno, al ser precoz nos da esa ventana. Después también estamos con el Forerunner, con la nueva partida de Forerunner también, que también ya la gente lo conoce, un choclo tipo gladiador, de la misma genética, vamos a decir, son características muy similares, es como un primo más nuevo del gladiador. Ese es el Forerunner, que también un choclo con un gran mango, entonces hace mucho volumen a la hora de hacer docenas y demás, y además tenemos un choclo espectacular, de espectaculares características adentro, pero bueno, muchos productores y clientes buscan que tenga buena ala, buen color de ala, que sea verde, bien oscuro, bueno, forrando junta esas características y también ya lo estamos entregando. Si bien está, como decimos, está fresco todavía, está medio atrasado todo lo que son los cultivos de verano, vamos a decir, porque todavía se planifican heladas tardías también y demás, pero bueno, ya se está empezando a mover. Tenemos algo de gladiador también, algo de gladiador hay, y estamos con un nuevo material que se llama Palisade, de la misma empresa de gladiador y de Forerunner, que es un híbrido súper dulce, tipo subtropical, que tiene la resistencia al espiroplasma, que es ese virus, bacteria, que transmite la chicharrita del maíz, que la zafra pasada fue un poco más tranquilo, pero la anterior hubo bastante problema, sobre todo en el norte. Y bueno, estos híbridos vienen a tener una tolerancia bastante más fuerte y marcada, además de tener un choclo de muy buenas características, como decimos, buena ala, grueso, pesado, de un granado hasta la punta y gran color de grano, vamos a decir. Y también lo estamos trabajando, vino como si fuera precomercial, vinieron un par de bolsas como para entregar fraccionado y que la gente lo vaya conociendo. Palisade se llama ese nuevo material. Y también ya lo tenemos acá con nosotros. Así que en términos de maíz es súper dulce. Además, también tenemos como 5 materiales que nos mandaron para probar nuevos respecto a la tolerancia del espiroplasma, del virus de la chicharrita y también buscando otras características. Así que estamos con las pilas también puestas en los maíces. Y bueno, después todo el tema de, por supuesto, tomate y morrón, que ya estamos, si bien de lleno a la zafra, ya como decía, hay tomate trasplantado, morrones también ya se están empezando a trasplantar. Hay mucho en los viveros todavía, porque bueno, están medios atrasados con el clima. Ahí estamos, por supuesto, con todo lo que es tomate redondo Tronus, que bueno, sigue siendo uno de los más elegidos para este momento. Incluso ayer hablaba con un productor que me decía que bueno, estaba sorprendido, realmente, estaba sorprendido con las características que tenía el Tronus y que iba a ser difícil que él lo cambiara, porque bueno, le estaba dando un resultado espectacular, lo seguía sorprendiendo año a año y bueno, que está muy conforme con él, incluso hablándolo con otros colegas y con otros productores que bueno, llegaban a la misma conclusión, que era algo distinto. Y que bueno, no es casualidad que esté haciendo tanto ruido ese material, por algo es, y bueno, nosotros también estamos apuntando fuerte a él, si bien ya estamos también avanzando sobre nuevos materiales, tanto de tomate como de morrón, de la misma empresa, de Rixuan, buscando morrones con resistencia a Ovidio, que bueno, ya los estamos probando, ya van a ser trasplantados ahora acá en el sur, en el norte ya están más avanzados. Y en tomate también, hay unos desarrollos de tomate muy importantes en Argentina y bueno, estamos haciendo lo mismo acá, buscando materiales que se adapten a lo que busca el mercado acá y por supuesto que trabajando todos los materiales comerciales, lo que es alamina, lo que son los pimientos, painita, fisol, espinel que volvió a entrar, yo no me acuerdo si lo llegamos a comentar, me parece que sí, pero volvió a entrar espinel, o sea que hay stock de espinel ahora, espinel es el pimiento de Rixuan con resistencia a vidrio. Por supuesto que también estamos trabajando el Taurus, que también es otro caballito de batalla que no te deja nunca tirado. El Patroni en amarillo, también con resistencia a vidrio. Y bueno, después los de campo, Pampa, Yatasto, gente que hace fisol a campo también. Estamos probando otros morrones para campo también. Los catalanes, los super dulces, los picantes, los dulces más en cuenta. En fin, la verdad es que estamos completitos con toda la parte de los pera, que hemos tenido reuniones y muchas conversaciones en el tema de los pera, porque bueno, seguimos trabajando Santa Paula, Santa Bárbara, Pisil, Super Paula, que estamos reponiendo ahora, los determinados, Sorsal, Sorsalón, probando nuevos para campo también, si bien Santa Paula es de lo mejor que hay para campo, seguimos probando nuevos. Y bueno, en esa búsqueda estamos de siempre seguir mejorando lo que tenemos, o por lo menos igualarlo, y si vemos que no es mejor, por supuesto que seguimos con lo mejor, porque bueno, es lo que exige el mercado y es lo que tenemos que hacer.
0: Sin duda, Agustín. Bueno, no hay consultas hoy en el celular. Si te parece, compartimos las vías de comunicación con Magri para todos quienes tengan alguna consulta.
1: Cómo no, con mucho gusto. Nos pueden estar llamando al 2314-8491, que es el teléfono de acá de la UAM, 2314-8491, y si no, a la sucursal de Pando, al 2292-2988, 2292-2988, que bueno, estamos a la orden y la verdad, con todos los stocks cargados, así que consulten tranquilos.
0: El agradecimiento enorme, Agustín, por esta información. Nos reencontramos el próximo día jueves.
1: Bueno, muchísimas gracias. Nos encontramos la próxima semana. Que tengan un buen fin de jornada y buen fin de semana también.
0: Muchas gracias.
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0: Y bueno, y hacia allí nos vamos, ¿eh? Nos vamos al escritorio Leonardo Rubio Bachino, Negocios Rurales, pero volvemos también a lo que es la Rural del Prado. Se está llevando adelante este remate 253 del lote 21, el escritorio que viene participando activamente ya desde temprano con varios lotes. Y bueno, hablemos de lo que se viene para mañana, para hoy y para mañana, para lote 21, pero también vamos a repasar los promedios de venta del día de ayer para lo que significa este remate por pantalla. Leo, muy buenos días, bienvenido, ¿cómo te va?
10: Muy buenos días, Matías, muy buenos días para toda la audiencia continental, un gusto estar en contacto nuevamente con ustedes.
0: Un placer, sabemos que andás en plena actividad allí en Lote 21, pero bueno, comentar lo que decíamos ayer a la tarde y que escuchábamos en los móviles en Radio Continental sobre el mediodía y la tarde de ayer, un fuego lo que fue la primera jornada de Lote 21, Leo.
10: Sí, la verdad que una muy buena jornada ayer del 21 en el primer día de los tres días de ventas, con realmente un muy mercado, la verdad, bien dinámico, firme, mostrando frente a incertidumbre de algún movimiento en el mercado que hubo, empujado por lo que es el ganado gordo, ese movimiento de mercado, me refiero. Había una cierta incertidumbre de cómo se comportaría, porque, bueno, realmente un remate importante de volumen con muchísima oferta y había esa incertidumbre que realmente se disipó y vimos que se presentó un muy buen remate, sin ninguna duda con unos promedios muy buenos, que si te parece te los paso un poco a detallar, y con un porcentaje de venta que estuvo por encima del 99%.
0: Te escuchamos atentamente, Leo.
10: Bueno, te comento un poco, Matías, en el día de ayer, Lote 21 remató los terneros en general a un promedio 4.42, con un máximo de 5.28, evidentemente para los terneros livianos, y un mínimo de 3.86 para esos terneros bien pesados, y cruce, y este chico y contado, pero bueno, en definitiva ese fue el rango, la amplitud de precios, 4.42 de promedio y $853 es el promedio al bulto de todos los terneros.
0: Un disparate.
10: Los lotes mixtos de terneros y terneras hicieron 4.28 promedio, $714. Se vendieron unos poquitos mixtos de un año, de más de un año, 3.39 de promedio, $991. Los novillitos de uno a dos años hicieron 3.76 de promedio, $1,118 el promedio al bulto para esa categoría de novillo 1 a 2. Los novillos de 2 a 3 años hicieron $3.33 de promedio al kilo, $1,191 el promedio al bulto. Y para los novillos de más de 3 años, $3.19 de promedio, $1,429

0: picando en todos los lotes, que compuja en todos los lotes. Una demanda firme y activa, Matías.
1: Buenísimo. ¿Y qué está teniendo lugar del día de hoy desde las 8?
0: Bueno, el día de hoy estamos con los ganados premiados. El escritorio colocó recién un ganado de 34 vaquillonas preñadas en la zona Rincón de Conde, entre ahí cerquita de San Ramón. Lo colocamos a $1,470, vaquillonas que están cursando su segundo y último tercio de gestación. Y bueno, ganado lindo, $1,470, te reitero. Y bueno, y después vamos a estar con las piezas de cría, vaquillonas. Y bueno, mañana es el último día del lote 21, donde van a estar entrando todo lo que son las carneras. Hay unos lanares también, y bueno, jornadas que se reparten con toda la actividad de la Rural del Prado, y bueno, y para tener en los tres días esa actividad del lote 21 y estar presentes y acompañando la Rural del Prado.
1: Sin duda. Y bueno, y se preparan también para mañana, para lo que va a ser la feria en lo que hay campanero, Leo.
0: Y bueno, y mañana sí, estamos con la feria mensual, que es nuestra fecha tradicional, mañana viernes 18, en el local campanero de la Sociedad Agropecuaria de La Valleja, al lado de Minas, ruta 8 kilómetros, 123.5. Vamos a estar desde las 2 de la tarde con una muy linda oferta, 150 lanares de abasto y campo, donde van a estar entrando ovejas paridas, van a estar entrando ovejas gordas, van a ver también ofertas de consumo, tanto ovejas gordas como corderos gordos. Después vamos a pasar unos 25 yeguarillos, mayoría potros, pero va a entrar algo de andar. Vamos a tener una linda oferta también de yeguarillos. Y bueno, y como siempre, cerca de las 4 de la tarde, estimo yo, que vamos a estar entrando con los terneros, empezando con el vacuno. Hay 400 vacunos, donde tenemos una muy linda oferta de terneros. Hay más de 130 terneros machos. Va a haber también lote de novillitos, muy lindos lotes de novillitos. Va a haber también unos buenos lotes de vacas para el campo, vaca invernada, vaquillonas, muy lindo lote de vaquillonas, carneras, así que bueno, vamos a tener una linda oferta mañana en la Agropecuaria de La Valleja.
1: Quienes quieran consultar más y también obviamente seguir con lo que viene para el día de hoy en lote 21, ¿a qué vías de comunicación se deben dirigir?
0: 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O si no, bueno, también te dejo a mano lo que Matías, mi contacto personal, 099-166-503.
1: El agradecimiento, como siempre, Leo, y el deseo de éxito. Entonces, nos reencontramos más adelante.
0: Impecable, Matías, muchísimas gracias por el contacto, para vos, para toda la audiencia de Continental. Mis saludos y seguimos en contacto.
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1: Bien amigos, compartimos ahora estado actual y pronósticos del tiempo por parte del Instituto Uruguayo de Meteorología. Tenemos 10 grados con 8 décimas de temperatura a esta hora en Canelones, viento que sopla del nor-noroeste a 19 kilómetros horarios, cielo algo nuboso, la visibilidad 15 kilómetros, humedad 83%, presión atmosférica 1025, decimal 5 hectopascales. Para hoy jueves, Inumet está anunciando cielo claro y algo nuboso, con viento del noreste y norte de 10 a 30 kilómetros horarios. A la tarde-noche, cielo claro, periodos de algo nuboso y neblinas, viento del noreste de 10 a 30 kilómetros horarios y periodos de variables de 0 a 10, mínima 6, máxima 20 grados. Mañana viernes, cielo claro, algo nuboso, viento del noreste de 10 a 30 kilómetros horarios. A la tarde-noche, algo nuboso y nuboso, periodos de claro, viento del noreste de 10 a 40 kilómetros horarios, mínima 8 y máxima de 19 grados. El sábado, cielo nuboso, viento del noreste de 10 a 30 kilómetros horarios. A la tarde-noche, cielo nuboso, viento del este de 10 a 30 kilómetros horarios, mínima 10, máxima 21 grados. En materia climatológica, amigos, es todo por el día de hoy.
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1: Bien amigos, comparto los últimos mensajes que han llegado, que son muchos y nos hemos quedado por ahí un poco retrasados. Buen día Matías para la garganta, té de jengibre con miel, en 2 días te cura, así puedes. Pásame el teléfono de que vende los cacharros en Sauce, dice por acá, muchas gracias Leonardo. Vendo 80 gallinas ponedoras de 11 meses en plena postura por no poder atender a 350 pesos cada una. El celular 092-72-1711, zona de Sauce. Matías, es un deleite escuchar a Milton. El sábado llevo lechones a Cazupa. Abrazo, dice Cocorel. Un saludo enorme, Cocorel. Bueno, por acá Rubén nos mandaba un audio.
3: De tomate, de morrón.
1: Bueno, un saludo grande. Matías, no quiero escribir mucho para no esforzarse esa garganta. Te mando un gran abrazo y agradecer todo lo que haces por los productores, brindando información. Muchas gracias. Tuve el placer de decírtelo en la expo. Un gran abrazo y mi respeto para la gente de la Candelaria, que con la humildad que transcurrieron ese prado es de destacar, dice Miguel. Cabaña El Seibo, un abrazo enorme para vos, Miguel. Un placer haberte conocido realmente. Y le agradezco también a Gonzalo y a Ale habernos presentado para poder hablar un poquito el día lunes. No se puede vender a gallinas ojilla, dice Canario. Tenés razón, Canario. Sí, este aviso me lo llevé sin pensar. No se puede vender, por lo menos por este mes de septiembre, aves de granja.
4: Buenos días, Matías. ¿Cómo te va?
1: Buenos días.
4: Muy bien, porque andás embromadito de la garganta. Bueno, pronta recuperación. Hacete gárgara de consal y bastante limón, aguantá todo lo más que pueda la garganta, que desinflama. Eso es una recomendación que me dieron hace muchos años y a mí me alivia, ¿viste?
1: Buenas.
4: Un abrazo, que tengas un buen día.
1: Igualmente, Marrero. Buena jornada.
5: Buen día, mi amigo Matías. ¿Cómo estamos? Ah, está sin garganta, fa.
1: Un poquito.
5: Afónico, bueno, que es, capaz que fue lo que pasa a nosotros, los pasa la garganta, porque gritar muchos goles, Peñarol, el fin de semana.
1: Seguro.
5: No lo gritemos, los goles, vamos a dar regla, Matías. Sí, sí, el mejor remedio que decía Julio Mota que yo te daba es el jugo de uva. Ah, Leo, a mí me vino impecable, capaz que allá en el tweet que tuvimos el viaje del Gonza también, también vino brasileño, tocó el jugo de uva y va. Estoy ahora ando volando, ya, ya no caí, no, ahora estoy volando. Vamos arriba, Matías, bueno, que te mejores, sí. Este, te va a pasar.
1: Un abrazo enorme, Julito Mayo.
6: Matías, acá te metiendo el número para Jorge Cuadro, acá que se quiere ir para la meseta Artiga ya. Y está, no tiene fondo, estoy vendiendo el número acá, mirá. Yo soy el que te vendo, mirá.
1: Qué fenómeno. Tenemos que colaborar con Jorge para que vaya a la fiesta de la meseta, dice. Bueno, colaboración 50 pesos. Qué grande, Julito, anda en todos los curros.
7: Buen día, Matías.
1: Buen día, Sergio.
7: El mejor remedio casero que hay para la garganta. Y yo ya con 63 años, cuando me ataca lo hago y después paso tiempo. Es hacer gárgara con agua oxigenada. Si es gárgara y la tirá, santo remedio. Vas a ver, te cura de una.
1: Muy bien. Agradezco todos los las recomendaciones y las recetas. Voy a estar ahí cuidándome la garganta el resto de la jornada. Mañana cerramos desde allí, desde el Prado. Amigos, gracias. Ya quedan en compañía de la gran transmisión de Radio Continental con Cecilia, Gonza, Diego. Toda la información de lo que va a ser esta jornada de jueves allí en La Rural. Que pasen muy bien. Muy buena jornada para todos.
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1: No tenemos información de carácter necrológico con este espacio. Regresamos en la noche de hoy a la hora 19. Muchas gracias.
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0: Muy buenos días, feliz jueves. ¿Cómo están? Bienvenidos, bienvenidas a Contacto con la Gente, esta edición especial, esta semana tan especial con la gran transmisión de Radio Continental desde la 121ª edición de la Expo Rural del Prado. Aquí estamos, quizás en una de las mañanas más agradables ya desde el arranque, con menos frío y con más probabilidad de tener una temperatura divina para recorrer las calles de la Aru y para disfrutar de este penúltimo día hábil de la Expo Prado 2026. Así como quien no quiere la cosa, vamos llegando al final de lo que tiene que ver con esta edición, que obviamente después, pasando raya, quedará mucho para hablar, para repasar, para concluir sin lugar a dudas de lo que deja, porque más allá de las visitas, del movimiento, de las ventas, aquí se plantean y se anuncian cosas muy, pero muy importantes, varias de las cuales pasaron por los micrófonos de Radio Continental. Y bueno, después será momento de hacer un resumen cuando estemos cerrando esta transmisión especial de Radio Continental, que será allá por el día de mañana. Les cuento que la mañana se presenta divina, muy agradable, y reitero, con previsiones de que el tiempo vaya mejorando y la temperatura vaya ascendiendo, por lo cual uno se anima a estimar que hoy va a ser uno de los días con mayor movimiento de gente. Ya ha sido impresionante el movimiento de visitantes, pero hoy, con esta temperatura y con todo el movimiento, seguramente se duplicará quizás, y mañana ni les digo. Bueno, les cuento que en este preciso momento, en el pabellón del gobierno de Canelones, se está realizando una actividad muy importante. Conversaba hace algunos minutos con la encargada del pabellón. Se trata de la actividad Inteligencia Agropecuaria. Está presente, entre otros, el ministro Frati y también el presidente de la Cámara de Diputados, Rodrigo Goñi. Hay varios legisladores, entre ellos la canaria Paula de Armas también. Así que bueno, comienza luego de lo que fue la presentación. Recién estuvo hablando Gustavo González también, desde Desarrollo Rural de la Intendencia de Canelones. Bueno, comienza, me decían que hasta la 1 de la tarde va a estar esta actividad, hasta las 13 horas, con distintos talleres y, digamos, espacios de discusión y de intercambio sobre la IA, pero en este caso Inteligencia Agropecuaria. Así que estaremos acompañados y, por supuesto, llevándoles en vivo y en directo parte de lo que vaya surgiendo de esta instancia. Pero ya le damos la bienvenida al resto del equipo de Continental, que se encuentra aquí en el Prado, en el predio de la ARU. Gonzalito Alonso, está Diego también por acá, está Paulina. ¿Cómo anda, Gonzalito?
1: ¿Cómo anda, Ceci? Muy buenos días. Un abrazo grandote para todos. El placer de estar acompañándolo nuevamente, de regresar otra vez después de estar unos días obviamente en estudios con la puesta al aire. Volvemos a lo que es este Prado hermoso, que desde tempranito ya va recibiendo muchísimo público con las diferentes charlas en los diferentes pabellones y además con las diferentes charlas informativas que se van dando, y con un día espléndido, la verdad, un día para campeones, para disfrutar del sol, para disfrutar de este juevesito y esta recta final que vamos ya teniendo de esta Expo Prado, y que estamos disfrutando el estilo Continental, y el agradecimiento a toda la gente que anda por allí del otro lado acompañándonos desde tempranito.
0: Por supuesto que sí, y hoy con mucha e intensa actividad en el ruedo, que es el principal escenario, si se quiere, de esta gran fiesta, de esta gran muestra agroindustrial, de servicios, de productos, de absolutamente todo, porque la Expo Prado lo abarca absolutamente todo. ¿Cómo anda, Diego Alonso?
2: Buenos días, sí, buenos días. El saludo para todos, una jornada de

0: que como ya dijeron, pero vale la pena repetirlo, espectacular, que se presta para estar disfrutando, compartiendo, tomando mate, una mañana para tomar mate, pero de aquellas.
1: Mejores mañanas para tomar mate. Ahora sí, ¿me escuchan ahora?
2: Ahora sí.
1: No, no, solito no me cortó la falla,
2: era que estaba apagado.
1: Ahora sí, va de vuelta el speech. Buenos días para todos, como primera cosa. El agradecimiento a todos por acompañarnos una jornada más. Bueno, les decía, una jornada que valga la redundancia, valga repetirlo, se presta para venir a tomar mate, una mañanita para tomar mate y disfrutar de la cantidad de stands de dulces que hay por la Expo Prado, espectacular. Y al mediodía también la invitación está hecha para que vengan y coman una buena carne, que es lo que me ha sorprendido. No es sorpresa, pero sí es como placer el olor a carne que llega al mediodía aquí a la Expo Prado. Así que bueno, se presta un jueves hermoso, el cual vamos a disfrutar todos juntos y que bueno, nos estarán acompañando a través del 1600 de AM y nosotros estaremos llevándole de primera mano todo lo que ocurre aquí en el Predio Lar.
2: Claro que sí, por supuesto, porque hay mucho que está sucediendo. Mirá la cantidad de estudiantes que ya están recorriendo las calles de la ARU, sacando fotos, seguramente subiendo material a las redes sociales. Hay jardines de infante, hay escuelas, hay liceos, hay autoridades, hay movimiento, hay venta, hay animales, hay de todo en esta Expo Prado. Yo quiero saber cuál de los oyentes que se llevaron las entradas obsequio de Radio Continental van a venir hoy a saludarnos, porque había alguno que se había comprometido a venir hoy jueves, así que bueno, lo vamos a estar esperando. Si viene por aquí, marca tarjeta, nos saluda, se va a llevar seguramente una grapa miel serrana que tenemos aquí en el estudio de Radio Continental, montado en el pabellón del gobierno de Canelones, que nuevamente muchísimas gracias por acogernos y por dejarnos trabajar tan cómodos, tan tranquilos en una semana de muchísimo movimiento.
3: Exactamente, y no solo la grapa miel serrana, exquisita para el matecito ahora en la mañana, vio, de aperitivo, sino también el pegotín de Radio Continental de los 55 años, exclusivo de los 55 años de Radio Continental, también se va con la grapa miel serrana, y todos aquellos que pasen por aquí y que vengan a saludarnos directamente, pero tienen que venir a saludarnos, ¿eh?
2: Claro,
3: tienen
2: sí,
3: que venir a saludarnos, a presentarse, a decirme de dónde son, de dónde nos escuchan, y pasan por acá a retirar la calcomanía de Radio Continental que trajimos para compartir con toda la gran familia, que sabemos que es mucha, que viene, que pasa por acá, que disfruta con nosotros y que además nos acompañan día a día. Y bueno, además de la grapa miel serrana exquisita de sabor, se lleva la calcomanía de Radio Continental para pegar en el termo, en el auto, para pegar en la ventana del cuarto, donde más guste, pero Continental acompañándonos siempre.
2: Por supuesto, acérquense entonces, recién arrancamos, tenemos mucho para mostrarles, hay mucho en este jueves en la Expo Prado y se los vamos a estar mostrando al estilo Continental, así que ni se les ocurra moverse, ni del 1600, ni de las redes sociales, porque allí también un arduo trabajo para mostrarles de primera mano lo que está sucediendo en esta gran fiesta de todos los uruguayos. Hacemos la primer pausa y ya venimos para recorrer y mostrarles lo que está sucediendo en esta 121ª edición de la Expo Rural del Prado.

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0: No entiendo.
1: Son las 9 de la mañana con 56 minutos en toda la República Oriental del Uruguay y continúa desarrollándose aquí en el pabellón del gobierno de Canelones esta instancia de trabajo, de intercambio, de discusión apuntando a la IA, Inteligencia Agropecuaria, con el ministro Frati en primera línea, en primera fila allí participando. Estábamos viendo por allí si hay algún intercambio, más allá de que dio las palabras de bienvenida el ministro. Vamos a ver si tiene alguna otra intervención. Hay legisladores y hay gente del campo. Y ahí, bueno, esta actividad tiene por objetivo también llevar la ciencia, ¿no? El conocimiento, las investigaciones que se están haciendo aplicadas a la mejora de lo que tiene que ver con los sistemas agropecuarios o con el sistema agropecuario en general. Así que bueno, iremos contándoles de primera mano y, por qué no, sacando en vivo y en directo parte de lo que suceda en esta instancia tan importante. 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Gonzalito, te escuchamos.
2: Y ya arrancamos, Ceci, esta recorrida, empezando a disfrutar del solcito radiante que tenemos en esta mañana de jueves y acompañados de Grapa Miel Serrana, por supuesto. Y nos venimos hasta la zona de baño, de preparación. Vamos a molestar a los amigos que tenemos por acá. Buen día, ¿qué tal? Estamos en vivo para Radio Continental. ¿Cómo es su nombre?
3: Buen día, Crespini, mi nombre.
2: Crespini, ¿perteneciente a alguna cabaña?
3: Las Anitas.
2: Las Anitas, ¿de dónde llegan?
3: De Durazno.
2: De Durazno, bien. Bueno, preparando todo, ultimando detalles y acompañando.
3: Sí, estamos terminando acá, que están por entrar a pista y estamos ultimando los últimos detalles.
2: Ajá, ¿juran hoy?
3: Sí, están jura, ya arrancó, pero esto arranca un poquito, esta categoría va un poquito ahora más tarde, pero ya estamos ahí.
2: Ajá, ¿con cuántos animales llegaron?
3: Con 13.
2: ¿Con 13 animales? ¿Para participar en qué categorías?
3: De varias edades, Hereford, Moncho y Astado, pero de varias edades. Ajá. Tanto de ternero menor a... señor menor.
2: Bueno, joven de edad, pero ¿cuántos años en esto y en este rubro?
3: La verdad, tuve la suerte y el placer de criarme, como quien dice, entre las patas de los toros. Así que desde chiquito ando acá.
2: Aprendiendo de chico y avanzando día tras día y año a año, ¿no? Tratando de mejorar siempre.
3: No, sí, totalmente. Siempre aprendiendo cosas nuevas.
2: En el año, ¿cómo se trabaja? ¿En el día a día cómo es el trabajo?
3: El día a día, bueno, se arranca una racionada temprano. Y bueno, o sea, el día a día en sí del animal no es mucho trabajo. Lo que sí es la preparación del prado, que arranca un mes antes, por ejemplo, que se empieza a bañar o a peluquear, cosas así. Eso sí, es mucho laburo, que es el muchacho aquel que está allá. Pero yo qué sé, se arranca a bañar, a acomodar pelo, a... Es mucho laburo.
2: Muchos detalles, ¿no?
3: Hay muchos detalles.
2: ¿Qué significa el prado para ustedes?
3: Es una forma de mostrar tipo, todo el trabajo que hacemos durante el año y durante hace muchos años. Venir a mostrar los animales que traemos. O sea, venir a mostrarles el trabajo que metemos en el año, en la cabaña.
2: Excelente. ¿Expectativas? ¿Cómo la ven?
3: Y las expectativas son las de siempre. Bueno, como te dije, venir a mostrar el trabajo y bueno, que le guste el curado.
2: Excelente, muchísimas gracias, el mayor de los éxitos.
3: Gracias a vos.
2: Muchísimas gracias, lo tenemos por acá el toro que estaba ahora. Oh, no, le gusta la mira, no es changa. Así que, bueno, esta mañana que comienza ya con un movimiento más que interesante en pista, Ceci, y lo que es una de las mayores atracciones, que es el lavado, la limpieza de cada uno de los animales, y obviamente que eso llama la atención, porque el peinado y todo lo que tiene que ver con el baño que se realiza día a día es uno de los atractivos que tiene, y sobre todo para las diferentes escuelas y los niños que pasan y ven cómo animales tan grandes y lo manso que son para este tipo de cosas, ¿no? Para peinarlo, para bañarlos, genera justamente esa interacción con el animal que no se ve todos los días, esa es la realidad. Así que nosotros así arrancamos esta recorrida, Ceci, disfrutando las calles, y ahora vamos a ir hasta el ruedo a ver qué es lo que está pasando en las diferentes pistas que ya están jurando desde tempranito, así que hay mucho para compartir en esta mañana de jueves aquí en los 1600 de AM y seguimos junto a Grapamiel Serrana, la más rica y la más sana, que nos acompaña una vez más en la Expo Prado.
1: Por supuesto que sí, aquí estamos con Grapa Miel Serrana y recuerden todos aquellos que se acerquen a saludarnos al pabellón del gobierno de Canelones, nos digan que están escuchando el programa, que son oyentes del programa, se van a llevar Grapa Miel Serrana y también un sticker exclusivo de los 55 años de Radio Continental, que está muy bueno, con un diseño muy especial también, así que no dejen de pasar por aquí, pabellón del gobierno de Canelones, que ya presenta un movimiento muy, pero muy importante. Ojalá, a ver, esta actividad que está teniendo lugar en este preciso momento, por cierto, es de gran relevancia, sin lugar a dudas, por eso también la presencia hasta del ministro Frati. Lo cierto es que también se espera que, a ver, les cuento, hay mucha gente participando de esta charla, de este intercambio, de este momento de reflexión y de discusión también, ¿no? Que sirve para la construcción de conceptos y bueno, mejorar lo que tiene que ver con el ámbito agropecuario en general. Acaba de llegar, por ejemplo, el edil Daniel Pereira, expresidente de la Junta Departamental de Canelones, que ha estado varios días por aquí también, hay que decirlo, pero lo que les comentaba es que, claro, hay mucha gente participando de esta charla, de esta instancia, y bueno, un poco la circulación del público en general que viene a mirar, a comprar, se ve reducida. A ver, tampoco se puede poner música, que es un diferencial importante de lo que tiene que ver con el atractivo que tiene el pabellón del gobierno de Canelones, pero aún así, bueno, la gente está entrando, está pasando, está viendo, da una vueltita media ahí entreveradita para esquivar lo que tiene que ver con la cantidad de gente que está sentada por aquí participando de esta instancia. Así que bueno, será una jornada especial hasta la una de la tarde, hasta la una de la tarde va a ser esta actividad que les estamos contando y de la que está participando entonces el secretario de Estado Frati, el ministro, aquí en este momento. Pero hay mucho más para contarles y para mostrarles, por supuesto, y llega el señor Daniel Alonso. Daniel, no. Dieguito Alonso, que está por allí recorriendo el predio de la ARU, ya muy tentado con el aroma de las parrillas, como para no estarlo. Él hablaba del olorcito a carne, pero acá el olorcito a todo, es espectacular. Y además la imagen de las parrillas, que después me comprometo a subirles algo a redes sociales, uf, es un deleite, por cierto. Pero Dieguito, ¿dónde estás? Te escuchamos.
0: Sí, comenzamos nuestra recorrida por la Expo Prado 2026 en la jornada de jueves y vinimos directo a lo que es el ruedo, donde ya hay mucha acción porque se está dando la jura de lo que es la raza holandesa, también se está dando la jura en cuanto a lo que es Dorper en las ovejas, pero vamos a conversar con Franco, uno de los amigos que nos hicimos en esta recorrida de lo que es la cabaña San Alberto, que vas a estar jurando en la jornada de hoy en un ratito nada más. Franco, bienvenido a los micrófonos de Radio Continental. Contame acerca de lo que se viene para la cabaña.
4: Hola, buenos días. Bueno, para la cabaña es muy importante esta jura. Hoy vamos a estar jurando la parte de terneras, en lo cual se fija en el tema de la postura del animal, el ancho de su costilla, el caminar, digo, y bueno, en parte es eso.
0: Espectacular. Contame acerca de la categoría. ¿Tiene alguna variante en cuanto al peso? ¿Se busca un punto exacto del animal o finalmente es que entre en la franja de edad y ya puede entrar dentro de la categoría?
4: Esta categoría se basa en los meses, no tiene nada que ver el peso, por mes de fecha de nacimiento del animal y es en sí.
0: Espectacular. Y el tema de la ure en la raza lechera, sobre todo, ¿es algo que se le busca un ojo especial?
4: El tema de la ubre es algo de las cosas fundamentales, eso en sí se ve en la parte de categoría ya de vacas de cría, y bueno, lo que más se fija es unas cosas fundamentales, la ubre.
0: Espectacular. Contame acerca de las expectativas de la cabaña, ¿vienen con solo este ejemplar o tienen más que van a estar jurando?
4: No, hoy trajimos 10 ejemplares, 3 terneras, 2 toros y 5 vacas. Las vacas estarán compitiendo a la tarde y ahora ya está en el ruedo una ternera y ahora en un ratito entran dos más.
0: Y en tu caso, vos sos el que la va a llevar a la hora de la jura, tu tarea dentro de lo que es ya la cuadrilla del ruedo. ¿Qué es lo que tenés que hacer tal cual para que tenga una vistosidad importante de cara al jurado?
4: Bueno, sí, yo soy el que la va a exponer a esta ternera. Lo que tengo que ver es el cómo camina, luego a la hora del jurado verla, cómo se para, tratar de pararla lo más prolijo y, bueno, que sea lo mejor para ella.
0: Bueno, espectacular, les deseo muchísimos éxitos y muchas gracias por pasarme los micrófonos de Radio Continental.
4: Bueno, muchísimas gracias y, bueno, salud.
0: Vamos arriba.
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1: Y pasan 6 minutos de las 10 de la mañana y por supuesto seguimos en la gran transmisión de Radio Continental desde la Expo Prado, llevándote el estilo continental, todo lo que está sucediendo aquí donde se juntan el campo y la ciudad. Desde el pabellón del gobierno de Canelones estamos en esta gran transmisión de Radio Continental. Ustedes se pueden comunicar al 098-71-1600, en un ratito vamos a estar compartiendo todos los mensajes que vayan llegando entonces al mensajero de la radio. 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

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Tenemos mucho más para compartir con ustedes, y lo decían recién nuestros compañeros, en la pista hay un intenso movimiento, está jurando Holando. Vamos a volver allí, por supuesto, en minutos nada más, pero ahora hacemos una pausa y ya seguimos.

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0: El reloj marca ya las 10 de la mañana con 19 minutos. Muy interesante, ¿eh? Se ha puesto esta actividad que ha superado todas las expectativas, por lo que escuchaba por allí, mucho marco de público aquí en el pabellón del gobierno de Canelones. La discusión está sobre la implementación de la inteligencia artificial en beneficio del agro. Recién se acaba de plantear, ustedes saben, y yo se los comentaba en el arranque, que están presentes, entre otros, algunos integrantes de la Comisión de Ganadería y Agricultura aquí de la Cámara de Diputados. Y entre ellos está Paula de Armas, la diputada canaria Paula de Armas. Y se acaba de mencionar que a nivel legislativo hay cierto encorsetamiento, ese fue el término utilizado, en materia de la implementación de la IA para mejorar lo que tiene que ver con los sistemas productivos. Toman nota los legisladores y mientras tanto esto sigue con una dinámica de que cada tantos minutos se renueva el panel y allí se les formulan nuevas preguntas como para, obviamente estamos hablando de gente muy entendida en el asunto, hay gente de línea también por supuesto que convoca esta actividad, así que bueno, dejará mucha tela para cortar lo que se diga acá, lo que se comprometa, lo que se solicite también por parte de los principales actores. 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Y de la mano de Galpones del Uruguay, seguimos entonces en este gran trabajo del equipo de Radio Continental y nos vamos a recibir a Gonzalo. Hay una intensa actividad entonces a nivel del ruedo, Jura de Holando. También está Hereford por allí, por lo que se nos ha contado. Gonza, te escuchamos.
1: Pedimos pistas, Ceci, y acá estamos pegaditos a las pistas que se está empezando a colmar lo que son las diferentes tribunas, las gradas para las diferentes juras. Está Hereford pasando por una de las pistas, la pista 2 que tenemos por aquí, en otra de las pistas, la pista 3, está jurando la raza Holando y muchos que ya están trabajando porque están esperando para ingresar a pistas justamente, que van esperando la oportunidad de ingresar. Vamos a molestar por acá al amigo. ¿Qué tal? Buen día, estamos en vivo para Radio Continental de Pando. ¿Cómo es su nombre?
2: Juan Manuel, buenos días.
1: Juan Manuel, ¿perteneciente a qué cabaña?
2: A Taliba, de Paysandú.
1: De Paysandú. ¿Esperando para entrar a jurar?
2: Sí, sí.

0: Ahora entramos a pista.
1: Ajá. Bueno, ¿qué expectativa hay y cómo ven el panorama?
0: Y la expectativa es la de siempre, tratar de andar lo mejor posible y si se gana, bienvenido sea.
1: Ajá. ¿Con cuántos animales llegaron?
0: Con cuatro animales.
1: Con cuatro. ¿Cuándo ingresaron?
0: Ingresamos el jueves a la mañana.
1: Ajá. ¿Se retiran?
0: El lunes 21.
1: Bien. ¿El trabajo en el año, cómo ha sido para preparar esta semanita?
0: Y o sea, es una rutina que se tiene todos los días, desde la amansada, agarrada, enseñarle a comer, todo, y después la preparación, ¿no?
1: ¿En qué categorías participan?
0: En terneros y toros trajimos este año.
1: Impecable. Muchísimas gracias, el mayor de los éxitos.
0: Bueno, muchísimas gracias.
1: Muchas gracias. Un movimiento más que interesante con los animales que se van preparando, porque obviamente esperando el minuto para ingresar las diferentes juras que se van dando en las distintas pistas y obviamente que la gente va esperando para ingresar, sobre todo los cabañeros y quienes están a cargo de poder traer cada uno de los animales. Vamos a molestar pegadito, acá lo tenemos. Buen día, ¿qué tal? Estamos en vivo para Radio Continental. ¿Cómo es su nombre?
2: ¿Qué tal? Buen día, Marco Sagrada.
1: Marca, ¿perteneciente a qué cabaña?
2: Palmar del Este, de Flores.
1: De Flores. Bueno, ¿ya cuántos años participando?
2: 17.
1: 17 años. ¿Siempre con la raza Hereford?
2: No, vaya. ¿No? Británica casi siempre, pero Hereford allá hace años.
1: Ah, bien. Bueno, ¿cómo ven? ¿Qué expectativa hay en este año?
2: Esperemos andar muy bien.
1: Muchas gracias, ¿eh? Lo liberamos porque ya va a ingresar a pista a jurar y se manda para adentro nomás. Vamos a ver si le damos suerte en esta oportunidad a la gente de Flores entonces. Movimiento más que interesante que se va dando aquí en zona de Ruedo Seco y con un sol radiante, realmente espectacular, con una brisa agradable. No está frío el viento, es la realidad. Hay un poquito, pero también acompaña con el sol, porque el sol está picante, es la realidad. Hace calorcito que hay que tener cuidado por el tema de gripes y resfríos, aquellos que ahí vienen recuperándose, tener un abriguito, el sol da calor, pero tampoco hacerse los locos y desabrigarse. Así que seguimos disfrutando, Ceci, lo que es la Expo Rural 2026, lo seguimos haciendo obviamente que al estilo continental.
3: Por supuesto que sí, seguiremos en esta gran recorrida. Todavía nos queda el día de mañana, hoy, que va a estar con un movimiento impresionante. No saben lo que es este pabellón de gobierno de Canelones. Está confluyendo todo, ¿eh? Esta charla, por cierto, muy interactiva, con participación, con discusión, etcétera. Pero mientras tanto, degustación de vino, degustación de panes, degustación de crackers también, la gente comprando. Es una hora preciosa, preciosa para estar recorriendo la Expo Prado. Hay mucha gente que arranca a esta hora la recorrida y ya al mediodía para, obviamente, para almorzar también y deleitarse en esta gran cantidad de opciones que ofrece la Expo Prado en materia gastronómica y en materia de bebida también, ¿eh? Porque está el patio cervecero, hay una cosa impresionante, un movimiento y oportunidades de disfrute para todas las edades, pero este pabellón hoy es más movido que cualquier otro día, ¿eh? Están confluyendo distintas actividades y por supuesto continúan las ventas y las exposiciones de todos aquellos que están aquí integrando lo que tiene que ver con los estanes en el pabellón canario. Pero pide pista también el señor Diego Alonso, a quien ya lo recibimos. Dieguito, te escuchamos.
4: Seguimos recorriendo el ruedo de la Expo Prado 2026 y nos encontramos a Martín, quien estuvo jurando hace un ratito nada más, que tiene a su lado además un ejemplar que ya se ve bastante galardonado. Bueno, me gustaría conversar contigo, preguntarte acerca de este ejemplar y de la cabaña también, primero que nada. Buenos días y bienvenido a los micrófonos de Radio Continental, Martín.
5: Muy buenos días, un saludo para la audiencia. Y bueno, sí, en realidad mi trabajo es el de preparar animales. Es un ternero de un cliente que fue campeón en su categoría. Estamos esperando para la final para llegar al gran campeonato. Acá el jurado lo que hace es ordenar los animales según la edad, da sus respectivos campeonatos acorde a la edad: ternero menor, ternero intermedio, ternero mayor, junior, 2 años menor, 2 años mayor y 2 años y medio, que es toro joven y senior. Son todas las escaleras de edades, desde el más chico que tiene 10 meses, 9 meses, hasta el más grande que tiene 3 años y medio, 4. Y ahí van saliendo todos los campeones y nosotros nos tocó sacar con este ternero el campeón ternero intermedio. Así que bien.
4: Me imagino una mañana muy exitosa, ¿no? Te quería preguntar acerca de dónde viene, cuál es la cabaña entonces que a vos te contrata para preparar este animal derecho para la Expo, ¿es así?
5: Exactamente, exactamente. Este animal viene del departamento de Rocha, de la zona del Maturrango, que es una localidad cerca de Castillos, y bueno, ya tiene unas 4 o 5 Expo Prado viniendo acá, y este año, bueno, logró un campeón de categoría, que no es un logro menor.
4: Espectacular, primero que nada, felicitaciones. Ahora quiero saber acerca de tu profesión. ¿Cómo es esto de trabajar para preparar animales para que vayan a exponer? ¿Es así?
5: Sí, bueno, en realidad mi trabajo consiste más que nada en asesorar cabañas. Hay muchas personas que quieren iniciarse en esta actividad y no tienen el know-how o no tienen la experiencia para arrancar una cabaña y saber cómo seleccionar vacas. Y bueno, también el enfoque que cada uno le quiera dar a su cabaña, qué tipo de ganado quiere criar, para qué, si es como para mejorar su propio rodeo, para producir más o para vender toros. Y bueno, yo me dedico básicamente a eso. El tema de la preparación lo hago como un extra porque me divierte, digo, me gustan las vacas, me gusta estar en esto. Y sí, tengo clientes y amigos que los asesoro y aparte les hago la preparación. Y en este caso es un ternero de un amigo que nada, me pidió si se lo podía preparar y bueno, estamos acá.
4: Y acá se ven los resultados, ¿no? A fin de cuentas.
5: Sí, sin duda. Creo que esto es como la frutilla de la torta. O sea, uno trabaja todo el año porque es literal. Para llegar con los pesos que tienen que llegar los animales, se arranca, digamos, en octubre, noviembre. O sea, cuando termina un prado ya arrancamos a preparar los terneros que van naciendo en toda la primavera y los terneros, digamos, que vienen acá el año que viene van a ser los toros. Entonces es un trabajo muy, muy, muy arduo y que bueno, que no para. Es todo el año de corrido estando arriba de los animales y llegar al prado y coronar con un campeón es la verdad que una alegría enorme.
4: Me imagino una satisfacción espectacular. Si alguien de la audiencia quiere preparar su animal, llegar a este tipo de resultados, ¿se puede comunicar contigo de alguna manera para poder llegar a ti?
5: Sin duda, sí. Como te decía, yo estoy más enfocado en la parte de asesoría, no tanto en la preparación. Me ha pasado de muchos clientes o amigos que vienen y me dicen, che, tengo tal amigo que quiere llevar y quiere que se los prepares tú. Y yo la verdad que muchas veces me veo acotado por la cantidad de animales que traigo. Y este prado, por ejemplo, estoy con 14 animales, entonces ya exceder ese número me complica un poco los tiempos. Pero sí, lo que es asesoría y todo eso, estamos a la orden.
4: ¿Y por dónde se podrían comunicar?
5: Y bueno, tienen mi Instagram, Martín Perato, con doble T, y ahí me comunico con... Todo el tiempo las personas se comunican, digamos, vía Instagram, que es lo más común hoy por hoy, o si no, mi celular, 099-55-200.
4: Espectacular, Martín Perato, entonces, en los micrófonos de Radio Continental, muchísimas gracias por las enseñanzas y por pasar un ratito con nosotros.
5: No, el agradecido soy yo y muchísimas gracias por la nota.
4: Vamos arriba.

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1: 10 de la mañana con 42 minutos, seguimos en la gran transmisión de Radio Continental desde la Expo Prado 2026, todo el equipo desplegado, recorrido.

0: Viendo los distintos rincones y haciéndote sentir como que estás vos acá, pero ¿qué estás esperando para venirte? Dale, te estamos esperando acá, para que nos acompañes en la gran transmisión de Radio Continental y para que disfrutes de todo lo que ofrece esta Expo Prado, que es como que te hace perder la noción del tiempo, el orden, ¿no? Porque hay gente que ya a esta hora, 10 de la mañana, 43 minutos, está comiendo churros, está de gustando alguna carnecita también, pasan por acá y prueban algún postre. Es como que estás, tenés, todo es permitido, degustás un vino, un licor. No, tremendo, tremendo. La Expo Prado lo permite todo y está muy, pero muy bueno. Una semana muy, pero muy especial para, en este caso, y como intentamos hacerlos nosotros, bueno, mostrar todo lo que Canelones tiene para ofrecer. Así que no te pierdas la posibilidad de venirte por aquí. Ya vamos a compartir con ustedes parte de lo que se está hablando en esta instancia de diálogo IA, inteligencia artificial aplicada al agro. Atenti porque se están barajando algunas cuestiones que creo que van a ser muy importantes. Se está tomando nota el ministro Frati. Pero antes de eso lo vamos a recibir al señor Gonzalo Alonso, que pide pista desde otra zona de la Expo Prado 2026. Gonza, te escuchamos.
1: Pista 4, Ceci, por acá estamos porque se está llevando a cabo la cura de Dorper, ovinos que están pasando por pista y hay un movimiento más que interesante y vamos a molestar a la gente por acá. Buen día, ¿qué tal? Estamos en vivo para Radio Continental. De Pando, ¿cómo es su nombre?
2: Buenos días, Gustavo. Gustavo Pereira.
1: Gustavo, ¿perteneciente a qué cabaña?
2: Black and White, criamos Dorper y Suffolk.
1: Ajá. ¿De qué zona? ¿De dónde son?
2: De Villa del Carmen, Durazno.
1: Bueno, esperando para entrar a la pista o ya entraron.
2: No, no, entramos ahora. Categoría borregas.
1: Bien, bueno, ¿cómo está la ansiedad? ¿Qué expectativa hay?
2: Bien, bien, no, no, no, no hay mucha expectativa. La competencia es muy grande, la raza ha crecido mucho, ha mejorado y son, en esta vez son 80 expositores. Así que la competencia va a ser brutal, brutal.
1: Justamente ha crecido la raza, ¿debido a qué?
2: Ah, es una raza nueva. Tiene poco tiempo, tendrá 10, 15 años en el país. Es una raza carnicera, netamente carnicera, que no se esquila. Ella, viste que no tiene lana, tiene pelo. Y la lana que cría en invierno llega a los primeros calores y se le cae. Bueno, es rústica, adaptable, come cualquier cosa, porque tiene un gen del Dorsan que es tipo cabra, come, siempre se mantiene y tal, y los rendimientos cárnicos son superiores casi superiores a otras razas carniceras, digamos.
1: ¿Con cuántas cantidades se trabaja en el día a día en la cabaña?
2: Nosotros como cabaña tenemos 20 madres, 20 madres, porque no vendemos carne, vendemos genética. Esta es una raza que todavía no se ha vendido carne de ella. Lo que se está haciendo son producir vientres y reproductores, porque no hay matrices madre como para vender carne, digamos. No,
1: ¿Llegará
2: pero
1: algún momento? ¿Pasará? ¿Lo ves?
2: sí, porque es una raza que se expande rapidísimo. Está, no sé si decir de moda. Además, es una raza de ciclo continuo, no es como otras razas ovinas que preñan una vez por año. Esta está preñada. Parió y al mes ya te puede agarrar cría de nuevo, está pariendo constantemente.
1: Y bueno, y creciendo la genética, que eso también es lo que lleva a tratar de superarse año tras año, ¿no?
2: Ah, sí. Para competir a estos niveles hay que tener genética, ¿no? Y lo que vendemos es genética, no vendemos para faena, vendemos genética.
1: Excelente, muchísimas gracias por estos minutos, el deseo de muchos éxitos y a seguir trabajando.
2: Bueno, muchísimas gracias a ustedes.
1: Muchas gracias, muy amable, ¿eh? La raza Dorper, muy bien, con la explicación, obviamente, esta raza carnicera que está pasando por pista, que está en esta pista 4, como le decíamos, que se van realizando las diferentes juras y que, bueno, va teniendo su espacio, su lugar y la competencia que va aumentando también. Así que por acá, pista 4, Dorper jurando, que tiene un movimiento más que interesante, sobre todo de niños también, obviamente, porque están las ovejas con los corderitos al pie y es uno de los atractivos más grandes para los niños, sabiendo que los corderitos, la verdad, son súper mansitos, súper mansitos. Así que seguimos. sé si nosotros en nuestra recorrida seguimos junto a Electricidad del Vasco, allí en Zorrilla de San Martín, casi Avenida Artigas, con todo, implementos de electricidad. 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
0: Diez de la mañana con 48 minutos y mientras se hace un break aquí, se toman un cafecito, comen algún sanguchito, alguno que otro sale a fumar al exterior del pabellón del gobierno de Canelones, ya se preparan el resto de los disertantes que van a estar formando parte de las mesas que se están integrando para hablar de este tema tan importante como lo es la IA, la inteligencia artificial aplicada al ámbito agropecuario. Yo todavía tengo en el debe, Gonza, ir por allí por la guardería de los corderitos. Es el primer año que no he podido ir. Estamos a full trabajando y generando permanentemente agilidad en la gran transmisión de Radio Continental. Pero vamos a compartir ahora, y es breve, en estos paneles que están disertando en el marco de esta charla, hay un solo productor que viene específicamente en representación de los productores. Y tuvo una intervención bastante breve, pero concisa, puntual, apuntando a un tema que, bueno, será materia después de Agrocontinental, quizás discutirlo, plantearlo al resto de los integrantes o de los protagonistas de la vida agropecuaria. La ruralidad vista casi exclusivamente con una visión citadina. Establecían esto, se planteaba esto y las dificultades que esto puede significar en un futuro, incluso para la implementación de la IA. Vamos a escuchar lo que decía este productor que acaba de hacer uso de la palabra en esta actividad que se está desarrollando en el pabellón del gobierno de Canelones.
3: Porque en realidad era bastante ridículo, era como hacer una casa, encontrar que la ventana era chica y para volver a hacer la casa para cambiar la ventana. Ahí es donde aparecen todos los especialistas y realmente creo que de esa sociedad, con todos los datos que tiene el Uruguay y la capacidad de tener datos de precisión y sobre todo muy confiables, creo que hay un gran potencial. El otro potencial es justamente el captar los datos, que es una limitante grande. En todos los campos hay libretitas, WhatsApp, todo eso hoy es muy fácil de integrar, lograr hacer esos data lakes, de alguna manera, esa fuente donde tiramos toda esa información, estructurarla y que eso se transforme en ayuda para la toma de decisiones. Dicho esto, y como soy creo el único productor de toda la mañana, me voy a tomar algunas atribuciones. Me gustaría hablar de la importancia de hacer llegar esta herramienta, sobre todo el cambio, por medio de cursos que logren hacer entender este cambio de mentalidad de cómo hay que usarla, porque es una herramienta tremendamente democratizadora. Digo, el único insumo que se precisa es la curiosidad. Independiente de la escolaridad que se tenga, una persona inteligente puede desarrollarse rápidamente y hay ejemplos muy claros. El otro punto, que ahí sí, para mí es un honor que hoy estén ser convocado realmente por el Parlamento, porque esto adolece un problema inicial, es que los entrenamientos de los modelos se han hecho en base a todo el conocimiento de Internet, pero ese conocimiento está generado totalmente a nivel de la ciudad. Entonces, de la cantidad de datos que alimentan los modelos, la gran mayoría son citadinos. Y a lo que refiere a la ruralidad, también. Entonces hay un sesgo muy marcado sobre lo rural que está dado por una visión citadina. Eso es muy grave porque a lo largo del tiempo puede producir un suicidio epistemológico, o sea, una pérdida de conocimiento real en la medida que perdemos toda la gente que entrevista el OPECITO, esa gente, todo el vocabulario del interior, las diferencias de lo que es un pique, una trama, distintas maneras de llamar las cosas en el Uruguay, eso se puede perder. Por lo cual es urgente hacer un rescate de todo ese conocimiento y es realmente un patrimonio muy importante que hace a la nacionalidad. Eso a nivel de Sudamérica también pasa. En Chile, en Tucumán, y los brasileños están trabajando bastante y deberíamos hacer un esfuerzo muy fuerte porque realmente puede hacer que después, cuando se aplique la inteligencia artificial sobre la ruralidad, eso produzca sesgos y mal asignación de recursos. Entonces, me
0: bueno, y se terminaba allí con una frase que es importante, por lo menos hay que prestarle atención, ¿no? Y serán materia para que los entendidos analizar, coincidir o disentir con este planteo que hacía entonces este productor invitado a formar parte de los disertantes que están integrando esta charla, este taller de trabajo, diría yo, una disertación y distintos paneles que están tratando de construir sobre la absoluta certeza de la necesidad de utilizar la IA para lo que tiene que ver con el ámbito agropecuario. Ruralidad con visión citadina que puede perjudicar aún más a largo plazo. Bueno, veremos qué contesta el ministro a esto. Hay un intercambio en este momento, mientras disfrutando un cafecito y algunos sanguchitos, están muchos actores del departamento de Canelones, también hay intercambios, hay charlas, y bueno, ya se va a retomar la actividad por aquí, que es una de las más importantes y que se va a extender hasta la 1:00 p.m. Quedan 2 horas todavía de estos paneles, y bueno, nosotros estamos acá viendo de primera mano para llevarles resúmenes en tiempo real de lo más importante que se vaya diciendo en esta instancia, que después obviamente ustedes van a ver las repercusiones también a través de los medios televisivos, etcétera. Reitero, porque además se cuenta con la presencia en primera línea del ministro Frati. Y de esta manera damos lugar a la próxima pausa. Sigue intensísima la actividad por acá, La degustación permanente, el buen clima, la risa. Bueno, hoy no hay música, pero así hay un clima muy, pero muy bueno aquí en el pabellón del gobierno de Canelones, que curiosamente este año ni siquiera una mención obtuvo en lo que tiene que ver con la premiación que se da año tras año. Curioso, raro, cada año quedo sorprendida yo. Ni siquiera una mención para uno de los pabellones más completos y que ha recibido más cantidad de visitantes en lo que va de la Expo Prado 2026. Hacemos una pausa y ya seguimos.

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Pasamos la barrera de las 11 de la mañana, puntualmente las 11 de la mañana con 7 minutos, y si estaba lleno el pabellón del gobierno de Canelones, no les puedo explicar cómo está ahora. Cada vez que nos acercamos al mediodía, esto se incrementa considerablemente. Está muy interesante para que se venga. Están por ingresar también algunas escuelas, estudiantes, bueno, que van a dar una recorrida por acá y a tener una visión de lo que tiene Canelones para ofrecerles en esta expo Prado 2026, y ustedes

0: Lo pueden hacer también, por supuesto, están todos más que invitados, Gonza.
1: Sí, sí, una de las cosas que obviamente que no sé, venían, se arrimaban por ahí, productores y quienes están aquí en el pabellón de Canelones. Claro, estas charlas de educación informativas son muy buenas. No sé si es el lugar ideal para hacerlo, en la realidad. Primero porque ocuparon gran parte de lo que es el pabellón, la gente se apretó muchísimo y obviamente que miraban por ahí, algunos miraban, veían el amontonamiento de gente y no entraban al pabellón. Y los productores, de estar trabajando de muy buena forma, ha quedado mayoritariamente tranquilo porque con estas charlas tranca el pasaje de gente, el flujo de gente, que es la realidad. Una de las cosas que se podría poder tomar en cuenta, que quizás que estas charlas, tratar de acomodarlas a otra manera, en otro estilo o en otro sitio, para que justamente los productores puedan seguir trabajando y que la gente pueda seguir ingresando y recorriendo. Además, porque con estas charlas obviamente que se ha trancado un poco el flujo de gente, pero obviamente que son cosas a mejorar y a corregir, que siempre surgen, y además entre la charla que se está dando entre los altoparlantes, la gente que va por los stands y conversa, es un murmullo, la charla no se escucha prácticamente, la realidad, y eso ha hecho que la gente no ingrese porque es un ruido constante, esa es la realidad, pero cosas a mejorar y que obviamente los productores también y los artesanos que están trabajando aquí obviamente tratan de ponerse en la sintonía, pero hay que tratar de poder acomodar todo, esa es la realidad.
0: Ni que hablar, lo mencionábamos más temprano y más a esta hora del mediodía, la gente es de volcarse mucho a los pabellones, ya después para un poquito para almorzar, también se da ese recambio del público. Quizás lo que se tendría que ver es que no fueran tan extensas tampoco, ¿no? Porque arrancó a las 9 de la mañana y se va a extender hasta la 1 de la tarde. Ya después queda todo el pabellón libre, ni que hablar. Pero hasta la 1 de la tarde va a estar esta charla, que por cierto es muy interesante. Reiteramos, está participando el propio ministro Alfredo Frati, pero que de alguna manera interrumpe obviamente las ventas que se generan aquí en el pabellón del gobierno de Canelones. De todas maneras, hay mucha gente ingresando, se está haciendo las degustaciones, se toman un vinito, conocen y mucha gente se lleva bolsas y bolsas del pabellón del gobierno de Canelones, porque hay muchas ofertas también que ha traído estos productores para todos aquellos que vengan a la Expo Prado 2026. Así que acérquense. Bueno, se fue Gonza a seguir recorriendo lo que tiene que ver con el predio de la ARU, ya está pidiendo pista, está en otro punto, la realidad es que aquí el movimiento es impresionante, por lo cual, bueno, el trabajo también es muy, pero muy intenso, el clima es muy agradable, se ven ya mangas cortas y mucho más lindo recorrer de este gran predio de la ARU. Ya está Gonza entonces, ¿eh? Ya está Gonza, se fue rapidito para seguir generando material y mostrarles al estilo continental lo que está sucediendo en esta Expo Prado 2026. Gonza, te escuchamos.
1: Gracias, Ceci. Junto a Panadería, Confitería, Autoservo y Las Barreras, vamos a seguir esta recorrida. Lo vamos a molestar al amigo que tenemos por acá. Buen día, estamos en vivo para Radio Continental. De Pando, ¿cómo es su nombre?
2: De León, Duilio.
1: De León, Duilio. ¿De dónde?
2: San José.
1: De San José. ¿Perteneciente a alguna cabaña?
2: Sí.
1: ¿A cuál?
2: Don Agustín.
1: Don Agustín. ¿Con qué vinieron?
2: Con Orlando.
1: Con Orlando. ¿Ya entraron a pista?
2: Una parte.
1: ¿Cómo le fue?
2: Bastante bien.
1: ¿Sí?
2: Entreverado.
1: ¿Con la expectativa? ¿Cumpliendo la expectativa?
2: Sí.
1: ¿Sí? Sí. ¿Siguen jurando hoy?
2: Sí, ahora jura hora de mañana y las dos arranca con las vacas en lactancia.
1: Excelente. Y empezando todo el trabajo fino, los últimos detalles para lo que vaya a ingresar ahora.
2: Sí, ahora sí. Estamos todos al tope.
1: ¿Con cuántos animales llegaron?
2: Ah, con dos nomás.
1: ¿Con dos nomás?
2: Con dos.
1: Bueno, ¿qué significa el Prado para ustedes?
2: Y sí, para mí son muchos años, ¿no? Y es la posición más importante del país, ¿no? Uh-huh. Acá se conjuntan todas las razas. Y bueno, entre la raza Orlando, o sea, la más fuerte de las funciones que hay en el país.
1: Exactamente, creciendo año a año, ¿no?
2: Sí, la genética va mejorando año a año. Sí, es lento, pero sí, se va tratando por lo menos de mejorar.
1: Uh-huh. Justamente cosas a mejorar, que se vea demasiada competencia, cosas que no, se puedan mejorar.
2: La competencia es muy buena. Uh-huh. Hay precisamente en las vacas hay muy buena calidad. Y sí, mejorar, sí, producción y genética.
1: Uh-huh. En el día a día, ¿cómo es el trabajo? Esperando para una semana, obviamente especial como es el prado, pero el día a día también es importante.
2: Sí, sí, esto arranca 3-4 meses antes, ¿no? Uh-huh. En la cabaña, en el establecimiento, trabajando. Y aquí, ahora el final es el tope.
1: Uh-huh. Decías, unos cuantos años, ¿cuántos acá viniendo acá a la rural?
2: Ah, el prado empecé a por el 90 y pico, y después al día alguno, pero toda la vida alrededor de las vacas.
1: Excelente, felicitaciones y el mayor de los éxitos. ¿Eh?
2: Por favor, muchas gracias.
1: Muchísimas gracias. La gente de lo que tiene que ver con la raza hablando, que están en pista, obviamente, como decían, algunos pasando y otros en el galpón acá, esperando y ultimando los detalles para pasar por pista, justamente, que hay una gran cantidad de ejemplares. Es la realidad, una competencia muy buena que, como lo es la raza hablando, que tiene su día especial hoy, que ya está jurando y que en un ratito va a seguir jurando en la tarde y vamos a tener más novedades. Así que nosotros seguimos recorriendo, disfrutando las calles, disfrutando los galpones, disfrutando lo que son las pistas al solcito. 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
0: Y seguimos recorriendo el pabellón del gobierno de Canelones, que hoy presenta más actividad y más movimiento, incluso que los días anteriores, que han sido muy buenos. Y los voy a recibir ahora a Ivo para invitarlos a ustedes además a venir a este stand que tiene uno de los productos que más nos gusta a todos los uruguayos. Es muy difícil que a un uruguayo no le guste el dulce de leche, pero además en este caso Coradí tiene una variedad impresionante. Ivo, ¿cómo estás? Buen día.
4: Buen día, muchas gracias primero que nada por la nota. Muy bien, estamos por suerte ya terminando la semana.
0: ¿Cómo ha sido la experiencia hasta ahora?
4: Muy bien la experiencia, la verdad. Muchísima gente, más de lo que esperábamos, por suerte. También lo que es la gente que viene es muy diversa, entonces da como para ir aprendiendo, ir mostrando y que también se vaya conociendo el producto, ¿verdad?
0: ¿Primera vez acá en el Prado?
4: El segundo año, pero el año anterior teníamos un stand más chico y por suerte pudimos mejorar un poco en ese sentido.
0: Bueno, vamos a contar ahora de qué se trata la oferta que tiene Coradí. Dulce de leche con menta y chocolate, dulce de leche con tanat, dulce de leche con ron, me muero, y dulce de leche con café. ¿Cuándo surge Coradí y por qué estas presentaciones y estas mezclas tan interesantes?
4: Bien, en realidad Coradí surgió hace 6 años ya. Estábamos primero con lo que era un ghee, una manteca clarificada, y ahora nos tiramos más para este lado, que en realidad no tenemos lo que es un punto físico de venta, sino que vendemos en La Molienda, tiendas naturales, etc. Y lo que son estas exposiciones, así que a nosotros nos permiten dar a conocer la marca y también para que nuestros productos vayan teniendo más vista, que vayan rotando un poco, porque también muchos de los productos fueron creados no te digo que sin querer, pero fueron medio sobre la marcha, porque por ejemplo, lo que es el ghee ahumado, por darte un ejemplo, fue una vez que se nos pasó el ghee y lo probamos y estuvo bien. Y así nos ha pasado con el dulce de leche, creando, innovando. También hay mucha pistacho, por ejemplo, que no lo trajimos, pero tenemos muchas variedades que han sido así, probando en ensayo y error.
0: Y ha resultado muy bien. El público los está recibiendo de manera espectacular.
4: Sí, por suerte sí. El público acá, la verdad, muy lindo. Encontrarse con gente también, porque con la cantidad de personas que pasan, obviamente, uno conoce. Y por suerte tiene una buena recibida, una buena acogida lo que es el dulce de leche. Y también esperamos que siga así hasta lo que es el fin de semana.
0: ¿Dónde producen? ¿Dónde está la planta elaboradora?
4: Estamos en Ciudad de la Costa. Y como te decía antes, lo que son las tiendas naturales, tenemos en Ciudad de la Costa varias tiendas, le proveemos a varias tiendas y también acá en Montevideo, que es donde vendemos más, por así decirlo.
0: ¿Son los únicos en el mercado? Porque

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1: Un gustazo, Ivo, que sigan las ventas espectacular.
0: Muchísimas gracias por la nota y saludos a todos.

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0: estamos en contacto con la gente en esta emisión especial, en estos días tan especiales de la gran transmisión de Radio Continental desde la 121ª edición de la Expo Rural del Prado, que está a full, a pleno. Estamos llegando a las 11:30, momento clave, ya ahí hay una, se registra un movimiento muy, pero muy especial, además de que, bueno, las parrillas, los restaurantes, los patios de comida explotan de gente también. Quizá uno de los días con mayor movimiento, imagínense lo que va a ser en el día de mañana. 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TAMP Logística Integral presenta el siguiente móvil que llega de la mano del señor Diego Alonso. Te escuchamos, Diego.
1: Radio Continental sigue recorriendo la Expo Prado 2026 y ahora nos arrimamos al galpón de Brangus. Estamos hablando con Álvaro Santos, que tiene el peto puesto de lo que es Brangus, así que estuvo trabajando, me imagino, en el ruedo en la mañana de hoy. Así que bueno, bienvenido a los micrófonos de Radio Continental. Buenos días, cuéntenos acerca de los animales con los que llegó, de qué cabaña viene, etcétera. Bienvenido.
2: Bueno, muchas gracias, buenos días. Sí, venimos de Yun Río Negro, trajimos animales Brangu y Angu para competir. Ahora recién salimos y sacamos la reservada gran campeona y la campeona Yun.
1: Espectacular.
2: Muy contento, muy contento.
1: Me imagino una mañana de éxitos rotundos. Contame un poco acerca de la preparación para luego lograr éxitos como este, ¿no?
2: Sí, esto te diría que hay animales que son de un año para el otro, estás 2 años para lograr premios importantes y estás desde día a día. Yo hago trenes, tenés que estar con ellos, bañando, peinando, esquila, tratamientos. Digo, es un trabajo muy, muy rutinario de todos los días y no podés, donde perdés una semana es mucho para ellos.
1: Y me imagino que atrás también hay todo un equipo que está trabajando atrás de los animales para poder llegar a éxito como este.
2: Sí, sí, es que si no tenés un equipo, esto es dificilísimo. Digo, uno a veces, digo, a mí me toca estar en algún momento, pero lo que realmente están todo el día con el animal, día y noche, yo... Son más meritorios de que uno que anda no todos los días de cada rato con ellos.
1: ¿Y cómo es el traslado? Dijiste que venís de Yun Río Negro. ¿Cómo es el traslado para que los animales lleguen hasta Montevideo, además con la condición que tienen que estar para luego competir?
2: No, eso viene en camión. Este año inclusive cambiamos, porque nos tocaba, al venir de lejos, nos tocaba viajar y quedar toda la noche los animales en el camión. Este año conseguimos llegar el día antes, cargamos a las 6 de la mañana. Llegaron a las 2, más o menos la tarde, a las 4 estaban los animales en los galpones descansando. Para ellos es muy estresante y ahí es la lucha de todas las personas que traen animales, que no se desbasten. Si se vacían, después en la pista lo ves.
1: Espectacular. Reiterame el nombre de la cabaña, por favor.
2: Campo Norte, sea.
1: Campo Norte, espectacular. ¿Con cuántos animales llegaron en total?
2: 16 animales, entre
1: ángulo. Y éxitos rotundos, ya veo. ¿Les queda alguna más? ¿Alguna jura más?
2: No, ya tuvimos los Angus, que anduvimos bien, sacamos reservado campeones en 2 categorías y en hembra sacamos tercer mejor hembra en intermedio. Anduvimos bien.
1: Se llevan un montón de alegrías entonces para Río Negro. El deseo de que sigan cosechando éxitos y bueno, muchas gracias por pasar por los micrófonos de Radio Continental.
2: Bueno, sí, contento y bueno, muchas gracias a usted.
0: Y seguimos, por supuesto, recorriendo para ustedes este gran predio de la ARU. Hay mucho más para mostrarles. Como les decíamos, el equipo de Continental está desplegado. Vayan a seguirnos a nuestras redes sociales también. Estamos generando contenido permanentemente. Muchas de las notas que les vamos presentando las vamos acompañando con imágenes también allí en las redes sociales, en Instagram. Y ahora le damos el paso a Gonzalito Alonso, que pide pista nuevamente y que llega desde otro lugar de la Rural del Prado 2026. Gonzalo, te escuchamos.
3: 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Llegamos hasta el stand de Iña, por acá vamos a molestar. Buen día, ¿qué tal? Estamos en vivo para Radio Continental. ¿Cómo es su nombre?
4: Pía.
3: Pía, perteneciente al stand de Iña. Ahí está. ¿Con qué se encuentra la gente cuando llega por acá? ¿Qué hay para descubrir adentro?
4: Adentro hay un recorrido audiovisual que es con pantalla, con auriculares. Te meten dentro del mundo de las vacas.
3: Ajá.
4: En primera instancia. Sería como convertirnos nosotros en vacas, como ven, como oyen. Y en segunda instancia serían los suelos, que hacemos como un viaje abajo de la tierra.
3: Mira qué lindo, más que interesante. ¿Cómo lo ha tomado la gente?
4: Divino, la gente se goza, se divierte, se impresiona un poco con el tema de cómo ven las vacas y cómo oyen. Se asustan un poco a veces los niños, pero la pasan increíble.
3: Claro, una experiencia única también.
4: Es una experiencia única. Si pueden venir, vengan.
3: Excelente, muchísimas gracias. Disculpame la molestia, la sorprendí además. La sorprendí justito, la agarré porque estaba esperando que ingresara la gente a lo que es este stand de Iña, que bueno, ya lo decía ella, un stand que está muy completo realmente, con un sistema audiovisual de cómo observan, escuchan, cómo... es ser justamente una vaca, un novillo, un toro, tiene diferentes etapas y está realmente muy completo el stand, así que para aquellos que vengan a recorrer, siguen al local de Iña, que tiene mucha tecnología, mucha innovación y una experiencia única, justamente como lo decía ella, saber bueno, cómo se vive el campo desde adentro, siendo animal también, cosas interesantes y que se encuentran solamente aquí en la Expo Rural 2026, el local de Iña, para que lo puedan visitar. Familia Continental, más que atractivo, más que lindo y una experiencia única.
0: Y esa es una solamente de los tantos atractivos que hay para el público más chiquito, que acompaña y mucho, que se deleita, que se sorprende, que se ve maravillado por la cantidad de cosas. Bueno, una experiencia que para muchos es única, irrepetible, es la de las guarderías de los corderitos. Poder tener en sus manos un corderito, ver cómo reaccionan, darles de amamantar también. La verdad es tremendo. Tremenda la experiencia de los chiquilines, siempre es uno de esos puntos muy altos y uno de esos atractivos a los cuales todas las familias que vienen, bueno, tienen que pasar por allí, les dan la mamadera a los corderitos y se pelean, obviamente, no es en todo horario en el que pueden darle de comer, alimentar a los corderitos, hay horarios específicos que allí la gente de la Facultad de Veterinaria lo va a determinando también, pero lo cierto es que es una experiencia por la que muchos pasan por única vez. A esto se le agrega lo de línea que contaba recién Gonzalo, hay juegos inflables, hay plaza, hay una oferta muy pero muy linda para los más chicos también, así que si están pensando venirse en familia, quédense tranquilos que la van a pasar bárbaro y que no se van a aburrir. La pasan espectacular los más pequeños también. 37 minutos pasan de las 11 de la mañana, estamos en compañía del complejo Los Robles, que también, por supuesto, como siempre, auspicia nuestro espacio y que te ofrece las mejores y más completas canchas de fútbol 11 que están allí en el Labrador 1838, esquina José Belloni. 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De la mano de Complejo Los Robles, nos vamos a una pausa. ¡Ay, ay, ay! No se puede caminar en el pabellón del gobierno de Canelones. Una circulación de gente, faltan 20 minutos para las 12 del mediodía. Impresionante, ¿eh? Les digo, lo único que falta es que se sienten aquí en los asientos que tenemos, en las butacas del estudio de Radio Continental, porque es impresionante, no cabe un alfiler, una circulación impresionante de gente, por suerte, y para beneficio también de todos los artesanos y los productores que están allí. Hacemos una pausa y ya seguimos.

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0: A las 10 minutos nos están separando de las 12 del mediodía y mientras seguramente la audiencia de Radio Continental ya está preparándose para almorzar así con la cantora prendida, sintiendo que está aquí en la Expo Prado, porque me imagino que percibirán también el murmullo de tanto movimiento de gente que la verdad no cesa aquí en el pabellón del gobierno de Canelones, y uno mira hacia las calles y están atestadas de gente. Imagino que ya hasta ahora estará la gente sentada para almorzar y mientras tanto otro tanto de gente caminando y caminando y continúan recorriendo el gran predio de la ARU, que la verdad es para recorrerlo tranquilo, en familia, porque hay en cada rinconcito hay algo nuevo. Les invito a pasar también, por ejemplo, por el pabellón de Gran Bretaña, que siempre presenta también mucha innovación y mucho entretenimiento precisamente para, y bueno, la oportunidad de comprar también, ni que hablar, pero siempre es uno de los pabellones donde también circula mucha, mucha gente y hay propuestas, por cierto, novedosas. Como aquí hay una propuesta que en un ratito les voy a contar y que tiene que ver con una ruleta del vino, ponele, una cosa así, que te permite girar la ruleta y llevarte premios directamente de una de las bodegas canarias que está exponiendo y comercializando aquí en el pabellón del gobierno de Canelones. Pero antes de eso nos vamos a recibir a Gonza Alonso, que ya está en otro punto del predio de la Rural. Gonza, te escuchamos.
1: Gracias, Ceci. Ahora me vine cerquita de donde tú estás, capaz que no me ves, pero me vine hasta lo que es el puesto, el stand de Bodegas Chapela, que están en la degustación, y vamos a molestar por aquí a los amigos que están además en plena degustación con la gente que se va arrimando al pabellón de Canelones. ¿Qué tal? Buen día, estamos en vivo para Radio Continental. ¿Cómo es su nombre?
2: Leonardo.
1: Leonardo, bueno, con la degustación del Wave Boom, que ha sido un boom realmente y que la gente ya le ha encontrado el gustito, el sabor y la innovación a este vino. ¿Qué se puede explicar de esta característica justamente de los Wine Boom?
2: Bueno, como tú mismo le dices, es una innovación, es un nicho de mercado que para gente que está aprendiendo de vino, que no sabe de vino, gente que quiere aprender de vino. Los Wine Boom son unos vinos refrescantes, fácil de tomar, baja graduación alcohólica. Son vinos frutados, uno es un vino blanco de uvas de Chardonnay con pera, durazno y ananá, y un vino tinto con frutilla. Lo disfrutas en cada momento, en cada sorbo, para cualquier momento del día. Mañana, tarde, noche, juntada, previa, picada, pizza.
1: Exactamente, porque puede ir para la comida, puede ir un aperitivo también, ese sabor único y además el gustito de los sabores también de las frutas, el frutal.
2: Exactamente, sí, parece que como tú lo expresaste mejor que yo inclusive. Sí, sí, es un vino, como te digo, fácil de tomar. Ese sabor de la fruta tiene un equilibrio junto con la uva que te da una sensación de querer más. Es un, como te digo, tiene apenas 7 grados de alcohol, que eso también es lo que ahora es una tendencia, baja graduación alcohólica, levemente espumoso y para todo momento.
1: Exactamente, el Wine Boom, la estrella, pero obviamente que Chapela tiene una gran variedad, un espectro muy grande en materia de vino. ¿Con qué más se pueden encontrar por acá?
2: Acá tenemos por ejemplo el primer Marcelán que se hizo en el Uruguay hace casi 30 años. Es un vino muy redondo en boca, muy amable, es un vino que se deja tomar. Tenemos un blend, es un Tanat Cabernet, el Pinot Noir, Albariño, que son los que trajimos, que son vinos muy nobles, muy bien hechos y bueno, para que todo el mundo lo pueda consumir en cualquier momento.
1: Bueno, Bodega Chapela, que más que reconocida en nuestro departamento, trabajando día a día también, ¿cómo lleva? Tenemos muchos oyentes de Radio Continental que nos acompañan en el día a día también, ¿cómo se lleva todo eso?
2: Bueno, a los oyentes les recomiendo que busquen Bodega Chapela en los diferentes locales. Son vinos que los van a disfrutar y sé que van a volver a comprarlo. Y bueno, venimos en esta expo muy bien. Gracias a Dios nos está yendo muy bien, sobre todo con los muy los tintos. Y bueno, esperemos que siga de la misma manera.
1: Y viendo la sonrisa de la gente cada vez en cada degustación, ¿no? Lo que genera ese orgullo de saber que se va por el buen camino, la realidad.
2: Exactamente, sí. No hay mejor placer que el vino genera a la gente, el placer de la gente, verla disfrutar es el mejor de los pagos para nosotros.
1: Muchísimas gracias, buenas ventas y el mayor de los éxitos.
2: Vale, te agradezco, muchas gracias.
1: Muchísimas gracias. Muchas gracias. El Wine Boom, la gran mayoría de esta familia continental ya lo conocen, Bodegas Chapela, abrazo, aprovechamos obviamente el abrazo grandote para toda la gente que anda laburando por allí en las viñas, que nos acompañan, que están siempre con la cantora, con la app en Radio Continental y que nos acompañan, que son parte de esta gran familia y acá están representados, que se queden tranquilos, que el trabajo de ellos del día a día se ve reflejado acá, en este pabellón, con las diferentes botellas, las muestras y la degustación que siempre tiene Chapela para toda la gente, así que ya saben, pabellón de Canelones, aquí está Bodega Chapela con el Wine Boom, ese vino frisante, saborizado, que realmente es un espectáculo.
0: Bueno, ni que hablar que lo conocemos, lo degustamos, lo recomendamos, este vino espectacular que es uno de los que está en permanente movimiento este stand, porque está permitiendo la degustación todo el tiempo y la gente obviamente se acerca a probarlo porque además tiene estas variedades frutales, frescos, está todo el tiempo renovando el hielo también como para servirlo a la temperatura adecuada. Y les cuento que acaba de ingresar al pabellón del gobierno de Canelones y se instaló por allí a participar de esta charla, de esta jornada de trabajo, el director general de Desarrollo Económico del gobierno de Canelones, Sebastián Vázquez. Vamos a ver si después podemos tener algunas palabras con Sebastián también, que ha estado en otras oportunidades, ha recorrido este pabellón del gobierno de Canelones, que ayer también recibió la visita ahí en la tardecita del presidente de la República, Yamandú Orsi. Estimo que en el día de mañana probablemente también se dé una vueltita el intendente de Canelones, Francisco Leniani, nuevamente, que también, como ustedes lo pudieron vivir, estuvo en la apertura oficial de este pabellón del gobierno de Canelones, que ya mañana cierra lo que tiene que ver con la semana lectiva, por decirlo de alguna manera. Después un fin de semana que, bueno, es otro público, otro movimiento, y allí sí se le pone el broche de oro a lo que tiene que ver con esta edición 2026, donde nuevamente hay una gran apuesta del gobierno de Canelones para dar lugar a los productores, y en este caso específicamente además se está dando una charla de gran interés con la presencia de parlamentarios, el presidente de la Cámara de Diputados, el ministro, que bueno, interrumpe un poco, hay que decirlo, lo que tiene que ver con la dinámica habitual del pabellón y que se extenderá una horita más hasta la 1:00 p.m. Hacemos una pausa y ya venimos para contarles otra de las ofertas, otra de las novedades que tiene este pabellón canario.

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0: Yo les dije, todavía queda mucho más, ¿eh? Ya hemos pasado la barrera de las 12 del mediodía, pero no saben todo lo que todavía hay para contarles, para mostrarles. Vayan a seguirlos a nuestras redes sociales. Ya tienen por allí las imágenes de la ruleta del vino de una de las bodegas más clásicas del departamento de Canelones, que además tiene su producto diferencial, que es el jugo de uva, que tan famoso se ha hecho. Y tienen por allí en nuestras redes sociales la manera de participar y de llevarse los premios. Pero ahora pide pista el señor Gonzalo Enrique Alonso, que llega nuevamente con otro móvil desde otro punto del predio del Aro. Te escuchamos, Gonza.
1: Gracias, Ceci. Nosotros continuamos esta recorrida y me vine hasta la zona de Caballerizas acá porque se van dando también diferentes juras y trabajos. Vamos a molestar al amigo que tenemos por acá. Buen día, ¿qué tal? Estamos en vivo para Radio Continental. De Pando, ¿cómo es su nombre?
2: Mi nombre es Lutier y vengo de Brasil.
1: De Brasil.
2: De Brasil, de Pelotas, y estamos con la cabaña La Quebrada.
1: Oh, bien, ¿con cuántos ejemplares llegaron?
2: Una hembra y un macho.
1: Una hembra. ¿Para participar en qué raza?
2: De la raza criolla.
1: De la raza criolla. ¿Ya pasaron por pista?
2: No, ahora a las 3 tienen la admisión y mañana empieza el juzgamiento.
1: Mire qué bien, mire qué bien. Bueno, ¿expectativa? ¿Cuál que...
2: Sí, buena, siempre buena, sí. Siempre, los caballos están saliendo de la casa muy bien, ahora dejar acontecer nomás.
1: Bien. Y bueno, el trabajo, ¿cómo ha sido durante el año? ¿Cómo
2: el trabajo, a gente va una vez por mes en la cabaña, tiene una muchacha que trabaja lá, y vamos una vez por mes a mirar los caballos, y durante el mes entero vamos hablando y trocando conocimiento junto, mas están los caballos acá, llegaron muy bien.
1: Uh-huh. Tratando de evolucionar, de avanzar, sí, constantemente.
2: Sí. Están muy mansos, están haciendo lo que precisa muy bien, estamos bien, bien tranquilos y bien confiantes.
1: Uh-huh. ¿Y de la raza qué se puede decir? ¿Avanza? ¿Va creciendo? ¿Hay competencia?
2: Muy mansa, son muy expertos y cada caballo tiene su temperamento, mas todos, a la criadora alma, primera cosa que piensa es criación tiene que ser manso. La prioridad es tiene que ser manso los caballos. Entonces, todos los caballos de alma son muy mansos.
1: Y que hacen más fácil el día a día también, ¿no?
2: Sí, sí, el tratamiento de día a día y manejo que manda mucho.
1: Uh-huh. ¿Cuándo llegaron?
2: Llegamos ontem, no sé cómo dice acá, mas no de ontem. En Brasil se fala ontem.
1: ¿Y se retiran?
2: Se retiremos sábado.
1: El sábado.
2: Sábado.
1: Bueno, y que por acá cuidando y disfrutando también.
2: Disfrutando,
1: que lo lindo,
2: sí, ¿no? Ahora tomando un machecito manso y disfrutando, mas todo tranquilo acá, es muy lindo Prado, muy lindo Uruguay.
1: ¿El uruguayo, cómo lo trata el uruguayo?
2: Muy bien, muy bien.
1: Excelente, muchísimas gracias.
2: Gracias, buen trabajo.
1: Igualmente, muchas gracias, muchos éxitos. Los amigos también y los vecinos, los brasileños que también llegan con sus caballos, con los criollos en este caso, para participar y pasar por pista, que también hay una competencia muy buena, esa es la realidad. Por acá seguimos, Ceci, por las Caballerizas, donde tiene un movimiento muy interesante de gente que vive en la visita. Vamos a molestarlo acá. Buen día, estamos en vivo para Radio Continental de Pando. ¿Cómo es su nombre?
3: Serafín.
1: ¿De dónde llega?
3: De acá, de La Blanqueada.
1: Ah, bien, de acá de Montevideo, visitando, sí. Aprovechando para pasear un poco y disfrutar el solcito.
3: Sí.
1: Llego con la patrona.
3: Con la patrona, exactamente.
1: Qué lindo, qué lindo. Muchas gracias.
3: No, gracias a ti, vos.
1: Muchas gracias, a disfrutar, muchas gracias. Que la gente va disfrutando, obviamente, y esta zona de Caballeriza es muy interesante porque algunos animales están fuera de lo que es la Caballeriza y obviamente que se puede acariciar, se puede estar interactuando con aquellos mansos, obviamente, ¿no? Porque después están aquellos que son un poco más nerviosos y por ahí la gente se aparta un poquito, pero bien, tomando precaución como siempre. Así que nosotros seguimos disfrutando, Ceci, esta Expo Prado del estilo continental.
0: Muy cerquita de donde tenemos instalado nuestro estudio, aquí en el pabellón del gobierno de Canelones, está este stand que tiene su particularidad, es el único que permite jugar y ganar, está muy bueno, la gente está respondiendo bien y es uno de los vinos que representan también siempre al departamento de Canelones, Bodega Rosés. ¿Con quién tengo el gusto?
4: Con Betina Rosés.
0: Betina, ¿estás agitada porque no has parado en todo el día, no has parado en toda la semana?
4: No, ha sido una buena semana, por suerte, de venta, y la gente se copa con el juego también.
0: Bueno, no es la primera vez, por supuesto, ustedes acá en el Prado.
4: No, es el tercer año en el pabellón de Canelones.
0: ¿Y podrías decir que es el año donde más se ha vendido?
4: Yo creo que sí. Se ha vendido pila, sí.
0: Betina, queda el fin de semana todavía.
4: Todavía queda el fin de semana y se espera mucha gente, así que hay que prepararse.
0: ¿Han tenido que reponer stock casi permanentemente?
4: Sí, todos los días estamos trayendo mercadería, por
0: suerte. Bueno, contanos esto, la gente viene, puede probar los distintos presentaciones.
5: degustaciones de los vinos, pero además puedes jugar en esta ruleta.
4: Sí, la idea es que con la compra nos sigan en Instagram y puedan participar de la ruleta y tienen diferentes premios. Y está, y se recopan y les encanta.
5: O sea, yo vengo acá, te compro un vino, te sigo en Instagram y automáticamente tengo la chance de participar.
4: Exactamente, sí.
5: Bueno, ahora le vamos a mostrar a la audiencia todas las posibilidades que tienen de esta ruleta. ¿Con qué productos vinieron? Vinieron con muchos productos este año, Betina.
4: Sí, mira, tenemos toda la línea fina, que es Don Jacinto y Lo Rojo. Después tenemos el vino en caja. Y tenemos el jugo de uva, que es lo que más éxito tiene por el tema de el alcohol, cero alcohol. Entonces la gente lo prueba, se copa y está, ahí es lo que más sale.
5: ¿Es lo que más está saliendo?
4: Sí, es lo que más sale, sí. Aunque te parezca mentira, es lo que más sale.
5: La verdad que pensé que en algún vino, te iba a decir que los de caja son los más tradicionales, ¿no?
4: Sí, son los más tradicionales, pero está, el jugo de uva sale mucho más.
5: Bueno, y mañana, sábado y domingo, también van a estar con esto de la ruleta y con degustación.
4: Exactamente, sí.
5: ¿Cómo hace la gente para comunicarse con ustedes y pedir sus vinos?
4: A través de nuestras redes sociales, Bodega Rosés, y acá también.

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Bueno, ha finalizado la charla, el intercambio que se ha dado desde tempranito aquí en el pabellón del gobierno de Canelones, convocado entre otros por el INEA, y que ha puesto sobre la mesa el tema de la inteligencia artificial, jugando un poco con esos términos, inteligencia agropecuaria. Pero en definitiva los conceptos que se manejaron, que se compartieron, tienen que ver precisamente con la IA aplicada al ámbito agropecuario en toda su extensión. Después, bueno, habrá un desglose seguramente de lo que han significado estos intercambios, los conceptos, lo que se puso sobre la mesa y, como lo llamaron muchos de los que hicieron uso de la palabra, los desafíos.

0: No, se preveía que fuera hasta las 13 horas y ya se están retirando de el pabellón del gobierno de Canelones. Bueno, yo le iba a dar paso a Gonza, que está en un punto del aro, pero de repente veo que están sacando fotos acá y llegó gran parte de la audiencia continental. Acérquense por acá. ¿Cómo andan? Me da beso. Presentate y contale a la audiencia quién sos.
1: Soy Gladys Suárez, de Barros Blancos. Siempre escuchamos la Continental, desde la mañana hasta las 7 de la tarde, por lo menos. Y bueno, siempre disfrutando de la mejor audiencia que tiene la radio.
0: Y una mano bárbara para la cocina tenés, sí, Gladys, también. Por suerte. No, bueno, por suerte para nosotros. ¿Tu nombre?
2: Es Del Espino, de Totoral. Y también del grupo de Mano de Totoral.
0: Oyente de la radio.
2: Oyente de la radio.
0: ¿Y usted su nombre?
3: Mabel González, también oyente. Y somos de Totoral, de Manos de Totoral. De
0: la... Beso grande para toda la gente de Totoral. Escuchan el programa todo el tiempo. Siempre. ¿Qué les ha parecido la expo? ¿Qué es lo que más te gustó, Gladys? ¿O recién se pusieron a recorrerla? Acércate, vení.
1: Hace un ratito que llegamos y fuimos a ver toda la parte de la premiación de ganado y eso. En el stand de Italia estuvimos probando unos limonchelos riquísimos y la verdad que muy lindo, mucha gente, la verdad, espectacular.
0: ¿Vas a ir a la guardería Los Corderitos?
1: Voy a ir, sí. Ahora, después que salgamos de la guía que nos están haciendo, vamos a ir a visitarlos.
0: Espectacular. Se van a llevar una grapa miel serrana también. A ver, vengan por acá que le hago entrega. Acá queda. Aguánteme un minutito por ahí, así sacamos fotos y compartimos con el resto de la audiencia. Le doy paso al Gonza, que pide pista desde otro punto de la Expo Prado 2026.
4: Continuamos recorriendo y en esta oportunidad nos vinimos hasta la zona de ingresos, donde están los portones cerrados, porque ya no se están dando ingresos a esta hora prácticamente del mediodía, pero sí hay movimiento de equinos, de los caballos, algunos que se van preparando y otros que los van por acá mimoseando un poco. Vamos a molestar al amigo. Buen día, ¿qué tal? Estamos en vivo para Radio Continental. ¿Cómo es su nombre?
5: Todo bien, Juan Martínez.
4: Juan Martínez, ¿de dónde?
5: De Durazno.
4: De Durazno. ¿Perteneciente a alguna cabaña?
5: Sí, Cabaña La Pitanga.
4: Cabaña La Pitanga, sí. Impecable. ¿Con qué vinieron?
5: Con un padrillo mayor.
4: Un padrillo mayor para estar participando. ¿Cuándo juran?
5: Mañana.
4: Mañana.
5: Mañana, de tarde.
4: Impecable. ¿Y llegaron? ¿Cuándo llegaron acá?
5: Llegamos ayer. Ayer al mediodía.
4: Ahí está. Bueno, ¿cómo va todo? Vinieron con un ejemplar, pero, sí. Pero el trabajo es constante siempre.
5: Sí, sí, sí, dando una mano a los compañeros y eso. Sí, sí, es como todo nomás.
4: ¿Qué significa venir hasta acá, hasta el Prado?
5: Y es lindo, es la primera vez que vengo con caballos así. Y es lindo, es una experiencia nueva.
4: Jovencito, además, ¿qué edad tenés tú?
5: Sí, tengo 21.
4: 21. Sí. Y me imagino que siempre, desde chiquito ya en esto de sí. Campo, caballo.
5: Sí, sí, sí, toda la vida, sí.
4: ¿Raro no les ha salido a las jineteadas todavía, no?
5: No, no, vos sabés que no, a mis padres no les gusta y estoy estudiando y se complica.
4: Excelente, sí. excelente. Bueno, así que con un ejemplar solo, sí. Pero la cabaña, ¿cuántos ejemplares se trabaja en el día a día?
5: Yo no trabajo en la cabaña. Yo le brindo servicio a bastantes cabañas y en mi casa siempre hay un caballo en movimiento, pero no es mucho para morfología, en realidad, más para otras cosas, para doma y entrenar para alguna prueba.
4: Ajá. Trabajo personalizado, como quien dice.
5: Sí, sí, sí, para cada caballo.
4: Ajá. Excelente, muchísimas gracias, bueno, el mayor gracias de los éxitos.
5: Bueno, muchísimas gracias.
4: Muchas gracias. El trabajo obviamente constante y diario, y además se da también, como lo decía él, justamente ese trabajo personalizado y sobre todo en los caballos, lo que tiene que ver con la doma, y no la criolla, sino con lo que tiene que ver con el domaje, y además obviamente lo que es el cuidado del día a día, que en el interior se da mucho más también, sobre todas las cosas en materia de caballos y de equinos, que tienen también su particularidad para trabajar y que lleva mérito, esfuerzo y constancia también para poder lograr que los animales puedan llegar a ese nivel que se necesita para poder estar llegando aquí a lo que es la Expo Rural, exponiendo y obviamente que después lo que es el premio, la mención, el destaque quedan en segundo plano. Lo importante es venir, saber dónde uno está parado, en qué le falta trabajar, en qué hay que seguir.

0: trabajando para seguir mejorando lo que tiene que ver con el rubro. Así que nosotros, Ceci, seguimos, continuamos disfrutando esta Expo Rural 2026 al estilo continental.
1: Y bueno, como quien no quiere ir la cosa, llegamos a las 12 del mediodía, 24 minutos, con esta gran parte de la familia continental visitándonos, llevándonos su grapa miel serrana, obsequio de Radio Continental, los pegotines también, y para nosotros un placer recibirlos por aquí. Parte de estas mujeres integran el grupo de mujeres de Totoral del Sauce, a quien les mandamos un beso enorme, que este año no van a tener el lanzamiento del fiesto de la fiesta de la chacra acá, será en otro ámbito que después les vamos a estar informando cómo, cuándo y con qué características la Intendencia va a estar haciendo el lanzamiento de esta fiesta que ya ha cobrado una importancia muy relevante, que ya lo espera mucha gente. No me cabe la menor duda que más de uno quedó sorprendido precisamente porque no se hizo el lanzamiento aquí, pero seguramente la intención es darle aún mayor ímpetu, mayor relevancia al lanzamiento de esta fiesta, que se merece un capítulo aparte, por decirlo de alguna manera. Además, como ustedes saben, la fiesta de la chacra se pospuso un poco, se pasó para adelante, por lo cual, bueno, seguramente se está trabajando en un lanzamiento como lo merece una de las fiestas más importantes, más jóvenes, más nuevas, de lo que tiene que ver con el calendario canario, pero que ya se ha ganado el corazón de toda la gente que espera la fecha y que va a estar asistiendo. Este año me comentaban algunos de los expositores que lo coincide la fecha con otra fiesta muy linda, que es la fiesta de la tierra, que este año me dijeron dónde se iba a realizar y no lo recuerdo. Alguna oportunidad se realizó en el Rubel. Este año, la verdad que se me pasa en este momento. Y bueno, muchos están allí repartiéndose a ver si van a la fiesta de la chacra. O si van a la fiesta de la tierra. Lo cierto es que cualquiera de los dos va a seguramente tener un marco de público muy, pero muy interesante, y nosotros obviamente a medida que nos acerquemos a la fecha vamos a estar brindándoles todos los detalles. Lo recibimos ahora el señor Diego Alonso, que pide pista, pide micrófono y nos cuenta algo más de esta Expo Prado 2026.
2: Continúa la recorrida de Radio Continental por lo que es la Expo Prado 2026 y volvimos ahora a un pabellón de los cuales de los más lindos me ha parecido y he encontrado un lugar que te llama la atención por la cantidad de magia sobre la madera que se encuentra. Estamos con Diego Pérez, el artífice de todo esto. Bueno, Diego, contanos, describinos un poco acerca de lo que vos haces y de este stand que tenés aquí en la Expo Prado. Bienvenido.
3: Hola, ¿qué tal? Buenas tardes. Mirá, este es mi octavo año consecutivo en la Rural del Prado. Contento porque por suerte siempre se trabaja muy lindo. Y acá estamos con una gran variedad de tablas, más de 700 tablas que trajimos esta vez. Y contento porque se está trabajando muy lindo.
2: Contanos acerca de este trabajo porque además le cuento a la audiencia de Continental que cuando ves el stand, está impresora, se le llama.
3: Sí, un grabador láser.
2: Un grabador láser que ves como Diego hace su magia sobre la tabla, vivo y en directo, te lo hace y vos lo ves. Entonces, contanos acerca de este trabajo espectacular que estás haciendo.
3: Bueno, la idea es que cada uno que elija su tabla ya puede llevarla personalizada en el momento, totalmente de regalo, y es un regalo muy lindo para su casa o para algún cumpleaños cerca, y se usa mucho, es grabado, personalizado en el momento.
2: Espectacular. La gente, ¿te puede encontrar por redes sociales de alguna manera si quiere contactarse contigo?
3: Sí, cómo no, Artesanía Los Trilli, ahí nos encuentran en Instagram o Facebook.
2: Espectacular, entonces, y contale a la gente dónde te pueden encontrar en la Expo Prado si quieren venir aquí y encontrarte.
3: Dale, estamos en el pabellón de Identidad y Diseño y como referencia de la calle, estamos atrás de la Intendencia de Colonia, enfrente de la Pataya.
2: Espectacular, Diego, un placer, muchísimas gracias y bueno, que sigan los éxitos.
3: No, gracias a ustedes.
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1: Ya tienen una gran cantidad de pendientes ahí, ¿eh? Para cuando vengan a la Expo Prado, ya les hemos presentado varios puntos que no pueden dejar de recorrer, locales que no pueden dejar de recorrer, que vale la pena. Vamos a ir trabajando también para mostrarles en redes sociales y que puedan, bueno, ponerle imagen a mucho de lo que les vamos contando y que se palpita aquí en la Expo Prado 2026, que ahora está teniendo precisamente ese que yo les contaba, esa especie de recambio, esa especie de parate, aunque hay mucha gente, no se imaginen que esto quedó tranquilo, quedó un poquito más despejado, pero el movimiento es impresionante, hay público que se sienta a almorzar y hay público que sigue recorriendo y hay público que se va y hay público que viene. Después los números hablarán por sí solos cuando cerremos esta edición de la Expo Prado 2026. Yo tengo la sensación, pero así como muy por arriba, que hubo mucho más público o por lo menos un poco más de público que la edición pasada. Capaz que me equivoco y la erro. Los números van a estar de alguna manera confirmando o desmintiendo eso, pero la verdad que esta semana, en realidad desde el viernes pasado, el flujo de gente es absolutamente impresionante. El tiempo ha acompañado. La edición pasada también fue muy buena en materia climática, pero este año en particular la gente se ha volcado y bueno, veremos qué arrojan esos números en cuanto a la presencia aquí en la edición 2026. Y nosotros lentamente vamos llegando al final de esta transmisión por este día de jueves, en realidad de contacto con la gente especial, porque seguimos a lo largo de toda la tarde con flashes y con cobertura especial al estilo continental de esta Expo Prado 2026.

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Y pasan ya casi 38 minutos de las 12 del mediodía. Impresionante. Acá las horas corren distinta en la Expo Prado 2026. Se pasan volando porque la verdad que el recorrido, las oportunidades, la diversión, la charla es muy, pero muy buena. Así que bueno, el tiempo pasa volando. Lo que nunca falta acá, si se vienen al pabellón del gobierno de Canelones, es una excelente degustación de vino que hacen todas las bodegas, cada uno a su estilo y con sus productos especiales. Nosotros nos vamos a quedar aquí el resto de la tarde. Hay mucho más para mostrarles. Vamos a estar conversando en la tarde con un emprendimiento que llega desde la ciudad de Sauce, que tiene que ver con marroquinería. Algo que ayer lo decíamos a propósito de alguna de las notas que hacía Diego también. Mucho público que viene a la Expo Prado viene a buscar esos productos que no encontrás en el mercado habitualmente, que se pueden personalizar, que son totalmente artesanales, y les queremos mostrar, y vamos a estar conversando con uno de los responsables, con una de las responsables de un emprendimiento de Sauce. Atenti toda la gente de Sauce, qué cantidad de gente de Sauce, de Totoral del Sauce y de Sauce también, protagonista aquí en la Expo Prado 2026, y les vamos a estar contando de este emprendimiento que también se los vamos a mostrar en las redes sociales. Y así como quien no quiere la cosa, empezamos a cerrar lentamente el gran trabajo, el humilde trabajo, pero con muchísimo cariño, que estamos haciendo una vez más desde la Expo Prado, en este caso en su 121ª edición. Si te parece, Mati, metemos la última tanda y venimos para cerrar este jueves al estilo continental desde la Expo Prado 2026.

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0: 45 minutos pasan de las 12 del mediodía y así le ponemos punto final por el día de hoy a la gran transmisión de Radio Continental desde la 121ª edición de la Expo Rural del Prado. Mañana será el cierre, sí, oficial de este trabajo que hemos hecho con mucho cariño para todos ustedes, Gonza.
1: Parte del equipo, o sea, parte del Gonza Móvil, ustedes con Diego siguen disfrutando acá, que se lo merecen, y además porque está el lanzamiento de la Expo Avícola, que se va a estar realizando en el Minutos, y vamos a tener obviamente las novedades y compartiendo todo lo que se prepara en esa linda fiesta de nuestro departamento San Bautista, en puntual, que se prepara para su fiesta como todos los años, y que si Dios quiere también Radio Continental dirá presente por allí.
0: Por supuesto que sí, y así les decimos hasta mañana. En realidad, quédense en el 1600C porque a lo largo de la tarde estaremos con los flashes y la cobertura al estilo continental de esta Expo Prado 2026.

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¿Qué tal toda mi querida audiencia? Hoy, siendo día jueves, casi a punto de terminar esta maravillosa semana, una semana bastante agradable, con tantas personas que han podido venir a la consulta y han podido liberar muchas situaciones que venían cargando. Muchas personas me preguntan, Lilén, ¿para qué sirven realmente las cartas del tarot? Y hoy quiero explicarte de una manera diferente. Las cartas pueden utilizarse como una herramienta de orientación, de reflexión. A veces estamos demasiado metidos dentro de un problema y no nos cuesta observar con claridad, nos cuesta entender qué es lo que está pasando. Nos pasa especialmente en el amor. Podemos querer muchísimo a alguien y sin embargo sentimos que algo no encaja. Hay tantas personas que me dicen, Lilén, nos amamos y de un momento a otro todo cambió. Esa persona se alejó totalmente. No sé lo que le está pasando. Cuando a mí me prometió amor sincero, puro. Y ahí es cuando preguntamos, ¿qué es lo que pasó realmente? Si estábamos bien y de un momento a otro todo se termina así de la nada, sin ninguna respuesta. Realmente nos pasa especialmente a tantas personas que realmente tienen amor sincero. Por eso hay que tener en cuenta, podemos querer mucho a alguien y sin embargo la otra persona capaz que no es sincera. Estas preguntas aparecen demasiado. ¿Esta persona realmente quiere construir algo conmigo? ¿Estamos mirando hacia el mismo lugar? ¿Esta relación me hace bien? ¿Estoy sosteniendo algo simplemente porque tengo miedo de quedarme sola? Eso también es una pregunta muy fuerte. Hay tantas personas que están con una persona al lado que realmente no aman, no quieren. Pero están por miedo a que no quedarse solo. A veces dicen malo conocido que bueno por conocer. Y a veces esa palabra está muy equivocada. Muchas veces tenemos a alguien que no estamos siendo feliz a nuestro lado. Y realmente por no querer soltarla, no querer probar, la sigo eligiendo a la persona y me quedo ahí por miedo a volver a fracasar, a volver a intentar. Recuerde que una lectura puede ayudar a detenernos, a analizar aquello que estamos viendo desde otro punto de vista. El tarot no debería quitarte tu capacidad de decidir, eso ténganlo en cuenta. El tarot no te va a decir es por acá, o sea, te va a guiar, te va a decir, mira, tenés esto y esto y esto, ¿sí? Pero si tú te equivocas, te voy a dar la mejor manera, te voy a decir, mira, es por acá, esta parte te conviene. Por eso la decisión final sobre tu vida siempre es tuya. Pero muchas veces necesitamos ordenar nuestras preguntas para poder encontrar nuestras propias respuestas. Por eso cuando una persona viene a una consulta conmigo, no quiero que venga únicamente buscando un sí o un no. Quiero escuchar qué estás viviendo, qué siente, qué le preocupa, qué cambio. Porque detrás de cada pregunta existe una historia y detrás de cada historia hay una persona que merece ser escuchada. Por eso es importante. Una consulta no la podemos realizar en 2 minutos, en 3 segundos. Una consulta es profunda, es poder analizar completamente. Por eso hay personas que me dicen, Milen, ¿cuánto demora una consulta? La verdad es que no todas las personas igual. Hay personas que me pueden demorar más, hay personas que me pueden demorar menos. Pero lo importante es que esa persona se vaya conforme, que haya podido analizar y haya podido ver todas las herramientas y todo lo que realmente las cartas le quiere transmitir, le quiere decir. 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Por eso es importante, si tú no puedes llegar a una consulta porque no estás en ninguna de estas ciudades, recuerde que puede hacerlo por videollamada, que podemos coordinar día, horario y fecha directamente y poder ver qué es lo que está pasando y poder analizar la consulta por videollamada, siempre encontrando un lugarcito que tenga tranquilidad, que tenga paz. Hay personas que me dicen, Lilian, mirá,
En este horario puedo hacer la videollamada porque en el resto estoy ocupada, estoy con gente y la verdad es que lo quiero hacer tranquila. Por eso también hay que tener en cuenta eso, poder encontrar el horario perfecto para que los dos podamos hacer la consulta tranquilo como corresponde. 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Por eso no se quede ahí. 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También para esas personas que están en un hospital, en una clínica, decirles que no se queden ahí en la tristeza, en la angustia. Directamente me pueden llamar, también pasar nombre, fecha de nacimiento, ¿para qué? 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Recuerde que las cartas son una herramienta muy importante para poder analizar todo, enfermedad, si los caminos se han cerrado, si han directamente en la casa no siente armonía y hay solo discusiones, problemas, realmente ya no se llevan ni los que están en casa. Recuerde que la casa es un lugar que tiene que haber armonía, que directamente tiene que haber tranquilidad, ¿sí? Muchas veces también necesitamos una limpieza en el hogar para poder que toda la mala energía, la mala onda se vaya de nuestro lugar, de nuestro ambiente. Recuerde que eso también es muy importante para esas personas que abrieron negocios y que sienten que los clientes ya no entran. Recuerde que siempre es bueno poder hacer una limpieza. Por eso llámeme directamente y podemos ver qué es lo que está pasando. No tire la toalla, aguante un poquito más. Vuélvalo a intentar, que yo sé que usted puede salir adelante y va a poder conseguir lo que usted desee. Recuerde que la ley de atracción la tenemos solamente nosotros y que podemos decir, bueno, de ahora en más mi día va a ser diferente, mi día va a cambiar, voy a buscar una nueva alternativa, una nueva solución para que las cosas salgan bien. Por eso no hay que quedarse en la angustia, en la tristeza, tampoco hay que rodearse de personas que se vivan quejando, que digan tengo esto, tengo lo otro. Recuerde que todas esas energías, cuando una persona llega con muchas cargas, a descargarnos en uno, recuerde que muchas veces eso nos afecta en nuestro día. Por eso es importante poder limpiar la casa cuando las personas que están muy cargadas se van. Recuerde que la casa es sagrada, que es bueno poder hacer una limpieza para esas personas que trabajan en el campo y las cosas no están andando. Recuerde que también es importante poder analizar. Recuerde que las cartas están ahí disponibles para ver qué es lo que está sucediendo, qué es lo que está necesitando. Así que no se quede en la angustia, no se quede en la tristeza. Dese la oportunidad de salir adelante, dese la oportunidad de volver a ser feliz. Así que no se me quede en la angustia, llámeme. 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Hay tantas personas que me dicen, Lilian, la verdad es que escucho tu programa todos los días y eso es un placer. Es algo muy hermoso que me digan, Lilian, aquí estoy escuchando el programa. Recuerde que no están solos, que siempre hay una oportunidad de volver a salir adelante. Recuerde que siempre es importante poder tener una persona a quién confiar. Recuerde que todo lo que se habla en la consulta queda totalmente privado, de acá no sale nada, así que tranquilamente me puede llamar y puede hablar tranquilo. 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Así que es un placer. Recuerde que nos reencontramos mañana viernes por esta misma radio y en este mismo horario. Que Dios me los bendiga.

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3: Saludos cordiales, les saluda el ecuatoriano Franklin aquí presente con este lindo programa. Hoy vamos a escuchar testimonio de hernia. Vamos a escuchar testimonio de migraña, esos dolores que han sufrido muchas personas, de gastritis, estos problemas. Hoy estamos preparados para que ustedes, ya que son seguidores de este programa del ecuatoriano Franklin, ya saben todos ustedes que nacimos para ser felices en esta vida, no para ser perfecto. El amanecer es la parte más bonita del día, porque es cuando Dios te dice, levántate, te regalo otra oportunidad de vivir. Qué lindo, ¿no? Reza un Padre Nuestro, un Ave María, un credo, pedirle a Dios y a Jesús Todopoderoso, las ánimas benditas, a todos nuestros seres queridos, que en paz descanse a la derecha nuestro Padre. Rezamos con fe, como católico que soy, como ecuatoriano que vengo de la mitad del mundo, de esa alta Amazonía, allá en nuestro Ecuador. Mi Ecuador lindo del alma. Al comenzar nuevamente, siempre empezamos. Los días buenos te dan felicidad, los días malos te dan experiencia. Los intentos te mantienen fuerte, las caídas te mantienen humilde, pero solo Dios te mantiene de pies. Siempre digo yo, ¿qué es ser feliz? Ser feliz no es tenerlo todo, es agradecer lo que ya tiene, es despertar en paz, dormir sin culpa, caminar con propósito, es aceptar las heridas sin esconderlas y sonreír. Incluso el miedo, a veces le da miedo a todos ustedes, no tengan miedo a la tormenta. No estoy donde quiero, pero voy en camino, se dice. Soltar lo que duele, abrazar lo que eres y confiar en Dios y en Jesús, que pronto va a venir esa felicidad. No es perfección hoy día lo que estamos, pero siempre la felicidad viene. Hoy vamos a rezar una oración fuerte empezando este programa. Querido Dios, primero que nada, gracias por todas las bendiciones que me has dado. Cúrame mis dolores, mis sufrimientos, mis penas. Llévate todo lo malo que haya en mi vida. Problemas, preocupaciones, angustia. Pido de rodillas perdón por todos mis pecados. Mi vida es tuya. Te pido que cubra toda mi familia, mis seres queridos y todo, con todo tu amor y con toda tu bendición en el nombre de Dios. Amén. Bueno, seguimos escuchando hoy día este programita. A todos ustedes les envío un saludo y un mensaje. Dice Maestro Franklin, me gusta su programa. Siempre no me lo pierdo el programa, están prendidas. Unos están tomando mate, otros están en su vehículo, unos están en el campo viajando con su caballito por ahí. Y eso, le gusta llevar su radio, su teléfono y me van escuchando por internet. Vamos a escuchar los cambios.
4: Bueno, aquí en Candelones, cuénteme amigo mío, usted hace tiempo que me conoce a mí, ¿no?
5: Sí, señor. Hace muchos años que vengo acá y estoy muy conforme en venir. Había dejado de venir porque me sentía bien. Y después tuve un problema, que tuve una parálisis total en mi cuerpo, un Guillain-Barré. Y gracias a usted que yo estoy hoy con usted acá conversando, porque si no, prácticamente no podría caminar más. Fue usted que me levantó y estoy bien seguro que lo hizo, porque anteriormente usted me había curado otras enfermedades que yo tuve y quedé lo más bien. Pero hoy,
4: ¿Qué enfermedad tenía anteriormente?
5: Estuve problema de hernia, que hasta hoy, hace años, me curó y estoy lo más bien. Tuve ligadura, que también quedé perfecto. Y bueno, y otros males, de envidia.
3: Todo lo que es envidia, como dice ahí, y ligadura, ojo con lo que está diciendo.
5: Todo me lo sacó usted. Gracias a usted estoy con usted acá.
4: La ligadura se curó también.
5: Se curó todo, todo, todo, todo, y de año, y está, y no vino más.
4: ¿Su número de cédula?
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4: ¿Quiere dar su nombre?
5: Fermín Nelson García.
4: Muchas gracias por su palabrita aquí en Canelones, la verdad, López. Bueno, aquí en Sarandí, allí. Cuénteme, amiga mía, ¿usted tenía una migraña?
6: Sí, tenía una migraña de los 15 años.
4: De los 15 años, y aquí se curó.
6: Y aquí con los hermanos ecuatorianos me curé, que hasta hoy no me ha dolido más la cabeza así. Que tenía que ir a la cama, ¿vio? Y tomar mucho medicamento y no me hacían nada, ¿vio?
4: Y gracias a Dios.
6: Gracias a Dios y a los hermanos, estoy bien de la migraña crónica que tenía.
4: Crónica. ¿Cuántos años usted tenía esa migraña?
6: Y sí, tenía como de los 15 años.
4: ¿De los 15? ¿Cuántos años tiene ahora?
6: Tengo 72.
4: 72.

0: años, mire, como casi 60 años
1: Sí,
0: con migraña.
1: sí.
0: ¿Y qué le dice a la gente que tenga migraña?
1: Que vengan, nomás que los hermanos los van a curar, que tengan fe y esperanza en ellos, que yo no podía, no disfrutaba la vida, vio que no podía ir a los bailes ni, estar, ni salir nada, porque vio que venía
0: Dolor.
1: y vómitos tenía, sí.
0: Y vos me te dice que usted hasta lloraba con este
1: Sí,
0: dolor.
1: lloraba yo, sí, de dolor, vio que sufrí mucho en la vida, vio.
0: Tanto que sufrió y hoy se ha curado.
1: Sí.
0: Da el testimonio, usted confirma que está bien, ¿no?
1: Sí, estoy bien, sí, gracias a Dios, sí.
0: Con 72 años, imagínese, de los 15 años la
1: De los
0: migraña.
1: 15
0: Su
1: años.
0: número de cédula, mi señora.
1: 3 millones.
0: Aquí en Florida, cuénteme, amigo mío, usted me trae buena noticia. Dice que su señora está mucho mejor.
2: Exactamente, mucho mejor, 60%.
0: Dice que tenía psoriasis, ¿no?
2: Exacto, salía así.
0: Todo el cuerpo.
2: Todo el cuerpo.
0: ¿Y cómo está ahora?
2: Mejor.
0: ¿Al cuánto por ciento lo ve mejor?
2: 60%.
0: ¿Qué le dice a las personas que tengan psoriasis?
2: Que vengan, que es curable. El
0: Es
2: psoriasis es
0: garantido.
2: curable.
0: Dice que usted ha gastado mucho en psoriasis.
2: La verdad que sí, he gastado mucha plata, pero ahora con esto, por lo menos he ahorrado cientos de pesos.
0: Sí, porque aquí el precio económico y el cambio se ve en un mes.
2: Se ve, sí. La
0: Sí.
2: verdad que se ve.
0: Gracias a Dios. ¿El número de cédula?
3: 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Mi teléfono, ¿no? Bueno, a mí me visitaba en Panda una persona mayor también. Me decía, maestro, mis hijos no me visitan, no me traen mis nietos, dice, yo los quiero abrazar. Y bueno, yo le hice una limpieza al señor que tiene sus años. Lo trajo un hijo, el último, el más chico. Y ahora sí, los nietos, los demás nietos que no los podía ver, ya los están visitando, ya vienen todos los hijos a la casa. Eso es importante, que la familia se vaya uniendo. Importante, porque la vida se nos va, se nos escapa. Y mire, esta persona está muy contenta, tiene como 85 años. Él está feliz de la vida, dice. Por eso digo, los padres no son eternos. Llámalo, visítalo, llévalo a sus nietos. Ríe con ellos, abrázalo, déjalo hablar, que cuente sus historias, porque hay veces los padres cuando ya tienen sus años cuentan sus historias repetidas, llévale su gusto. ¿Por qué no le vas puede llevar algún bizcochito que siempre le gusta algo? Ellos son alegres, porque los abuelos, los padres ya cuando ya tienen sus años, somos como niños, venimos a una edad que ya somos como niños, por eso. Niños, a veces estamos, ya crecemos, somos ya jovencitos, ya somos adolescentes, después estamos ya personas adultas y después, bueno, así va caminando la vida. Y hay tres etapas de la vida. La juventud tiene mucho tiempo y energía, pero la juventud a veces no tiene dinero, ¿no? Pero le gusta disfrutar, irse a pasear a todos los lugares. Y eso porque tiene esa fuerza, tiene todo. La edad adulta tiene a veces dinero porque se dedica a trabajar, a veces tiene empresa. Y tiene mucha energía, pero hay veces, a ellos no le da el tiempo para disfrutar ese dinero, no le da el tiempo. Lo que quiere es trabajar y trabajar. Y bueno, el trabajo también es salud, como siempre digo yo. El que aprovecha que le llega la oportunidad, agárrela con las dos manos. Porque a veces llega la vejez y no tenemos dinero. O hay veces hay vejez que tiene dinero bastante en la vejez, pero no tiene tiempo, pero no tiene energía y veces ya con la edad. Entonces, por eso dice, hay una lección. Disfruta lo que tienes ahora, porque nunca tendrá todo al mismo tiempo. Hay etapas en la vida. Bueno, un mensajito dice, Maestro Franklin, te escucho tu programa, voy a irte a felicitar. Tengo problema, dice. Tiene erisipela en la pierna. Dice que la han curado con todo. Dice que le lavan con suero, es una llaga que tiene. Y no se está curando. Bueno, yo le digo que venga, porque esa llaga incurable, como usted dice, esa erisipela, a veces hay otra cosa más ahí. Que el maestro Franklin es el número uno que lo puede sacar a flote. Visíteme, yo lo voy a santiguar, le voy a hacer una vencedura cuando venga, le voy a dar unas esencias de yuyo, de raíces, de corteza, y el santiguado bioenergético para hacerle apertura de camino. Y esa esencia para flotarse todo el cuerpo, para que se limpie todo, toda la mala racha. Créamelo, que lo vamos a sacar a flote, pero eso sí, usted se va a hacer el tratamiento como yo le digo. Solamente va a hacer lo que yo le digo. Sí. Exactamente. Y porque el maestro Franklin está para eso. Si usted me hace caso al pie de la letra, usted va a contar mi historia después. No le digo que me dé testimonio, porque no estoy para tanto testimonio, porque tengo, créamelo, bastante testimonio. Por eso dice, cultiva tres cosas en la vida. La bondad, la sabiduría y la amistad. porque tengo muchos amigos en Uruguay. Busca tres cosas: la verdad, la filosofía y la comprensión. Y gobernemos tres cosas en la vida que es muy importante: el carácter, la lengua y la conducta. Eso te hace ser muy grande en el trabajo, en la familia. Y aprecia tres cosas, porque tenemos que apreciar: la cordialidad, la alegría, la decencia. Y también defendemos tres cosas, queridos amigos: el honor, los amigos y los débiles. Así que aquí estamos. Yo siempre defiendo a los débiles, porque hay personas que vienen débiles, sí, no tienen fuerza. Le digo, venga, que aquí recuperamos esa fuerza, aquí recuperamos esa fe. A todo eso, ese es el honor que siempre he tenido. Gracias a Dios que he venido de una buena familia. Dicen que todo sale de la universidad, de la no es todo. Siempre sale la educación bastante del hogar, de nuestros padres, nuestro ejemplo, que peinaban canas, ya no están. Estamos la nueva generación, la última generación que estamos creando aquí, lo más elegante, sí, los que tenemos más de 50 años, eso le llamamos la nueva generación, lo más elegante. Así que vamos a escuchar más cambios.
0: Bueno, aquí en Florida, cuénteme, amigo mío, ¿usted vino, por qué vino acá?
4: Sí, yo por una
0: apertura de camino.
4: Sí, sí, eso, como así, cosas de apertura de camino. Y me ha ido muy bien, o sea, me siento bien ahora.
0: Dice que usted va para, ahora sí, gracias a Dios, alcanza a ver mejor y va para adelante, ¿no?
4: Sí, está, ahora ya, viste, así, otra cosa, ya me agarro y me siento bien.
0: Sí, porque usted estaba totalmente mal, estaba entregado.
4: Sí, estaba, o sea, bastante mal.
0: Bastante mal.
4: Sí, vino. Bastante mal, sí. Está.
0: Y con la apertura de camino, ¿cómo la ve?
4: No, ahora sí, mucho, yo para mí un 100%.
0: Qué bueno. ¿Qué le dice a las personas que estén mal que se le puede hacer una apertura de camino?
4: Sí, que vengan y que esto sí.
0: ¿Es garantía?
4: Sí, es garantía.
0: ¿El número de cédula?
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0: /0. Muchas gracias por las palabritas aquí en Florida. ¿Y cuántos años tiene usted?
4: 34 años.
0: Mire, una persona joven, hay que venir. Como se dice, no hay que quedarse. La apertura de camino es algo muy importante en una edad joven para que usted...
3: 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A mí me visitaba una persona en Rocha, me decía, maestro, a mí me han hecho algo grande, pero nadie me puede curar. No, no, vaya acá donde el maestro Franklin, aquí paga económico, accesible, garantido, y usted me hace un tratamiento al pie de la letra. Vamos empezando por usted, después le mandé una limpieza a la casa. Y esto hemos limpiado, vamos a limpiar todo. Ahora está feliz de la vida porque le está marchando el hogar adelante, están marchando los negocios, ya no se le rompe ese coche a la vuelta, en la esquina, todo mal, no dormía, dolores en todo el cuerpo. ¿Qué le parece, mejorar? Qué importante. La vida es demasiado corta para estar triste, para estar enojado, para tener rencor, para mirar hacia atrás, para estar deprimido. Hay que salir, no se deprima. 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Los espero a todos ustedes que me han visitado hace años, los que van a venir por primera vez y los que me están escuchando, anímese, porque a veces dice, voy o no voy, voy o no voy. No, decídase, pues, por favor, hay que decidirse. Bueno, amigo mío, Dios me lo bendiga, un abrazo.

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gusto, el placer enorme de volver a saludarlos, de volver a reencontrarnos, de comenzar a compartir una nueva tarde, una nueva edición, un nuevo jueves.

0: 14 horas, 15 minutos. En toda la República Continental del Uruguay comenzamos a disfrutar el super largo.
1: Ay, sí.
2: Son amigos para
0: empezamos a ponerle mucha música. Mucha comunicación.
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0: Muchísima alegría.

22 grados con 6 de temperatura a esta hora de la tarde, según Irumet. El cielo prácticamente despejado. Sol radiante. ¡Qué juernes, ve María Purísima! ¡Cómo está mi querida familia! No les voy a preguntar cómo los trata el día, porque si me... De esta manera imposible decir que nos trata mal este juernesito. ¡Qué tarde primaveral, eh! ¡Ah! Se viene lo lindo.

0: no, así le voy a preguntar. ¿Cómo llevamos la semanita? ¿Cómo vamos de cara al fin de...? Y qué manera de ir tirándonos en la bajadita, ¡qué día hermoso! De principio y seguramente hasta el final. Porque ya está habilitada la comunicación 098-71600 para que ustedes ya comiencen a armar toda la selección musical de jueves. Sí, Para que me cuenten qué andan haciendo, por dónde andan hasta ahora de la tarde. ¿Qué anda la familia? Laburando, disfrutando del día, recuperándose. ¿Cómo venimos, ¿Cómo llegamos?
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0: A poquito se va una nueva semanita,

todos ustedes por estar ahí del otro lado, por la compañía, por esa energía divina. Gonza trajo la copa.

0: Los Rayos, campeón del torneo 20 y medio. Esa es la Liga de Pando de Fútbol 8. Y gracias a todos los que se han comunicado para saludarnos. Y claro, cómo no nos vamos a sentir felices. Completita, La semanita viene muy completa.
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0: Guante de oro. Copita en mano.

Disfrutando la Expo Prado junto a todos ustedes. Por allá quedó Ceci, por allá quedó Dieguito también. Porque vamos a seguir disfrutando la tarde. La principal muestra de agro y ganadería, La Expo Prado 2026. Estamos disfrutando el estilo continental.

4600 la comunicación. Y sí, voy a todo trapo, a subir el volumen de la cantora. Quien se acueste a dormir la siesta, que sea porque trabajó en la noche. Si no, con esta tarde hay chance de siesta, despertar al vecino, la vecina. Abrir esas ventanas, abrir la puerta,

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0: Buenas tardes, Gonzalo. Para pedirte el tema de Sonora Borinque en mi pueblo. Excelente programa. Un abrazo a Ariel de Solís Grande. Abrazo grande, querido amigo. Muchas gracias por la compañía. Sonora Borinque. Mi pueblo. Así arrancamos, ¿eh?
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0: Abrazo grande para toda la gente linda por allí. Solís Grande,
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0: Gracias por la compañía. A

0: 1600. La comunicación. 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Quisiera escuchar Por ti ha salido el sol, Ricardo Costa de Pando. Abrazo, querido amigo. Gracias por la compañía, a disfrutar la tarde.
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2: Buenas tardes, mi querido amigo Gonza.
0: ¡Leo! ¿Cómo anda, amigo Gonza? ¿Está bien? ¿Pero lujo?
2: Bueno, preciosa tarde, por suerte.
0: ¡Opa!
2: Está muy lindo.
0: ¡Sí, señor,
2: un poquito en pleno ahí. Precioso. Bueno, mandar saludos a mi madre, ahí, a Estelita.
0: ¡Eso!
2: Saludos a toda mi familia.
0: ¡Ajá!
2: Saludos por vos, Gonza.
0: Gracias, mi loco. ¡Vamos con todo,
2: Pasate el tema que quiera, que está buenísima, ¿verdad? Como siempre.
0: Bueno, dale. ¡Vamos, Leo! ¡Abrazo, mi loco, Gracias por la comunicación, la compañía.
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0: a disfrutar la tarde por allí.
3: Hola, Gonzalo.
0: A ver.
3: Pásame a dónde vas con tanta prisa de Beto Orlando.
0: Bueno, dale.
3: Abrazo grande.
0: Abrazo grandote. Gracias por estar ahí,
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4: Buenas tardes, Gonzalo.
0: ¡Opa!
4: Corazón latino.
0: ¿En qué anda el rancho de Willy?
4: Escuchando el programa con la cantora.
0: ¡Vamos! ¡Excelente!
4: Y vamos adelante siempre, Gonzalo.
0: ¡Claro que sí, mi loco, ¡Vamos!
4: Mirá que tengo unos buenos videos para mostrarte, ni te imaginás.
0: ¡Opa! ¿Verdad?
4: Saludo ahí a todos los chapelas que andan por el Prado con los buenos vinos.
0: ¡Sí, señor!
4: A la familia y a los podadores allá en la bodega, Chapela, el rancho de Willy. Saludo al patito de Pando. Dígale que soy un hombre de 50 y pico años que anduve siempre con la yunta de Huelles.
0: ¡Apa! ¡Excelente, Willy! ¡Abrazo grandote! Gracias por estar ahí a disfrutar de la tarde. Claro que sí, por allá estuvimos con la gente de Chapela, con el buen bomb.

0: Diego, ¿cómo anda? Acá estamos trabajando a full.
1: ¡Opa!
0: En este día hermoso.
1: ¡Eso! ¡Excelente!
0: La verdad, un día precioso. Le da energía a uno por trabajar. La verdad, ¡qué divino!
1: ¡Vamos!
0: Bueno, pasar otro compañero de trabajo. Para saludar a mis hermanos.
1: ¿Ah?
0: A todos mis hijos.
1: ¡Eso!
0: A Leo.
1: ¿Ah?
0: Que también es hijo mío, pero como él siempre manda mensaje a la radio, lo estoy escuchando. Y un saludo grande para él.
1: ¡Eso!
0: Un saludo grande para Jorge. Y bueno, para todos mis hijos.
1: ¡Excelente!
0: Y para Elsa, para el Patito, para el compañero de Elsa, Patito.
1: ¡Eso!
0: Bueno, para toda la audiencia hermosa, para vos también, Gonzalo.
1: ¡Gracias, corazón!
0: Y un saludo especial para Miguel. Y vamos arriba con esa radio.
1: ¡Vamos, Hay orden de no aflojar. ¡Abrazo grandote, corazón! ¡Vamos para el Miguel, para toda la familia,
2: A
1: seguir disfrutando de la tarde! Hola, buenas tardes, Gonza. Quisiera escuchar el tema sobre a menta. María en Palme Olmos, abrazo. Abrazo grandote, María. Gracias por la compañía, como siempre. A disfrutar por allí.
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3: Hola, Gonza.
1: Ana, ¿cómo estás? ¿Cómo anda, corazón?
3: Ansioso.
1: ¡Ah, tremenda tarde!
3: La verdad, siempre prendidita, la continental.
1: ¡Vamos!
3: No vivo muy seguido, pero escucho todos los días.
1: ¡Gracias, corazón!
3: Es una temita que me gusta.
1: Bueno,
3: si
1: dale.
3: Sí. Ya sabes que conmigo no hay problema.
1: ¡Buenazo!
3: ¡Dale!
1: ¡Gracias, corazón, por esa energía divina! ¡Besote grandote! ¡A disfrutar por allí!
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1: ¡Camacho!
4: ¿Cómo anda, Camacho el Sauce?
1: ¡Eso!
4: ¿Cómo está? ¿Cómo anda eso?
1: Muy bien.
4: ¿Cuánto lo vamos a conocer, los Maíra? A conocer esa gente, esa familia entera que tenés vos.
1: ¡Vamos! ¡Excelente!
4: En los viajes.
1: Sí, señor. Nos pelamos como un ajo,
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1: Sí, señor. No hay drama.
4: Bueno, pasame algo. Algo bien movido, alguna polca.
1: Bueno, cómo no.
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1: Abrazo, mi loco. Gracias por estar ahí,
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1: Vamos con todo, seguimos para adelante.
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1: Buenas tardes, ¿cómo anda, gente? Yo ahora bien, hace como un mes que no escribo. Porque se nos quemó la casa de mi hijo. Y estamos de a pie y seguiremos de a pie. Me pasas el candidato Héctor de Ruta 101. Arriba, gente. Arriba, Héctor, querido. Abrazo grandote, mi loco,
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1: Como arriba, seguimos para adelante. Cualquier cosa sabe que estamos a las órdenes con esta gran familia, ¿eh?

0: Hola, hola, hola, Gonza.
1: Néstor, querido. ¿Cómo estamos, mi loco? ¿También?
0: Por ahí.
1: ¿Cómo hola, anda eso?
0: Espectacular, precioso. Ah. Un día hermoso, la verdad que una vez es el día.
1: ¡Disparate de tarde, eh!
0: Antes de todo, felicitarte a ti y a ese equipo por ese trofeo que se trajeron.
1: Gracias, querido amigo.
0: La verdad que felicitaciones. Que,
1: gracias.
0: Y bueno... un saludo ahí al Patito, un saludo al abuelo Coco.
1: Ajá.
0: A Rubén de Melilla, Gloria Teresa, Rubén del Sauce, Raúl Gallero.
1: Ajá.
0: Alberto de la 48. Y bueno, y un abrazo grande para ti y a toda la audiencia y a todos los oyentes.
1: Gracias, bueno, querido amigo.
0: Vamos arriba a la Continental.
1: ¡Vamos, Néstor! Fuerte abrazo, mi loco, para vos, para la patrona. Gracias por la compañía, como siempre. Buena jornada, Abrazo a todos para el Maxi también.
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3: Buenas tardes.
1: ¡Opa!
3: ¿Cómo es que le va?
1: ¿Cómo anda, Luisito?
3: Tranquilo.
1: Muy bien, ¿usted?
3: ¿Me podés pasar por sonido profesional?
1: Ajá.
3: Pídeme la luna. Bueno,
1: bueno, dale.
3: Grande para toda la audiencia, como siempre.
1: ¡Eso!
3: Y bueno, acá andamos la vuelta.
1: ¡Vamos!
3: No de no aflojar.
1: ¡Eso! ¡Sí me gusta!
3: ¡Vamos arriba!
1: ¡Vamos con todo, Luisito! ¡Un abrazo, mi loco! ¡Vamos con todo!
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1: ¡Qué foto me llega por acá! Dieguito Abreu y Juancito, nuestro amigo viajero. ¿Y qué anda el Juan ahí? Ah, me deja helado, Me da el Patito reclamado la presencia de Juan. Y acá andan. ¿Cómo le va? Buenas tardes.
4: Buenas tardes, Gonza. ¿Cómo andamos?
1: ¿Cómo anda, mi loco? ¿Cómo estamos?
4: En este día precioso que tenemos hoy. Con calorcito. Lindo.
1: Disfrutable.
4: Primero que nada, felicitarte ahí. Por el triunfo de la noche.
1: Muchas gracias, minero, muchas gracias.
4: Saludos para toda la audiencia ahí. Para la abuela Marujita.
1: Sí, señor, beso Maru.
4: Que está prendida ahí.
1: Vamos.
4: Y mirá que esta foto te pasé. De un viajero que te acompañó el fin de semana.
1: Sí, ¿qué hace Juan ahí? ¿Qué hace?
4: No se anima a mandar audio, dice.
1: No manda.
4: Te le dimos
1: no
4: un par de consejos ahí con el Patito.
1: ¡Opa! ¿Verdad?
4: Capaz que manda hoy.
1: ¡Opa! Bueno.
4: Vamos arriba, Gonzalo.
1: Vamos, mi loco.
4: Vamos arriba con todo.
1: Abrazo, Dieguito querido. Gracias por estar ahí, mi negro, Y abrazo en la tarde para los dos. Qué grande el Juancito. Tímido el Juancito. El beso grande para Joa también. Que nos acompañan siempre, pero que no se comunican. De los tantos que no se comunican, pero que siempre están ahí, Vamos con todo. Parte de nuestra familia viajera, además.
5: ¿Qué dice, Gonzalo? Muy buenas tardes.
1: ¡Opa, Julito!
5: Toda la audiencia de Corazón Latino.
1: ¿Cómo estamos, Gonzalo? Mi loco?
5: Tiene unos trabajitos de electricidad.
1: ¡Opa, mirá!
5: Un sobrino ahí que anda haciendo algo de pintura.
1: ¿Ah?
5: Acá la vamos llevando acá, escuchando la Continental. Y
1: eso.
5: Con Corazón Latino, la tarde va a pasar espectacular, Gonzalo.
1: ¡Qué tarde nos espera!
5: Sorprendido ahí.
1: Y recién arrancamos.
5: Vamos solo para mandar el saludo grande al Patito de Cota de Panda, a Rubén de Melilla.
1: ¿Ah?
5: A Yona Rodríguez, que voy a pasar esta tarde.

0: por ahí, así que el mecánico Progreso ahí,
1: ¡opa! Panadero Coco, el abrazo para ellos. Esa.
0: Y bueno, a todos los que me conocen ahí,
1: eso.
0: Cualquier tema de los Palmeras, si bueno, se puede, Gonzalo.
1: Sí, señor, cómo no.
0: Espectacular ahí, si se puede, si
1: eso,
0: no.
1: Eso, claro que sí. Ahí. Vamos, que nos perdemos.
0: Un abrazo grande, siempre prendido.
1: Gracias, mi loco.
0: Gonzalo, ya veo que está pasando el tema de los Palmeras. Cualquier tema estaría espectacular, Gonzalo.
1: Bueno, vamos,
0: Bueno, Gonzalo, para felicitarlo también, Gonzalo, por el trofeo y por el campeonato.
1: ¡Eso!
0: Sabemos que Danubio, si quiere algún golero, va a poder manotear para ese lado, Gonzalo.
1: ¿Sí?
0: Bueno, muchas felicidades, Gonzalo. Una broma, una broma.
1: Gracias, Julito, querido. No, pero... lo que pasa es que lo mejor que tenemos Danubio es el golero, el Goico. No, no puedo competir ahí. El Goico no ha salvado la vida. Si no estamos la B todavía por el Goico. ¡Qué lo tiró! Abrazo, Julito querido, Gracias por estar ahí, mi loco. Abrazo para toda la familia. Seguir disfrutando. Para acá llegan más amigos viajeros. ¿Cómo viene mayo 2027? Están con ganas de calorcito. Playa, Caribe, All Inclusive.
2: Gonzalo, buenas tardes.
1: Chato, ¿cómo está usted?
2: Quiero mandar un saludo ahí.
1: Diga.
2: Saludo al Pato, a Elsa,
1: ajá,
2: al Walde,
1: ajá,
2: a Daniel Flores, al Canario Positivo,
1: ajá,
2: a Walter Cardoso.
1: Eso.
2: Al, este, al, este, ¿cómo es? Este... bueno, ahora no me sale. El abuelo Coco.
1: Sí, señor. Coco. Anda ahí, anda ahí.
2: Un saludo grande.
1: Exacto.
2: Bueno, y a todos los oyentes iguales.
1: Buenazo.
2: En general, para vos, todo ahí la barra.
1: Gracias, querido amigo.
2: Que no se me quede nadie.
1: Vamos, vamos, chato.
2: Un saludo grandote, un abrazo.
1: Muchas gracias. Abrazo enorme, vamos, querido amigo. Vamos con todo.
3: Ay, ay, ay, ay.
1: Abrazo grandote para toda la familia,
3: Cumbia.
1: Gracias por el cariño y la compañía, como siempre. 098-71600, la comunicación, y este domingo 20 de septiembre vuelve a bailar mi tapero en Santa Lucía. 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

Lucas Hugo Piso 10, sabor a menta. Anteriormente, Lil Carnal. 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Grupo Remo, ese soy yo. Caraculo, el candidato. ¡Qué bloquecito musical de jueves! ¡Y que siga, eh!

0: 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Buenas tardes, Gonza. Quisiera escuchar por Leonardo Fabio. Ella ya me olvidó. Para Estela de Sauce, muchas gracias. Un abrazo. Abrazo grandote. Gracias a ustedes por estar ahí, por la compañía. Hola, Gonzalo, si podés la gota fría, Eduardo de San Ramón. Abrazo, mi loco. Gracias por estar ahí, Buenas tardes, corazón latino. ¿Me podrías pasar la comparsita por el Puma Alonso? Gracias, Nelvi. Abrazo, Nelvi. Gracias por la compañía, ¿Qué pasa por mi casa? Me tiene. Buenas tardes, muy bueno el programa. Un saludo muy especial para Lucio González. Saluda a Yelén. Si tenés el cachamay, gracias. Abrazo grandote para ustedes, Gracias por estar ahí. Cuando camino está, en un ratito ya establecemos contacto, Sí, nos vamos a la Expo Prado. Esa muchacha está, piti-cucú. Y por allí anda Diego. Mamá, piti-cucú. Cuando camino, sí, también. Y lo vamos a seguir disfrutando al estilo continental. Mamá, piti-cucú.
1: Gonzalo, ¿cómo te va?
0: ¿Cómo anda, Tere?
1: De la realidad de San José.
0: ¿Cómo estás, corazón?
1: ¿Me puedes pasar un film ahí? De Jamaica.
0: Bueno, vale.
1: Gracias, saludos para ti y para toda la audiencia.
0: Gracias, corazón. Abrazo grandote. Gracias por la compañía, como siempre, a disfrutar de la tarde. Buenas tardes, Gonza, ¿todo bien? Para participar por las entradas para el domingo, Vitapera 556-1. Soy Jorge Canelones, saludos a todos. Abrazo, Jorgito. Gracias por estar ahí, queda participando, mi loco. Abrazo para la familia. Hola, Gonza, aquí. Siempre firme escuchando. Felicitaciones para vos por las copas. Te pido, si podés, por Bandaceta la borrachera. Para mi prima Nilda y su esposo Héctor. Para Norma, Gladys, Walter. Gloria y a Rubén,
2: Jorge el dueño,
0: a Julián, y a Cristina, el Cito y el Patito. Y para todos los que escuchan, besos, Nelda. Beso grandote, querida amiga, gracias por estar ahí como siempre. A seguir para adelante,
3: Gonzalo Alonso, ¿cómo estamos con este día tan precioso?
0: ¿Cómo anda, Pocho? ¿Cómo estamos? ¿Anda bien?
3: Bueno, es para mandar mi saludo a mi amigo el Patito, a Balsita, a Pompito, a María del Carmen, que debe estar con el Pompito, a Leo Clementino, a José Alemán, mi amigo, al profe de las piedras, y a todos los que me conocen.
0: Eso.
3: Y para ti y para toda tu familia, un gran abrazo y que tengas una buena jornada.
0: Gracias, mi
3: loco.
0: Nos estaremos
3: viendo en alguna oportunidad.
0: Si claro que sí.
3: Invita, vamos. Nos vemos ahí, pues yo.
0: Eso.
3: Un abrazo grande, Gonza.
0: Abrazo, Pocho querido. Gracias por la compañía, Nos vemos prontito si Dios quiere.
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0: 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Buenas tardes, Gonzalo. Muy buen programa. Me anotas para mi tapera, Lourdes CD 071-8. Gracias. Fernandote Lourdes. Gracias a vos por estar ahí.

0: Ahí por las entradas a mi tapera, Alejandro 084-5 de Empalme Sauce. Saludos para todos. Abrazo, vale, querido. Gracias por la compañía, ¿eh? Queda participando, mi loco.
1: Hola, Gonza.
0: Hola, Doris. ¿Cómo anda, corazón?
1: Hola. Bueno, muchas felicitaciones, muchas felicidades.
0: Gracias, minera.
1: Por el triunfo. Y vamos arriba, te dije, vamos que podemos.
0: ¡Eso!
1: Dale, Gonza. Que pases bien.
0: Gracias, corazón. Vamos con todo.
1: Me alegro mucho con todo lo que te está pasando.
0: Muchas gracias. Bueno,
1: tu hijo divino también.
0: ¡Ja! ¡Hijo, dale! Dale. Gonza, dale.

0: bueno, gracias por la compañía, ¿eh? Seguimos para adelante, ¿eh? Para ser tan diferente,
1: esperaba. Hola, Gonzalito.
0: Norma. ¿Cómo estás? ¿Cómo anda, corazón?
1: En esta tarde tan primaveral.
0: No, ¿verdad?
1: Bueno, para felicitarte por el triunfo, los triunfos logrados que dijiste.
0: Gracias, corazón.
1: Y quería pedirte si podés pasarme.
0: Ajá.
1: El diario de un borracho.
0: Bueno, dale, corazón.
1: Para escucharlo.
0: Excelente.
1: Bueno, un abrazo para José. Otro bien apretado para ti.
0: Gracias.
1: Y bueno, a celebrar
0: eso.
1: La tarde linda.
0: Exacto.
1: Bueno, un abrazo.
0: Vamos con todo. Abrazo grandote, corazón. Gracias, ¿eh?, por estar ahí. Abrazo grandote para José también, ¿eh? A seguir disfrutando la tarde.
2: Gonza, ¿cómo estamos?
0: Dani, querido.
2: ¿Cómo la? Comida continental de Pando.
0: Vamos.
2: Linda tarde, ventoso.
0: Sí, señor.
2: Gonzalito, quería pedirte por Repiola, ¿ah? No me vuelvo a enamorar.
0: Bueno, vale.
2: Grande, Gonzalito.

0: ¡Hola! ¿Cómo estás, Gonza? Pásame si podemos lograrlo, corazón barato. Gracias, soy Guillermo de los Aromos. Que tengas una linda tarde. Gracias, Guille, querido. Abrazándote, gracias por estar ahí,
1: Hola, buenas tardes, Gonzalo.
0: Hola, Rosario. ¿Cómo anda, corazón?
1: Continental.
0: ¿Cómo estamos?
1: Espero que estén pasando bien.
0: Gracias, Mirena.
1: ¿Cómo estás, Gonzalo?
0: Pero excelente.
1: Me gustaría que me pasaras una canción a elección tuya.
0: Bueno, dale, buenazo.
1: Un abrazo grande para todos.
0: Abrazo grandote, corazón. Gracias por estar ahí, Gracias por la comunicación. Abrazo bien apretado. Seguimos para adelante. ¿Quién es Violet? Y se va sin decir adiós. Hola, para participar por las entradas para el domingo en Vitapeira, 994-5, soy Héctor de Canelones. Saludos, abrazo Héctor. Gracias por estar ahí y a participar, ¿no? Abrazo para la familia.
2: Buenas tardes, Gonza.
0: ¡Jorgito! ¿Cómo estamos, mi loco? ¿Cómo anda usted?
2: Está picantón el solcito, llegando al taller, que venimos a hacer unas vueltas. Y bueno, saludarte, felicitarte por así el título que tuvieron anoche.
0: Gracias, mi loco.
2: Fútbol que tuvieron ayer.
0: Sí, señor.
2: Final ese que ganaron. Vamos arriba, Gonza, no me afloje.
0: Gracias, minero. Oh, bueno, volvimos a la cancha con todo.
2: Para saludar al Patito y a Doña Elsa en la Costa Pando, a Juancito en la 7 y a los Guillermo.
0: Eso.
2: Y si podés, algún tema de Camilo VI.
0: Bueno, vale, buenas.
2: La fecha de cumpleaños.
0: Bueno, impecable.
2: Y viviera Camilo VI, yo cumplí 80. Así que vamos arriba, Gonza.
0: ¡Vamos, Jorgito!
2: Con fuerza con todas las continentales.
0: ¡Eso!
2: Saludos, Jorge, el tapicero Belvedere.
0: A disfrutar, mi loco, Abrazo, orándote y a cuidarse.

0: Buenas tardes, Gonzalo Alonso.
1: ¡Opa, Mauro Sosa! Bueno, ¿cómo estás, usted?
0: Presente, como todas las tardes.
1: Muy bien.
0: El programa Corazón Latino. Y después escucha Medianoche ahí.
1: ¡Qué nivel!
0: Bueno, la verdad que un sol precioso.
1: ¡Ah, qué tarde, mi loco!
0: Sí, ya el solcito calentó. Y sabes cómo andan las mariposas en la vuelta ahí.
1: ¡Ay, primavera abrazada!
0: Bueno, un saludo a toda la barra. Y un saludo a mi amigo, a uno que es más conocido por el pelado Cesárea. No me pregunte por qué.
1: No.
0: Y estoy así por acá por el micrófono. Así que vamos arriba, un abrazo.
1: Esa.
0: Y que tenga una linda tarde. Vamos arriba.
1: ¡Vamos, Maurino! Abrazo grande, mi loco, ¿eh? Gracias por estar ahí, a seguir disfrutando.

0: tardes, Gonzalito. Buenas tardes,
1: Gloria Teresa.
0: Mañana te estuve escuchando que estabas por el Prado. Exacto. Hermoso día.
1: Sí.
0: Que lo hayas disfrutado.
1: Gracias.
0: Y te quiero pedir, bueno, para mi amor que está trabajando por Melilla.
1: Ajá.
0: Y para todos los que están a la escucha.
1: Ajá.
0: Por Elvis Presley. El Luna Llena.
1: Bueno. ¿Ah?
0: Pásame ese tema que hace tiempo que no lo escucho.
1: Bueno.
0: Y para todos en general.
1: Eso.
0: Y especial para los que me saludan todos los días.
1: Eso, y están ahí.
0: Abrazo de Gloria Teresa, para ti y para la audiencia.
1: Gracias, corazón. Abrazo grandote.
2: Loquito estoy quedando.
1: Seguir disfrutando de la tarde y a seguir cuidándose.

0: Gonzalo,
1: Bueno,
0: ¿cómo
1: buenas.
0: va eso? Bueno, felicitaciones.
1: Muchas
0: Acá
1: gracias.
0: estamos, mira, pintando y escuchando siempre.
1: ¡Upa! ¡Excelente!
0: Aprovechando la hermosa tarde.
1: ¡Qué
0: Bueno,
1: lindo!
0: cualquier tema que todo es tan bueno y saludo y vamos arriba. Y siempre deja mi teléfono ahí por cualquier cosa.
1: Bueno, gracias, Carlito. Abrazo grandote, Muchas gracias por estar ahí, por la compañía y a seguir disfrutando de la tarde, claro que sí.
2: Buenas tardes, Gonza. ¡Qué tarde, Gonza! Un saludo grande a Valdeja, a la señora, al Pato, a Elsa, al Manzana, a Paniza, a Ever del Fonseca y a su señora, al Tocayo de Barros Blanco, a Luis, a Graciela, a Vieta, a María, a Vinicio Ferreira,
1: Anda ya
2: al
1: algo,
2: amigo
1: voy.
2: Mauro. Espero que anden todos bien. Y al amigo Daniel allí en la tablada. Bueno, tuvimos una pequeña levantadita.
1: ¡Opa!
2: Una pequeña levantadita.
1: Bien,
2: Bueno, me
1: bien.
2: gustaría escuchar la cerveza, esa cumbia impresionante, Gonza.
1: Eso,
2: Un
1: vamos a ver,
2: abrazo, para ti. A disfrutar una tarde que está hermosísima,
1: Eso.
2: espectacular, buenísima y todo lo que se pueda decir. Estamos, gracias, chau, chau.
1: Vamos, Walter.
2: A disfrutar de esa copita, ese trofeo, Gonza. Un
1: Gracias.
2: abrazo.
1: Claro que sí. Abrazo grandote, querido amigo,
3: Está la clave. ¿Cuál es el
1: Qué tarde para la cervecita,
3: Asunto, dígame dónde lo guarda, dónde lo tiene escondido. ¿Qué tendrá el petiso cuando las provoca? ¿Qué tendrá
1: Hola, Gonzalo, soy Mabel. Nos pasaste un tema, el viejito jubilado, para Nair y Waldemar, que están alambrando. Saludos, gracias. Abrazo, queridos amigos. Gracias a ustedes por estar ahí, Beso grandote, Mabel.
4: Gonzalo, como quería decirte, bueno, muchas felicidades.
1: Gracias, corazón.
4: Muchas gracias por ese triunfo y por mucho más.
1: Gracias, minera. Abrazo grandote. Gracias por estar ahí como siempre. Buenas tardes, Gonzalo. Si puedes, me pasas para Antonio Ríos, nunca me faltes. Gracias, Cristina de la Chinchilla. Beso grandote, Cris. Gracias por la compañía. Hola, si podés me pasas el tema Sol Caliente del Chato y voy por la entrada a mi tapera, Nelson 309-12. Gracias, un abrazo grande, Gonzalo. Nelson, querido. Abrazo grandote, mi loco, Gracias por estar ahí, que participando.
5: Buenas tardes,
1: Patito.
5: ¿Cómo estamos con este día divino?
1: ¿Cómo anda, mi loco?
5: Hay bastante calor, el sol está bravo.
1: Exacto.
5: ¿Cómo estamos?
1: ¿Cómo anda, mi loco?
5: Bueno, primeramente, que para felicitarte, hoy ya te ha visto los dos.
1: Gracias.
5: Y ya te había mandado hoy por el estado, que después ya te ya. Hemos estado hablando a la mañana.
1: Exactamente.
5: Y bueno, y de golero, sí, yo. Tienen que hablar conmigo, soy el representante tuyo.
1: ¡Seguro, Patito! ¡Cambiamos los roles!
5: Ahí lo tenemos. Pues ahí está. Porque Danubio está bien de goles.
1: Yo te represento, vos y vos me representás a mí.
5: Bueno, vamos arriba, Gonza.
1: ¡Vamos, Patito!
5: Ya vi que Tiaguito muy contento. Los
1: Eso es lo más lindo, eso es lo más lindo.
5: No es para menos. Un lujo. Un abrazo por vos. Y buen saludo ahí para mi compañera Alcita, ahí que está la escucha también. Y ahora para ahí, para Julio Monte, la señora, vamos arriba.
1: ¡Eso!
5: Y para el Chato París y la señora también, que la sentí recién.
1: Sí, señor.
5: Ay, mira, el otro día me manda una foto, Juancito. Dice, te estoy llevando lechuga de ahí de Sauce, pero de Sauce a donde lo abrió. Al poco rato me pone.
1: Ahí mismo, el Diego.
5: Ahí está, ahora lo estuvimos manejando con Dieguito. A ver si puede largarse a hablar, porque tiene miedo él.
1: Él lo tiró.
5: Tierro barquero y era.
1: La vergüenza que le da.
5: Sale al aire.
1: Nada.
5: Ahí la vergüenza. Ya vamos a hacer la sal con él y Dieguito.
1: ¡Es oro! ¡Claro!
5: Y mandar audio. Después que se tome unos vinos, él va a tener que mandar.
1: ¡Está pelado! ¡Está agarrado, Patito!
5: Un abrazo para él también. Vamos arriba, ahí para Raúl, que estuve hablando con él. Y para la familia Roche.
1: Eso, sigue andando por allá.
5: ¿Qué le pasó a Valdés? Los chorizos, parece que se los comieron algunos, el gato ahora.
1: ¡No!
5: La gallina le comió el chorizo, el gato no se acerca a la fiambre, ya le digo. Bueno, un abrazo gigante, Gonza, y pasa algo cualquiera, echale vino al asado de algo de Luciano. Ustedes mandan
1: bueno, un abrazo
5: gigante, que viva la voz. ¡Ay, el Willy!
1: ¡Anda ahí!
5: El Willy, ahí sí, así que somos de la misma edad, así que ya saben los güeyes igual que yo. ¡Vamos arriba!
1: ¡Abrazo, Patito! Yo no puedo creer, ¿en serio otra vez el gato Monté? ¡No!
6: ¡Que no
1: Gonza, Juancito no tiene nada de tímido, estará dormido todavía. Un saludo para él y para Joana, para Gloria T, abuelo Coco, a Margarita, a Judith, el canario positivo, y a todos los escuchas de Continental. Besos, Graciela Rodríguez, beso grande, corazón, Gracias por estar ahí como siempre, beso enorme para Vale, también para Luisito. Sí, es verdad, duerme ese hombre, que lo tiró. Buenas tardes, gaucho. Buenas a las cumbias. Me paso a Hotel California. Si tiene un tiempito y voy por la entrada a mi tapera. Un abrazo, 391-4. Adrián Marcel. Un abrazo, querido amigo, Gracias por estar ahí. Queda participando, mi loco.

0: Walter, escuchándote.
1: Gracias, querido.
0: Rato de la mañana.
1: Eso.
0: Sabés que te fueron a visitar al
1: por allá.
0: Sí. Felicitaciones para toda la red continental. Bueno, para mandarte saludos a vos, a Tiaguito.
1: Muchas gracias.
0: A tu familia, bueno, a toda la audiencia de Corazón Latino, bueno, para el Patito, el Cita, Anelda, bueno, Carlito Valdés, Marianela, Marino Mayo, mi tocayo Walter,
1: sí,
0: bueno, para los Bianchi, Bianchi Junior, bueno, ajá, para la familia Mugiro, felicitaciones.
1: Eso.
0: Por el éxito que tuvo en el Prado, bueno, para todos, todos en general, para Gloria T, Rubén, bueno, un abrazo muy grande de Gladys, el Papu Cuatro Barros Blanco, y ya te vi en la fotito, ahí.
1: Eso.
0: Vamos arriba.
1: Vamos.
0: Vimos a Cecilia y a Diego, no lo vi en la foto, pero está.
1: Anda, la vuelta.
0: Ya estaba hasta Malú en la puerta. Un abrazo grande para todos de los tres. Que pasen un muy buen día, que pasen lindo la semana.
1: Gracias, mi loco.
0: Está lindo el tiempo. Un abrazo grande. Vamos arriba. Como dice Cristian, cada vez somos más.
1: Eso.
0: No te puedo pedir música porque está genial lo que está pasando. Así que pasa lo que quieras, que está todo muy bueno.
1: Gracias, abrazo, Walter. Es enorme para Gladys que estuvimos hoy allá en la rural. Se llevó además ella y todo el grupo de mujeres rurales de Totorales, si no me equivoco. Si mal no recuerdo, capaz que le estoy errando. Se llevaron su petaquita de grapamiel serrana, la más rica y la más sana. Así que Walter, va premio para ahí, ¿eh?
2: Para mí solo aquel perfume.
3: Buenas tardes, González.
1: Abuelo Coco, ¿cómo andas?
3: Bueno, bien. Por el campeonato ganado.
1: Gracias, mi negro.
3: La casualidad se dan.
1: Exacto.
3: ¿Cuándo se da?
1: Exacto. Y hay que, se habrá que disfrutar cuando se gana, sí, mi loco. Que se pierde más.
3: Puede ser el chuponcito.
1: Bueno, dale.
3: Bueno, vamos arriba. Que pase muy bien.
1: Gracias, querido amigo. Abrazo grandote. Gracias.

0: 098-71600 la comunicación. Vamos a seguir disfrutando de la música. Y vos todavía estás a tiempo, ¿eh? 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Abrazo grande, querido amigo. Con la cantora a todo volumen, además. Gracias por la compañía, como siempre, ¿eh? Y para Adrián, que se viene recuperando, pisando firme, ¿eh? 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
1: Y bueno, amigas y amigos, aquí volvió el sabor.
0: 15 horas 35 minutos. Cumbia campera de Juernes. Sí, claro que sí, ¿eh?

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6: Seis minutos nos separan de las 4 de la tarde. Nos vamos a la Expo. Claro que sí, nos vamos al Prado 2026. ¿Por dónde andás, sí?
7: Bueno, y nos vinimos a otro de los puntos aquí que los recibe. Inmediatamente ingresan al pabellón del gobierno de Canelones. Van a encontrar a Loto Artesanal. Y hay mucha gente que, la verdad, viene a la Expo Prado a buscar estos productos. Estas carteras artesanales, estas bombillas, estos mates que no se parecen en nada uno al otro y que son realmente muy originales. Y estoy con una de sus responsables. Claudia, ¿cómo estás? Buen día.
8: Buenos días. ¿Cómo están?
7: Un gusto recibirte. ¿La primera vez en el Prado?
8: La primera vez. Tuve una experiencia muy linda.
7: Linda, ¿no? Mucha gente.
8: Un montón. Sí, sí. Algunos conocidos también me he encontrado.
7: ¿Y de dónde vienen ustedes?
8: Estamos ubicados en Sauce, en el kilómetro 39.
7: ¿Y desde cuándo existe Loto?
8: Bueno, en realidad esto ya es algo familiar, ya viene de 20, 25 años en el rubro. Yo recientemente, hace un año, me sumé con esto de la marroquinería, entonces ahora somos un equipo que, bueno, creamos todo lo que es para el mate.
7: ¿Pero es una empresa familiar?
8: Se podría decir que es una empresa familiar. Funcionamos los cuatro juntos y, bueno, nos complementamos entre nosotros.
7: Contale un poco a la gente precisamente qué trabajos hacen.
8: ¿Qué trabajos hacen? Bueno, mis tíos hacen las bombillas de alpaca, que los diseños son únicos, no hay otros en Uruguay que hagan los mismos diseños. Ellos hacen el dibujo, crean el dibujo y después lo llevan a los caños. Es totalmente artesanal y siempre todo el mundo se pregunta cómo lo hacen, porque realmente nadie hace este sistema.
7: Para el matero es algo muy lindo decir, esta bombilla no la tiene nadie más.
8: Tal cual.
7: Pero además un muy buen regalo también, ¿no?
8: Es que lo usan mucho como regalo también.
7: ¿Personalizado? Sí. ¿Ustedes lo personalizan también, por ejemplo, una bombilla?
8: Personalizamos también. Lo que hacemos en esos casos es trabajar sobre caños lisos para no dañar el diseño que tienen los caños labrados, y hacemos con apliques en bronce, que quedan hermosos.
7: Y todo gira en torno al mate, digamos. Tiene unas materas espectaculares también, con apliques de cuero.
8: Sí, las materas son funcionales, porque tienen un llavero que se desprende, entonces colgamos la llave de los vehículos, de la casa, de la moto, de lo que queramos, nos bajamos a caminar o lo que sea, y va a presión. Y después tiene un bolsillito multiuso que lo que hace, puedes poner el celu, la tarjeta, el mandado que vayas a hacer. O sea, están pensadas para la utilidad y además está todo pensado acá para durar.
7: Y los tiempos que corren también, que perdemos la llave, que una cosa y otra. ¿Y estas carteras espectaculares?
8: Sí, son una belleza. El cuero en croco, aparte en chocolate, tendencia este año. No, una belleza. La llevan mucho para la facu. Las laptops de 15 son un éxito ahí adentro, entonces como son súper cómodas y muy espaciosas.
7: ¿La gente ha comprado, aparte del movimiento que se ha observado toda la semana, se volcó a comprar?
8: Sí, se volcó a comprar de todo, riñoneras, las bolsas, las materas. La matera fue lo que más fue furor acá, porque bueno, destacó porque es bien diferente a las demás.
7: Sí, contanos y contale a la gente cómo pueden adquirir sus productos. ¿Tienen, dónde está la planta de elaboración? Bueno, ya lo decías en Sauce, pero ¿cómo hacen para comprar estos productos?
8: Bueno, por lo general lo que yo tengo es la cuenta verificada en Instagram, que es Loto Bombillas Artesanales, que fue como todo empezó, en realidad, mi unión a la familia. Después yo fui sumando lo mío, no cambiamos el nombre justamente para que la gente no pierda el contacto. Y lo que hago yo es siempre moverme en diferentes exposiciones. Estoy todos los meses en el Hotel del Prado, bueno, ahora por suerte pude estar acá. Estoy en otras ediciones también con la Intendencia, con todo el movimiento PYME. Y casi siempre, bueno, el Instagram, que es lo seguro porque es la única red social que manejo.
7: Les reitero entonces, loto.bombillasartesanales, allí la encuentran en Instagram, pero ya vamos a subir también a nuestras redes sociales para que ustedes puedan conocerlo. Un gustazo, que sea de mucha venta también estos días que quedan.
8: Bueno, muchísimas gracias, un gusto hablar contigo.

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0: La música de Ráfaga. Una cerveza anteriormente. Charibanda Z, la borrachera. Marito Silva, pídeme la luna.
1: Para todos ustedes.
0: La descarga Martín Quiroga. El papelito. Miguel Villaboa con Never Humberto el Puma Alonso. La comparsita. Qué bloquecito musical, ¿eh?

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0: No, no, no, no, mejor, no sé. Ah, algo mal, hice que. ¿Eh? Que. ¿Qué? No, mejor. Me porté mal.
1: Ay, mamá.
0: Bueno,
1: no te
0: quiero
1: puedo
0: que me castigue como es. Por Donato Raciati, como es. Por Carlos Rondán, ese.
1: Bueno.
0: La puerca de los borrachos, a ver si. Si. Voy a tomar vino, ¿eh?
1: ¡Opa!
0: Porque si no lo ha tomado.
1: ¡Excelente! Me va a tomar. ¡Vamos, corazón! ¡Un besote enorme! Gracias por estar ahí, como siempre. ¡Abrazo para toda la familia!
2: Hola, gente, ¿cómo les va? Le iba a llamar el lunes porque el próximo domingo cumplimos 64 años.
1: ¡Opa! ¡Mira lo que lindo! ¡Excelente!
2: Un saludo para el facha de todos los tiempos y para el Jorge Martínez, el facha chico, Santiago. Y para todas las enamoradas de Jorge,
1: eso.
2: Dios, maricó. Dice que tiene enamorada y enamorado.
1: ¡Apa! ¿Verdad? ¡Ah, lo tiró!
2: El canario anda machando, anda molando en la quinta. Dice que anda. Le dicen fúmiga, porque la nona de los queses, sino que las mata.
1: Abrazo, facho. Hola, Gonzalo, siempre escuchando, soy Clara de San Ramón, el tema 2 en 1. Beso grandote, Clari, gracias por estar ahí, ¿eh?
3: Hola, Gonza, buenas tardes.
1: Dani, ¿cómo anda, mi loco?
3: Gonza,
1: sí.
3: A ver si me puedes pasar.
1: Diga.
3: La morocha.
1: La morocha, dale.
3: Y quiero saludar a Pombito, al Chato Paniza,
1: ajá,
3: al Gaucho Positivo.
1: Esa.
3: Y a Eduardo.
1: Buenas, ¿o?
3: Gracias, Gonza.
1: Un abrazo grande. Un abrazo, Dani. Gracias por estar ahí, mi loco, ¿eh? Un abrazo para toda la familia.
4: Buenas tardes, estimado. Me pasaría por hablar en soledad. Gracias.
1: Abrazo, Joel. Gracias a vos por estar ahí, ¿eh?
5: Amor, por favor.
6: Buenas tardes, Jorgecito Alonso. ¿Cómo anda la cosa?
1: Buenas, buenas. ¿Cómo anda usted?
6: Cerro. Andan bien por ahí. Saludos para toda la audiencia.
1: ¡Eso!
6: Y pasar la tanga chiquitita para toda la gente que escucha Radio Continental de Pando.
1: ¡Eso! ¡Excelente!
6: Bueno, que tengan una buena tarde.
1: ¡Gracias, mi loco! ¡Abrazo grandote!
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1: Buenas tardes, Gonzalo, para participar por las entradas a mi tapira. El Bio Machine 976-2. ¡Excelente! Gracias por estar ahí, querido amigo, que va participando.
8: Buenas tardes, buenas
1: ¡opa!
8: Tardes.
1: ¿Cómo anda, Ruito?
8: Gonzalo.
1: ¿Cómo anda usted?
8: Bueno, acá un hermoso día, tarde, ah, mañana, todo.
1: Ajá. Muy bien. Bueno, excelente.
8: Saludar a mi reina, ¿no le querés? No, no te pido nada, está buena la música.
1: ¡Eso!
8: Aquí, pasando en manejadora y... Y palo y palo.
1: Esa sí me gusta. Esa es la actitud. Vamos con todo.
8: Un abrazo grande para toda la audiencia en general. No saluda a nadie. Con un abrazo grandote para todos los que nos saludamos y los que no nos saludamos.
1: Esa. Vamos, mi loco, ¿eh?
8: Al orden de no aflojar.
1: Está pelado. Abrazo, Rubito.
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10: Buenas tardes, Gonzalo. ¿Cómo
1: buenas
10: anda?
1: Tardes, Silvi. ¿Cómo anda, corazón?
10: Bueno, por ahí todo bien.
1: ¿Pero de lujo ustedes?
10: Estamos laburando un poco.
1: Eso, así me gusta. Muy bien.
10: Felicitaciones por el triunfo.
1: Gracias, mi negra.
10: Un beso grande. Saludar a todos los escuchas. Saludar a mi hija, a Vero, a Matías.
1: Eso, beso grandote para ellos,
10: y,
1: ¿eh?
10: Y bueno, nada. Vamos arriba, corazón latino.
1: ¡Eso! Pues ¡vamos!
10: No nada, porque la música está muy buena.
1: ¡Qué juerrecito venimos teniendo!
10: No me comunicaba, pero escucho todos los días.
1: ¡Gracias, mi nena!
10: Un besote grande para todos.
1: ¡Abrazo bien apretado!
10: ¡Que pasen lindo!
1: ¡Beso grandote, Silvi! ¡Gracias por la compañía siempre, mi nena, eh! ¡Beso para toda la familia! ¡Seguimos para adelante!
11: Bueno, vamos arriba.
1: ¡Opa!
11: Llegando a casa.
1: Bueno, ¡vamos!
11: Tomando matecito, porque está linda la tarde.
1: ¡Qué bueno, lujito! Muy bien.
11: No hay que quejarse. Está linda, hermosa. Veranito, sí. Tomando unos mates. Tan lindo todos los temas. Bueno, un saludo para todos. De Raquelita en Palme Olmos.
1: ¡Vamos!
11: Que se viene el fin de semana.
1: ¡Vamos! ¡Se viene lo lindo!
11: A disfrutar.
1: Eso.
11: a disfrutar
1: día
11: a día. Un beso para todos, mis amigas, mis amigos. Y bueno, saludos de Raquelita, de Empalme
1: Olmos. Ya la van a conocer. Claro que sí. Seguimos adelante, corazones. Gracias por estar ahí.

0: Hola, hola, Gonza.
1: Hola, Elcita. ¿Cómo anda, corazón? ¿Cómo estamos?
0: Torbellino, corazón latino, bueno. Para felicitarte por ese triunfo.
1: Gracias, corazón.
0: Un abrazo para ti, otro para Tiaguito. Me alegro por ese triunfo que han tenido. Y bueno, y vamos por más.
1: Eso, vamos.
0: Y vamos por más.
1: Por todo,
0: te quiero el bolero nacional. Para mi bolsa te quiero el bolero. Bueno, vaya un abrazo para Juancho y mi compañero Patito, para Héctor San Carlos,

0: olvidado.
1: Buenas tardes, ¿qué tal?
2: Buenas tardes.
1: ¿Cómo le va?
2: Muy bien, ¿usted?
1: Le habla Antonio de Fray Marcos.
2: ¿Cómo anda, Antonio?
1: Si fuera tan amable, me podría pasar por Catherine Bernes.
2: Ajá.
1: El bailongo en lo del Rengo. Gracias, buena jornada, saludo para usted y para toda la audiencia.
2: Gracias, Antonio, querido, pero qué compromiso me tiraste.
0: No puedo
2: negar. Entre la espada y la pared. Y anda el Never acá en la vuelta. Ay, Antonio, querido. Yo te jodo si se lo pedías al Never a las 5. De las 5 en adelante. Relajo, pero con orden. Abrazo, Antonio, querido, ¿eh? Gracias por estar ahí, por la compañía.

0: ¿cómo estamos, José, querido?
1: ¡Carlito!
0: José, que pero fue un gato, pero un gato común nomás. El Valdés lo vio por la cámara a las 3 y media de la mañana.
1: ¡No!
0: ¡Ey, gato, grandote! ¡Ah! ¡Qué hijo de la madre!
1: ¡No te puedo creer!
0: Se subió arriba del placar que tengo allá en el galpón. Menos mal que había un gancho nomás recostado, porque si no...
1: ¡Ay, mamá! ¡Está loco!
0: Comió como 6 o 7. Comió, destrozó.
1: Destrozó, y sí, claro.
0: Pero los 2 kilos tuyos que me encaraste están salvados.
1: ¡Vamos!
0: ¡Qué mala liga con los gatos cuando no es!
1: No es uno del otro, Carlito.
0: Los gatos comunes.
1: ¿Qué la tiró? Nada, increíble.
0: Bueno, bueno. Un abrazo para el pato, esa. Al Guate Cardoso. Al Guate de Barros Blanco, a Gladys.
1: A
0: la gente allá de los Mugiros.
1: Sí, señor, anda por allá.
0: En Gupiré, en Gupirá, allá, por
1: esa.
0: A Selmar, a Beatriz.
1: Sí, señor.
0: A la Florencia. Un abrazo grande, Gonza.
1: Gracias, minero.
0: Un saludo también a la Lóctora 48.
1: Anda ahí, sí, meto al tractor.
0: Para el manzana grande que me prestó la máquina para.
1: ¡Opa! ¡Qué grande!
0: Para picar el carne, pero creo que no se la voy a volver.
1: ¡Es seguro! ¡Ya está! ¡Marchó!
0: Hasta que es como un cordero.
1: ¡Es seguro! ¡Ahí está! ¡Ya está!
0: ¡Algo de Camilo Sesto, mi amigo!
1: ¡Vamos, minero!
0: ¡Vamos que vamos! Y felicitaciones por el trofeo.
1: Gracias, minero.
0: Por el mejor golero de Canelones.
1: ¡Ay, Marín!
0: Un abrazo grande, mi amigo.
1: Gracias, Carlito. Fuerte abrazo, minero, Gracias por estar ahí como siempre. ¡Vamos arriba! No sé qué tema hay con los gatos, pero... No te dan tregua, Carlito. Saludos para María Elena, que anda por allí también. Para la familia también por allí. Se participa por las entradas a mi tapita, Sara de Juanico, 645-8. Impecable, Sara querida. Gracias por estar ahí, queda participando, corazón,
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1: 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La comunicación, 16 horas 25 minutos.

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0: Ortega. Para César Arutas. Ahí, Luisito, que lo estaban solicitando. Abrazo grandote, gracias por estar ahí. Señoras, señores, último mensaje.
1: Prepárate.
0: ¡Nos vamos! Anteriormente, el niño de las monjas, Paramón y en Playa Pascual, que está de cumple en el día de hoy. 83 hermosos añitos. Beso grandote, corazones. Muy feliz cumple.
2: Mamá, si tú quieres, yo voy para la tuya. 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
0: pasaron Los Ángeles Azules, el diario de un borracho. Pasó Camilo Sesto,
2: no hay nada,
0: piel de ángel.
2: Pero tú estás pa' cosas y yo no estoy pa' la más. Vamos a ponernos de acuerdo, los dos queremos.
3: Buenas tardes, Gonza, ¿cómo estamos?
0: ¿Cómo andan por tu banda? ¿Bien?
3: Llegando de vuelta a la poda, andaba haciendo otras actividades.
0: ¡Opa! Mirá qué lindo.
3: Sale un temita pa' Leo y a ver que se mueva, porque...
0: ¡No! ¡Está quieta la cosa!
3: Ya que le dejé tres filitas y... No ha terminado, pero nada.
0: ¡No!
3: Nada, la tarde había pasado, no, pues todo.
0: Abrazo grande, querido amigo. Para los dos, ¿eh? Además me pone mandarle saludos a Silvia, a Pombito y al Rancho del

0: Gonza, Juancito será tímido, pero el tío Julito perdió la timidez cuando era chico. Y la foto de Julito Mayo sacando lechuga. Ah, no, no, no.
1: No me hagas esto, mami.
0: Qué raro, che.
1: Ay, tremenda infladera la tuya. Si yo no te di la confianza, llegaste haciéndote la pilla.
0: Hola, Gonza, ¿cómo estás? En este día tan hermoso, no te pido nada porque está todo re lindo. Como siempre, un abrazo, Gonza. Alicia en Palme Olmo. Gracias, corazones, por estar ahí. Abrazo grandote para toda la familia.
1: Ay,

0: Gonza, querido,
1: muy Walter, ¿cómo anda, mi loco? ¿Cómo estamos?
0: Bueno, por lo menos tenemos un solcito lindo, sí, fuerte, señor. Solcito, la verdad.
1: Exacto.
0: Empezamos a revivir los viejitos.
1: ¡Apa!
0: ¿Todo bien, Gonza? Bueno, mandarle un saludo al Patito, a la señora Elsa,
1: eso.
0: Freddy Pomo, Chato Paniza. Y ya estoy por salir rumbo a Sauce.
1: ¡Opa!
0: A pasar a buscar a mi señora Ana y a mi hija Analía.
1: ¡Excelente!
0: Que me están esperando y la chica viene de la facultad.
1: ¿Mirá? Para, ¡excelente!
0: Para casa.
1: ¡Vamos a disfrutar, eh!
0: Un abrazo gigante, Gonza. Y bueno, si llega a ver un ratito de tiempo ahí, pasame mientras voy viajando ahí. La cumbia de los trapos, si podés, Gonza.
1: ¡Vamos,
0: si
1: no, mi loco! No. Gracias, Walde. Abrazo grandote, querido amigo, ¿eh? A volver con cuidado. Y el abrazo para toda la familia. A disfrutar el juernesito, ¿eh?
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0: Mira, mira el gato. Ese está lindo por comerlo asado. Ese gato se comió las gallinas.
1: ¿Cuándo vayamos para la tuna, Patito? Ah, si lo agarramos.
0: Ya está gordazo. Vamos arriba, Ale. Saludos para mí, Ale. Y el Juancito no lo podemos hacer hablar con la, le da vergüenza, dice. Mirá, ahora te voy a mandar.
1: Tímido, tímido.
0: Julito Mayo.
1: Ah, ¿vos te das cuenta, Patito?
0: Me da vergüenza con el chico.
1: Nah, dice, nah,
0: perdió por un completo.
1: Increíble.
0: Le da poquito a Juancito, si mando una. Ah, loco, te mato lo que le mandó todito ahí a Dieguito.
1: ¿Qué lo peló? Nada, te puedo creer.
0: Vamos arriba con todo el Juancito, ya veo que nos sale. Lo estoy ahí mandándole algo que salga ese que no, que le da vergüenza. No,
1: ya está,
0: los
1: dos tenemos
0: vergüenza.
1: Vamos, Patito, abrazo grandote, querido amigo, ¿eh?
3: Baby, yo soy el hombre. ¿Cómo
1: estás, amigo Gonzalo? ¿Cómo andas, Nacho? ¿Anda bien?
3: Acá andamos trabajando.
1: Opa.
3: Cuando podemos, escribimos.
1: Ah, excelente, sí. Notable.
3: Un día muy lindo, soleado acá.
1: Sí, señor. Hermosa tarde.
3: Está muy lindo el día acá.
1: Eso, a disfrutar.
3: Bueno, mándale saludos al Patito de la Costa Pando.
1: Ajá.
3: Y mandarle un saludo a Roberto Moreira.
1: Sí, señor.
3: Y a todos los que escuchan. Y pasate un tema si tenés a mano. De sonido caracol.
1: Ajá.
3: Algún tema ahí.
1: Bueno, vale.
3: No.
1: Eso, vamos.
3: Todo bueno.
1: Gracias, Nacho, querido. Abrazo enorme, mi loco, ¿eh? Gracias por estar ahí, por la compañía. Abrazo para toda la familia. Hola, Gonzalo. Para saludarte, saludar a Waldemar y Mabel del Tala y pedirte 7 son las maravillas. Un saludo grande para toda la audiencia. Oscar y Claudia en Palme Sauce. Abrazo grande, queridos amigos. Gracias por estar ahí, como siempre. Señoras, señores.

0: Gracias a todos, mi querida familia, por el cariño, la compañía y la energía de Tremendo Juernes. Gracias a todos, a los que estuvieron desde tempranito acompañándonos, a los que se sumaron en la tarde, a los que se comunicaron y a los que no, pero que siempre están ahí. Gracias de todo corazón, ¡qué hermoso jueves! Y todavía le queda,
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0: Arriba esos corazones, gente linda. Que mañana volvemos a cerrar arriba, una nueva semana, si Dios quiere. Ya se prepara el Puma Never Humberto Alonso para emprender su viaje rumbo al sur, para seguir disfrutando la tarde junto a toda esta familia hermosa continental. Yo con ustedes me reencuentro mañana tempranito, porque mañana último día de Expo Rural Prado 2026 al estilo continental. Abrazame viernes, abrazame fin de...

0: brazo bien apretado con muchísima energía positiva para seguir adelante. Hay orden de los flojar, yo lo saben, y lo mejor está por venir. Y lo que venga nos va a encontrar juntos como una gran familia. Gracias a todos,
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amigos, un placer de saludarlos, un gustazo de volver a reencontrarnos para juntos comenzar a desandar la tarde de este jueves. Aquí en los 1600 de AM comenzamos a recorrer los caminos del canto nuestro y del folclore. Hasta las 19 horas estaremos compartiendo música y canto nuestro. Ya está habilitada la comunicación al 098-71-1600 para que, como siempre, ustedes sean los protagonistas eligiendo la música que vamos a escuchar hasta las 7 de la tarde. 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Mañana hacemos el sorteo, mañana enseguida que arrancamos el programa hacemos el sorteo para ver quiénes son los ganadores y van a poder ir a disfrutar de este festival criollo allí en el Ruedo del Zorro. Les vamos a contar todo lo que se viene un fin de semana con mucha fiesta criolla, el festival de Solís Chico allá en la Ruta 81, lo que va a ser la fiesta en el Ruedo del Gitano. Bueno, todo eso se los vamos a estar contando de aquí hasta las 7 de la tarde. La bienvenida para todos, habilitamos la comunicación 098-71-1600 con Gonzalo Alonso en los controles técnicos de emisión, con Dieguito que se está preparando por allí. Echamos los pingos al camino del canto nuestro y del folclore, como siempre, cantándole al más grande de todos los orientales.

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0: La música de Estampas del Sur, Oficios de mi Tierra, el tema que estábamos escuchando en el arranque de este viaje rumbo al sur, como siempre presentado por Somos, servicio de acompañante. 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Vamos a arrancar con la comunicación, con los mensajes que van llegando al 098-71-1600. Reitero, dice el último día para participar por las entradas, para ir al Ruedo del Zorro. Nos tienen que poner el nombre y la cédula completa para participar. Arrancamos con, si no me equivoco, el Cita de Ciudad del Plata. A ver qué dice el Cita. ¿Cómo le va el Cita?
1: Hola, Pumita. Bueno, yo acá llegando a mi hogar, Pumita, Dieguito. Este lindo día, hizo precioso de sol, como a ti te gusta. Uh-huh. Este, Pumita, calorcito. Bueno, este, va a ser un abrazo para Juanchi, mi compañero el Patito, y para todos los escucha Rumba al Sur, otro para ustedes. Y si me podés pasar por Germán Monte, cuando miran tus ojos, gracias, Pumita. Abrazo de Elsa que te está escuchando.
0: Abrazo, que pases bien. Rancho el Willy mandó una foto, está comiendo torta frita. Rancho el Willy, a ver qué dice, cómo le va.
2: Buenas tardes, Puma, siga con el chiflido. Le mandan saludo al Rancho el Willy ahí. Hizo unas tortas fritas para tomar el mate, escuchar el programa.
0: Está bien.
2: Y bueno, a ver si puede pasar la entrada, el valor de la entrada del Zorro. Que ahí quiero ir el fin de semana.
0: Bueno, bueno. Puede anotarse, no, no sé, ya se anotó. Willy para participar por las entradas, manda la cédula completa y participa por las entradas que vamos a sortear. Daniel de Ruta 5, ¿cómo le va?
3: Pumita, Miguelito, ¿cómo andan? ¡Ah, qué espectáculo de tarde! Ahora sí, una tarde bien primaveral acá en la tablada.
0: Espectacular.
3: Pumita, ¿podría ser Santiago Chelar?
0: Dale.
3: Me quedo con un criollito. Abrazo grande, Pumita.
0: Ah, dale, abrazo grande, Danielito, que pase bien, Vamos al Nacho de Chaviso, ¿cómo le va, Nachito?
4: ¿Cómo estamos, Puma, Alonso? ¿Anda bien? Por acá una jornada media calurosa, estamos terminando la jornada acá. Este, medio caluroso, pero está lindo, está. Este, bueno, mandarle saludos al Patito de las Costa Pando, que

Vamos a continuar con la música de los Canarios, queridos. 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Somos Servicio de Acompañantes presenta la música de los Criollos en este viaje rumbo al sur, temazo espectacular que compartimos a Sauce de Solís.

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1: Germán Montes, cuando miran tus ojos, temazo espectacular que estábamos compartiendo del cantor criollo de la República Argentina, ¿eh? Vamos a continuar disfrutando música. Se viene el Ruido del Zorro, 5 y 6, el 19 y 20, este fin de semana, sábado y domingo, dos días de fiesta, ¿eh? 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Va a estar bien bueno, En la noche de Sonido Granate, Gabriela Rodríguez. Estaremos relatando con los floreros del pasador Eduardo Núñez el próximo fin de semana, Estamos regalando entradas para ir a disfrutar de la gran fiesta del Ruido del Zorro el próximo fin de semana. Don Abuelo Coco, ¿cómo le va? ¿Qué dice? ¿Qué cuenta? ¿Todo bien?
2: Buenas tardes, don Pum. Que estén todo el mundo pasando bien. Un día caluroso. Bueno, si puede ser, el Pulguita. Y que vayan bien las criollas mañana.
1: No bueno.
2: Cómo le fue a la gente de Barros Blanco ahí, que le llovió los dos días.
1: Oh.
2: Bueno, no sé si se suspendieron o no. Bueno,
1: no, no, muy bien. Se hicieron igual. Está bravo, si el tema del clima está bravo, pero bueno, veremos a ver qué pasa, cómo se presenta la cosa. ¿Qué dice por acá? Giselle dice buenas tardes, Radio Pando, un placer escuchar las voces del folclore por una mirada para dedicarle a mi amor Darío Casanova en la floresta de parte de Giselle. Muchas gracias, bueno, abrazo grande. Luisito Rimoldi, ¿cómo le va? ¿Todo bien?
3: Buenas tardes, señor Alonso, ¿cómo le va? Le alivio el carpintero acá. Eso va para la parrilla para esta noche. Para pedirle un tema de los chiquilines, si puede ser.
1: Bueno.
3: Ya muchas gracias. Abrazo grande, amigo.
1: Abrazo.
3: Excelente programa, como siempre.
1: Que pase bien. Abrazo, qué lindo corderito, che. Lo tiro. Luisito Parodi, ¿cómo andás? ¿Todo bien?
4: Hola, Puma, el compañero. ¿Cómo les va? ¿Todo bien? Voy a ver si me puede pasar, estaba cantado.
1: Dale.
4: Hola, Puma, compañero, ¿cómo les va?
1: Sí, el mismo de veces. Dardo López, ¿cómo le va? ¿Qué dice? ¿Qué cuenta?
5: Buenas tardes, Radio Continental. ¿Cómo anda, Puma Alonso?
1: Todo bien.
5: Es un gusto de... Acá estoy descansando y escuchándolo. Bueno, espero que ande todo bien por ahí. ¿Sabes lo que quiero saber? ¿Dónde puedo comprar lechón a las brasas? Que me gusta el lechón hecho a las brasas. Y otra cosa le quería preguntar, Puma. Quería preguntar, la otra vez te pregunté y no me contestaste. Si sabes algo de Santiago Clare, que dice que vive en el Sauce, quisiera saber a ver si tenía alguna posibilidad de ir a verlo. Porque fue mi profesor de guitarra hace unos cuantos años atrás, y quisiera verlo, porque ya está unos cuantos añitos. Bueno, un abrazo, Dardo, por acá.
1: Abrazo.
5: Me pasa una
1: mirada. Dardo, yo no... Ahí. Bueno, abrazo grande.
5: Si es posible, de Santiago Clare.
1: Sí, señor.
5: Gracias.
1: Abrazo grande. No tengo ni idea, sé que Santiago Clare es del Sauce, pero no tengo ni idea si dónde viven, si está en Sauce, si no. Capaz que algún oyente sabe y nos puede decir, pero yo la verdad no tengo ni idea. Pero capaz que algún oyente nos puede ayudar. Hola, pues si quiere comer lechón a las brasas, este fin de semana puede ir al Rubio Gitano, que hay lechones a las brasas abiertos para comer. Señor Puma, ¿cómo está usted? Si puede, páseme Escobita de Rayán. Mande saludos a Elcita, El Pato y Nelda. Gracias, dice Norma de Pando. Bueno, abrazo grande, Norma. Don Villabona, ¿cómo le va? ¿Qué dice?
6: Buenas tardes, Puma. ¿Cómo anda, paisán? Ya lindo.
1: ¿Todo bien?
6: A seguir así todo el fin de semana. Así se pueden hacer esa jineteada. Hay unas cuantas. Bueno, espero que ande bien ahí para mandarle un saludo. Un saludo para la audiencia ahí. Y si me puede pasar algo ahí de los sucará ahí. Bueno, un abrazo, paisán.
1: Abrazo grande, que pase muy bien, bueno, ahí está la cosa. Entonces, vamos a continuar compartiendo música, seguir disfrutando Canto Nuestro, la música que presenta Comería La Curva en la ruta 82 y la ruta 7, comería de camiones, autos, tractores, lo que necesites, alineación, balanceo, soldadura, chequeo de camiones para Plus. 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Llega Santiago Chalar. Me quedo con un criollito.
0: Exclusivamente para Santiago Chalar, porque sabía que era el que más lo iba a agarrar enseguida. Un amigo lo llevó, dice, no son originales, ya se los dio. No, por Dios que no. Y se olvidó seguramente. Tiene la importancia que yo traje del criollo, andando al sur argentino, un amor muy grande por el que recuperó la raza criolla que ya estaba, que ya saben quién es allá, ya estaba casi perdida. Y en Ayacucho, que es el único pueblo que nombra Martín Fierro, y me gustó la hazaña extraordinaria, la hazaña del gato en mancha. Pero siempre dije en alguna crónica yo, que una lástima que habiendo tanto argentino, no hubiera ido un argentino sobre ello. Pero desde luego que el gringo este, que era veterinario, un hombre que sabía muchísimo y además tenía todo lo del gaucho para hacer esa cantidad de leguas, que no recuerdo ahora, sé que son 3,000 y pico, 3,500, una cosa así. Y después están en Ayacucho, precisamente, el gato y el mancha, están a tamaño natural, parece que están sobre la tierra, en una vidriera de un hombre muy amigo mío que hay allá. Y me vine enamorado de ellos, ya sabía mucho. Y le hice esta cesta. Ya tengo el gato y el mancha y mi moro para empezar una tropilla entablar de respeto en cualquier cancha. Yo sé que la tierra es ancha, más bien errada y liviana. A la parte más lejana, si Dios me permite, voy. Pingo de sillarlo hoy, de sillar mañana. El caballo criollo tiene parecidas condiciones a los que nacen papiones, que a más de un criollo conviene. A cualquier clima se aviene, con poco llena la panza, si hay que ir para adelante avanza, conforme con ser pañado. No piensa si está castrado, y el que no piensa descansa.
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1: Y en medio de buena jeta, pa' apuntárselo dejao, a cualquier toro pesado lo de arar con la pineta. 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Si es vivo y escarciador, cola y garrón bien cruzado, le sienta igual un chapeao que un recadito cansado. Pa' el gaucho domingueador es más chiche que el domingo, y anderó lo monte un gringo, si alguna moza suspira, se ignora si mucho mira, si es al de arriba o al pin.
0: Inteligente el gran flete, en un rodeo apartando, buen refugio atajando, se le adelanta el jinete, solo se para, arremete, concentrado en su trabajo, y es ligero como tajo de zurdo, corriendo yegua, bueno, se ve de legua, según de quien vaya abajo. Corcoviando se hace un rollo, no expanda los maturrangos, ni paisanos de tamango, él habla de criollo a criollo, mas cuando es grande el escollo y el ñudo no se desata, le saca alguna alpargata al que lo va jineteando, y como el chancho nadando, se degüella con la pata.
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estamos viajando rumbo al sur con el Puma en Continental. La changa de elegir la música es de ustedes. Haceme la changuita 098 71 1600.

0: Por una mirada, la voz de Carlos Ramón Fernández sonando en este viaje rumbo al sur aquí en Continental en los 1600 de AM. Se viene el Festival de Solís Chico este fin de semana, del Club Solís Chico allá en la Ruta 81. Desfile de caballería gaucha, pruebas de rienda, juegos de campo, artistas en el escenario, va a estar bien bueno, un nuevo festival anual del Club Solís Chico en la Ruta 81. Están todos invitados. A ver qué dice el Patito de Costa de Pando, que manda la foto del rastrón lleno de remolacha, pero me parece que este ya lo había mandado, che.
1: Buenas tardes, amigo Pumita, Dieguito, no sé si está Dieguito, Miguel, o Miguelito, que tal que sea, cualquiera, porque recién me reenganché. Vamos arriba, un día precioso acá, está loco, tranquilazo acá. Calorcita, lo que hace falta, eso sí, como dije ayer, y no hay mira.
0: No.
1: Igual, hay que dejar. Bueno, un saludo ahí para mí, compañera Alcita, que está la escucha ahí para el Nachito, para Roberto Maraya, y para Julio Mota y la señora, y para todo en general. No, decir al Chito que ya salí de la gripe, el jugo me hizo un bien de bien y ahora tomo otro trago, me arreglo del todo. Pasame algo de Anita Valiente.
0: El trago no vas a hacer nada para ti.
1: Que te guste, Pumita. Te mando un abrazo gigante. Vamos arriba y a tomar un jugo. Vamos arriba con todo.
0: Dale, abrazo. O sea que hoy estaba mirando el pronóstico cerca del mediodía, el pronóstico de Meteored para Canelones, después lo miré localizado para Sauce, mirando cómo estaba el pronóstico, y vos sabés que daban alguna precipitación para sábado y domingo, ¿no? Ya ahora lo cambiaron, ya no hay lluvias este fin de semana. Es impresionante, se ve que los enloquece, la no sé si la tormenta o los satélites o qué diablo, pero cambian, es impresionante con la velocidad que cambian los pronósticos. Pero bueno, por suerte se despejó, se despejó, y no ahora ya no están anunciando lluvia. Gustavito de Camino Carrasco, ¿cómo le va? A ver. Marta Morín.
2: Ajá.
0: ¿Qué pasa, Gustavito? Le robó el celular a una madre.
2: Gustavo de Camino Carrasco. Pasamos a los forzales, soltar un caballo.
0: Dale.
2: Vamos tomando más de las casas, Pumita. Buen comienzo del día de hoy, Pumita. Gustavo de Camino Carrasco.
0: Bueno, abrazo, Gustavito. Que pase muy bien. Juan Camacho, ¿cómo le va? ¿Qué dice?
3: Puma, ¿cómo anda? Bueno, ayer me comuniqué con el muchacho y dice, está agarrado. Va a ver si consigue un flete, porque él vive en Montevideo para traerle la silla al padre, para llevarle la silla al padre.
0: Bueno.
3: Bueno. Muy lindo el programa. Acá Camacho del Sauce. Está todo bueno, no te pido nada, porque está todo bueno. Hace rato te estoy escuchando.
0: Bueno, seguimos con música, seguimos disfrutando Canto Nuestro, seguimos anotando, además para las entradas para el Ruedo del Zorro, y es el último día, ¿eh? Ya mañana hacemos el sorteo tempranito para disfrutar lo que va a ser el Ruedo del Zorro, un fin de semana espectacular. Seguimos, llega la Hermana Carrero, el Pepe Guerra, Serrano, estaba cantado.
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0: Caballo, la música de los Orzales, sonando en este viaje rumbo al sur aquí en Continental en los 1600 de AM. Vamos a continuar con la comunicación, a seguir con los mensajes que van llegando al 098-71-1600. Ya entramos en la última vuelta del reloj. Teresita de San José, ¿cómo le va? ¿Qué dice?
1: Hola, Puma, ¿cómo le va? Soy Teresita de San José, de acá de la radial. ¿Me puede pasar un tema de Pepe Guerra?
0: Bueno.
1: Gracias, saludos para usted.
0: Abrazo grande.
1: Todos los oyentes.
0: Abrazo grande, Teresita, que pase muy bien. ¿Qué hace Tocayo Humberto? ¿Cómo le va? ¿Todo bien?
2: Buenas tardes, Tocayo, ¿cómo estamos?
0: Bueno, pero buenas.
2: Hablando con el Leo, un enroscado, una joda. Y bueno, este un día precioso, pero estamos como la gata todita. No. Se hace calor, ¿viste cómo es? Si está frío.
0: Sí, nada, no le gusta nada.
2: Activando.
0: Ya está.
2: Pasando ahí un temite cualquiera ahí que está todo muy bueno. Vamos arriba.
0: Hace como 8 meses que estamos temblando de frío. Acá tembromar. Ya está. Ahora está calor.
2: El hombre estaba pidiendo lechón ahí a las brasas.
0: Sí.
2: Lechón este aquí en la ruta 6, en el kilómetro 30, 200, kilómetro 30, 300. Al lado de la ruta, el hombre vende ahí.
0: Bueno.
2: Pasado.
0: Ahí está la cuestión entonces, para el amigo que andaba buscando. Abrazo grande, che. Enrique de la Tablada dice: buenas tardes, Puma, y audiencia. Para el hombre que preguntó por Santiago Clares, vive en Aparicio, Sarabia, casi Coronel Raíz, en Peñarol. Un abrazo, dice Enrique Álvarez de la Tablada. Bueno, ahí está. No está en Sauce, entonces está en Aparicio, Sarabia, casi Coronel Raíz, en Peñarol. Bueno, Claudio, ¿cómo le va? ¿Todo bien?
3: Hola, Puma. Buenas tardes. Recién vengo del fondo del terreno ahí, que estoy dando vueltas a tierra, con tan algo. Muy buen día hoy. Espectacular el día de hoy, ¿eh? Hoy están para escuchar el temazo.
0: ¿El qué? El temazo. Ay, alguien llamando, no se puede. El temazo, pero no sé cuál es.
3: Me dice levantar tierrita, ¿eh?
0: Bueno.
3: Soy Claudio Carlos Barrero. Un abrazo grande y vamos arriba.
0: Dale, abrazo grande. Lilian dice: buenas tardes, soy Isidro. Quiero participar por las entradas para el Ruido del Zorro. Gracias, nos manda la cédula. Bueno, ya está participando. Marito Neira, ¿cómo le va el campanero? ¿Qué dice? ¿Qué cuenta? ¿Todo bien?
4: Buenas tardes, Puma, antes que nada. Bueno, escuchando su audición. Recién llegado de trabajar. Es que hoy empezamos tempranito a las 5 de la mañana.
0: ¿Eh?
4: Vamos a trabajar. Fuerte.
0: No, yo calculo eso. Bueno, no, hay un Jorge Martínez que está llamando al teléfono. El mensajero no se puede, porque está conectado a la computadora, no se puede llamar al mensajero. Es solamente para mandar mensajes, ¿eh?
4: Y bueno, recién llegado. Apenas hicimos un poco de muela al mediodía, como para decir, dar un poco de piso, pero no le dimos descanso a los brazos y a los dedos.
0: No, calculo, sí.
4: Todo el día.
0: Recién llegado. A pico y pala, calculo.
4: Puma, pero está. Lo importante es que de a poco va saliendo el trabajo y bueno, es lo muy importante. Un abrazo.
0: Dale.
4: Para la audiencia y para el patito cotapando, que siempre nos estamos ubicando con el hombre. Un abrazo
0: bueno,
4: enorme.
0: Abrazo grande, che. Abrazo grande.
4: Enorme.
0: Que pase muy bien, ¿eh? Vamos con más música, vamos a seguir disfrutando este viaje rumbo al sur aquí en Continental. Se viene Ruedo Gitano el próximo fin de semana, ¿eh? 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Seguimos disfrutando música, seguimos disfrutando canto nuestro aquí en Continental. Se viene para acompañarnos, ¿quién se viene? Cruza Caminos y el Sucará, mi gente sueña.

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0: Ahí estaba Carlitos Malo para levantarte a Rita, tema que nos habían pedido y que estábamos compartiendo ya en la Rita, entrando en la Rita final de este viaje rumbo al sur aquí en Continental. Algunos mensajes que van quedando por acá, dice: buenas tardes Puma, para saludar a la morocha del Sauce que hoy está cumpliendo años, Carlos de Empalme Olmos. Manda el mensaje. Susana dice: buenas tardes Puma, por unos días estaremos sin celu, compré, pero solo llamadas y mensajes, pero siempre estaremos acompañando. Saludos a ustedes, a la audiencia, Juan Luis, Susana y Natalia, gracias por estar. Bueno, abrazo grande para ustedes. A ver qué dice el Santi, hincha nacional. ¿Cómo anda Santi? ¿Todo bien?
1: Hola Puma, habla el Santi. Acá ¿cómo? Estamos escuchando todos los días.
0: Mira qué bueno. Abrazo grande Santi, Abrazo grande. Quiero ir al zorro, dice Milton César Díaz, nos manda la cédula para participar. Bueno, abrazo grande, ya está participando. Don Juan Camacho, ¿qué dice? A ver.
2: Puma, si alguna persona te pregunta por mi dirección, yo vivo de la casa de Artigas rumbo, como quemamos para Toledo, 3 cuadras justas antes de pasar el puente. A la derecha, la segunda casa. Hay una casa grande, amarilla, que se alquila y eso. La segunda casa es la mía.
0: Dale, Juancito, abrazo grande.
2: Te paso.
0: Que pase bien. Yo, le de todas maneras, pues, que si alguien se comunica, le vamos a pasar. Dale, tranquilo. Vamos a seguir con la música, a seguir disfrutando Canto Nuestro en este viaje rumbo al sur aquí en Continental. Seguimos complaciendo solicitudes. Se viene para acompañarnos sin estribos con este temazo espectacular de otro tiempo.

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Ahí estaba Víctor y Daniel, Costumbres Viejas, temazo espectacular que estábamos compartiendo ya en este viaje rumbo al sur, en las postrimerías, en la recta final de este viaje. Vamos a continuar compartiendo música, a seguir disfrutando Canto Nuestro, a seguir compartiendo la música que ustedes seleccionaron a través del 098-71-1600. Vamos, venimos y nos despedimos sacudiendo el ser humano como corresponde en esta tarde de rumbo al sur. El chaqueño palavecino, gracias a Dios y a la Virgen, vamos a tener una noche calurosa.

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0: Castro, Catherine Berne, Flor del Vallado, temazo espectacular con el que nos estábamos despidiendo de este viaje rumbo al sur. Nos vamos a ir sacudiendo el ser humano como corresponde, la sinfónica de tambores que le quiten lo bailado y los matreros de Fray Marco Mozo Varón para terminar sacudiendo el ser humano. Mañana a las 5 de la tarde volveremos a echar los pingos al camino del canto nuestro del folclore para desandar la tarde y la semana en este viaje rumbo al sur. No se olviden que es demasiado corta la vida, para mucho que estamos muertos, aprendamos a disfrutarla y a vivirla de la mejor manera. Hasta mañana, si Dios quiere.
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6: Buenas noches para todos. No tenemos noticias de carácter necrológico. Con este mismo espacio regresaremos en la jornada de mañana a las 9:30 horas, luego finalizado Agrocontinental. Desde ya, muchas gracias para todos.
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0: Hola, hola, hola, ¿qué tal, gente? ¿Cómo les va? ¿Cómo andan? Muy, pero muy bienvenidos. Aquí se abrió la tranquera, ya entra como si fuera una tropilla toda la música. Claro que sí, tropilla de versos, tropilla de recitados, tropilla que hace resonar los cascos de la tradición en Radio Continental. Arranca entre espuelas y guitarras, lo hacemos nada más ni nada menos que con el gran Rufino Mario García y el Indio Matrero.
1: Ve aquellas paredes de adobe sin techo que al lado de unos mudos lucen allá lejos. ¿La vieron? Pues sepa que aquello fue un tiempo nidito de amores de este gaucho viejo. Pasaron los años surcándome el cuero como a tierra de chacras el arao del acero. Sobre mi cabeza más de 30 inviernos dejaron en hebra la escarcha a su lleno. Y aquellas paredes, cuasi sin cimientos, ni horcón, ni cumbrera, ni marco, ni techo, en todavía empacada se rinde el pampero. Ancinitas firmes y como ellas negros, también del olvido se rinde mi recuerdo. Prendida en la nuca la mata de su pelo, con un manojito de flores de seis, caigo hasta las corvas y encrespado el resto, como crin de potro que alborota el viento, redamando gracias por todito el cuerpo que tenía la blanda suavidad del tiento. Cuando me miraron sus ojazos negros, por los que aún de luto se viste mi sueño, creí que por mi espalda subió un hormiguero y que tuito el aire se me iba del pecho. ¿Por qué fue conmigo tan ingrato el cielo cuando con un rayo podía haberme muerto? Obras que volaron, dichas que murieron, amor del que agatas quedó otro recuerdo que el galope loco de un caballo vero y el grito venganza que aullaba mi ser. Aquellas paredes, tú y tú eso sintieron al caer de una tarde que olvidar no puede. Ella y la virgen que está arriba del cerro vieron a mi china cuando iba huyendo, enancada a un indio de vincha y culero que de su cariño de culo era dueño. También yo la vi y de rabia ciego tanteé la cintura. Me ajusté el sombrero, corrí donde pastaba mi caballo verde, lo enfrené volando, salté en el pelo, le apreté los lomos con mulos de acero y salió aquel pingo bebiendo los vientos, como si en sus carnes mordiesen mis dedos. Sintiéndome cerca, largó el indio al suelo la prenda robada, de juro creyendo que para mi venganza me bastaba aquello, y que más liviano su flecha azulejo sacaría ventajas a mi pobre ovejo, que corriendo siempre, corriendo, corriendo como si en sus carnes mordiese mi celo, iba ya tan cerca del indio mastrero que viendo el añudo regatear el cuero, pronto para pelearme se dio contra el suelo. Y ahí nomás toparon mi fierro y su fierro. Y ahí nomás el taita más onzo o más lerdo se ligó un barbijo que andaba sin dueño. Y aflojó los brazos y le dijo el suelo. Yo, al mirarlo caído y viéndolo muerto, pa' que no se cuece manienzo a su lejo y fue el alma el indio, besé, padre nuestro, a esa hora en que el mundo se queda en silencio. Y ella, de rodillas, pálida de miedo, junta las manitas como en gesto ruego, cuando cerca suyo se ofrené mi overo y echando piacer a la casé del pelo, dio un grito tan hondo que aún no estoy oyendo. Sin decir palabra, suspendí su cuerpo. Escupí la boca, nido en que sus besos habían puesto un toldo del amor matrero, y fijos mis ojos en sus ojos negros, que nunca en la vida volvería yo a verlo, ahogado con la baba le dije, te los dejo china, te los dejo abierto, aunque más no sea para que un poco de tiempo. Si no sos muy yegua, lo lloré a muerto.
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Vamos a recibir ahora al gran José Silvio Curbelo, el formidable bardo de los pagos sauceños, que llega con El Tiburcio.

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2: Otra muy buena letra trae Félix Villarreal aquí entre espuelas y guitarras. Vamos a disfrutar de La Cruz.

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bajo, los acercó aquella noche, encendiendo entre sus pechos un viejo encono tenaz. Eran ambos enemigos, principales personajes de un episodio muy triste de muchos años atrás. Los dos amaron a una encantadora muchacha, por capricho del destino, cosas que manda Dios,

balcones la trágica solución. Y así fue que en la embestida, violenta, rápida y fiera, cuando cruenta se iniciaba aquella lucha fatal, ella se metió en el medio, pretendiendo separarlos, y las hojas se clavaron en su cuerpo virginal. Quebró en sus brazos en seco aquel fatal desenlace, trémulo, lleno de espanto, dan varios pasos atrás, mientras ella le decía, con frase conciliadora, que por el descanso de su alma no peleara nunca más. Y esa noche van muy cerca del lugar donde la moza, al pie de una cruz de hierro, descansa en la paz de Dios. Y mientras que con silbido llaman y animan la tropa, el amargor del recuerdo los envenena a los dos. Y después de mucho tiempo hay un nuevo desenlace. Comienza en palabras duras el viejo encono a estallar. Se echa para atrás el sombrero, ya resuelto el merenudo, y se larga del caballo, pronto para el lado del azar.

cual si fuera el esqueleto de la infortunada moza, que con los brazos abiertos no los dejara pelear. Otra vez baja la frente, con temor y con respeto, viene a cerrarles el pecho una profunda emoción. Ruedan lágrimas pesadas por los lustrosos carrillos y va a esconder sus reflejos en cada vaina un facón.

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Señoras y señores, aquí está Adolfo Coso, aquí está Walter Apeseche, aquí están los payadores en Radio Continental. ¡Adelante, payadores!

es un vago de Entre Ríos, muy parecido al nuestro. Por eso me siento diestro, distinguido amigo mío. Este homenaje le envío, y sin exhalar un ay, al hombre de Gualeguay, que Entre Ríos es de verdad, pues está entre el Paraná y el viejo río Uruguay.

0: en la vigüela con los versos de Varela y con aquel gran Yamandú.
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0: amor la recibía y la podía comentar, pero hoy debo de aclarar que está presente aquel hombre que le ha dado fama y hombre al mar más singular.
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Yo he escuchado su canción. Siéntase en la tierra suya, trabaje, cante y construya y elévese en su emoción. Llegue hasta el corazón de esta gente y su destino. Andamos mismos caminos, tenemos cosas iguales. Por eso los orientales somos casi argentinos.

0: Para mí fue un honor bien recibido.
1: El Uruguay, lindo nido, tan tierno, tan caluroso.
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1: Y así ha cantado a Peseche junto con Adolfo Toso.
0: Gracias.
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7: ¿Sabe quién viene llegando? Don Walter Aguiar. Sí, señor, y nos va a dejar unos versos al matrero.

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2: Al fin que se decidiera entre tanta ida y venida, estando la gente reunida, le hizo enterar de manera que cerraba la tranquera, cae la noticia un puñal, la estancia tradicional cargada de muchas mentas, mañana un cartel de venta da comienzo a su final. Son las palabras del rico que deja mudo a los peones. Adiós tres generaciones, fundada 1900 y pico. Familias con niños chicos deberán adelantarse y de inmediato mudarse buscando nuevas moradas. Una firma interesada quiere la estancia quedarse. Sin tiempo para explicaciones y a 3 días de la feria, la consignataria seria ya ha palabrado los camiones. Movimientos a montones, valeríos de animales, apartando los mensuales, los gordos, invernada y cría, todos por categoría y en diferentes corrales. La orden que fue mandada para que el puesteraje apronte y en la ensenada del monte se arrimen las dos manadas. Cada tropilla entablada va justo atrás del chalé y la majada tal vez se carga pasado mañana junto con toda la lana del galpón número 3. Ya con todo encaminado y una apurada tremenda se va cargando la hacienda quedando el campo pelado. Los molinos se han cerrado, el freno mañó sus ruedas. En silencio un puesto queda el que llamaban de Herrera, que junto a su compañera se mudó para la Alameda. En apenas un par de días casi todo se embarcó, ni un solo tractor quedó, ni herramienta en la herrería. 10 yeguas viejas de cría con unos tachos faltaba. Con eso se terminaba don Lamar, que le encargado con el último mandado se dirige al negro Nava. Cuando llegue el camionero, que marche para la balanza y cárguelo sin tardanza, el kilo compra el tachero. No olvide el Picasso Vero, el que usted tiene ensillao. Bájele nomás el recau, con él completa el embarque. Son las palabras de la marque que a Nava lo han destrozado. Sin saliva en el garguero responde con voz de macho: ¿por qué cargarlo pa'l tacho es manso como un cordero? En mi vida de campero otro igual no me senté. Toros macaco en la sede, firme como una estaca. Y a campo raso una vaca, ¿cuántas veces parterié? Ni un solo peso lamento no tenga mi tirador. Pa' comprar este pingo flor que le está sobrando aliento. Lo toca en el tuce atento, pone firmeza y embreta, midiendo con su paleta el aguante del corral, carga el último animal con el Picasso completo. Triste lo ha desencillado tal caballo resoplando, que mal se le está pagando a semejante soldado. Queda su pelo marcado que le produjo el apero, lo anima con vamos tero, palmeándolo por el anca, lo sube y cae la retranca. con ruido a tabla y acero. Antes que mueva el camión, le hace seña con la ceja y le murmura en la oreja: el Picacito es buenón. Le galopa el corazón, quiere al caballo salvarlo, y ya sin poder mirarlo, pita el cigarrillo fuerte y piensa: qué injusta muerte no haber podido comprarlo.
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6: Sí.

El gran recitador de los pagos de Santa Rosa, don Walter Delgado, también viene a decir presente entre espuelas y guitarras aquí en Radio Continental. En esta nochecita vamos a escuchar El Cazador Inocente.

la compro, si no canta, señor, ¿para qué la quiere? Para largar la pobrecita, para darle lo que perdió. ¿Y qué va a perder un pájaro? Preguntó algo sorprendido.

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2: Otro que viene llegando con un gran tema es Horacio Otero. Si ustedes me permiten, le vamos a abrir la tranquera, lo vamos a hacer pasar y le vamos a pedir que nos cuente esa historia, la del pibe Cabrera.

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Queridos amigos, dice que quedaron con ganas de más porque la payada de Adolfo Coso y Walter Apeseche fue media cortona. Bueno, yo voy a convocar aquí a Radio Continental, entre espuelas y guitarras, a Gabriel Luceno y a Santiago Soca. De la misma manera que hace como 7 u 8 años atrás los convocó ese gran escenario que es el Templo de los Payadores, el escenario Carlos Molina en el Prado de Montevideo, cuyo material nosotros tenemos la suerte de poder compartir con todos ustedes aquí en Radio Continental. Gabriel Luceno, Santiago Soca. Esto promete ser bueno, ¿eh? ¡Adelante, payadores!

0: Muchas gracias.
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4: Bueno, con esta frutilla que le pusimos a la torta, con esta payada espectacular, creo que no da para más. Así que me voy como se han ido tantos. Sí, señor. Mañana estaremos, si Dios quiere, reencontrándonos con todos ustedes a las 19 horas aquí en Radio Continental para seguir disfrutando de lo mejor del canto criollo del Río de la Plata entre espuelas y guitarras. Les deseo que pasen muy, pero muy bien. Les agradezco muchísimo que me hayan abierto el corazón para recibir nuestro programa y que nos hayan abierto esa ventanita maravillosa que es el receptor de radio para que a través de ella pudiéramos ingresar a su hogar y compartirlo. Mañana aquí estaremos. Que pasen bien, un abrazo grandote, disfruten, descansen, sueñen con los angelitos, sueñen con cosas lindas, pónganle buena onda a la vida y traten de ser felices, que es lo único importante. Chao, hasta mañana.
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2: Se abre, comienza, da inicio una nueva reunión este jueves 17 de septiembre de 2026, hoy aquí en el Hipódromo de Maroñas, y lo hace con una prueba para yeguas, 3 años, ganadoras de una y dos carreras, 1500 metros en superficie de pasto, corren todas. Las 6 inscritas están tras partidores mecánicos, con el claro favoritismo de la candidata de Continental número 2, y con el cierre va 1, Úrsula PH, una de las dos de la caballeriza Philipson, la corre José da Silva, a la pupila de Josiane Goulart, que a 3 pesos es la que sigue en la contención, la favorita, que no es otra que la del Philipson. El 2, Ur Glamorous, la corre Diego González, a la pupila de Santo Esteban. 2.10, la candidata de Continental, en la más jugada en caso de ganar. Hay campana de largada, ingresan a partidores. El 3, Nela Pietra, Eric Acosta, corre a la defensora de Estoy Fratelli, que paga 12. 4, Stormenta, con Máximo González, 9 pesos. 5, Che Nena, la corre el aprendiz Brian Olivera. 6.50, la de Larry Querido, cierra la nómina de participantes de esta primera, la de Compact. ¡Qué bacana! Número 6, Hipelito, Waldemar Macier, en la montura de la pupila de Solanés, que está pagando 8 pesos con 50 en caso de ganar. Primera campana de largada con el favoritismo de Ur Glamorous. Vamos a su relato. Largaron a Almacén Mayorista Mercado del Este. 2 tordillas en el comando de la carrera abierta. Chenene por los palos, Úrsula PH. Abierta la del Larry Querido, medio cuerpo de ventaja. La sigue la del Philipson por adentro. Se tira mucho del lote. A 5 cuerpos va la favorita por adentro. El 2, Ur Glamorous al tercero, apura rápidamente que bacana y decididamente abierta la de Compact al tercer lugar, deja cuarta la de Santo Esteban por adentro, quinto lugar a cuerpo y medio para Stormenta y a cuerpo y cuarto por adentro, Nela Pietra número 3, es la que cierra marcha, 23-25, cubierto los primeros 400 adelante por el 5, Che Nena, que tira 3 cuerpos, Úrsula PH trata de seguirla, se arrima que bacana, esta y se le pone a 3/4 de cuerpo, a 3 cuerpos Ur Glamorous por adentro, Stormenta por afuera y Nela Pietra medio cuerpo, cerrando la marcha a las 6 participantes de la primera competencia, pisan los últimos 6, 550 y en 47-14 los primeros 800. Chenina va a hacer su ingreso a la recta principal con 3 cuerpos sobre Úrsula PH, que de a poco trata de descontar. Se filtra por dentro Ur Glamorous, sale que bacana por el centro de la cancha y de a poco entra a descontar. Pero la puntera Chenina, 4 cuerpos, decididamente Ur Glamorous por adentro, pasa al segundo lugar. Que bacana, arma Soto pisada por afuera y son las que descuentan la otra de Santo Esteban, que alcanza la favorita. Y que bacana, pasan a definir la carrera. Cambia el látigo para la derecha, Diogo. Toca bocina de zurda. Pepe, pepe, pepe. Medio cuerpo para Glamorous. Un pescuezo sobre qué bacana, que queda como escolta. Cruzaron el disco. Y en unos 30-08. Nada mejor para abrir la tabla de ganadores de un jueves en Maroñas que el pronóstico de Continental. Ur Glamorous. Número 2. Siempre por adentro. Sin perder un metro, Diogo. Por donde está medida la cancha. Ahora sí, la sacó afuera, faltando 300. No era que se parara Chenena, era lo que descontaban. Tanto Ur Glamorous que dominó y que bacana, que por el centro de la cancha se proyectó por afuera y cerca, la de Solanés abierta está en el segundo puesto. Pero detrás de la primera candidata de Continental, que abre la tabla de ganadores de hoy aquí en Maroñas. Con el 2 en el mandil, Ur Glamorous. 2 pesos con 20 con la monta de Diego González. La pupila de Santo Esteban es la primera ganadora de hoy aquí en Maroñas.
3: Bueno, Facu, felicitaciones. Siempre es lindo arrancar con un buen pie.
4: Muchas gracias, sí, la verdad que sí, que siempre. Siempre es lindo ganar en cualquier momento de la jornada, pero arrancar también.
3: Lindo triunfo y guapeando.
4: La verdad que sí, es una yegua bastante regular y bueno, creemos que se puede llegar a ser una yegua buena.
3: ¿Puede ser un buen fin de semana este?
4: Ojalá que sí, ojalá que sí.
3: Felicitaciones por mucho más.
4: Muchas gracias.
3: Vea usted, Fabricio.
2: Marcador y dividendo de la inicial maroñense, gana 2, Ur Glamorous. 2.20 a primero, 1.40 a segundo, segundo el 6, que bacana, 3 pesos. Tercera al 1, Úrsula PH.